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1: Ya son las 6:30.
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Gracia y paz del Señor Jesucristo. Bienvenidos esta hermosa tarde aquí a este espacio de buenas noticias. Te doy la más cordial bienvenida y por supuesto recibe saludos de nuestros apóstoles Joel y Mari Sánchez, y que el Señor te bendiga aquí en este micrófono esta tarde, tu pastora y amiga Brenda Sánchez. Qué gusto poder transmitir aquí desde la Ciudad de México, al norte de la Ciudad de México, por supuesto. Estamos cerca de Plaza Tepeyac, estamos a 2 cuadras del Metrobús Necaxa, estamos a 1 cuadra, perdón, del Metrobús Necaxa y a 1 cuadra y media del Metrobús Excelsior. Así es que qué bueno que nos sintonizas esta hermosa tarde, porque el Señor sigue haciendo cosas maravillosas. Y sabes, tenemos testimonios grandes de la visitación del Espíritu de Dios, porque como lo escuchamos al inicio de este espacio, el Espíritu de Dios se está moviendo efectivamente en nuestros corazones, y nuestra oración es que también en ti. Así es que donde quiera que te encuentres, gracias por sintonizar esta estación de radio cristiana y por supuesto buenas noticias, porque sabes, le hemos rogado al Señor, hemos orado para que cuando tú estés escuchando este programa se susciten milagros, prodigios y señales. Yo estoy segura que así va a suceder, y qué bueno que estás aquí. Pues vamos a invitarte, porque sabes, tenemos varias cosas. Estamos ya a 6 de mayo y la verdad es que este es un mes que está lleno de actividades, por supuesto, y que son oportunidades. Más que actividades, tenemos oportunidades que Dios abre para que podamos involucrarnos y hacer su voluntad. Sabes, tenemos un discipulado ahorita que está vigente en las instalaciones aquí en Misterios 576, que se llama ¿Cómo se formó la Biblia? Y queremos invitarte, porque qué importante es que podamos saber nosotros de cómo está constituida, ¿verdad?, la palabra de Dios, que cómo podemos buscar los libros, las cartas, y cómo está ubicado, quiénes son los autores, cuáles fueron los mensajes centrales. Esto es bien importante porque, ¿sabes?, hay que capacitarnos, hay que, como soldados de Dios, conocer esta arma maravillosa que Dios nos ha dejado en las manos, que por supuesto es un consejo que está vigente hoy en día. Así es que te invitamos. Este discipulado se llama ¿Cómo se formó la Biblia? Y lo tenemos en 3 horarios, mis hermanos: a las 8:30 de la mañana, a las 9:30 de la mañana y a las 5 de la tarde. Así es que tú puedes escoger el horario y por supuesto venir con nosotros. Si Dios nos da vida, este domingo y el próximo estaremos teniendo todavía este discipulado, así es que te invitamos para que vengas con nosotros. Aquí ya está apareciendo en las redes sociales de 1440 el póster que hizo nuestro apóstol Joel. Por supuesto que tú puedes venir con nosotros. Todavía quedan 2 clases y se va a hacer un resumen de lo que hemos hablado, de eso estamos haciendo cada clase, porque qué importante es conocer este libro que es la palabra de Dios para cada uno de nosotros. Así es que ahí te dejo esa invitación. Pero también tenemos otra invitación para ti, porque este sábado 9 de mayo, a las 9 de la mañana, si el Señor nos da vida, vamos a tener una ministración especial para todas las mujeres, para las que somos mamás, hablando de una manera biológica, pero también para todas las mujeres, que sean niñas, adolescentes, jóvenes. Qué importante es, mujeres de la tercera edad, qué importante es que nosotras podamos agradecer a Dios el hecho de poder ser mujer. ¿Sabes? Cuando como mujeres sabemos las armas que Dios nos ha dado y este poder tan maravilloso, ¿verdad? Y ese regalo que es la pasión, porque eso es lo que tenemos las mujeres. ¿Qué tenemos las mujeres? Pasión. ¿Qué mejor que tener pasión por Cristo? Mujeres, estamos convocando para este desayuno de mujeres este 9 de mayo a las 9 de la mañana aquí en Comunidad Cristiana Filadelfia. Así es que ven con nosotros, porque vamos a estar hablando de las mujeres con propósito. Así es que necesitamos llenarnos de la palabra de Dios. Mujer, si te has estado sintiendo de repente triste, angustiada, de repente, ya sabes, no falta el problema en el hogar, en el trabajo, mujeres, tenemos que llenarnos del Señor Jesucristo. Y por supuesto, vamos a agradecer este 9 de mayo el ser mamás también. Porque, ¿sabes?
qué importante es que nosotras podamos seguir con ese linaje que Dios nos dejó de poder instruir también, ser sanadas para poder instruir a las mujeres jóvenes, y qué importante es que nosotras podamos estar aquí en este desayuno. Vamos a tener también en este desayuno muchos regalos. Primeramente, Dios, están habiendo muchos regalos para que las mujeres que vengan puedan irse bendecidas, no solamente con la palabra de Dios, que eso es lo principal, pero también vamos a tener regalos, ¿verdad?, para que podamos llevarnos personales y para la casa. Así es que les invitamos en el nombre del Señor Jesucristo. La Facultad Evangélica va a estar regalando 2 becas, una presencial y una en línea, para que si tú quieres estudiar la Facultad Evangélica de Estudios Teológicos en México, puedas realmente no tener estorbos. Así es que, mujeres, pongamos atención, hay que estar aquí primeramente Dios a las 9 de la mañana, vamos a dar comienzo. Así es que yo te recomiendo que llegues como a las 8:30 o a 9:15, para que así puedas ocupar tu lugar y puedas también participar de todos los regalos que va a haber. También el spa, el spa de mi hermana Carito va a estar regalando unos faciales, limpiezas. Así es que realmente, si Dios nos da vida, vamos a tener un momento de mucha administración, por supuesto, pero también de mucha bendición. No te lo puedes perder. También queremos decirte que los jueves, que los jóvenes de la congregación estamos ministrando también a los jóvenes. Qué importantes, desde la adolescencia, papás, mamás, tíos, vecinos que estamos por ahí, los jóvenes estamos siendo ministrados, los jóvenes están siendo ministrados los domingos a las 6:30 de la tarde. Si tú, papá, que me estás escuchando en esta hora, tienes algún adolescente, algún joven, qué mejor que poder enviar a nuestros jóvenes para que sean ministrados en el nombre de Cristo Jesús. Así es que te invitamos para que no te lo pierdas. Sabes que, como mamá, te lo puedo decir, que la experiencia es que cuando

quiero que el Señor me guíe. Pues sabes, hay que poner en orden la vida, el corazón, sanar, perdonar y por supuesto dejarse instruir para que así podamos realmente llegar a las metas. Déjame decirte que el apóstol Mari, que ministra a los jóvenes, ella es especialista en administración y ella estuvo en recursos humanos. Y sabes, tenemos el privilegio de estar algún tiempo ya apoyando, instruyendo, asesorando a los jóvenes para que cuando están entrando en esta vida laboral puedan realmente ir capacitados. Y a veces la gente dice, yo quiero estudiar, pero la gente no sabe qué estudiar. Qué importante es que haya un consejo de parte de Dios y por supuesto de alguien que tiene experiencia en la rama. Entonces, por supuesto que ahí les dejamos la invitación. También tenemos nosotros los cultos aquí los domingos. Los domingos estamos teniendo cultos, 5 cultos, 9 de la mañana, 11:30 de la mañana, 5 de la tarde y 7 de la noche. 5 cultos desde las 9 de la mañana hasta las 9 de la noche. Y aquí tenemos también desayunos para que tú también puedas venir y participar de los alimentos. O la comida también es realmente algo que Dios nos ha bendecido aquí en Filadelfia. Y realmente los que hemos estado aquí sabemos que pues no es algo que sea caro, sino que es algo que el Señor nos ha permitido tener. Y por supuesto que nosotros queremos también invitarte, porque esta semana nuestro apóstol Joel nos está convocando a todos los que somos sembradores para poder dar nuestra ofrenda, porque esta semana estamos recaudando el dinero para el pago de la radio. Y entonces yo quiero darte los datos para que tú puedas depositar tu ofrenda en Banorte, en el banco de Banorte. Si tú quieres apoyarnos, ya está ahí también el póster. Gracias a todos los técnicos que están ahí detrás. Qué hermoso. Ahí está el póster. Buenas noticias. Tú puedes depositar tu ofrenda en el Banco Banorte, en el número de cuenta que está apareciendo en la pantalla. Yo lo voy a leer para los que están en YouTube conectados. Que Dios les bendiga y que Dios bendiga a todos los sembradores, porque la verdad es que Dios no se queda con nada. No es en vano nuestro trabajo y no es en vano nuestra siembra. 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Que el Señor Jesús bendiga a todos los sembradores y por supuesto que estamos muy contentos porque Dios está haciendo milagros y maravillas. Cada uno de nosotros tenemos distintos retos en la vida, pero sabes, la palabra de Dios siempre tiene un mensaje de esperanza. Y así es que les invitamos en el nombre de Cristo Jesús para que se involucren también en esta siembra. Y vámonos a la palabra de Dios, porque la palabra de Dios es viva, es eficaz y es más cortante que toda espada de doble filo. Y eso es lo que nos hace falta. Sabes, la palabra de Dios es la que transforma la manera de pensar. ¿Por qué hablamos como hablamos? Porque así pensamos, ¿verdad? ¿Y por qué pensamos así? Porque si vivimos en el Espíritu, vamos a hablar cosas que edifiquen, cosas que realmente sean de bendición. Cuando nosotros estamos en la carne, por supuesto que nos comportaremos como un impío, como un pagano. Y sabes, Dios quiere que nosotros vengamos a esa transformación de mente, porque si no somos transformados, entonces, ¿qué caso sería, verdad, que tendría ser cristianos? El ser cristiano tiene como propósito transformar nuestra vida para no ser como cualquier persona que no tiene esperanza. Cuando venimos a Cristo, el hecho de conocer la palabra de Dios nos da
la oportunidad de poder crecer en la fe, de poder transformar nuestra vida. ¿Sabes? No importa.

0: importa cómo nosotros hayamos sido, lo que hayamos aprendido o heredado, el Espíritu de Dios siempre nos va a dar la oportunidad para poder ser transformados. Y esta mañana, cuando estábamos en la oración de las 5 de la mañana, leíamos esta porción del Evangelio de Marcos, capítulo 14, cuando Jesucristo establece la cena del Señor. Y entonces hablábamos acerca de por qué el Señor establece la cena del Señor y por qué lo hizo en el tiempo de la Pascua. Y entonces el Señor Jesús vino en su mensaje aquí a la tierra para hablarnos acerca del reino de los cielos. Y es que mucha gente cree que Jesús vino para hablar de que no nos fuéramos al infierno, otra gente cree que vino para decirnos vámonos al cielo. La realidad es que el mensaje central de Jesucristo, si tú lees los evangelios, vas a encontrar, así como nosotros hemos encontrado, que el evangelio central consistía en decirle a la gente: el reino de los cielos se ha acercado y es tiempo de que se establezca el reino de los cielos. ¿Y por qué es importante hablar del reino de los cielos? Bueno, porque nosotros debemos recordar que estamos en un mundo que está lleno de aflicciones, de traiciones, estamos llenos en un mundo de envidias, de celos, de contiendas. Todo eso es parte de la naturaleza humana y es parte de lo que vivimos aquí en la tierra. Pero la Escritura dice, pero para eso apareció el Hijo de Dios, para deshacer las obras del diablo, para deshacer las obras de maldad. Y ¿sabes qué maravilloso? Porque el Señor Jesús, eso es lo que vino a hacer, a marcar una diferencia. Claro, cuando recién el pueblo judío recibió este mensaje, ellos entendieron, porque ellos querían un cambio, pero ellos querían un cambio político, social, cultural, ¿verdad? Económico. Ellos querían que Jesús se levantara como gobernante. Sin embargo, Jesucristo vino a hacer algo más trascendental, que es el poder pagar el precio para poner un nuevo pacto, el nuevo pacto de Jesús en el Nuevo Testamento para nosotros que hemos aceptado a Cristo Jesús. Y este pacto consistía y consiste, ¿verdad? Consiste en llamarnos a un nuevo tiempo en donde no es por obras para que nadie se gloríe, como dice la Escritura. Y esto es bien importante porque, ¿sabes? Muchos de nosotros hemos querido a veces, o hemos querido como sentirnos a gusto, es que yo hice esto, entonces lo merezco. Déjame decirte que las cosas celestiales, ese reino del que habló Jesucristo, tú y yo no lo merecemos. Es algo que yo no merezco. Por eso, qué lección tan grande el Señor nos ha dado a mí en lo personal, cuando la gente decía, es que tú no sabes hacer esto, es que tú no sabes hacer aquello. La verdad es que en un principio todo eso me lastimaba, pero un día el Señor me preguntó, ¿y de veras sí lo sabes hacer o no lo sabes hacer? Y yo le dije, no, Señor. Entonces me dijo el Señor, pues precisamente porque yo te llamé no por las cualidades que tienes, yo te llamé no por una bonita cara que pudieras tener, que no la tengo, pero no hay nada que pudiera realmente pagar el precio para que yo pudiera pertenecer a este nuevo pacto o a este reino de los cielos del que Jesús hablaba. Pero precisamente por eso vino Jesús a la tierra, porque Él vino para pagar el precio por ti y por mí. Y fue a la cruz del Calvario y derramó su sangre. Y Él entonces selló el nuevo pacto con su sangre para que tú y yo pudiéramos tener acceso ante el trono de la gracia. Y déjame decirte que en el Antiguo Testamento Dios había dado un pacto, había hecho una promesa a Abraham, le había dado a Abraham una promesa a Moisés, y entonces cuando viene con Moisés y le da las leyes, le hace un pacto donde él dice que mientras la gente haga los sacrificios y lleve a cabo esa vida de santidad, entonces van a poder ser limpiados de sus pecados. Pero sabes, vamos a encontrar que en el Nuevo Testamento Jesucristo viene a llenarnos ahora y a decirnos, es por mi gracia y es por la fe. Así es que yo tengo una buena noticia para aquellos que algún día han sido señalados por otros diciendo, es que tú no lo mereces, tú eres pecador, tú eres la persona más hipócrita que yo conozco. Déjame decirte que bendito sea Dios, que Ahora podemos acercarnos a Jesucristo y se puede establecer el reino de Dios por su gracia y por la fe en Jesús. Y esa es la buena noticia del Evangelio de Cristo. Y hay una gran diferencia entre el pacto del Antiguo Testamento y el nuevo pacto que Jesucristo vino a sellar con su sacrificio y su resurrección. Otra diferencia que hay entre el Antiguo Pacto y el Nuevo Pacto tiene que ver con ese mediador. En el Antiguo Testamento encontramos que Moisés se convirtió en un mediador del pacto, ¿verdad?, con sacrificios de los animales que se tenían que hacer diario. Sin embargo, en el Nuevo Testamento, ahora, cuando nosotros en nuestro tiempo moderno estamos viviendo, podemos depender del mediador que es Jesucristo. Jesucristo es el mediador del nuevo pacto, ¿sabes? Y con su propio sacrificio, ahora tú y yo tenemos acceso ante el trono de la gracia. Ahora ya no es por obras, para que ninguno se gloríe, sino es por la gracia de Dios, es por la fe. Por eso la Biblia dice, 7 veces cae el justo y 7 veces se levantará. No porque estemos jugando, sino porque la Biblia reconoce que nosotros por nuestras propias fuerzas no podemos permanecer en pie. Sin embargo, cuando llegamos a caer, a fallar, a decir algo que no debimos haber dicho, a actuar de la manera que no debimos haber actuado, para eso tenemos a Jesucristo. Si hemos pecado, dice la Escritura, abogado tenemos para con el Padre, para que podamos nosotros ser limpiados, perdonados, no porque lo merezcamos, sino porque la gracia de Jesucristo nos ha alcanzado. Y sabes, qué maravilloso, porque ahora nosotros podemos accesar al perdón de los pecados. Y por supuesto que en esta tarde yo quiero hacer un llamado a todos aquellos que han estado atravesando muchos problemas. ¿Sabes? Ese pacto que Jesús nos dejó en el Nuevo Testamento es un pacto que nos da derecho por su poder, por su gracia, para que tú y yo ahora podamos accesar a ese pedazo de cielo, porque cuando se establece el reino de Dios aquí en la tierra, se establece un ambiente literalmente celestial, un ambiente que rompe con los ambientes que son comunes aquí en la tierra. Aquí en la tierra el ambiente es de celos, de contienda, de pleito, de polémica, ¿sabes? Pero cuando se establece el reino de Cristo, el cielo baja. Y ¿sabes qué maravilloso? Porque, bueno, estoy diciendo de una manera poética, no vayan a decir que ando diciendo herejías de que el cielo baja, pero literalmente la presencia de Dios se manifiesta. Y sabes, por eso tú y yo podemos tener esa confianza. Jesucristo les enseñó en el Evangelio de Mateo a sus discípulos, cuando oren, oren diciendo, sea hecha tu voluntad, venga tu reino, sea hecha tu voluntad. Y sabes, tú y yo ahora podemos orar diciéndole al Señor, Señor, que venga tu reino. Si hay problemas en tu casa, ora diciendo, que venga tu reino, que sea hecha tu voluntad. No tengas miedo, el Señor tiene pensamientos de bien y no de mal. El Señor Jesucristo tiene realmente cosas maravillosas para ti y para mí. ¿Sabes? Todo en esta tierra se va a quedar. Todo por lo que la gente pelea o peleamos, todas las cosas terrenales, que si tú sí haces, que si yo no hago, que si aquel tiene, todo eso se va a quedar. Pero con los que hemos aceptado a Cristo Jesús, tenemos ese acceso ante el trono de la gracia. Y un día veremos cara a cara al Señor. Por eso yo te animo, te motivo para que sigas en tu fe. Crece en tu fe. Clámale al Señor, porque el Señor te está escuchando. Y dile, Señor, venga a tu reino, hágase tu voluntad. Déjame hacer una oración contigo este día. Padre, en el nombre de Jesús oramos, bendiciendo a cada uno de mis hermanos, Señor Jesús, que está en sintonía. Los cubrimos con la sangre de Cristo y te pedimos, Señor Jesús, que traigas libertad. Señor Jesús, oramos por nuestros hermanos allá en Perú. Oramos, Señor Jesús, por nuestros hermanos aquí en México. Oramos por nuestros hermanos en cualquier latitud del mundo. Señor, bendíceles, porque eres tú el que bendice. Los cubrimos con la sangre de Cristo y declaramos tu sanidad y tu fortaleza en el nombre de Cristo Jesús. Amén y amén. Les mando un fuerte abrazo ahí hasta donde están y regreso los micrófonos hasta Ondas de Vida 1440. Que el Señor Jesús les bendiga y solamente les digo que estamos orando en vivo a las 10 de la noche con nuestro apóstol Joel, todos los días, 10 de la noche, a través de Facebook y YouTube. El Señor les bendiga. Gracias y paz.
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Hola, ¿cómo están? Muy buenas noches. Ya estamos aquí en la cabina de Ondas de Vida, Radio 1440. Estamos totalmente en vivo aquí en las instalaciones en Montecito número 59, Colonia Nápoles, Alcaldía Benito Juárez, justo enfrente del World Trade Center. Y mire, ya siendo las 7:03 de la tarde, tarde-noche, ¿verdad? Bueno, pues aquí estamos. Mire, hemos estado utilizando diferentes horarios porque lo que queremos es invitar a todos ustedes, amigos, que en su corazón haya, bueno, y qué mejor si tienen un llamado en el de compartir la palabra, si usted tiene un llamado, incluso el de pues el de evangelista, como pastor también, ¿verdad? Si usted es un siervo que nos escucha, o amados amigos, amados sembradores que pues puedan invitar a sus pastores a anunciar y enunciar aquí la palabra de Dios a través de estos micrófonos de Ondas de Vida. Entonces, pues hay horarios y gracias a Dios la barra de las 8, de 8 a 9, ya le había comentado en alguna ocasión, de 8 a 9 tenemos en Ondas de Vida es un plan de llamarle la barra, una barra de paz, donde diferentes pues ministerios vendrán a exponer la palabra de Dios, porque es un horario en donde estando todos a la mesa, estando en casa, algunos en el transporte, rumbo a casa o rumbo al trabajo, pero escuchando Ondas de Vida, que reciban la palabra de Dios, es algo maravilloso, es algo sumamente importante y trascendente en el día. De verdad, si algo bueno sucede en el día es recibir la palabra de Dios, por supuesto. Y dice la palabra que la mejor porción nadie nos las quita. Entonces, esa porción es la palabra de Dios, porque de ahí emana todo, amigos. De ahí emana todo, amados sembradores, de una palabra. ¿O no fue así hecho los cielos y la tierra? De una palabra, cuando dice el Señor nuestro Dios y dijo, hágase la luz, hágase las estrellas, ¿no? Y cada día daba la palabra a lo que se hiciera y daba origen a algo nuevo. Y el Señor Jesús ejecutaba esa orden. Y después entró en acción el Espíritu Santo. Todo tiene un orden y pues usted ve el universo, usted ve este planeta, que este planeta Tierra en el que habitamos. Hay una armonía en lo natural y en la fauna excelsa. Y todo diseñado por el gran Creador, nuestro Señor y Dios, Cristo Jesús, por la palabra dada de nuestro Dios. Y mire, ahorita me vino a la mente en la gestación, la fecundación y gestación de un ser humano en el vientre de una mujer, que a propósito ya se acerca el Día de la Madre. Y platicaba con mi hermano Sergio, a quien le mando un saludo allá en Torrefuerte, Tecámac, y platicábamos y nos impresionábamos los dos. Aunque no, ya no estábamos viendo las imágenes, pero nos quedábamos reflexionando y meditando, dado a esas imágenes de cómo un espermatozoide y entra un óvulo, ¿verdad? Y se lo fecunda y empieza a dar origen a un ser humano. Ajá. Y empieza una célula y se empiezan a multiplicar las células y dan origen a órganos y da origen a huesos y da origen a venas, ¿verdad? A piel, etcétera, y a todo lo que conocemos y que forman parte de un ser humano. Y lo pasan en imágenes, pues obviamente en rápidas e intercaladas, en donde se muestra el desarrollo de un ser humano desde que se concibe hasta que está por nacer. Qué impresionante y qué preciso diseño el que Dios hizo en ese proceso de gestación de un hombre, de una mujer, ¿verdad? En el vientre
de una mujer, precisamente, de una mamá, de una madre. Y son imágenes impresionantes, muy, muy reflexivas de qué tan perfecto fue nuestro Dios y cómo tuvo cuidado hasta el más mínimo detalle para la creación de un ser humano, amados amigos. Yo no sé si a usted no le impresiona el cómo se fecunda y se gesta un ser humano y cómo va su crecimiento, su desarrollo ahí en la placenta. Y no se diga cuando son gemelos o son mellizos, ¿no? Híjole. ¡Qué tremendo! ¡Qué gloria de nuestro Señor y Dios en Cristo Jesús! Y mire, amado amigo, amado sembrador, pues hablando de la siembra, pues este es un ejemplo más de la siembra. Yo en algún momento comenté en algún programa de Noches de Unción, en otro día, que todos, absolutamente todos, somos sembradores en algún momento. Y mira, ahora que lo estoy mencionando, como desde la gestación, por decirlo así, ya somos sembradores, porque se sembró un espermatozoide en un óvulo, ¿no? Y hubo una cosecha, un ser humano, ¿eh? La gestación de un ser humano, la siembra y la cosecha, qué tremendo, qué ley, que de veras Dios, nuestro Dios, digno de alabanza, de suprema adoración, una ley magnífica, que sin darnos cuenta, estamos nosotros inmersos en esa actividad de la siembra y la cosecha. Pero, repito, como también lo decía en otro programa, la semilla es muy importante, porque ¿qué es lo que estamos sembrando? ¿Qué semilla estamos sembrando? Y en este día, hacer hincapié que hay semillas espirituales, ¿verdad? Hay semillas financieras. También quiero mencionar en esta tarde, esta tarde noche, estas dos semillas, ¿no? La semilla espiritual, la semilla financiera. Volviendo al ejemplo de que les daba hace algunos días, en donde cuando venimos a Jesús, a Cristo Jesús, y Él nos revela la salvación que hay en Él y nos limpia y nos transforma y nos renueva, ¿verdad? Limpia nuestro corazón, limpia ese como estante o como alacena que les decía yo, donde habían ahí costalitos de semillas de rencor, semillas de maldad, semillas de falta de perdón, semillas de abandono, de rechazo y legitimidad, semillas de culpabilidad, semillas de vanidad, semillas de ira, semillas de envidia, de codicia, de egoísmo, semillas de inmoralidad, semillas pues de pecado, semillas pues de iniquidad, etcétera, semillas de rebeldía, semillas de idolatría, semillas de brujería, etcétera, ¿no? Pero cuando viene Jesús, nos limpia ese estante, esa alacena, nos limpia el corazón. Y ahora pone en nosotros la bendición que Dios nos dio a través de Jesucristo en esa cruz del Calvario. Es que ahora en nuestro corazón hay semillas de gran bendición, semillas de amor, semillas de perdón, semillas de esperanza, semillas de fe, semillas de paciencia, de mansedumbre, de benignidad, así como el fruto del Espíritu Santo, semillas de poder, semillas de autoridad, semillas de sabiduría, ¿no? Semillas, pues también de dominio propio, bueno, que es la templanza. Semillas también de prosperidad, semillas de buenos administradores. Esas son las semillas que es necesario sembrar, porque de nada sirve tenerlas alzadas, las semillas, tenerlas ahí bien almacenaditas, bien resguardadas, pero si no se siembran, de nada sirve.
Y es que eso sucede luego en la vida de nosotros como creyentes, amados amigos. Y empezamos a ver nuestro caminar en Cristo, nuestro caminar en la fe, en Jesús, ¿verdad? Empezamos a leer la Biblia y empezamos a acudir a alguna congregación. Empezamos a orar. Y seguramente Dios habla a cada uno de nosotros de alguna manera. Pero no estamos siendo capaces de entender o comprender, o lo peor, de no obedecer, de cómo andar y cuándo andar en lo que Dios nos pide. Y eso habla de que la semilla no la queremos sembrar. Ajá. A veces, cuando en la congregación o en una célula, en un estudio de Biblia, en un estudio de Biblia, en una casa de oración, en un grupo familiar, en una célula. Y nos estamos poniendo de acuerdo en la célula. Y bueno, ¿quién esta semana trae el pan? ¿Quién esta semana puede compartir el café? ¿No? ¿Quién esta semana puede ayudarnos a orar por la reunión de la siguiente semana? Y vamos a levantar peticiones de oración para que la siguiente reunión venga la gente, esté la gente y abra puertas, etcétera, ¿no? Y no levanta nadie la mano, ¿no? Nadie se ofrece. No hay iniciativa. La semilla está ahí, pero no la queremos sembrar, sino hasta que con un empujoncito. A ver, ándale, José, te toca el pan. Ay, pero sí, pues es que no sé si me alcance. Pues, ¿cuántos irán a venir? ¿No? Y empiezan a haber ciertas dudas, quejas, argumentos opositores, ¿no? Y eso hace que nuestra semilla se retraiga. Necesitamos sembrar, amados. Oye, háblale a tal persona, salúdala y dile que le invitamos a la reunión, que no falte, ¿no? Y no lo hace, o no lo quiere hacer, o no se apunta. Pues está reteniendo esa semilla. No la siembra, esa semilla espiritual. Cuando dice la palabra, ¿verdad?, que amarás a tu prójimo como a ti mismo. Entonces, si cuando llegó la salvación, la revelación de Cristo a nuestro corazón, y ahora nosotros no queremos dar, pues estamos reteniendo la semilla, ¿verdad? Porque así como recibimos de gracia, tenemos que dar de gracia. Pero es ahí donde a veces nuestro caminar cristiano, en nuestro andar, no queremos andar en ese fin de Dios, en ese propósito de Dios, en ese principio divino. El que recibe de gracia, da por gracia también. Demos por gracia lo que recibimos por gracia. Y entonces esas semillas ahí están. Necesitamos sembrar. Siembra en el corazón de tu prójimo el amor. Siembra en tu prójimo la fe de lo que has aprendido en tu caminar en Cristo. Siembra en tu prójimo la palabra que has escuchado, la palabra que has leído en la Biblia, la palabra que se te ha anunciado en la radio, la palabra que has leído tú en algún estudio bíblico. Compártela, predícala, enséñala. Por eso dice el Señor que hagamos discípulos a las naciones, ¿verdad? Porque creo que un discípulo, lo digo así, ¿verdad?, es más fácil que la pueda compartir, ¿verdad?, la palabra. Así lo digo, pero es algo que debe haber en nuestro corazón, amados. Dice la Biblia, ¿verdad?, que de la abundancia del corazón habla la boca. Y nuestras palabras son como semillas que se siembran en las vidas. ¡Wow! En nuestros hijos, en la esposa, en el esposo, en los papás, en los compañeros de trabajo, en los compañeros de escuela, en los vecinos. ¿Qué palabras están saliendo de nuestra boca? Y no se diga cuando hay una situación, pues, donde hay una situación tensa, o crítica, o de problemas, o de diferencias de pensamiento, de acción, ¿no?, que sale de nuestras bocas.
es ahí donde nos damos cuenta, amados, que hay en nuestro corazón. Y si hay cosas, si hay semillas todavía en nuestro corazón que son, que dan crecimiento a cizaña, pues pongámonos a cuentas con el Señor. Que quite esas semillas de cizaña de nuestro corazón y ponga semillas de bendición para que eso sea lo que hablemos, para que sean palabras, escuche, que edifique a la gente que nos escucha. Qué hermoso que tus palabras puedan dar crecimiento o puedan edificar una vida o dar crecimiento, sembrar en una vida, y luego veas esa vida crecer, desarrollarse y dar frutos. Como a mí me bendijo, yo nunca entendía, bueno, no, sí llegué a entender, por supuesto, pero en el momento que a mí me dijeron, oye, te invitamos a que seas parte de los maestros y enseñes a los adolescentes. Pues yo dije, yo nunca he sido maestro de adolescentes. Pues sí, pues nadie, ¿verdad? No nacemos aprendiendo. Pero bueno, en ese tiempo sí dije así, pero dije, pero lo acepto. Sí, aprendo y con gusto enseño a los jóvenes temas, pues obviamente bíblicos, ¿verdad? Que no los daban los pastores. Bueno, ya después, pues no es fácil llevar un grupo de adolescentes. No es nada fácil, amados amigos. Y los que son maestros de adolescentes me entienden. Pero ¿sabe qué? Es una bendición. Porque ellos son una tierra fértil, una tierra que está siendo preparada. Es una tierra que desafortunadamente en el mundo se riega semilla de maldad y esa tierra es desaprovechada. Pero nosotros, amados amigos, amada gente de fe, que tenemos la oportunidad de sembrar en nuestros adolescentes semillas de vida, semillas de bendición, semillas de la verdad, semillas que dan vista al camino que lleva al Padre, es decir, semillas que anuncian a Jesucristo, semillas de salvación. Yo veía en los adolescentes su crecimiento y su desarrollo, además de que tenían problemas, pues van que es una edad difícil, es un proceso difícil en la vida del ser humano, la adolescencia. Pero para eso estamos, para eso el Señor levanta un ministerio educativo en el área de adolescentes, para que nosotros como maestros formemos un carácter, formemos por medio del consejo de Dios al adolescente y sembremos, esta es la palabra, y sembremos en ellos, en su edad, el consejo de Dios. ¿Y saben qué? El ejemplo, híjole. Pues yo en mi andar cristiano, yo ya era un líder en otras áreas, pero yo me daba cuenta de la responsabilidad de como líder tener un comportamiento y una conducta de líder aún más prudente y de más responsabilidad delante de del grupo de los adolescentes. Porque te observan, amado, te observan en lo que dices y cómo andas. Ajá, no solo en la clase, sino cuando andas ya con los pastores, con los hermanos, o cuando llegábamos a salir. Híjole. ¡Qué responsabilidad! Porque de todo eso se siembra en una vida. Y ahí está la siembra espiritual. Así que, amados, seamos prudentes y responsables de esa siembra que dará cosecha abundante y que, por supuesto, le agrada al Señor de lo que sembramos en lo espiritual, de lo que sembramos en el alma. Pero ahora, en un momento más, fíjate nada más qué importante es también la siembra en lo material. Amados amigos, y eso lo saben muy bien nuestros amados sembradores. En un momento, ya que regresemos en la siguiente parte de este programa, les voy a hablar de esa semilla, de lo que tiene que ver con lo material. 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
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No retengas la semilla, por favor, porque esa semilla necesita ser sembrada, porque a su tiempo dará una cosecha, dará un fruto para que este se coseche. Oiga, reporte por favor su siembra, su donativo, ofrenda, por favor. Esta vez yo le quiero compartir mi número telefónico. Ya está de nuevo al servicio, 100% al servicio, las 24 horas para usted. De Ondas de Vida, 1440, gente de fe, 55-29-51-51-90. Agradezco a todos los que me han estado marcando y mandando WhatsApps, pues recibiéndome como que si me hubiera ido lejos. Si aquí he estado, ¿verdad? Pero me mandan mensajes y llamadas como que me escondí. Aquí sigo, amados. Aquí estoy para servirles, para hacer una oración, para interceder por usted, porque he visto en ustedes un fruto, esa sanidad, ese alivio en el corazón, esa libertad para expresar que Jesús es su Señor y Salvador. Basta una oración. No es uno, es Dios a través de uno. Uno es un instrumento. Y así yo me veo como un instrumento de Dios, y con ese privilegio, con ese pues honor que el Señor me concede de servir a cada uno de ustedes, amados amigos, amados sembradores que están ahí escuchando atentamente cada transmisión de Ondas de Vida 1440. Muchas gracias, porque el equipo de Ondas de Vida, los opera, la parte técnica, la parte operativa, la parte administrativa, todos estamos con un mismo fin: bendecir sus vidas. Pero hay un fin más: agradar al Padre, bendecir el nombre de Jesucristo y honrar al Espíritu Santo. Oiga, además de cumplir con su gran mandamiento, la gran comisión de predicar el Evangelio. Volvemos en unos minutos. Ahí está mi buen amigo Alex, los controles. Volvemos.

Este es un tiempo especial, un tiempo del derramamiento del Espíritu Santo sobre toda esta nación, pero también sobre todo el continente. Y yo quiero que en este canto tú le digas al Señor: avívame,

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son las 7:30.

volvemos con ustedes, pues invitándole a que se conecte ahí en por el Facebook. Ahí escríbanos, ahí le vamos a saludar, escriba sus peticiones de oración, sus saludos, comentarios, los vamos a leer con mucho gusto. Y los que les guste el WhatsApp, adelante, escríbame también al 5529 515190. Ahí puede hacerlo. Y si usted se pregunta, también ya le podemos volver a reportar las siembras a usted. Hágalo con toda confianza, con todo gusto, porque voy a orar por usted y recibir sus peticiones de oración con todo gusto. Ahí está el 5529-515190. Y pues, por ejemplo, mire, aquí está Yasmín Chi. Hola, pastor, excelente tarde-noche, así es. Qué gusto saludarle. A mí también me da mucho gusto, Yasmín. Gracias, reciba bendiciones por compartirnos la palabra. Gracias a Dios, es un gusto, es un honor que el Señor me concede, Yasmín, con todo amor se los digo. Eder López, bendiciones, pastor, saludos desde Renacer Tepeji del Río. Claro que sí. Y pues por ahí estuve un domingo, qué bendición, qué recibimiento. Y bendito sea Dios por esta gran congregación Renacer Tepeji del Río. Y pues saludo a mi amigo pastor, ¿verdad? Rodrigo Cornejo, ahí pues al mando de esta casa de Dios, ¿verdad? Renacer Tepeji del Río. Bueno, pues saludándole también, quiero saludar a nuestras amigas sembradoras como Elizabeth Rocha, que vamos a estar orando, Elizabeth, que el Señor nuestro Dios supla de ese trabajo y que resplandezca la luz y le dé entendimiento y fortaleza a la vida de tu esposito Leonardo. Por supuesto, va a conseguir un buen trabajo. Vicky Castellanos, una mujer que es invidente, que es sembradora aquí en la radio, pero es una mujer que no ve con los ojos físicos, pero tiene una vista espiritual tremenda, tremenda. Zaida Saldaña, estaremos orando por nuestro buen amigo David. Te saludo, David. Dios te bendiga, Dios te ama. David, tú tienes un propósito y un plan en vida, de verdad. Carmen Juárez Jiménez, volvemos a saludar, Carmen, una sembradora, una mujer muy dispuesta al servicio de Dios. Que Dios te bendiga. María de Lourdes Zamora, también bendiciones. Pati Lucía Cruz, Adela Serna, queremos saludarles, por favor repórtense, queremos saber más de ustedes. Gudelia, Gloria Archundia González, Gloria, por favor repórtate. Enriqueta Yescas, gracias Enriqueta, Dios te bendiga, qué corazón el tuyo, y claro que se va a resolver esa situación, está en las manos de Dios, Él hace justicia, Y pues con todo el amor y todo el cariño te saludamos. María Lupita Cadena, José Maruno y Lupita Cadena, ellos son uno. Sí, sí rimó, ¿no? Teresita Canales, Tere, tenemos una cita el próximo miércoles, si no me equivoco, ¿verdad? Bueno, ándale, Tere, sembradora también. Así como Laura Méndez Cervantes. Laurita, Dios te bendiga. Oye, qué testimonio el de Laurita Méndez. Ella es sembradora y me acuerdo cuando ella recién nos llamó, bueno, ya tiene como 3 años, ¿verdad?, siendo parte de este gran ejército de sembradores. Pero en esa ocasión, cuando ella recién nos escuchaba, nos dio una petición para orar ahí en su trabajo. Y pues la estaban asediando con envidias, ajá. Tenían envidia de lo que ella estaba trabajando ahí y de cómo ella estaba ejecutando su trabajo de una manera eficiente. Pues ella no se venció. Ella decidió fortalecerse en Dios. Ella decidió confiar en Dios y no hacer uso de la carne, porque se pudo haber entristecido o pudo haberse enojado, pudo haber renunciado y pudo haberlos mandado a volar a todos, ¿no? Por decirlo, en la carne, ¿verdad? Pero ella decidió fortalecerse en Dios. Ella decidió perdonar. Ella decidió cerrar sus oídos a todas esas palabras de maldad.
y solo mantener sus oídos abiertos al consejo de Dios. Entonces, hablando de siembra y cosecha, entonces, ella permitió, Laurita Méndez Cervantes, permitió que se le sembrara la palabra de Dios. Y su servidor, pues le hablaba, ella me hablaba y le aconsejaba y oraba por ella. No renuncies, sé firme, sé fuerte. El Señor te puso ahí y le consolidó en un puesto de autoridad. ¿Eh? Dios la levantó en ese trabajo, la puso en un puesto de autoridad, de jefe, ¿verdad? Y pues ahí vimos la cosecha de lo que ella sembró, de la paciencia, del perdón, del confiar en el Señor. Y entonces ella obtuvo esa plaza de jefe, ¿verdad? Coordinadora, y es una mujer inteligente que supo, que pudo sortear de buena manera esos problemas, que hasta la fecha ahí está trabajando, ¿verdad? Respaldada por el Señor. Pero fíjese lo que pasó también. Ella, al hablarme junto con su petición, en el primer día, me preguntaba, ¿y de qué se trata lo de las siembras para la radio? Y yo le platiqué, bueno, se trata de que hagas una aportación de la cantidad que propongas en tu corazón. Está bien, pastor, ¿verdad? A la semana, los 15 días, no recuerdo bien, habló, no para insistir en su petición, sino para decirme, reportarme que había hecho su siembra, y una siembra generosa. Y seguimos orando, y al poco tiempo, que será a las otras 2 semanas, es decir, pasó un mes desde que empezamos a orar, y fue cuando le dieron la plaza de jefe, tuvo un lugar de autoridad ahí en ese trabajo. Entonces ella siguió con ese corazón sembrando para la radio de una manera generosa. Y eso es lo que sucede, amados amigos. Las siembras espirituales van acompañadas de las siembras materiales o financieras, en este caso. La siembra financiera también se rige bajo la ley de la siembra, bajo la ley de la cosecha, de la siembra y la cosecha. Lo que cosechamos es lo que sembramos. Si cosechamos en oro, vamos a sembrar ganancias en oro. Si sembramos en plata, vamos a cosechar ganancias a valor de plata. Dice el Señor en su palabra, el que siembra escasamente, segará escasamente. El que siembra generosamente, generosamente cosechará. Así es esa ley. Y así es el testimonio de Laurita Méndez, que me vino a la memoria, cómo ella pidió una para que por su trabajo, y Dios la respaldó y la puso en el lugar en el que Dios estaba determinado a poner a ella, y ella decidió también seguir el camino de Dios y decidió también hacer algo más, sembrar en su reino. Así es, queridos amigos.

si me lo permiten ellas, ¿verdad? Así que repórtense, amados sembradores. Me gusta lo que hacen la hora del sembrador. Ahí Jan y el equipo de atención a los sembradores, Monse, Angie, Chelito, ¿verdad? La misma Angie Mendoza, digo, Jan Mendoza. Ahí que en el programa usted escucha, si no, escúchelo, por favor, de 2 a 3 de la tarde, de lunes a viernes. Y ahí hay una sección de testimonios. Y audiblemente el sembrador narra su testimonio. ¿Y de qué manera lo narran? De verdad, híjole, no hay un diálogo producido. No hay un guión de producción para ellas. No, es lo que van haciendo, de lo que vivieron, de lo que sintieron, es que narran ese testimonio, y lo dicen de una manera tan natural y tan poderoso, porque ahí tú ves la mano de Dios. Así que sintonice ahí su programa para ustedes, sembradores. Todos somos sembradores. Ahí en la hora del sembrador, de 2 a 3 de la tarde, con Jan Mendoza. Y ahí estamos ahí también apoyando con todo gusto. Así que, qué bendición y qué privilegio servir, honrarles, amados amigos. De verdad, las semillas financieras van acompañadas también con las semillas espirituales. ¿Por qué? ¿Por qué? Pues porque si tú siembras financieramente, si tú haces una aportación, un donativo, una ofrenda, lo estás haciendo por amor. Escuche lo que dice ahí en el apóstol Pablo, ¿verdad? Que no es por tristeza ni por necesidad, porque Dios ama al dador alegre. Entonces, tu siembra, tú estás sembrando alegría, tú estás sembrando esperanza, estás sembrando amor. Tu siembra financiera la estás haciendo por amor, la estás haciendo por brindar esperanza en aquellos que van a escuchar el consejo de Dios. Estás sembrando alegría, porque el mensaje que se predica aquí son buenas noticias, amados amigos, son buenas noticias, como el programa que tuvimos de 6:30 a 7 con el apóstol Joel Sánchez. Buenas noticias. Ya las malas noticias en cualquier lado las encuentras y las escuchas. No está de más escucharlas un ratito y ya, para que ores y cubras con esa oración, esa intercesión, lo que estés escuchando, ¿verdad? Eso es sembrar también. Eso es sembrar. A eso nos manda el Señor. Tenemos que seguir publicando ese mensaje de vida, ese mensaje de salvación, mensajes de libertad, el año agradable del Señor, la libertad de todos aquellos que el Señor ha escogido, y el Señor nuestro Dios ha escogido a esta nación mexicana. Su visitación, la visitación del Espíritu Santo en estos tiempos, el avivamiento que estamos pasando, no podemos agachar la cabeza, no podemos escondernos, no podemos hacernos a un lado. No retengamos la semilla, sembremos. Este es el tiempo de sembrar, así como en la casa, en la bolsa de valores. De repente no sé qué sucede, pero cuando dicen o tocan un timbre, pero se enciende una luz, y entonces es el tiempo de vender, y chin, chin, chin, chin, chin, chin, chin, venden y venden. Hay transacciones ahí financieras. Pues este es el tiempo de sembrar. Este es el tiempo de sembrar, porque viene una multiplicación. Y no lo hagamos por necesidad otra vez, ¿verdad? Sino porque Dios ama al dador alegre. Y eso es lo que vamos a sembrar. Entonces, si hay alegría, es porque vamos a recibir algo que nos va a alegrar. Ahí te lo dejo, tú sabes lo que te va a alegrar. A lo mejor quieres una casa, y Dios quiere que te alegres, y te va a dar esa casa. ¿Quieres un auto? El Señor te puede dar un auto. Bueno, te voy a dar un testimonio más, pero después de este canto, que ahí está Alex. Vamos con un canto más en esta, pues, noches de unción. Volvemos.

0: Así es, queridos amigos, estamos agradecidos por Dios, agradecidos también por ustedes, de verdad. Gracias, gracias por su sintonía en este su programa Noches de Unción. Y bueno, también por sintonizar cada uno de los programas que se transmiten aquí en Ondas de Vida 1440, la estación de la gente de fe. Recordándole los números de atención al sembrador: 55 11 49 11 47, 55 73 74 09 55. 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Pero a ese número también usted puede llamarle, a Montserrat Díaz, 5521-930403, 5521-930403. A este número puede usted llamar e informarse y agendar noches en las casas con el brother Alex. Así es, el brother Alex va a su domicilio por las noches, siempre y cuando usted agende y tenga usted gente para que se le predique el evangelio. A eso va el brother Alex, a predicar el evangelio. Ya si usted quiere dar cenar, ya si usted quiere, pues ahí, convivir. Gracias, muchas gracias. Hágalo, porque un día también lo voy a acompañar al buen Alex. 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Bueno, y pues está el equipo de sembradores atendiéndoles día y noche para que llame y dé sus peticiones de oración, comentarios, saludos. Por favor, llámeles, y también llámeles para reportar sus siembras. Estamos en un tiempo de sembrar, como les digo, como en las casas de valores. Hay un tiempo en donde compran, hay un tiempo en donde venden. Ahorita nosotros, en el reino de Dios, establecido aquí en la nación, ahora este se tiene que extender al norte, al sur, al este y al oeste de esta gran nación mexicana y más allá de sus fronteras. Sembremos. 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Ahí haga su aportación de donativo. 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Y reporte sus siembras. Ya hay un teléfono más: 55 29 51 51 90, con su servidor, Pastor Víctor Manuel Contreras. Es decir, aquí, su servidor. Bueno, pues ya no me va a dar tiempo de compartir el testimonio, pero no se pierda la siguiente emisión de Noches de Unción. Ahí le voy a platicar, le voy a compartir un testimonio de su servidor, de lo que refiere a la siembra y la cosecha. Bueno, en tanto, yo quiero en esta noche bendecir sus vidas. En el nombre de Jesús, hoy levanto una oración a favor, mi Dios, de cada uno de los que nos escuchan. Y hoy levanto oración, Señor, para aquellos que están pasando una dolencia, una enfermedad. Tu palabra dice que por las llagas de Jesús han sido curados. Así que en el nombre de Jesús, ese cáncer se seca, se va. En el nombre de Jesús, esa vesícula biliar se sana. Esa situación en los riñones se sanan. Esas piedras, en el nombre de Jesús, se quitan, se deshacen, se destruyen. Salen sin dañar el cuerpo de la persona que lo padeció, que ahora ya no lo padece, sano, hecho está, en el nombre de Jesús. Así que también sea sano ese hígado, en el nombre de Jesús. Padre, en el nombre de Jesús, situaciones del azúcar que conlleven diabetes o síntomas de diabetes, situaciones de cáncer, cualquier tipo de cáncer, sea destruido, sea deshecho con el fuego del Espíritu Santo. Decía el Señor Jesús, tu Hijo amado, en quien ahora invocamos, mi Dios, pidiendo en estas peticiones, Señor, en el nombre de Jesús. Decía el Maestro Jesucristo, decía, hágase según tu fe. Así que, amado amigo, amado que nos escuchas, hágase según tu fe en esa enfermedad, en esa dolencia, en esa carencia, en el nombre de Jesús, y sé sano, recibe sanidad y aquellos que están pasando situaciones financieras, económicas, hoy son libres. Hoy suelto sobre ustedes, desato del cielo, aquí en la tierra, desato en ustedes libertad financiera. Oh, como sabios administradores de los recursos, Padre, en el nombre de Jesús, en ellos haya un corazón sabio, haya un corazón prudente, haya un corazón entendido, haya un corazón, Señor, que no despilfarre, sino que sea ordenado y rehúse y derribe toda situación de deuda en el nombre de Jesús. Que cada uno de los que están escuchándonos, Señor, si están en deudas, ahora, mi Dios, envíales recursos. Paguen esas deudas y ahora, mi Dios, entendidos de tu amor, de tu gracia, tu verdad y misericordia, caminen, mi Dios, ahora bendecidos, siendo ordenados en sus finanzas, en su economía, y sean, en el nombre de Jesús, prosperados. Y entonces, Señor, sean sembradores, no solo en lo espiritual, porque lo espiritual se refleja en lo material. Siembren también, mi Dios, en lo financiero, porque gran cosecha han de levantar, porque tú has llamado a tu pueblo gente de fe, gente próspera, en el nombre de Jesús y en el poder del Espíritu Santo. Pues muchas gracias, Dios les bendiga grandemente, que tengan una bonita y linda noche. Por favor, quédese, programa nuevo, es Sanando Heridas, de 8 a 9 de la noche, es los días miércoles. Va a estar escuchando, va a estar usted Ondas de Vida, va a estar transmitiendo ese programa para usted. Continúe con nosotros. Dios le bendiga. Gracias.
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0: Ya son las 8 en punto.
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2: Muy buenas noches a todos nuestros hermanos y amigos que nos están viendo, que nos están escuchando a través de la radio. Y bueno, que hoy podemos tener la oportunidad de estar aquí con ustedes. Les mandamos un fuerte abrazo a la distancia. Estamos muy, muy emocionados de poder estar por primera vez aquí con ustedes en este su programa que es Sanando Heridas, Se Rompen Cadenas. Mi nombre es Belén González y juntamente con el pastor David González estamos llegando a sus hogares y estaremos llegando todos los miércoles a las 8 de la noche a través de esta estación de radio Ondas de Vida, que ustedes nos pueden escuchar en la 1440 y también nos pueden ver a través de Facebook en cada una de nuestras redes sociales. Pastor David, ¿cómo está?
3: Bueno, pues aquí estamos muy contentos de poder estar aquí en esta nueva temporada y nos sentimos aún felices de poder saludar a cada una de las personas, hermanos, congregaciones que en este día pueden estarnos escuchando.

0: alma y cuerpo. Recordemos que el espíritu, cuando Dios nos constituyó y es el hombre, estamos hablando del hombre natural, de espíritu, alma y cuerpo. Pero cuando hablamos del hombre natural, entonces entendemos que de una manera, cuando el hombre tiene el alma, sabemos que en el alma están las decisiones. Y cuando están las decisiones, o sea, el alma es el que lo decide todo. Y cuando viene a decidirlo todo, entonces viene precisamente a establecer lo que muchas veces existe en la vida de la persona, en la vida del ser humano. Y es precisamente por ello es cuando vienen y se viene acarreando las situaciones, circunstancias que el hombre está viviendo de tal manera, cuando estábamos diciendo la necesidad, no solamente que mencionamos por la pandemia, sino esto vino a abrir este panorama, ¿sí?, en la cual nos damos cuenta que el hombre trae muchas heridas en el alma, muchas heridas en el corazón, que aún desde sus ancestros vienen a establecerse lo que nosotros muchas veces podemos mencionar que son las maldiciones tanto generacionales. Y hay maldiciones que se han establecido en la vida de la persona, hay maldiciones que no solamente son maldiciones generacionales, sino también hay maldiciones que son conferidas. ¿Sí? Y una maldición conferida es de una manera, es que de tal manera alguien puede hablar sobre de una persona y le puede decir, es que sabes que tú no sirves para nada. Quizás se le dijo desde un inicio, desde la niñez, y el niño comenzó a crecer allí y trae ello y dice, es que yo no sé hacer nada. Y ya está, y ahí está encasillado, ¿sí? Y de tal manera, cuando estamos hablando del espíritu, alma y cuerpo, pero de una forma también, decíamos, todos están centrando en lo que es el alma, lo que es el corazón, y en el corazón el hombre precisamente viene a establecer tanto bendición como maldición para sí mismo, porque aquí se genera lo que está hablando el apóstol Pablo a los Gálatas cuando habla acerca de las obras de la carne, y dice, y manifiestas son las obras de la carne, que son brujería, hechicería, enemistades, celos, pleitos, iras, contiendas, disensiones, herejías y cosas semejantes a estas. Todo ello se viene generando precisamente, pero se viene acumulando en la vida y en el corazón del alma. Y muchas personas en este tiempo, aún nosotros en algún momento, tuvimos que haber salido de allí, cuando vino la bendición, cuando vino la palabra del Señor. Pero amado amigo, hermano que nos estás escuchando, si tú te sientes en este día quizás en alguna opresión del alma, no puedes salir de algo, bueno, te mencionábamos, llámanos en este momento, los teléfonos están dispuestos precisamente en este momento para que puedas enviar tu llamado y poder recibir tu llamada para poder orar y guiarte, llevarte a una guía de acuerdo a lo que es la palabra del Señor. Recuerda, 59 11 07 14 40. Así es que te invitamos. Y bueno, y continuamos, pastora, decíamos, de tal manera poder entender todo ello, sabemos que la bendición de Dios siempre se establece. Y además, algo que es importante, decíamos en un inicio, Dios siempre va a trabajar en las tres áreas, tanto espíritu, alma y cuerpo. Pero es importante, decíamos en un inicio, recordar que Dios no solamente viene a sanar cuerpo, sino viene, lo principal es restaurar las vidas completas. Y una vida restaurada en el plan y en el propósito de Dios es para que pueda avanzar y aún así dejar un legado de bendiciones a sus generaciones que vienen atrás de ello. La palabra nos dice allí en Primera Tesalonicenses capítulo 5 versículo 23, dice de esta manera, y el mismo Dios de paz os santifique por completo, y todo vuestro ser, espíritu, alma y cuerpo se ha guardado irreprensible para la venida de nuestro Señor Jesucristo. Y aquí es la preocupación, precisamente todo espíritu, alma y cuerpo, y dice todo ser sea guardado irreprensible. Y es lo que la palabra del Señor nos lleva precisamente a ello. Por ello resurgió sanando heridas. Se rompen cadenas porque nace en el corazón precisamente de la congregación para poder establecer la bendición en estos tiempos.
1: Y que es muy necesario, ¿no? La verdad es que la palabra del Señor nos habla acerca de la transformación interna que Dios quiere hacer en cada uno de nosotros y no solamente dar un alivio, sino que quiere hacer una transformación completa. Quiero leer una parte de la escritura que está ahí en...

0: Ezequiel, capítulo 36, verso 26, y dice así: Os daré corazón nuevo, y pondré espíritu nuevo dentro de vosotros, y quitaré de vuestra carne el corazón de piedra, y os daré un corazón de carne. Y cuando nosotros vemos esto, podríamos decir que se necesita que para que haya un verdadero rompimiento de cadenas, que esas cadenas, bueno, pueden estar limitando nuestras vidas, no se trata solamente de elegir lo que queremos sanar, ¿no? Decía usted hace un momento, tiene que ser algo completo. Y cuando hablamos acerca de eso, es que la sanidad, la transformación, hay cosas que a veces van a ser dolorosas.
1: Así es.
0: ¿No? Que el Señor va a moldearnos de tal manera que el fin es llevarnos a un fin bueno, es perfeccionarnos, es poder ayudarnos a no solamente a que nosotros salgamos adelante. Hemos mencionado en estos minutos y decíamos, a veces también las personas que también son afectadas por las raíces que nosotros traemos, que muchas veces no se quieren sanar. Y entonces, cuando estamos viendo esta parte, se trata de que nosotros entendamos que cuando dejamos a Dios obrar en nuestra mente, en nuestro corazón, Él comienza a ordenar todo lo demás. A mí me gusta mucho un canto que a veces canta la pastora Ruth, que hoy está con nosotros también en el equipo, está por ahí en los teléfonos. Y dice este canto, y mi alma vivirá y mi espíritu renovará, ¿no? Y dice, y en mi vida todo nuevo se hará, y después comienza a decir, y en mi casa todo nuevo se hará, y en mi trabajo todo nuevo se hará. Cuando nosotros dejamos que Dios comience a hacer su obra en nuestras vidas, todo comienza a hacerse nuevo.
1: Nuevo. Es cierto. Mire, pastora, creo que hablando de este tema y hablando de la bendición que Dios nos da a través cuando tenemos un acercamiento divino, un acercamiento delante de la presencia de nuestro Padre Celestial, Él precisamente está dispuesto para venir y sanar nuestro corazón, sanar nuestras heridas. Hay heridas, decíamos en un inicio, que se han presentado desde la niñez, desde la infancia. Bueno, si nos ponemos a analizar, hay heridas que aún dice la palabra del Señor en el libro de los Efesios, en el capítulo 1, versículo 4, cuando dice que aún Él nos conoció desde antes de la fundación del mundo. O sea, desde antes de la creación del mundo, Dios ya nos conocía. Y entonces cuando nosotros, ahí es cuando decimos, ya nos conocía porque ya éramos espíritu, ¿verdad? Y bueno, cuando ya venimos, el ser humano viene a establecerse en vida y está en el vientre de la madre. Entonces aún allí, desde ese momento, el ser humano, la vida que está en el vientre de la mamá, aún si va a comenzar a sentir y a recibir el rechazo de los padres, de los familiares, o va a sentir también la aceptación de la vida de este pequeño. Mucha creación en algún momento, posiblemente alguien, alguna madre pudo haber expresado en esta manera: ¿y para qué me embaracé si no lo quería? No lo quería yo tener en este tiempo, todavía no. Y comenzó bien el rechazo, y entonces, como es creación de Dios, ya también tiene una sensibilidad de poder recibir tanto el rechazo como la aceptación. Y aquí es importante que entendamos que en algunos momentos viene todo ello, y viene precisamente, puede llegar hasta un niño a nacer y nace lastimado, como también puede nace con bendición, ¿verdad? Entonces, pastora, hablando de todo ello, cuando alguien vive lastimado y herido, vive con ciertas características, comienza en su mente precisamente a creer cosas que no son verdad. ¿Y por qué lo decimos esto? Porque en algunos momentos, precisamente por eso hay muchas personas que dicen, yo no sirvo para nada. Que también una de sus expresiones es, yo no valgo, no tengo ningún valor. Viene y dice, no soy suficiente. Además, a nadie le importo. Y muchas veces podemos darnos cuenta que aún en la misma familia se da cuando quizás en el matrimonio se tiene dos o tres hijos y viene alguno de ellos, siempre va a ser rechazado. Puede suceder, ¿verdad? Puede suceder que el padre o la madre le diga, es que tú no sirves para nada, y ponen de ejemplo al otro hermano. Y ahí es cuando la vida de este, quizás en su infancia, en su adolescencia, viene y se le va estableciendo la mente, le baja el corazón, o sea, todos los pensamientos llegan a la mente, todo el ahora sí que el lenguaje que se ha enviado, y lo recibe y lo baja al corazón. Y al bajarlo al corazón, entonces ahí es donde vienen las circunstancias y viene a afectarse y viene a haber heridas en el corazón, y son heridas ocultas que muchas veces no se expresan, porque una persona herida siempre va a estar hiriendo a otra. Una persona que sí, es por eso decimos, es que no sabemos por qué se comporta de esta manera. No sabemos por qué actúa de esta manera, pero la forma es que necesitamos entender que de tal manera podemos ver que quizás haya una herida que esté dañando en el corazón de la persona, sea niño, sea niña, sea adolescente, sea adulto. Aún los adultos necesitamos en algunos momentos sanar algunas heridas que muchas veces desde pequeño las traemos.
0: Que yo creo que muchas veces somos nosotros los que más necesitamos, ¿no?
1: Sí, sí, sí.
0: Esta parte de, no solamente, bueno, ahora para sanar, no solamente hay que decir, ay, quiero sanar, sino que la importancia de reconocer que necesito esta parte de la sanidad. A mí me gustaría preguntarle, ¿alguna vez, pastor, usted llegó a identificar un área, una parte que usted dijera, wow, tengo que sanar esta herida, ¿no?
1: Sí, sí, sí, sí.
0: Porque es algo que nos pasa. A veces, nuestros hermanos que nos están viendo, que nos escuchan, muchas veces pueden llegar a pensar, hay gente que llega a decir, es que como ya son líderes, como ya son pastores, como ellos ya no les pasa. Pero el Señor nos va trayendo a veces a memoria estas cosas, y usted lo mencionaba, decía, cosas desde pequeños, ¿no?
1: Sí, así es.
0: En la tarde leía una frase que decía, cuando un adulto tira un vaso con agua, es un accidente, pero si un niño tira ese mismo vaso con agua, es un torpe. Y la verdad, pastor, es que a veces podemos reaccionar desde esa forma, ¿no? ¿Cuántas veces como adultos no llegamos justamente a hacer o a mencionar esas palabras despectivas ante los niños? Porque es, ¿cómo se te fue a caer el vaso con agua?
1: Y no, es que se hace hasta públicamente, ¿no? O sea, delante de la familia, quizás están los invitados, los amigos en casa, o solamente la familia, ¿verdad? Siempre hemos podido ver quizás un ejemplo, es cierto, se le cae el vaso de agua al adulto y fue un accidente, no pasa nada. Pero aquí hay algo bien importante, un corazón dañado va a dañar a otro. ¿Por qué? Sí. Porque ese corazón va a reaccionar. Vamos a poner el ejemplo. Estamos en este momento y le dice el papá al niño, hijo, pásame el vaso de la leche, o pásame el azúcar. Y el niño, por atender al papá, estira la mano a agarrar el recipiente de azúcar, pero toca el vaso de la leche del papá y se le cae. Y el padre explota. Y empieza a decir lo que usted dijo, es que
0: no te fijas,
1: y le comienza a dar palabras,
0: sí,
1: pero hirientes. Entonces, un corazón herido va a herir a otro. Entonces, es la importancia, precisamente, cuando nosotros estábamos leyendo ahí en Primera Tesalonicenses 5:17, de una manera que la palabra del Señor nos está pidiendo, precisamente, que sean sanados nuestros espíritu, alma y cuerpo, para que nos presentemos en una acción de gratitud delante de la presencia de nuestro Dios. Y creo que un corazón sano nos va a llevar a tener relaciones sanas en la misma familia. Y hablábamos, pastora, perdón que no la dejé hablar en este momento, pero decíamos, una persona herida siempre va a herir a otros, y a veces sin querer, ¿Sabe? Sí. ¿Por qué? Porque muchas veces la misma persona herida no ama no ama la libertad, ni se permite ser amado con libertad. Y aquí es cuando podemos decir, este tipo de personas entonces viene, destruye, no construye, destruye. Y entonces no puede construir, ¿sí? Un ambiente de bendición, un ambiente de sanidad, un ambiente que pueda decir somos una familia en la cual podemos vivir en paz y en tranquilidad.
0: Y la verdad es que, bueno, deseamos, podríamos, cuando entramos en este proceso, porque a final de cuentas es un proceso en el que entramos y que Dios quiere sanarnos, restaurarnos. Yo a veces me hago una pregunta y decimos, ¿qué podemos perder si le cedemos a Dios el control de todo?
1: No perdemos nada.
0: Estamos a punto de irnos a un corte comercial, pero queremos invitarles a que si usted tiene alguna petición de oración, se comunique con nosotros a los teléfonos en cabina. Volvemos a repetírselos, es el 5911-07-1440. 5911-07-1440. Ahí hay un equipo que está escuchando. Hoy nos acompaña la pastora Ruth y el pastor Víctor, están con nosotros. Que queremos que ustedes puedan enviar ahí sus comentarios, puedan enviar sus peticiones, pero también para quienes nos están viendo a través de Facebook, pues queremos enviarles un fuerte abrazo. Gracias, amados hermanos, a todos nuestros hermanos, amigos que nos ven de cada una de las iglesias de la Red de Ministerios Internacionales, la Shekinah. Les mandamos un muy fuerte abrazo a cada iglesia, a cada pastor. Y pues bueno, también les invitamos a que puedan ayudarnos compartiendo esta transmisión, este enlace, haciéndolo llegar a sus conocidos a través de los diferentes medios. Teníamos antes solamente la transmisión por redes y algunos hermanos ya mayores nos decían, es que yo no le sé al Face, pero ellos sí le saben al radio. Así es que por ahí los invitamos a que nos estén escuchando, sintonicen este canal. Y bueno, ahorita vamos a ir a un corte comercial y regresamos.
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0: Ya son las 8:30.
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2: Listo, pues ya estamos de vuelta aquí con ustedes y estamos hablando acerca de la importancia de la sanidad interior. Y hoy podríamos decir y quisiéramos mencionar un versículo que está en la Escritura que nos habla justamente acerca de los planes que Dios tiene para cada uno de nosotros. Jeremías 29:11 dice de la siguiente manera: porque yo sé los pensamientos que tengo acerca de vosotros, dice Jehová, pensamientos de paz y no de mal, para daros el fin que esperáis. ¡Qué hermosa palabra! ¿No? Dice la palabra del Señor que Él tiene pensamientos de bien para cada uno de nosotros. A mí el libro de Jeremías me gusta mucho porque remarca mucho esta parte donde dice Jehová. Cuando nos ponemos a pensar, pastor, acerca de lo que dice Jehová de cada uno de nosotros, ¿se imagina si pudiéramos poder conocer, poder entender los planes que Dios tiene para cada uno de nosotros? ¿Entenderíamos tal vez los propósitos en nuestra vida? ¿Entenderíamos tal vez el por qué pasamos diferentes o tales circunstancias? Sin embargo, hay una ventaja que el enemigo está ganando. Y está ganando porque a veces nosotros no conocemos las maquinaciones, o porque descuidamos nuestra comunión con el Señor, o porque nuestros oídos los prestamos más a escuchar la voz del enemigo. Y muchas veces decimos, no, es que ya sé, mi vida es una vida de fracaso, ¿no? Voy de fracaso en fracaso, y el Señor dice, vas de triunfo en triunfo, ¿no? Voy de derrota en derrota, y el Señor te dice, pero vas de victoria en victoria. ¿Por qué nos enfrascamos tanto y por qué nos enfocamos tanto en muchas veces escuchar las mentiras que el enemigo dice sobre nuestras vidas y no ponemos atención a lo que dice Jehová? Planes de bien y no de mal.
3: Y no de mal.
2: Para darnos el fin que esperamos. Yo creo que si les preguntáramos a nuestros hermanos que nos están viendo y les dijéramos, ¿qué planes tienes? Bueno, pensemos, ¿qué planes tienes para, no tanto para tu vida? A veces cuando nos dicen, ¿qué planes tienes para tus hijos? ¡Wow! Nos preguntan eso y decimos, que les vaya bien.
3: Claro.
2: Que estén bien, lo mejor. Ahora, ¿qué piensa el padre de nosotros, sus hijos? ¿Qué planes tiene él para nosotros?
3: Los planes que Dios tiene como padre, ¿verdad? Pues son planes de bien, como usted lo acaba de mencionar, de bien y no de mal. Precisamente por ello, cuando ahí, si nos vamos al libro de Deuteronomio, en el capítulo 30, él está refiriendo y lleva al hombre y dice, escoge pues tú el bien, uh-huh, o el mal, la vida o la muerte. Y refiere, dice, pero está dando una sugerencia, escoge el bien, la vida, para que vivas, porque son los planes de nuestro Padre Celestial. Como padre, siempre va a bendecir a sus hijos. Y hablando de todo ello, expresamente, que el propósito que Dios tiene en este tiempo para nosotros, en el tiempo que estamos viviendo, que tenemos nosotros aún todavía la oportunidad de tener la vida, y en este tiempo sabemos que precisamente es que el Señor quiere que todo lo que nos ha dañado, lo que nos ha estado limitando a no avanzar, tenemos que avanzar. El apóstol Pablo, si podemos ver un ejemplo del apóstol Pablo, él fue atacado, él fue humillado, fue maltratado, pero una de las palabras y expresiones que él decía, yo no lo he logrado todo, pero prosigo a la meta y trato de llegar a la estatura del varón perfecto. Aún en la cárcel él predicaba, aún en la cárcel él escribía sus cartas a las iglesias y decía, aquí estoy. O sea, aquí estoy, no importa todo lo que esté padeciendo, pero yo sé que mi Redentor vive, como lo declaró Job, ¿verdad? Pero hablando de todo ello, y sí, en este tiempo, bueno, y nuestros hermanos, amigos, radioescuchas que ahorita van en sus vehículos escuchando, queremos decirte que las heridas del alma son lesiones que se forman en nuestro corazón por alguna ofensa o daño que se nos hizo, y todo lo que causa dolor físico y mental viene a acarrear una angustia emocional, y puede ser considerado como una herida del alma. Precisamente es ello, y en algunos momentos creo que la palabra del Señor, el salmista está conociendo la palabra, y el salmista escribe ahí en el Salmo 147:3, empieza diciendo que él sana a los quebrantados de corazón. Uh-huh. O sea, nuestro Padre sana a los quebrantados de corazón y venda sus heridas. Y aquí es precisamente cuando la palabra estamos estableciendo y creyendo. ¿Por qué? Porque la mayoría de las heridas que se forman en la vida del ser humano, aún en la vida del creyente, son originadas muchas veces por hogares destrozados. Y podemos decir, amados hermanos, que podemos conocer o podemos darnos cuenta que si ahorita, en este momento ahorita, tú te das cuenta cómo está tu hogar, cómo está tu familia. Puede haber hogares destrozados por las heridas que existen precisamente y que no se sanan. Y se dice, pero estoy en la congregación, estoy en una iglesia, ¿sí? Y en algunos momentos puede haber hasta abusos sexuales. De tal manera que puede haber maltrato físico, uh-huh, ¿sí? Abuso emocional, mala información, ¿sí? ¿Cuántos matrimonios se han destruido por la mala información de otras personas? Es que yo vi que su esposo, yo vi que su esposa, sí. Pero aquí hay algo bien importante. Cuando el corazón está dañado, entonces no hay confianza. No hay confianza. Y entonces, y además, cuando no hay confianza, también algo es importante, que entonces no hay comunicación en la familia.
2: Ahora, un corazón dañado,
3: sí,
2: tiene oídos dañados,
3: sí,
2: ojos dañados, un lenguaje dañado. Y entonces, yo voy a enfatizar lo que mencionaba al principio, pastor, y decía, usted se puede dañar a otras personas. Herimos a otros, lastimamos a otros. Entonces, yo creo que he ahí la importancia de la sanidad, ¿no? Decíamos, el programa tiene un nombre y es Sanando Heridas, se rompen cadenas. Muchas veces queremos romper las cadenas sin sanar las heridas. Pero la sanidad va a traer una transformación. La sanidad interior no va a cambiar tu pasado. Lo que sucedió, lo que pasó, lo que vivimos, eso quizá en la infancia, días atrás, horas tal vez atrás, no va a cambiar el pasado, pero sí va a transformar nuestro presente y va a liberar nuestro futuro. Y cuando nosotros dejamos a Dios obrar en nuestro corazón, cuando dejamos a Dios obrar en nuestra vida, Él va a sanar nuestras heridas, transforma nuestras vidas, nos restaura. Y es ahí donde las cadenas se rompen, ¿no? Hablábamos, por ejemplo, ahorita hablando acerca de la familia, podríamos nosotros decir, hay personas y hay muchos hermanos que incluso cuando llegaron ya a la iglesia, cuando conocen, ellos pueden referir o decir, es que a mí nunca me dieron una muestra de amor o de afecto, mis papás. Algún tiempo, en alguna ocasión, una persona me decía, nos decía mi esposa y a mí, nos decía, es que ustedes le hablan con mucho amor a sus hijos, y yo admiro cómo les hablan a sus hijos. Nosotros tenemos dos adolescentes, y mis hijos, pues siempre, mi amor, mi vida, ¿no? Y decía, me asombra mucho cómo les hablan, porque mis hijos ya están grandes y yo he intentado hacerlo. Dijo, nos decía esta persona, y nos decía, yo intenté hacerlo, pero no pude. Me sentí raro. Ahora, es ahí donde hay cadenas que se tienen que romper, pero primero tenemos que pasar por el proceso de la sanidad, ¿no? Queremos llegar a la liberación.
3: Sí.
2: Y uno dice, pero tienes que sanar, tienes que pasar por ahí. Ahora, no es de un momento a otro, sí, ya sané, ya se me olvidó. Porque hay muchas cosas que en efecto, muchas de esas cosas venimos acarreando, muchas de esas cosas venimos arrastrando, y lo importante de todo esto es qué tan perjudicada ya está esa herida porque aun cuando la llegamos a reconocer, no queremos nosotros soltar esta parte que nos daña.
3: En muchas áreas podemos darnos cuenta que sí está tan afectada que ya no se quiere soltar, porque la intención primordial del enemigo, o sea, de Satanás, es herir a cualquier persona, ¿sí? Y además, estas heridas siempre le van a dar derecho legal y para poder seguir haciendo su trabajo, su labor. El destructor de las vidas viene precisamente a destruir al hombre. Desde la creación, desde la humanidad, desde que inicia la humanidad, esa fue la actividad del enemigo: destruir la vida, el corazón del hombre. ¿Para qué? Para que no tuviera una relación directa y plena delante de Dios. Y es por ello cuando nosotros podemos darnos cuenta que la Biblia nos indica que estas heridas ponen a la persona en cautiverio. ¿Por qué? Porque las heridas se originan casi siempre por cosas que nos han sucedido, cosas que nos han hecho, o el dicho, o se ha hecho en el pasado, como usted lo mencionó, y que al pasar el tiempo siempre vienen a producir daños, y a estos, a su vez, también síntomas en el cuerpo. Sí. Espíritu, alma y cuerpo. Va a ser dañado nuestro espíritu, el alma, sí, pero también de ahí se toma el cuerpo. Y de ahí se derivan muchas enfermedades. Muchas enfermedades. Algo que queremos mencionar de tal manera, el apóstol Pablo, usted mencionaba soltarnos de esas ataduras, pero el apóstol Pablo le está hablando allá a la iglesia, a los Gálatas, y los Gálatas vivían en una forma desenfrenada. La vida de ellos era desenfrenada, de tal manera que ellos fueron libres de toda opresión del enemigo, los creyentes, ¿verdad? Ahí en Gálatas, los de Galacia. Y les dice: estad pues firmes en la libertad en que Cristo los hizo libres, pero dice: y no estáis otra vez sujetos al yugo de la esclavitud. Si ya las cadenas se te rompieron, ¿sí? Si ya entregaste tu vida, entregaste tus culpas, ya entregaste tus temores, todas tus angustias, y las vino a tomar el Padre, entonces ya eres libre. El yugo que estaba puesto sobre el cuello y venía una manipulación precisamente del enemigo, que decíamos los tenía en cautiverio, entonces vienen a romperse, y de tal manera, por eso la Escritura dice que nosotros no somos de los que vuelven hacia atrás. ¿Por qué? Porque la mirada hacia atrás ya no la podemos poner. Ya Dios me libró, ya me libertó y voy hacia adelante. Pero podemos ver de una manera, tal manera, el apóstol también estaba refiriendo y deseaba que Cristo fuera formado en la vida del necesitado, en la vida del creyente. Aún en este tiempo habrá gente que quizás no esté en una congregación cristiana, en una iglesia donde se le pueda dar a conocer el propósito que Dios tiene en su vida. Pero sí queremos decir que la bendición de Dios, y sobre todo la solución a los problemas de la depresión, de la angustia, de la enfermedad, del dolor, del temor, todo ese tipo está en las manos de nuestro Señor Jesucristo.
2: Así es. Y lo importante es cuando nosotros tomamos la decisión de querer venir a Él, ¿no?
3: Así es.
2: Había un canto que entonábamos hace tiempo y decía: ven a Él, ven a Él, ¿no? Y yo creo que es el momento en el que hoy estamos introduciendo en este tema, que es la sanidad interior. Pero a lo largo de estos programas, nosotros les invitamos a que, bueno, nos estén acompañando todos los miércoles en este horario de 8 a 9, y vamos a estar hablando de diferentes temas que son relacionados con la sanidad interior. Hoy lo estamos diciendo de una forma general, y la importancia en general de la sanidad interior, pero que Dios quiere transformar nuestras vidas. Él desea hacerlo. Quiero leer un comentario que nos está llegando, y nos dice el pastor Alejandro Molina. Dice: se menciona que la mayoría de las heridas son por hogares destruidos. Incluso aún como creyentes, papá, mamá o ambos, no han sanado sus heridas, y no es por desconocimiento, es por desobediencia a Dios. Esto forma parte de las maldiciones conferidas. Y sí, ¿no? Bueno, ahorita estamos hablando acerca de la parte de las heridas en el núcleo familiar.
3: Sí, y cuando está hablando aquí el pastor, nos está mandando este mensaje, y podemos decir, son las maldiciones son conferidas, y también hay otras maldiciones que son adquiridas.
2: Ajá.
3: Pero la maldición conferida es precisamente lo que hablábamos en un inicio. Muchas veces, vamos a hablar en general, en el hogar, en el trabajo, en donde sí. fuera en la iglesia, o sea, en todas nuestras áreas, muchas veces viene una maldición y alguien te envía una maldición y se puede establecer porque el mundo espiritual obedece la palabra.
2: Es real.
3: Sí. Sí, entonces el mundo espiritual va a obedecer la palabra y se va a establecer. Por eso mencionábamos, si un padre de familia le dice a su hijo que es un tonto, es un torpe, es una maldición conferida.
2: Sí, porque lo estoy diciendo, lo estoy declarando con la...
3: y se la estoy estableciendo. Y una maldición adquirida es que yo mismo diga, es que yo soy un tonto.
2: Perdón, pastor, que lo interrumpa, pero aunque muchas veces incluso hasta llegamos a cometer un error y nosotros mismos decimos, ay, qué torpe soy.
3: Sí, así es.
2: Digo, en el menor de las palabras, ¿no? De los casos. Y bueno, vamos a estar justamente hablando acerca de esto en estos programas. A nosotros nos gustaría invitarles a que estén con nosotros y queremos tener un tiempo para poder saludar también a algunos de nuestros hermanos y amigos que están conectados con nosotros. Pero queremos también informarles que, pues bueno, dentro de esta parte es importante que nosotros podamos recibir, obtener la sanidad interior, ¿cierto, pastor?
3: Sí, es que me quedé leyendo lo que es el comentario del pastor Molina y viene y dice, y no es por desconocimiento, es por desobediencia a Dios, dice, y esto forma parte de las maldiciones conferidas. Y bueno, hablando de ello, es por desobediencia a Dios, en algunos momentos hemos llegado a escuchar a tener comunicación con algunas familias no cristianas, pero que han llegado a decir, no, tú no puedes leer la Biblia porque te va a castigar Dios.
2: Uh-huh.
3: Porque el libro es sagrado. Entonces, hay situaciones que nosotros en algún momento decir, pero ¿por qué prohíben? O sea, en algunos momentos conozco de una persona que un día le encargaron a los niños en la escuela dominical y estaban dando guerra. Y entonces el hermano les dijo a los niños, si no se portan bien, los voy a poner media hora hincados ahí a orar. ¿Sí? Y bueno, ese fui yo. Pero cuando Dios me hizo entender, no, porque si no los niños lo van a entender, que la oración es un castigo. Sí, estamos desobedeciendo a Dios y por la desobediencia, entonces abrimos puertas para que el enemigo se establezca en la vida de cada uno de nosotros. Así es que yo creo que debemos de seguir teniendo comunión con nuestro Padre Celestial, porque la comunión es el término que se refiere al conocimiento íntimo y compañerismo que tenemos con nuestro Padre Celestial.
2: Así es, y bueno... estamos ya casi...
3: Tenemos una petición.
2: Estamos casi por cerrar. Estamos leyendo también sus comentarios. Recuerden que si tiene alguna petición, les invitamos a que nos contacten a través del número en cabina, que es 5911-07-1440. 5911-07-1440, y nosotros nos estaremos también comunicando con ustedes. Gracias, hermana Erika, estamos recibiendo su petición, y claro que sí, nos estaremos comunicando con usted y también estaremos orando. Antes de terminar el programa, el pastor estará haciendo una oración, y queremos compartir con ustedes también unos avisos muy importantes, porque la sanidad interior no solamente la necesitamos nosotros, no solamente la requerimos nosotros como adultos. Hoy día estamos viendo que estamos viviendo en un mundo donde la maldad está aumentando. Y la palabra de Dios se hace real, no solamente, híjole, nosotros a veces quisiéramos que solamente se hiciera realidad en las cosas positivas y buenas. Pero también se está cumpliendo cada una de las profecías. La maldad está aumentando, pastor.
3: Sí.
2: Hoy día vemos jóvenes que se están perdiendo, jóvenes que no tienen una identidad. A mí me gustaría mucho también que pudiéramos hablar en los siguientes programas acerca de la importancia de la paternidad, porque esto sana heridas, porque esto restaura corazones, restaura familias. Y justamente vamos a tener en un tiempo... en el mes de agosto estaremos teniendo un campamento. Por ahí va a aparecer en su pantalla, va a aparecer la publicidad, va a aparecer la información. Un campamento juvenil en el cual estaremos hablando acerca de la paternidad, la importancia de conocer a Dios como padre. Así muy breve, pastor, ¿por qué es tan importante la paternidad?
3: La paternidad es tan importante porque podemos recibir de tal manera que ahora podemos entender. Estamos viendo peticiones, necesidades, y queremos decirles de tal manera, vamos a atenderles inmediatamente. Erika Costa, vamos a contestar a tu petición, y de tal manera estaremos en comunicación contigo inmediatamente. Pero cuando hablamos de la paternidad, precisamente, ¿por qué? Porque queremos decir que cuando Jesús vino a establecer la bendición en este tiempo y nos enseñó la oración del Padre Nuestro, entonces Él nos mostró que pudiéramos seguir viendo a Dios, pero a verlo a Dios como Padre, no a un Dios religioso, sino a un Dios como Padre, y el Padre que está en los cielos, así como es pastor, como es este Padre de nosotros, también es Padre de ustedes, y Él está esperando que sus hijos se comuniquen directamente a través de la oración con Él y poder establecer la petición que tenemos. Por eso es importante que podamos reconocer la paternidad que viene de parte de nuestro Padre Celestial. Más adelante ampliaremos paternidad espiritual, paternidad divina, y la bendición de Dios se va a seguir estableciendo con poder y bendición.
2: Así es, y pues bueno, queremos invitarles a que si ustedes se encuentran en la Ciudad de México y usted se encuentra en alguna de estas alcaldías, nosotros contamos con diferentes congregaciones donde podemos estar atendiéndole. Esto también invitarles a que no se vaya de su iglesia, ¿verdad? No se vaya de su iglesia, no se vaya de su congregación. Pero si usted, si hay alguien que nos esté viendo y que esté pues buscando algún lugar donde congregarse, que no tenga iglesia, pues puede comunicarse también con nosotros. Y nosotros tenemos algunas iglesias ubicadas en los siguientes lugares. Estamos en la colonia Santa Rosa Xochiac, en la alcaldía Álvaro Obregón, ahí nos encuentran. También estamos en la alcaldía Gustavo Amadero, usted puede también comunicarse con nosotros. En la alcaldía también estamos en la alcaldía Xochimilco, ahí en Xochimilco. Estamos en el pueblo de Santa Cruz Acapixtla. También tenemos otra en la Gustavo Amadero, y bueno, en la zona escolar estamos en la alcaldía también Álvaro Obregón, en lo que es la colonia El Capulín, cerca del Metro Observatorio, y en la alcaldía Álvaro Obregón, en el pueblo de Santa Fe. Estaremos compartiendo también esta información a través de nuestras redes sociales. Si ustedes gustan visitar nuestro perfil, ahí en usted póngale ahí en Facebook Ministerios Internacionales La Shekinah. Ahí nos va a encontrar. Ahorita se lo vamos a dejar aquí en los comentarios de Facebook. Le vamos a dejar el enlace para que usted pueda dirigirse ahí, y ahí podrá encontrar cada una de las direcciones de las iglesias. Queremos dar gracias a Dios por este tiempo, y antes de despedirnos me gustaría mucho que el pastor hiciera una oración, no sin antes poder saludar a cada una de las personas que han estado conectados con nosotros. Les enviamos un abrazo a todos y cada uno de ustedes. Sabemos que están muchos conectados. No podemos ver tal vez los nombres de todos en este momento, pero saludamos a cada uno de nuestros hermanos y amigos que estuvieron acompañándonos en este tiempo. Les saludamos. Gracias a aquellos que nos enviaron saludos, que nos decían que no nos conocían, pero nos mandan un saludo. Sean bienvenidos a este programa. Nos da mucho gusto poder interactuar con ustedes a través de esta plataforma. Y quisiera dejar este lugar al Pastor David para que nos dirija en una oración y que podamos terminar este tiempo, pero nos vemos la próxima semana. Pastor David.
3: Oremos. Señor, queremos darte gracias por la bendición tuya en la cual nos has permitido estar en este día a través de esta transmisión, de poder llegar a las vidas, a los corazones, Señor, que es a través de tu Espíritu Santo, y que de esta manera, Señor, alcances no solamente en nuestra ciudad, sino en toda la ciudad, en todo el mundo, Padre, que la gloria tuya se siga estableciendo con poder y con bendición. En este día, Padre, aún sobre las peticiones que han sido ya puestas, Señor, y que se han tomado ya nota de ellas, oramos para todo ello, Dios, porque de esta manera estamos orando para que se rompan tanto las maldiciones, Señor, familiares, generacionales, como también las territoriales, Dios. Y en este día declaramos bendición y vida eterna, y declaramos la victoria para con cada uno de nuestros hermanos, amigos y radioescuchas que están conectados con nosotros en este momento. Gracias por todo ello, Padre, en el nombre de Jesús. Amén y amén.
2: Pues bueno, nos vemos la próxima semana, miércoles a las 8 de la noche, en este su programa que es Sanando Heridas, Se Rompen Cadenas.
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0: La hora exacta, las 9:00.
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2: 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Comenzamos. 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
3: Hola, ¿qué tal? Muy buenas noches. Estamos nuevamente aquí con ustedes. Es un placer para nosotros y agradecemos a Dios la oportunidad que nos da de estar nuevamente con ustedes, trayéndoles la palabra, lo que Dios ha hablado en nuestro corazón. Y hoy está con nosotros, nos acompaña nuestra hermana Laura Esther Rodríguez.
4: Es un gusto estar aquí. Le agradezco a Dios por esta oportunidad, porque nos usa y Él sea la gloria y la honra.
3: Amén. Y también nos acompaña nuestra hermana Rosy Mondragón. Rosy.
5: Hola, buenas noches a todos. Gracias a Dios por este momento que nos presta, ¿verdad?, para llegar a sus corazones, que el Espíritu Santo sea tomando el control de esto y alcanzándolos a donde estén.
3: Amén. Hoy traemos un tema bien glorioso que el Señor ha puesto en nuestro corazón. Y miren, amados hermanos, amigos, todos los que nos escuchan, nos sintonizan en esta hora, los que nos ven. Antes de iniciar, nos gustaría mandar un saludo a nuestros padres espirituales, nuestro apóstol Elías Peñalosa y nuestra madre espiritual, Zenaida Reyes. Les mandamos un saludo y un cordial abrazo. El tema que traemos el día de hoy es alegres y agradecidos en el desierto. ¡Guau! Un tema glorioso, sí. Rosy, Laurita. Es un tema que es de gran edificación, aunque a veces lo hablamos, ¿verdad? Así a la ligera. Alegres y agradecidos en el desierto. Podemos ver que cuando estamos en el desierto, quizá no nos sentimos tan alegres. O quizá no nos sentimos tan agradecidos, ¿verdad? Porque vienen a nuestra vida situaciones que nosotros decimos, porque a mí, porque me pasa, estoy en medio de esta situación. Pero, amados, en todo momento nosotros debemos de saber, comprender que primeramente la voluntad de Dios, y Él en su corazón considera que es necesario, Rosy, ir al desierto.
5: Así es, Paz. Como en Oseas 2:14, ¿no? En la versión de Dios Habla Hoy, dice, yo la voy a enamorar, la llevaré al desierto y le hablaré al corazón. Esto es necesario, o sea, aunque no queramos, tenemos que ir al desierto, al proceso, a la circunstancia que no nos agrada, ¿verdad? Porque como carne sabemos que no nos va a agradar, nos van a incomodar. Muchas cosas, pero es necesario para que el Señor vaya puliendo y limpiando lo que Él tiene que limpiar en nuestro ser para que podamos cumplir su propósito, ¿no? Para el cual nos diseñó Él.
3: Sí, y también saben que, hermanos, vemos que dice Dios tan hermoso, dice, yo te enamoraré en el desierto.
5: Sí, no te dice, te voy a pasar para acá, te voy a dar tu tunda.
3: No, y dice, fíjense.
5: Te voy a enamorar.
3: Ajá, fíjense, amados, que cuando el Señor considera que es un tiempo para ir en el desierto, quizá es porque muchas veces también no valoramos lo que nos está dando, lo que Él está depositando, y Él dice, ¿sabes qué? Te quiero enamorar más. Laurita dice el Señor, te quiero enamorar más, entonces es necesario que vayamos al desierto. Y si lo vemos así a simple vista, pues el desierto es un lugar seco.
4: Sí, es un lugar donde no hay nada, es un lugar donde no, tú vas a estar solo, no vas a estar rodeado de gente, sino que vas a estar solo, no hay nadie, pero Dios está contigo, y dice en 1 Pedro 1:7, para que sea sometida a prueba vuestra fe, mucho más preciosa que el oro, el cual aunque perecedores se prueba con fuego. Entonces es probado por fuego, en el desierto no vamos a tener nada, sino que es Dios con nosotros en medio del desierto, en medio de esos lugares secos donde no hay nadie más que Dios. Y también dice que nuestra fe, mucho más preciosa que el oro, vale más la fe que el oro.
3: Ajá, y justamente en el desierto el Señor nos lleva a una dependencia total en Él. Cuando dice la Biblia en Mateo, ¿verdad?, que el Espíritu Santo lleva a Jesús al desierto. Y ahí también Él es probado, ahí también Él es tentado, y yo me puedo ver, ¿verdad? Cuando estamos pasando por situaciones difíciles, cuando estamos pasando por situaciones adversas, que nuestra carne sale de confort, sale de esa comodidad a la que estamos acostumbrada normalmente, ¿verdad? Como lo mencionabas, Laurita, nos lleva al desierto, no hay nada. No hay nada, literal es un encuentro donde tú vas a estar solo con el Señor, con tu Señor, con tu Espíritu Santo, con el Espíritu Santo. Pero cuando tú buscas esa presencia gloriosa de parte del Señor, es ahí donde en medio de la situación difícil, en medio de la escasez, no hay comida, al contrario, los climas son extremistas o demasiado calor. Demasiado frío. ¿Y esto por qué? Porque el Señor nos saca de nuestro confort, nos saca de esa situación donde nosotros habíamos estado permaneciendo bien cómodos. Aquí estoy sí, cómoda.
5: No podemos hablar nada en sí, nuestra comodidad.
3: Ahí no. Entonces dice el Señor, mi hijo, mi hija, es necesario que te lleve al desierto porque ahí te enamoraré.
4: Es donde el Espíritu Santo, Dios, te enamorará, porque es donde te saca de lo que tú estabas tan cómodo y te lleva a ese lugar. Y no dice que te va a lastimar, sino que dice que te va a enamorar.
3: Ajá. Te va a enamorar. Y aquí en la parte donde tú hablabas, Laurita, en primera de Pedro 1:7, la parte de abajo, la última dice, mire, para que tú... estamos hablando de la fe, sea hallada en alabanza y gloria y honra cuando se ha manifestado Jesucristo. Entonces, cuando tu fe es sometida al fuego, dice, mucho más preciosa que el oro, es porque el Señor va a pulir nuestra fe en medio del desierto. Entonces dice la palabra que cuando estemos ahí, tu fe sea hallada para alabanza y gloria.
4: Sí, pues. También en Santiago 1:2 dice, hermanos míos, tened sumo gozo cuando os halléis en diversas pruebas. O sea, que estemos doblemente bendecidos, doblemente alegres en medio del desierto.
3: Y lo decimos fácil.
5: Sí, pero no es además fácil. Es como una exhortación del Señor, ¿no?
3: Sí, como que, es un mandato, mira. Te digo que cuando estés en la prueba te goces, y no solo te goces, sino que alabes a Dios, ¿no? Y podemos ver que cuando estamos en el desierto, ahí es en el momento donde dice Dios, levántame una alabanza. ¿Eso qué quiere decir? Un elogio. Y muchas veces nosotros cometemos el error de decir, ¿por qué? ¿Por qué estoy aquí? ¿Por qué estoy pasando por esto? ¿Verdad?
4: Sí, reclamo, es muy difícil.
3: Viene el reclamo, viene la queja.
5: ¿Por qué, papá?
4: Sí, nos quejamos.
3: Y dicen, Señor, alábame, estamos aquí tú y yo en el desierto, alábame, levanta una exaltación a mí, porque alabanza significa también elogio. Elogio, una alabanza, algo glorioso, dándole honra, reconociendo que si estamos en esas situaciones porque Él tiene un propósito. ¿Cómo nosotros vamos a crecer? ¿Cómo nosotros vamos a madurar en el ámbito espiritual si Él no nos lleva a este tipo de situaciones?
5: Ajá, a quitarnos todas esas costras de comodidad que tenemos, ¿no? Sí. Eso que le estorba a Él para que pueda hacer algo glorioso también en nuestras vidas.
4: Y sabemos que no es difícil, porque en medio de todo eso nos saca de la comodidad

0: pedo, ¿no?
1: Sí, sí, sí.
0: Y dice, debemos darle gloria a nuestro amado, ¿no? Y eso lo podemos empezar a lo mejor a hacer al momento de darle gracias a él, ¿no? De ver todo lo que se ha hecho por nosotros, todo el cuidado que ha tenido, tan solo la invitación al desierto para enamorarnos, o sea, somos privilegiados, ¿no? A momentos de estar en esa circunstancia, aunque nuestra carne dice, ay, ¿cuál privilegiado, no?
2: Ajá, ¿no? ¿Cómo se duele, se duele,
0: dice, claro. Se revela, ¿no? Ajá. Porque pues no quiere pasar ese proceso, pero nuestro espíritu se goza porque pues trae, nuestro espíritu quiere cumplir el plan que Dios tiene para nosotros, ¿no? En la palabra dice en 1 Tesalonicenses 5:18, dice, den gracias a Dios por todo. Porque esto es lo que Él quiere de ustedes como creyentes en Cristo Jesús. Ahí lo dice, ¿no? Paz en todo, en toda situación. Pueden haber situaciones buenas porque no siempre es todo malo en nuestras vidas, ¿verdad? Y ahí sí es fácil levantar una alabanza. Pero también cuando la situación, pues nos va a hacer crecer. Porque aquí lo dice, en todo momento tenemos que ser agradecidos, tenemos que estar alegres como creyentes en nuestro Cristo, ¿verdad?
2: Y eso también nos deja ver que dice Dios, den gracias en todo momento, es decir, que cuando estamos en buenas situaciones, gracias, Señor, pero cuando estamos pasando por tribulación, Señor, gracias, porque algo bueno me vas a enseñar, algo bueno va a salir para mi vida, para mi crecimiento, algo bueno yo estoy sacando lo mejor de esta situación, cosas que a lo mejor no habíamos detectado, ¿verdad?, que teníamos. Quizá en este desierto nuestras debilidades se afloran o nuestra carne quizás sale, pero dice el Señor, yo en tu debilidad te fortalezco. ¿No? Cuando estás en el desierto no te das cuenta que realmente eres tan fuerte, qué fortaleza sale de tu interior para resistir esa situación. Ahora, Dios no nos lleva al desierto para muerte, no nos lleva al desierto, sino que nos da más allá de lo que tú misma te consideras con esa capacidad, ¿no?
0: Y entonces hasta te empieza a descubrir tú misma, ¿no?
2: Exacto.
0: Es como si Él nos fuera quitando, no sé, esas envolturas y nos va mostrando, mira quién eres. Nos ayuda hasta en nosotros irnos enamorando de la nueva persona que le está creando.
3: También nos va sanando heridas, también nos sana las heridas que se pudieron haber abierto. Y es ahí cuando nos enamoramos más, cuando empieza a sanarnos, cuando empieza a limpiarnos, cuando empieza a liberarnos. Ahí en medio del desierto empieza a ver algo. Entonces el Señor, como dice la Paz Gaby, que no nosotros no nos llama
2: a muerte,
3: sino maldición. Que nos llama a amor, nos empieza a enamorar, nos empieza a llevar a un lugar más. Y somos fuertes realmente, cuando nosotros nos sentíamos tan débiles, realmente somos fuertes en Dios.
0: Ajá. Yo recuerdo, Paz, una vez que mi casa se quemó, entonces yo me acuerdo que al siguiente día voy y veo todo eso, ¿no? Y quemado, negro, pues como un incendio, ¿no?
2: Sí,
0: se ve.
2: Sí.
0: Y olía horrible y todo. Y yo así, ay, mi casa, ¿no? Y estaba y quería llorar. Me dice, hasta apretaba los ojos a ver si podía llorar, pero no podía. Porque era el Señor mismo mostrándome, ¿no? ¿Cómo vas a llorar si te diste cuenta que te aparté a ti y a tu hijo? O sea, te aparté y no puedes llorar cuando yo los aparté y siguen vivos. Yo tuve cuidado de ustedes, ¿no? Es eso que dices, o sea, nos va mostrando el gran amor que tiene por nosotros. Sí. Y por más que apriete los ojos, no pude llorar, sino darle gracias y emocionarme, porque dije, Señor, ¿qué vas a hacer? Porque esto ya se quemó, pero grandes cosas vas a traer, porque Él ocupa todo para nuestro bien, ¿no?
2: Ajá, y eso que tú hablas, Rosy, me recuerda el versículo en Deuteronomio 23:5. Que dice, mas no quiso Jehová tu Dios oír a Balaam, y Jehová tu Dios te convirtió la maldad en bendición, porque Jehová tu Dios te amaba. Entonces, cuando nosotros podemos ver que todo lo que quizá pensábamos que era una maldición, ay, ¿por qué me pasa? ¿Por qué me sucedió? ¿O por qué? Porque todas esas preguntas, ya lo perdí, ajá, y nos damos cuenta que, híjoles, esa maldición, pero no alcanzamos a ver el propósito, el diseño que Dios ya está bajando para nuestra vida, el que yo te voy a llevar a bendición.
0: Sí, yo me acuerdo que así, el mero, mero día que pasó, yo decía, estaba chille, chille con mis amigas, ¿no? Pero ¿saben qué me emociona? Que yo sé que el Señor me va a pasar a un nuevo nivel, porque esto no se va a quedar, pero Él no se queda así de, ay, quédate llorando,

0: con tu quemazón y tan tan. No, él agarra, abraza mi corazón, agarró a mi hijo y a mí nos saca, primero nos pone a hacer algo y me da todavía así como ilusión, ¿no? De decir, ¿a dónde me vas a llevar,
1: sí, y
0: señor?
1: Ahí, ¿no? Ahí se ve el amor de Dios, ¿no? Ah, que sí, los apartó, o sea, no le importó que se quemaran los demás, sino que les importó no sacarlos de ahí para que ustedes fueran. Y ahí no es cuando nos ama el Señor, ¿no? Que nos saca, porque pues va, como la casa se quemó,
0: ellos no
1: sí,
0: los tocas.
2: Tiene cuidado de nosotros, especial. Aunque pasaste por el desierto, aunque fue difícil, sacas lo mejor de eso, ¿no? La bendición o la maldición, que en este momento se estaba generando un ámbito de maldición. Tú dices, no, bueno, algo bueno, la bendición.
0: Y aparte de eso, se imagina, o sea, sacar de mí esa fe, porque yo no era así. O sea, yo así iba a decir, ay, ¿por qué esto? ¿Por qué el otro? O sea, la queja. Sin embargo, ahora me presenta una Rosy diferente, ¿no? Una Rosy que dice, pero vas a traer algo nuevo, me estás pasando a un nuevo nivel, o sea, empieza a pulir mi fe, ¿no?
2: Es aquí como lo dice, porque Jehová tu Dios te amaba, ¿no? Sí, o sea, ya desde antes te amaba. Y amados hermanos, yo sé que quizá muchos de ustedes están pasando por situaciones muy difíciles, quizás están en medio del desierto, de la prueba, del fuego, pero mi consejo de hoy es resiste. Pregúntale a Dios, no por qué, no para que no te quejes. Dile, Señor, qué bueno vas a sacar de mí en esta hora. ¿Qué es lo que tú estás planeando para mi vida? ¿Por qué me trajiste el desierto? Sé que me quieres enamorar, que me amas, sé que me quieres mostrar algo bueno de toda esta situación que tú me tienes aquí. Porque volteas, ves desierto, ves tierra seca, ves todo, pero ahí muy en el fondo dice el Señor, aquí estoy yo
0: nunca
2: contigo, nunca me he apartado, dice la palabra, ¿verdad? Que Él nos promete que estaría con nosotros todos los días,
0: hasta el fin del mundo,
2: eso que quiere decir que cuando estemos en tristeza, aflicción, ahí está Dios.
1: Sí.
2: No estamos solos, ahí está Dios mirando nuestra fe, como decías Laurita, que nuestra fe sea probada como el oro, más valioso que el oro es para Dios nuestra fe, y cuando Él la somete a fuego, cuando Él nos lleva al desierto, cuando Él nos lleva a situaciones que quizás salen de nuestro control, realmente no es así, porque Él tiene el control de toda nuestra vida.
0: Soberano, si tiene el control, no lo pierde.
2: No,
0: es como nosotros que a lo mejor, ay, ¿qué pasó? Ya perdí el control, ya no sé qué pasa, ya tengo todo un caos. Él no, o sea, y si nos lo muestra, Él es fiel en todo momento.
2: Sí, y a él nada lo toma por sorpresa, o sea, Él dice, ya esto ya pasó, ya me lo sé, ahora solamente necesito que tú resistas. Por eso, Jesucristo le decía a Pedro, el diablo os ha pedido para zarandeaos como a trigo, ¿no? Y cuando el trigo tiene que salir del maíz, o sea, es zarandeado, azotado para que el fruto se despegue del trigo, ¿no? Dios nos compara con ese trigo. Entonces dice Pedro, el diablo os ha pedido para zarandeaos como a trigo. Dice, pero no te preocupes. Dice, yo oraré para que tu fe no falte. Si entendemos, Jesucristo no estaba diciendo, Pedro, yo oraré para que no seas zarandeado. No, no, Jesús no estaba diciendo, dice, Pedro, oraré para que cuando estés siendo zarandeado, tu fe no falte.
1: Sí.
2: ¿No? Que tu fe no falte. Y lo mismo dice, que cuando tú estés pasando por el desierto, tu fe no falte.
1: Que su mirada siempre, a pesar de que esté siendo azotado, que su fe no falte, que siempre tenga su confianza siempre en Dios.
2: Uh-huh. Su mirada, dice, en el autor y consumador de la fe. Que cuando nosotros entramos a un punto de decir, mira, Señor, pues no sé por qué estoy aquí, pero tengo la convicción que algo bueno viene. Tengo la convicción de que algo bueno está más allá, saliendo de esta prueba, saliendo de este desierto, algo sorprendente viene delante de mí, delante de tu presencia, de todo lo que tú me vas a llevar. Por eso, amados, todos los que nos escuchan en esta hora, yo les invito, no se desesperen. Si ustedes están pasando por situaciones difíciles, hoy te digo, el Señor está ahí contigo, no te ha dejado solo. Él te tiene agarrado de la mano, Él te tiene mirándote cuál es tu actitud, mirando cuál es tu comportamiento, cómo vas a salir de esta situación en fe, en la palabra. Por eso el diablo le dijo, con que tienes hambre, dile a estas piedras que se conviertan en pan, ¿no? Y Jesucristo dice, escrito está. ¿Por qué? Porque para todas las circunstancias siempre hay un versículo escrito que viene de parte de Dios que dice, escrito está. Sí. No solo de pan vivirá el hombre.
1: De hecho, que en la prueba también vamos a ser tentados. En medio de la prueba vamos a ser tentados. Y nos va a doler, pero el Señor nos da una promesa que Él va a estar con nosotros siempre, como decía Paz, con nosotros hasta el fin del mundo. Y eso es maravilloso, porque el amor de Dios no se compara con el amor humano, sino que Dios va a estar con nosotros en medio de tus pruebas, en medio de lo que tú estés pasando. Él está contigo, Él promete estar contigo hasta el fin del mundo y no te va a dejar solo. No te va a dejar sola, porque Él está prometiendo que va a estar contigo en medio de lo que estás pasando, en medio de lo que estás viviendo. Él no te deja solo.
0: Amén, sí, cierto.
2: Ajá.
0: Por ejemplo, también pasa, o sea, aquí dice, ¿no? En el versículo, esto es lo que Él quiere. Y luego yo me he encontrado preguntándole, ¿pero qué es lo que quiere, Señor? ¿Qué es lo que quiere? Si ahorita me revela, ¿no? Da gracias, porque es lo que Él quiere. O sea, el dar gracias es decirte que te voy a dar gracias. Y entonces empiezas el conteo de lo que tu mente corta, ¿verdad? Porque nuestra mente es corta,
2: limitada, ¿verdad?
0: Entonces, te doy gracias porque me das vida, porque das vida a mis familiares, porque pues amanecí, ¿no? Tan solo el que puedo moverme, el que... O sea, si de veras hiciéramos una lista, no acabamos en todo el día, ¿verdad? De lo mucho que Dios nos da. Entonces, eso va a pagar la tristeza o el desespero, o porque vamos a decir, batallando por dos, tres cositas que me están procesando, cuando tengo una lista enorme para darle
2: de bendiciones.
0: Gracias.
2: Y también el saber que otras veces hemos estado en el desierto, otras veces hemos estado en la necesidad, en la desesperanza, ¿y qué ha pasado?
0: Ahí está sosteniendo.
2: Él nos ha sacado. Y yo, cuando a veces estoy así, digo, una vez más me vas a sacar. Una vez más voy a pasar la prueba. Y me aferro a la palabra. Aférrate, amado hermano, a la palabra, hermana. Tú que estás ya en la desesperada, en la desesperación, aferra a la palabra. Busca un versículo clave a tu circunstancia que estás viviendo. Memorízalo y repítetelo. Repítelo en tu cabeza, repítelo en tu corazón, en tu alma, para que esa palabra te sostenga, como Jesús lo decía, ¿no? Y después dice que lo lleva, ¿no?, al pináculo y le dice, mira, todo esto te daré si postrado me adorares. Dice, escrito está. También, escrito está.
1: También como Jeremías 33:3, clama a mí y yo te responderé y te mostraré cosas grandes y ocultas que tú aún no conoces. O sea, clama a mí. En medio de del desierto tenemos que clamar a Dios. Clamar, a pesar de todo lo que estés viviendo, tú clama. Le dice que un clamor es de lo más profundo que salga de tu corazón. Al momento de que tú clamas, le estás pidiendo a Dios y Dios te escucha y Dios te abraza, el Espíritu Santo te abraza también.
0: Pero como en todo momento nos llama a acercarnos a Él, ¿no?
2: Sí.
0: Clámame, ven, ¿qué tienes? Dime qué tienes, ven, yo te escucho, aquí estoy. Por eso dice, no, te voy a enamorar. Porque cierto es cuando vienen y te apapachan y dices, ay, ¿no?
2: Sí.
0: Te vas a enamorar.
2: Sí, es hermoso y te enamora, pero ciertamente a lo mejor nos habíamos alejado de Él.
0: O nos
2: habíamos acostumbrado también a que Él nos colma de bendiciones. Nos colma de bendiciones, nos va dando. Y eso se vuelve una costumbre.
0: Nos hacemos más caprichosos.
2: Una
0: también.
2: Rutina. Sí. Se vuelve una rutina, se vuelve algo normal. Donde Dios te protege, te cuida y te ayuda y todo está bien. Y tú dices, bueno, no pasa nada. Pero ya cuando Dios dice, mira, ya te estás alejando de mí. Ya no vienes tanto a mí, ya no te escucho tanto, ya no traes tus necesidades, tus peticiones. Entonces dice el Señor, se me hace como que estás a punto de que te enamores más de ti. Ocupo que te enamores más de mí y pues como lo dice, ¿verdad? O sea, te llevaré al desierto para que te enamores sí. de mí. Y como lo decías, Laurita, en medio del desierto, de las situaciones difíciles, es cuando nuestra vida, nuestro alma dice, ya no puedo.
1: Sí, ya no
2: puedo. Ya no puedo. Es donde tú sientes que le llamas, no te escucha, no te responde.
0: Si no, está ahí cerca.
2: No siento, sí. Señor, no te siento, no te veo. Pero no es que Él no esté. Es que tu preocupación, tu circunstancia es lo que te ha cegado y ya tus sentidos espirituales ya no están tan alerta. ¿Por qué? Porque la situación difícil como que ha venido a tapar, uh-huh, a tapar sí. esa relación hermosa que tenías con el Señor. Entonces en esa situación tú a veces dices, ¿dónde estás, Señor? Sí. ¿No? ¿Dónde estás? Y realmente que te lleva a un punto de decir, Señor, ya no te siento, te escucho. Y ahí cuando entra lo hermoso que dices, clama a mí y yo te responderé. Ya cuando tus sentidos se bloquearon, que ya no escuchas, ya no nada, quizá tú estás en esa posición, tú que nos escuchas, ya no sabes si el Señor te escucha, ya no sabes si estás bien, si estás mal. Yo te aconsejo, ven. Clama al Señor, métete con Él, dobla tus rodillas, busca un lugar secreto donde puedas derramar tu espíritu, donde puedas derramar tu oración, Señor, en un clamor, un grito, Señor, que al menos tu alma pueda descansar, que puedas empezar a tener paz y le digas, mira, Señor, he traído todo delante de ti.
0: Y saber esperar, ¿no? Porque dice, yo te responderé, espera su respuesta. Amén. Que siempre va a ser de amor.
2: Y bueno, amados hermanos, vamos a ir un corte comercial, amigos, todos los que nos escuchan en esta hora. Vamos a un corte comercial y regresamos.
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1: Antes de continuar, una breve reflexión. En el 2026, la fe no es solo creer, es actuar, es poner el corazón en cada paso. Un nuevo año para vivir la fe con valentía y alegría. Regresamos en un

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1: La hora exacta, las 9:30.
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3: ¿Qué tal? Ya estamos de regreso. Estamos aquí en esta noche hablando un poquito acerca de alegrados y ser agradecidos con Dios cuando estemos pasando en el desierto, en medio de la prueba. Habíamos hablado un poquito acerca de que el Señor muchas veces nos va a llevar al desierto para enamorarnos, nos va a pasar por el fuego para que nuestra fe sea probada más que el oro, ¿verdad? Que cuando salgamos de la prueba nuestra fe esté más brillante que el oro, sí. ¿Verdad? Que se pueda ver. Y aunque sabemos que lo decimos fácil, ¡ay, gózate en el desierto, gózate en medio de la prueba! Pero quizá esta carne cuando está en el desierto lo que tiene ganas es de llorar,
4: de echarse a correr,
3: ¿verdad? De abandonar todo, tirar la toalla. ¿Cuántas veces hemos dicho en nuestro corazón, ahora sí ya quiero tirar la toalla, ahora sí ya quiero dejarlo todo, no aguanto esta prueba? Pero ¿sabes una cosa? Tú que nos escuchas en esta noche, Dios no nos va a dar más de lo que podemos aguantar. Y muchas veces Él considera que tenemos esa capacidad para aguantar, resistir, soportar y tener esa resistencia espiritual que necesitamos en el momento de la prueba, en las situaciones que estamos atravesando, que quizá no imaginamos por qué nos pasó. Entonces, una verdad bien bonita es que dice el Señor, yo te enamoraré ahí en el desierto. Eso es algo hermoso, precioso, glorioso, que nace, fíjate, amado, del corazón de Dios. O sea, es algo que dice, es necesario que pases para que te enamores más de mí. Porque en los momentos difíciles es cuando tú te aferras, te afirmas y dices, ya no puedo yo. Reconozco que salió de mi alcance, ajá, salió de mis posibilidades. Mira, Señor, por favor, ayúdame, ¿verdad? Y a veces, luego a mí me da un poco de tristeza, hermanas, porque muchas veces la gente, mientras está pasando por la situación, viene a Dios. Pero Dios le resuelve el problema, ¿y qué pasa?
4: Se van.
3: Bye. Adiós. Y Dios, si te conocí, ni me acuerdo. Pero mira, lo que no comprenden es que Dios te trajo para enamorarte. No para que tú te alejaras. Entonces entramos a un proceso donde no comprendemos por qué pasaste eso. Ya salí de mi problema, ya salí de mi situación. Adiós.
5: Y de hecho, como usted decía, ¿verdad, Paz? Cuando ya no somos nosotros, sino que es Dios, ya no puedo, hasta aquí te lo entrego, es cuando Dios obra más en nosotros.
3: Ajá, y también algo bien sorprendente que Dios dice, resiste, porque yo ahí estoy, te voy a ayudar. Mira, yo me recordaba el Salmo 103:1 que dice el rey David. A mí me encanta este Salmo porque el rey David obliga a su carne y le dice, alma mía, bendice a Jehová. Vamos ahí, dice, bendice a Jehová, alma mía. Bendice, alma mía, Jehová, y bendiga todo mi ser su santo nombre, es decir, que todo mi ser bendiga tu santo nombre, en el momento de la prueba, en el momento de la alegría, en el momento que bendiga todo mi ser, mi espíritu, mi alma, mi cuerpo, todo tu santo nombre, ¿verdad? Bendice, alma mía, Jehová, y no olvides ninguno de sus beneficios. Lo que estamos hablando, ¿verdad? Que a veces ya Dios nos resolvió el problema, ¿y qué crees? Ya me olvidé de este beneficio. Ya me olvidé de lo que hiciste, Señor. Pero no nos percatamos que Dios nos trajo esta situación por un propósito, apegarnos a Él. Entonces, ¿qué pasa? Nos volvemos a ir. Y una realidad es que Él nos va a volver a meter en una situación difícil. Sí,
5: para volver nuestros ojos a los de Él.
4: Bueno, ahora acuérdate lo que te hice la vez pasada. Te dije, ven, te enamoro. Pero pues no quieres, entonces yo te voy a volver a enamorar, ¿no? Sí,
3: ajá.
4: Y a limpiarte más. Como que ya te ensuciaste un poquito, te lo voy a limpiar. Y pues para sacar lo que Él quiere que brille en nosotros, ¿no? Porque Él tiene pues tiene planes bellos para nosotros, sí. Pero a veces nosotros somos rebeldes.
5: Sus beneficios también, como sí. decía la hermana Rosy, es la limpieza. Muchas veces nos olvidamos de los beneficios.
3: Ah, y dice Dios en su palabra que los planes que Él tiene para nosotros son planes de bien, planes de amor y planes de paz. Entonces, cuando nosotros no entendemos este principio, huimos, ya sabiendo que los planes que ya tengo, ya están predeterminados para tu vida. Pero como ya se te arregló la situación, te vas. Y Él vuelve, ¿no? Te trae, con lazos de amor. Te vuelve a traer y otra vez, mija, te llevo al desierto para enamorarte.
4: Está interesado en nosotros, ¿no? Sí. Pasa en todo momento.
3: Mm-hmm. Y yo les digo, ya no podemos escapar de Él, porque ya nos puso la mirada. Dice, desde que estabas en el vientre de tu madre, la mirada fue puesta en ti. Y todavía, hasta cierta forma, nos deja vivir un poco. Nos deja que hagamos nuestra voluntad, que, ay, bueno, llegas a cierta edad donde dice, ya ven. Ya quiero tener esa prisa para contigo, esa relación para contigo, ¿verdad? Bien hermoso nuestro Señor que nos lleva a un punto.
4: No se rinde, ¿no?
3: ¿No? Y aunque para nosotros muchas veces eso pues es incómodo porque dices, no, es que yo no quiero, o a mí no me gusta, o yo esto, ¿no? Entonces, mire, vamos a continuar, vamos a leer el 3, dice, Él es quien perdona todas tus iniquidades. El que sana todas tus dolencias, el que te rescata del hoyo tu vida. Sí. Creemos que estamos bien, pero realmente sí. Nuestra vida está en un hoyo. En un hoyo. Sí. Ahí dice también la palabra de Dios que Él viene, nos saca del lodo cenagoso. O nos saca del reino de las tinieblas y nos lleva a la luz admirable, un lugar donde Él ya nos planeó, nos proyectó para su servicio. Sí. Pero cuando pasamos situaciones, ¿qué viene el diablo y te dice? Tú no vas a poder, ¿no?
4: ¿Y a Él sí le creen?
3: Y a Él sí le creemos. A Él sí le creemos. Ay, sí es cierto, yo no voy a poder. Cuando Dios te está llevando esta situación para un crecimiento, una madurez, que Él dice, sí puedes. Él ya te vio los talentos, ya te dio las capacidades, Él ya te dio todo lo que tú necesitas para nada más venir y buscar su presencia y meterte en Él. Pero en medio de esta situación muchas veces nosotros despegamos la mirada de Dios, ¿no? Como cuando Pedro le dijo, si eres, que iban en la barca, ¿no? Y le dice, si eres Jesús, di que yo vaya. Y le dice, Pedro, ven. Bien, entonces Pedro, bien valiente, sale de la barca, ¿no? Y empieza a caminar sobre el agua. ¿Por qué? Porque su mirada estaba enfocada en Jesús. Sí. Empieza a dar pasos firmes sobre el agua. Pero ¿qué pasa? De repente dice que viene un viento recio y Pedro voltea. Despega la mirada de Jesús y es ahí cuando dice el viento, los problemas, la situación y se comienza a hundir. Y le dice Jesús, Pedro, avanza, ¿no? Y entonces dice, Señor, que me hundo.
5: Ahí le entró un temor.
3: Ajá.
5: Cuando vio todo, cuando quitó la mirada de Dios, le entró un temor y vio todo lo que estaba a su alrededor.
4: Es que cierto es, ¿no? Pues quitamos nuestra mirada y le damos nuestra fe, nuestro enfoque sí. a todo lo demás. O sea, en un ratito que nos descuidemos,
3: sí. despegamos la mirada.
4: Sí. Pasan muchas cosas que pues nos van a herir y el Señor está, ven, te sí, quiero ayudar.
5: Sí. Y aquí es muy hermoso, ¿no, Paz? Porque al momento de que dice, yo sano tus dolencias, lo que te duele, pero al momento de que quitamos la mirada entra el temor y por eso Pedro se está ahogando en las aguas porque quitó la mirada primeramente, pero también le entró ese dolor.
3: Ajá.
5: Le entró el temor.
3: Y es que nuestra mirada la desenfocamos. Estamos en el desierto y ¿en qué estamos viendo? ¿Tenemos la mirada puesta en Jesús?
4: No,
3: estás enfrascada en el problema. ¿Y cómo lo voy a resolver? ¿Y cómo lo voy a hacer? Pero si estamos en el desierto, estamos en medio de las aguas ya hundiéndonos, nuestra mirada debe estar fija en nuestro Señor.
4: Y como dice, no, ¿cómo le voy a hacer? O sea, ¿tú crees que tú lo vas a hacer? Nos cegamos y nos empezamos a hundir, porque en nuestras fuerzas nada. Y en sus fuerzas todo, ¿no, Paz?
3: Uh-huh. Por eso nos dice, no es con tus fuerzas, sino con mi Santo Espíritu. Uh-huh. Y tú crees que en medio de la prueba nosotros nos repetimos, no es con mis fuerzas, no es con mis fuerzas, no, sino que nosotros decimos, no,
4: Karen,
3: lo
4: Karen,
3: voy a arreglar.
5: Yo puedo,
3: lo voy a arreglar, voy a salir de esta, y no, dice el Señor, dice el Señor, ven a mí, porque yo te enamoraré y te mostraré la salida para este desierto, yo te muestro la puerta, y algo bien glorioso que el Señor dice, que Él de la nada, Él crea. Dice, ahí en el desierto yo abro un río. Ahí en tu situación difícil yo traigo una solución. Yo traigo una respuesta. Es algo glorioso y hermoso. Y aquí en el 103:4 dice, el que rescata del hoyo tu vida, el que te corona de favores y misericordias. Él no solo te rescata, te saca, sino que te corona. Te corona de favores. Ajá. Así como que, Señor, hazme un favor en esta hora. Ayúdame. Sácame de esta situación. Coróname de favores, ¿no? Es hermoso el que te sacia de bien tu boca, de modo que te rejuvenezcas como el águila. Eso quiere decir que Él nos va no solo a ayudar, nos va a dar la fuerza para salir, nos va a rejuvenecer, nos va a sacar de esta situación. Renovada.
5: Y algo muy hermoso que Él te trae la respuesta, que en medio del desierto donde no hay nada, Él te da la respuesta, te da esa parte, te lleva a la respuesta hasta donde tú estás.
3: Uh-huh. Cuando ya estás ahí en medio del desierto y empiezas a tener gozo, ¿no? ¿Qué pasaría si nosotros en este momento de tribulación levantamos el elogio, le cantamos, le danzamos un poquito, nos postramos a Él, clamamos, gemimos y podemos como esparcir todo y concentrarnos en Él para que la respuesta venga? Con algo tan sencillo, una salida que Él nos da en el momento oportuno, que nosotros llegamos a un punto de decir, qué fácil era.
5: Sí.
3: Qué fácil era. Y yo ahogándome aquí en este desierto, y yo aquí sedienta, hambrienta, llorando. Cuando Él viene de parte de Dios, todo lo hace perfecto, te da esa salida y dices, wow.
5: Muchas veces nos cegamos por el dolor y por todas esas partes. Me recuerda a Job. Job lo perdió todo, Job perdió todo, y perdió todo, perdió a su familia, perdió su ganado, perdió todo. Pero dicen que nunca quitó la mirada puesta en Dios. Muchas veces nos cegamos por el dolor, nos cegamos por esta parte de, es que yo no puedo, es que no voy a poder salir. Pero es algo muy glorioso, porque el Señor primeramente te sana, te limpia, y en medio de donde estás, es quien te lleva la respuesta. Y este Job no quitaba la mirada puesta en Dios.
3: Ajá.
5: Sino que confiaba más y más en Dios, pero no es difícil, no es fácil, sino que es muy difícil.
3: Ajá.
4: Y es que también debemos de cambiar nuestros pensamientos, ¿no? Ir cambiando eso, porque generalmente estamos acostumbrados a llorar, a quejarnos, a eso, y no estamos, o desconocemos o no hacemos caso, ¿no? A su palabra, donde nos está exhortando, vengan, agradezcan, alaben. O sea, entonces nosotros tenemos que reeducarnos también conforme a su palabra, ¿no? Decir, a ver, yo antes lloraba, no, ya no llores, no llores. Bueno, clama, era a lo mejor sí, ¿no? Pues tenemos esos momentos, pero Señor, no es por queja, es porque esto duele, ¿no? Y Él entiende, ¿no? Pero entonces te alabo, dentro de todo esto yo decido, tomo la decisión, como decíamos en el congreso, determinadas a hacerte caso, ¿no? Estamos determinadas a salir adelante, pero de tu mano, ¿no?
5: Y con una simple acción, a pesar de que estés pasando, a pesar de tu dolor, a pesar de lo que tú estés sintiendo ahorita, con esa parte de esa acción de decir, Señor, aquí estoy, a pesar de que no puedo con mis fuerzas, sé que no puedo, aquí estoy, Señor. Eso también es una alabanza para el Señor, decirle, aquí estoy, perdóname, Señor. Y es cuando el Espíritu Santo entra y te empieza a limpiar y te empieza a dar la respuesta en medio de tu dolor.
4: Deberíamos de hacerlo inmediato, ¿no? O sea, ya no perder tiempo para que salgamos
3: rápido, que el Señor nos saque rápido del desierto, bien enamoradas, bien apasionadas por Él. Pero eso que tú hablabas, Rosy, a mí me gusta porque, mira, yo luego le digo a la congregación, sí se vale llorar, sí, sí puedes llorar, sí, pero ven y llora con Dios, ven y llora, híncate, Señor, y ahí derrámate. ahí derrámate. Y nos decía en el congreso precisamente una pastora bien hermosa, nos decía, llora, ¿cuánto vas a llorar? 5, 10 minutos, 1 hora, llora lo que quieras. Ahí desgárrate, ahí saca todo, tus frustraciones, tu dolor, tus emociones, la carne, todo. Ya lloraste con Dios, ven, sécate las lágrimas y vamos para adelante. Vamos a salir, vamos avanzando. ¿Por qué? Porque Él va delante de nosotros como poderoso guerrero, como poderoso gigante delante de nosotros. Delante de nosotros que no te dejaré ni te desampararé.
5: Sí, Dios con nosotros, ¿quién contra nosotros?
4: Paz, es como por ejemplo también podemos ver en Filipenses 4, del 4 al 7. Dice, alégrense siempre en el Señor, insisto. Alégrense, que su amabilidad sea evidente para todos. ¿Cuántas veces no, verdad? Estamos en el proceso y andamos con una carta. Bueno, yo hablo de mí. O sea, soy el ejemplo vivo para mí misma, ¿no? O sea, decir, luego estoy con mi carota, enojada y eso. Pero aquí el Señor como dice, no pasa nada. Alégrate siempre en mí. Insisto, alégrate en mí. Y que tu amabilidad sea evidente para todos. O sea, no una respuesta dura, ¿no? No un grito, no una cara, no que te vean ahí que andas toda deprimida. Porque esa no es la actitud correcta para atravesar el desierto, ¿no? Sino que seamos amables. Y si no lo somos, por ejemplo, en mi caso, yo ya me determiné, dije, no, si no lo soy, me voy a obligar. Aunque por dentro sienta que sienta, no le voy a hacer caso. Y me dice, Señor, toma el control. Y sí, dime. Sí. O sea, empezar a
3: como evitarme, el rey David, ¿verdad? Decía, alma mía, alaba. Sí. Y así tú dices, ¿no? Rosy, ajá, oblígate a ser amable, oblígate.
4: Sí, porque si no, yo pienso que ahí va ganando terreno el desierto, ¿no?
3: Ajá. Sí. Te cubre. Y en una de esas, pues te viene la avalancha y te cubre y ya no. Sí. Va a ser más difícil que salgas de ahí.
5: También pueden ser dañadas muchas personas a través de que estés pasando por la prueba. Muchas personas son dañadas porque como tú estás luchando con eso, muchas veces dañas a terceras personas. Sí. Cuando tú estás pasando por eso, muchas veces no nos damos cuenta que a lo mejor lo que estamos pasando también por nuestra manera, nuestra actitud, le esté pasando, esté lastimando a otra persona.
4: O contaminándolos, ¿no? Porque a lo mejor empiezan a ver, ¿cómo puede hacerle para estar bien, ¿no? A pesar de todo. Y de repente, ¿qué quieres?
5: Ya no es lo mismo.
3: Que todo lo que habías viendo, construido, ¿no?, en el Señor en un ratito, lo derribas. Porque, pues, como dice la palabra del Señor, sazona tus palabras. Sazona las que, o sea, nosotros estemos conscientes que aunque estemos en medio de la prueba, Él nos da la capacidad. Dice, yo te he dado un dominio propio. Y esas palabras para que las sazones. Para que sazones tu manera de hablar, tu manera de contestar. Sí, es válido, estás pasando por un desierto. Es válido, estás pasando por una tribulación, una situación que sale de tu alcance, pero eso no te da el derecho a hablar o sacar espontáneamente lo que hay dentro de ti. Y dice la palabra que de la abundancia del corazón habla nuestra boca. Sí. Entonces, ¿realmente es que no ha habido un cambio en nosotros? ¿O qué es lo que ha pasado? ¿Que la situación o esta tribulación realmente sacó tu verdadero yo?
4: Que a final de cuentas también es hermoso, ¿no?, el Señor, porque ya lo saca y entonces si te lo revela, por ejemplo, en mi caso ha sacado muchas cosas que yo no sabía que había en mí, ¿no? Pero me las revela, me dice, mira, tienes esto, y yo, una lista grande, ¿no? Y dice, ay, Señor. Pero gloria a Él, porque la verdad, ¿cómo voy a verlo si no sabía que lo tenía? Y ahora que lo muestra, dice, pues no pasa nada, aquí estoy contigo, vamos a avanzar, ¿no? Nos toma de la mano, vamos a trabajar y eso. Porque yo quiero de ti, ¿no?, que estés alegre, que seas amable con los demás, quiero usarte, ¿no? Y así pues no nos va a poder usar.
3: Sí, no, definitivamente saber, amados, que cuando entramos en el desierto es porque Él nos quiere llevar a un crecimiento espiritual. Así Él nos es. Quiere llevar a más, que sea forjado todo nuestro carácter, nuestra manera de pensar, nuestra alma, ya no ser tan nuestras emocionales, ¿no? Ajá. que cómo vamos a reaccionar ante esta situación. Por eso dice la Biblia que solo los valientes se arrebatarán. ¿A qué nos lleva esto? Que nosotros como hijos de Dios o como personas que amamos a Dios, conocemos, o sea, ser valientes, pero ¿en qué momento lo vamos a demostrar?
4: Cuando estemos pasando un desierto.
3: Un desierto, una situación difícil, ¿verdad? Porque cuando estamos cómodos, no nos pasa nada, no nos falta nada, es bien fácil ser valiente, sí, ¿verdad? Es bien fácil amar a Dios, sí, es bien fácil, ay Señor, te amo hasta... Estamos bien apasionados. Sí, anda. No. Sí. Pero ya, que no venga la prueba, el desierto, porque sí, entonces ahí sale nuestro verdadero yo.
4: Y hasta le reclamamos, tenemos la osadía de hacerlo, ¿no?
3: Ese amor que ayer habíamos dicho, tú eres todo, y bien románticos, bien hermosos poemas, cánticos nuevos salieron de nuestro corazón, y de repente, ¿qué pasó? Dice el Señor.
4: ¿Qué te pasó, hija?
3: ¿Aún me amas? ¿Ya no me amas? ¿Qué pasa? Y yo decía, no, cuando Pedro negó a Jesucristo, dice que él lloró amargamente. Él lloró amargamente y era algo que él no concebía en su corazón. Más tarde viene Dios y le dice, Pedro, ¿me amas? ¿Todavía me amas? Y él le dice, Señor, te amo, ¿no? Y muchas veces el Señor nos dice, ¿todavía me amas? Porque estamos ahí en el desierto, nos está doliendo la carne y la mente, hasta porque cuando pensamos mucho, la mente ya hasta te duele la cabeza, no, y dices, ¿qué de hacer? ¿Qué es lo que corresponde? ¿Qué es lo que debo? Y luego el Señor te dice, ¿aún me amas?
4: ¿No? Es que aquí pues esto va, ¿no? También, siguiendo con Filipenses. El Señor está cerca, no te preocupes por nada. Ajá. Más bien, en toda ocasión, con oración y ruego, presenta tus peticiones a mí, ¿no?
3: Ajá.
4: Y denle gracias, o sea, que le demos gracias, nos vuelve a invitar a darle las gracias. Y aquí está. Y la paz de Dios, que sobrepasa todo entendimiento, cuidará sus corazones y sus pensamientos en Cristo Jesús.
5: Ajá. O sea, ve que... ¿Cómo cuida nuestros corazones y la mente?
4: ¿Cómo también le preocupa todo, no? No te preocupes, yo estoy aquí cerquita de ti, voy de tu mano, no tengas miedo, como cuando los bebés empiezan a caminar, ¿no? Nosotros dicen, ay, pues camina sin miedo, te voy agarrando, te voy sujetando, y les va dando uno esa seguridad, ¿no? Entonces, si nosotros le creemos, nos conviene creerle, ¿no?
3: Sí, definitivamente.
4: Él va conmigo en el desierto, no está grato, pero pues
5: todo. Y como es su amor, ¿no? Que a pesar de todo... Muchas veces sí nos deja ver lo que está pasando a la otra persona, pero muchas veces también vamos a ver, ¿no? Que en medio del desierto también podemos, a pesar de todo lo que estemos pasando, a pesar de que lo que estemos viviendo, podemos ayudar a otras personas, ¿no? Revelar el amor que tenemos hacia Dios a través de eso.
3: Ajá. Y eso es algo bien importante, porque justamente en el momento que estás tú atravesando una situación difícil, el Señor te usa y dice, ve y da, y tú dices, Señor, pero no ves que apenas me sostengo, ¿no? Y eso es algo bien glorioso, que yo le digo, Señor, yo apenas me estoy sosteniendo, y tú me dices, ve y da, y yo...
4: Y sostén,
3: ajá, da soporte, y yo medito un poco en esa área, y el Señor dice, tú puedes. Te he dado la capacidad, porque no nos movemos por vista, ¿verdad? Sino por fe, porque creemos, como tú lo estabas diciendo, por nada estés afanoso, solamente trae tus peticiones, trae tus necesidades delante de Dios, y Él es fiel y justo para escucharlas. Él las escucha, las responde. Tú estás pasando situaciones de salud, supongamos, financieras, de problemas emocionales, maritales, familiares. Y el Señor dice, nada más ven, tráeme tus peticiones. Hazme la lista, Señor, mira, sácame de esta situación, sáname, ¿no? Porque dice con ruegos. Dice, tráeme, regocíjate, tráeme tus peticiones y ve y ayuda.
4: Y pasa, por ejemplo, yo luego así siento así como mucha turbulencia, y cosa de que me suelte a platicar sí. con él. Y es la paz que llega, como él nos dice,
3: sobrenatural. ¿No?
4: Sobrenatural a nuestros pensamientos, a nuestro corazón. Y hasta sales gozosa y dices, ¿y tu problema? Pues sí, ahí sigue, pero ya es diferente, ¿no? Sí. Ya el Señor limpió el panorama, ya nuestros corazones, sí. nuestra mente. Y podemos seguir adelante aunque el desierto esté presente, ¿no?
3: Sí. Ajá. Y aunque decidamos, por ejemplo, ser pacientes, confiando, sabiendo, amados hermanos, que lo que Él nos va a dar es porque nosotros lo vamos a aguantar. Todas las circunstancias que Él nos pone, que Él, es porque tenemos la capacidad, el dominio propio, la valentía. Dice, porque no te he dado un espíritu de cobardía, ¿no? Sino de poder. Y eso es bien glorioso, un espíritu de poder para que puedas salir de esta situación, de esta circunstancia. Ven, apégate a mí en ese momento, ven, apégate a mí en esa circunstancia, y el Señor viene, te responde, y ahí es donde deposita la paz sobrenatural. Uh-huh. Esa paz que no está así.
4: Y no es que solucione el problema. Es de que, o sea, porque aún a lo mejor no lo soluciona, ¿no?
3: El tiempo ajá, es de él, ajá. ajá.
4: Entonces, pero es una paz que aunque esté, siga la turbulencia, tú caminas de su mano y dices, está bien, no pasa nada.
3: A tu
4: está
3: tiempo.
4: Con mi papá, ¿no?
5: Él te va a dar la fortaleza para superar eso, te va a dar el poder.
3: Y bueno, hermanos, pues ¿qué creen? El tiempo se nos terminó. Nosotros nos encontramos en el municipio de Catepec, la colonia central michoacana número 3. Ahí tenemos la congregación. Cada uno de ustedes son bienvenidos, recibidos. Nuestros servicios son los días domingos, 10:30 de la mañana. Y el Señor ahí tiene un lugar abierto para ti. Y que tú, si estás por ahí, gustas visitarnos, eres bienvenido. Amén. Esta palabra esperamos que sea de edificación para tu vida y que el Señor la haya depositado como buena semilla. Le damos las gracias a Dios y nos despedimos en esta noche. Que Dios les bendiga.
5: Bendiciones.
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0: Ya son las 10 en punto.
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2: Hola, ¿qué tal? Muy buenas noches. Bienvenidos a Diálogo Apostólico. Estamos transmitiendo desde Guadalajara, Jalisco, para todo México. Esta es una noche muy especial porque estamos en la presencia gloriosa, bendita de Dios, y queremos que estés con nosotros celebrando en Cristo la victoria y entrar en un diálogo, escudriñando las escrituras en un oasis de bendición para hablar de Dios a través de su palabra. Gracias por el favor, su atención. Estamos en Ondas de Vida, la estación del pueblo de fe, desde el 1440 de amplitud modulada. Y saludamos a todos aquellos que nos están viendo, es decir, que nos están escuchando a través de la radio en su casa. A lo mejor acabas de llegar, estás reencontrándote con tu familia y es hora de estar en casa con los tuyos y bendecirlos y estar escuchando la palabra de Dios a través de las frecuencias de Ondas de Vida, o estás en la empresa, en el taxi, en algún lugar donde nos estés escuchando. Podemos tener comunicación si nos llamas. Estamos en el teléfono 5911 07 1440, repito, 5911 07 1440, y estaremos muy al pendiente de escuchar tu petición, de orar por ti, de bendecirte y de hacer todo lo que sea necesario para ayudarte en medio de alguna necesidad que pudieras tener. Hoy es un día muy especial, es el último miércoles del mes de abril, y estamos ya proyectándonos para llegar al bendito mes de mayo. Que Dios bendiga a todas las mamás de México, y vamos a entrar al mes de mayo. Imagínate qué gran bendición, ya proyectando el cierre del primer semestre del 2026. Quisiera pensar que el 2026 ha sido un año en el que has tenido bendición, la gracia de Dios ha estado en tu vida. Quisiera pensar que 2026 es el mejor año de tu vida hasta hoy, porque la gracia, la bendición y el amor de Dios está con nosotros. Gracias, gracias, gracias por el favor de tu atención. Llámanos 5911 07 1440, y también invitarlos a todos aquellos que están viéndonos a través de las benditas redes sociales en Facebook. Voy a estar al pendiente de estar en contacto con ustedes a través de la caja de la información en la parte baja de tu pantalla, y saludarte y bendecirte. Y si hay una petición de oración, luego, porque a mí me gusta orar. No me gusta prometer que voy a orar, porque eso es muy ambiguo. Yo, a mí me gusta mejor orar en vivo. Así es que si hay una petición de oración, por favor, que voy a estar al pendiente para que me la hagan. Y voy a mandar los primeros saludos, no sin antes invitar a todos aquellos que nos están escuchando en el 1440 de AM, en Ondas de Vida, y todos aquellos que están en la fábrica, en la casa, en el Uber, van de regreso a su casa, nos están escuchando a través de Facebook, invitarlos a que des pasos de fe y que nos ayudes a permanecer en la frecuencia. ¿Cómo hacerlo? 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Saludo con gratitud a todos los que me están escuchando en Facebook. Esto es Ondas de Vida, es Diálogo Apostólico, nuestro programa semanal, y estoy muy feliz de poder estar compartiendo con ustedes y hablar una poderosa palabra de reino de impartición en esta noche. Saludo a Aurora Cruz, que Dios te bendiga, Aurora, gracias por estar escuchando el programa. A Karina Aguiar Sesma, te mando un abrazo de saludo, de bendición y buenas noches. A Liz Cisneros, mi esposa amada, a quien mando mis abrazos, mis besos y todo mi amor a través de la frecuencia. Un saludo a María Esther Guzmán Juárez. Bendiciones y buenas noches, hija. Gracias por escucharnos, por vernos. Compartan en todas las redes sociales para que podamos llegar a más y más personas. Ayúdenme. Un saludo a Ercha, hasta la alcaldía Gustavo Madero, en la colonia Campestre, Aragón. Te mandamos un fuerte abrazo, Ada, que Dios te bendiga, te guarde, te proteja y te bendiga, y que la paz de Dios reine siempre en tu vida. Bendita seas. Saludamos a Dulce Amor Leal. Bendiciones, que Dios te guarde, Dulce, te bendiga, te proteja, y que la luz, la paz y el amor de Cristo esté siempre contigo. Ponme un mensaje, te mando un saludo, ponme una necesidad de oración e inmediatamente estaríamos orando para que veamos el milagro de la gloria de Dios al estar juntos a través de las ondas de vida, a través de la frecuencia del 1440, tú allá, yo acá, y el milagro que rompe la distancia. Estamos tan lejos como una llamada. 5911-07-1440, o un mensaje a través de Facebook, y entramos en diálogo, entramos en contacto. Vámonos. Un saludo a Isela Rodríguez. Isela, buenas noches, que Dios te guarde, te proteja, te bendiga. Qué bueno que estás conectada, bendita seas. Hemos estado estudiando los códigos del reino de Dios. Un código es un punto de acceso. Cuando nosotros tenemos los códigos, por ejemplo, de una caja fuerte, podemos abrir la caja fuerte. ¿Por qué? Porque tengo los códigos. Cuando tengo los códigos de una alarma, puedo activar o desactivar la alarma porque tengo en mi poder los códigos. El reino de Dios tiene códigos de acceso en los cuales podemos activar y podemos ingresar con poder, con fuego y con autoridad, y a través de esos códigos accesar a las grandes bendiciones de Dios, accesar a las promesas más maravillosas establecidas por Dios a través de la Biblia, y entrar al gobierno glorioso, bendito de Dios. El versículo base con el cual iniciamos este proyecto maravilloso para desactivar los códigos del reino de Dios está en el Salmo 22, versículo 28, el cual voy a leer con mucha autoridad, pero quiero que avancemos en el desarrollo y el crecimiento, porque te quiero ver próspero, bendito, sano, fuerte, feliz, lleno de luz, de paz, de gracia, de prosperidad, en alegría, en fortaleza, con fuego, coraje, carácter, para que vayas y alcances tus metas.

porque todo reino tiene un rey y todo reino tiene un territorio. Por eso fíjate lo que dice, porque de Yahweh es el reino y él regirá las naciones. Él es el rey y su territorio es las naciones de la tierra. Y yo soy parte de las naciones de la tierra. Él es el dueño de todo. Él es el soberano, el glorioso, el todopoderoso, a quien damos toda la gloria, la honra y la alabanza, porque lo amamos, porque somos sus hijos y estamos agradecidos de que nos haya dado parte y suerte en el reino de los cielos. La palabra que utiliza el escritor de los Salmos, en este caso es el rey David, utiliza una palabra meluca que significa reino, y los significados nos dan a la luz pequeñas llaves que empezamos con ellas a decodificar la clave de los códigos de acceso al reino. Dice que meluca, la palabra reino, es algo que está gobernado. Por supuesto, cuando dice que de Yahweh es el reino, quiere decir que el reino está gobernado por Dios, y es una región, un territorio de las naciones de la tierra. Y yo quiero que las naciones, la nación de México, nuestra nación, esté gobernada por Dios, que las naciones de América estén gobernadas por Dios, desde lo más alto del norte hasta lo último de la tierra en la Patagonia. Es maravilloso. Estuve en Argentina hace unos meses y en el avión estaba leyendo sobre la Patagonia. Yo, aunque conocí el término como lo último de la tierra en el sur de nuestro continente, pues no sabía de dónde venía este término, y es de la pata, la última patita del continente, y allá estuvimos en la última patita del continente, y yo quiero que Dios sea el rey de Argentina, y Dios sea el rey de Brasil, y Dios sea el rey de México, establecer el territorio de Dios. Maluca viene de Malak, y luego se desprende Malak Malek. Malak es ascender en el trono a Malek, que es Dios, el rey de nuestro corazón, el rey de todo en nuestra vida, y es nombrar una realeza. ¿Cuántos de los que estamos en este programa podemos decir que hemos nombrado a Jesucristo como la realeza de nuestra vida? Realeza es una palabra que me suena a grandeza, me suena a elegancia. Me gusta decir Jesucristo es la realeza de mi casa, de mi corazón, de mi mente, de mi familia, de mi congregación y de todo mi ser. Él es la realeza gloriosa de mi vida. Ascender a nuestra realeza. ¿De quién podemos tomar consejo? O sea, el rey no solamente es para que gobierne y para que sea enaltecido sobre nosotros en nuestra vida, nuestra mente, nuestro diario vivir, etcétera, etcétera, sino que es de él de quien podemos tomar consejo, por supuesto, a través de la bendita palabra de Dios. Él está constituido, él es legal, su reino es sobre toda la tierra y sobre todo el universo, simple y sencillamente porque él lo creó, porque él es el que gobierna desde el principio de los siglos y lo hará hasta el final. El maluca es algo que Dios no establece como obligación, sino que nos da la capacidad de elegir. Tú decides quién es tu rey, tú decides quién gobierna tu vida, yo decido, él nos dio la capacidad de decidir, como la perla más preciosa, más gloriosa, con la que podemos edificar, construir, hacer un enorme evento, suceso, alabarle y adorarle y construir la grandeza en nuestra vida todos los días de nuestra vida. El reino se establece, así es que profetizo sobre tu cabeza, sobre mi vida, que el reino de Dios está en ti, que el reino de Dios penetra hasta lo más profundo de tu corazón, de tu mente, de tu espíritu, y empieza a establecerse, a constituirse y a gobernar tus acciones, tus pensamientos, tus palabras y tus decisiones. Bendito seas. Entonces, maluca.

0: el reino. Es lo que nosotros queremos, entrar en el reino de Dios, como estableciendo el trono de la realeza de Dios en todo nuestro ser y alabarlo y adorarlo, porque Él es el Rey amado y todopoderoso. ¿Cuántos pueden decir amén? Saludo en Facebook, Alejandra Hernández Garzón, hasta la hermosa Puebla de Zaragoza. Te mando un abrazo, hija, estamos orando por ti y por tu mamita. Que Dios me las proteja, las guarde, las bendiga, que el Señor les haga justicia y sean llenas, benditas y prosperadas por la gracia, el poder y el amor de Cristo. Un saludo a Sonia Cruz, que Dios te bendiga, Sonia, que la paz y el amor de Cristo reinen siempre en tu corazón y seas bendita de la tierra. Gracias por estarnos escuchando y bendecimos, bendigo a Andy Aguilar. Andy, te mando un abrazo, hija, que Dios te guarde, te proteja, que la paz y el amor de Cristo reinen en tu vida y seas llena de grandes, bellas y poderosas bendiciones de parte de Dios. Saludamos a Miguel Aceves, que Dios te guarde, Miguel, que el Espíritu Santo te llene de luz, de paz, de amor, de gracia y grandes, bellas y poderosas bendiciones. Un saludo también para Cristal Gallo, que Dios te bendiga, Cristal, que Dios te llene de luz, de amor, de gracia, de paz, de bendiciones, a tu mami Claudia, a tus hijitos, a quienes amamos y bendecimos cada día. Los bendigo en el nombre de nuestro Señor Jesucristo. Amén, amén y amén. Saludo al compa Chuy Vélez Figueroa, que nos está escuchando y a quien bendecimos y estamos constantemente orando por tu salud, que Dios te fortalezca, te llene de paz, de gracia, de grandeza y de bendiciones. Chuy, te mando un abrazo y que Dios te prospere. También saludo a Quetzal Maldonado, a su esposo Héctor Maldonado y por supuesto a Sammy, que nos gana el corazón. Los bendecimos desde acá en el 1440 de AM, la estación del pueblo de fe. Llámanos, llámanos, 59 11 07 14 40, o comunícate con nosotros a través de la cajita de notificaciones en Facebook y estaremos muy al pendiente de saludarte o de levantar oraciones por ti. Entonces, estamos en este momento tan especial donde vimos Salmos 22, versículo 28, porque ya de Yahweh es el reino. Ya vimos que el reino tiene un rey y nuestro reino tiene a nuestro Padre Celestial como nuestro rey. Y luego dice algo bellísimo: Él regirá a las naciones. La palabra regir o la palabra regirá es la palabra masal. Masal es gobernar. Él gobernará mi vida, gobernará mi mente. Dios gobernará México. Dios gobernará Jalisco, Guadalajara. Dios tiene el gobierno de renacer Guadalajara por el amor y la gracia y el poder. La palabra masal regirá es apoderarse. Dios que se apodera, que toma control y dominio, que señorea. Es más al quien nos dirige, quien nos guía y quien nos administra. Fíjate qué hermoso es entregarle nuestra vida y el gobierno de nuestra vida a aquel que rige con poder, con gran gloria y con gran autoridad. Él es quien administra. Regir significa quien da autoridad, quien pone nombre, quien tiene poder sobre un ámbito y sobre un dominio. Tres cosas: quien tiene poder sobre un ámbito, un dominio, una región. Vamos a estar enseñando qué son estas tres cosas. Te vas a impactar de las revelaciones que Dios me dio respecto a un ámbito, porque no es lo mismo el ámbito que el dominio. Entonces vamos a estar hablando de ámbito, dominio y región. Hemos proclamado un ayuno total para mañana, para empezar con la región que nosotros estamos tomando para regir sobre ella y establecer el reino de nuestro Dios sobre esa región. Sí, empezamos por la región, porque si no tienes la región, no puedes establecer el ámbito y el dominio. Pero eso lo voy a estar enseñando. Así es que mañana, desde que amanezca, cero alimentos, cero agua, vamos a durar todo el día en ayuno, orando, orando para cancelar maldiciones, para nulificar el poder del demonio sobre renacer, sobre nuestras vidas, nuestras familias y en todos los ámbitos de nuestra vida, ya sea el ámbito familiar, social, cultural, económico, financiero, el ámbito de nuestro ser interior, el ámbito de nuestro corazón, nuestra armonía en todos los sentidos. Es hermoso lo que vamos a estar haciendo mañana, todos en ayuno, no comer, no beber. Lo entregamos a las 7 previo a nuestra reunión que tenemos en el ombligo de la semana, todos los jueves a las 7:30 de la noche. Allí lo vamos a entregar en un culto poderoso de alabanza y adoración. Imagínate, todos debiluchos, porque no comimos ni bebimos en todo el día. Así es que cuando se debilita la carne, se empodera el espíritu. Vamos a ir con fuego, con fuerza, coraje, carácter, a cantar, adorar y bendecir y dar gloria al único que lo merece, nuestro Rey, que es Dios. Así es que a tomar el territorio, toda la mañana cancelando maldiciones, abriendo cautividades, nulificando malas intenciones, palabras incorrectas contra nosotros, todo lo que hayan hecho brujos o quien sea que no nos quiera, cancelando sus intenciones y nulificando el poder de la adversidad. Y en la tarde vamos a estar tomando la región. En la mañana hay que cancelar, porque todo el territorio del lugar donde está Renacer Guadalajara fue entregado a una potestad que se llama Judas Tadeo, y ese es un demonio que ellos establecieron por gobierno. Nosotros lo vamos a tumbar y vamos a establecer el reino de Dios en el territorio, en la ciudad que Dios nos ha entregado, y vamos a orar por Guadalajara, tomando la región, estableciendo con poder en cada hogar, cada familia, cada calle, cada boca de calle, cada banqueta, cada camellón, en todo lugar, estableciendo el reino glorioso, poderoso, bendito y santo de Dios. Oración, estableciendo el gobierno y estableciendo la regidura de renacer sobre la tierra, sobre México, sobre América Latina. Estaremos cubriendo con gran poder y autoridad. Entonces, un regidor establece límites. Por eso es bien importante que tú que me estás escuchando, desde otra región, empiece a establecer la región que quieres gobernar, el ámbito en el que quieres establecer el reino de Dios, para que empieces con fuego, poder y autoridad a traer el dominio de Dios sobre la tierra. Establece entonces los límites, los márgenes, los códigos, las leyes y la normatividad. Nosotros tenemos el poder sobre la muerte, sobre la enfermedad, sobre la pobreza, sobre todo aquello que quiera levantarse contra nosotros a través de las fuerzas del mal. Vamos a pelear, vamos a luchar con todo el arsenal, la armadura de Dios bien puesta, y oraciones grandes, bellas y poderosas que hagan un establecimiento glorioso de la verdad sobre la tierra. ¿Cuántos pueden decir amén? Entonces, vamos a empezar a trabajar, a desvelar las llaves de acceso al reino de Dios. No te pierdas un momento, porque te voy a dar llaves poderosas para que gobiernes en todos los ámbitos. A través de las palabras de Jesús. Cada evangelio tiene palabras claves. Cada evangelio tiene una misión, una visión de establecimiento de reino. Y yo quiero hablar en cuál de los evangelios vamos a estar trabajando constantemente para el establecimiento del reino de Dios en nuestro gobierno, en la tierra que Dios nos ha entregado. Saludos a Nehelem Marimir. ¿Estoy bien, Nehelem? Sí. Sí, me suena tu nombre. Déjame leer tu. Me suena tu nombre ya, pero ya por Tepeji. Vamos a leer. Dice: Saludos, apóstol. Recibo un fuerte abrazo, amigos. Los hermanos cibernéticos. Claro que sí, les mando un abrazo. Que Dios los guarde, los bendiga, los proteja, los llene de luz. Hasta Tepeji del Río, Azuhei y Oscar. Los amamos, oramos por ustedes, los bendecimos y sabemos que grandes, grandes, grandes, grandes cosas y maravillas hará Dios en ustedes. Les mandamos un fuerte abrazo de bendición. Saludos a Laura Angélica, dice: Buenas noches, pastor. Dios lo bendiga y guarde eternamente. Por favor, pueden orar por cada uno de los integrantes de mi familia. Gracias, claro que sí. Oramos, Padre, en el nombre de Jesús. Bendice la vida de Laura Angélica. Y por tu amor y tu gracia, los llamamos al frente, orando por sus espíritus, a toda la familia, bendiciéndolas en todos los ámbitos de su vida, que los protejas, los llenes de luz, de paz, de amor, de gracia y bendición, y que tu luz, tu poder, tu amor, la salud y la prosperidad inunden sus vidas y sean llenos de tu Espíritu Santo, en el poderoso nombre de Jesús. Alguien grite un buen amén. Gracias por estar enlazados en este programa. Cada evangelio expresa uno a uno temas principales. En los evangelios, Dios, a través de Jesucristo, nos regaló los códigos de la grandeza. ¿Cómo podemos colocar los códigos de acceso para entrar, para accesar en el reino de Dios y levantarnos como la generación que haga resplandecer el poder de los hijos de Dios en esta tierra, en todos los ámbitos? El tema principal, el tema clave del Evangelio según San Juan es el amor de Dios. ¿Quieres conocer cuánto Dios nos amó? ¿Quieres conocer lo que significa realmente el amor para Dios? No lo que significa el amor para ti, porque tú puedes amar a tu manera y quizás tu manera no esté congruente a la forma en que Dios te ha amado. Dios es amor y amor es ahava en el idioma original, tanto en hebreo como arameo, y significa aceptación plena, comprensión de la persona, perdón sin límites, disfrutar la compañía de la persona a la que amo de una manera, de una forma incondicional. Fíjate qué maravilla. Entonces el amor de Dios es poderoso y se expresa sobre todo en el versículo magno, el más hermoso. Creo que si viéramos la Biblia y resplandecieran los versículos más bellos, el versículo dorado de la Biblia está en Juan capítulo 3, versículo 16, donde dice: Porque de tal manera amó Dios al mundo que entregó a su único Hijo Jesucristo, para que todo aquel que en él crea no se pierda, mas tenga vida eterna. Allí Dios nos dio su amor. Ahí Dios se entregó a sí mismo, al unigénito del cielo, la luz que resplandece desde el primer día. Es su voz, el dabar, la fuerza del verbo sobre la tierra para que restaurara, salvara y bendijera a todas las generaciones. Y la salvación nació en Belén de Judá. Llegó la tierra, surgió el amor, emergió lo más bello de Dios para salvación y vida eterna. Juan presenta a Jesús como el Hijo de Dios. Presenta a Jesús como el Hijo de Dios y presenta la posibilidad que en Jesús se abrió para ti y se abrió para mí para ser llamados hijos de Dios. Tan grande el amor de Dios que nos dio en Cristo la reconciliación al mundo entero. Fue el regalo que vino a traer Jesús. En la salvación estaba la reconciliación del mundo entero por su muerte expiatoria, por su resurrección, por su vida. Qué hermoso. Puedes leer sobre el amor de Dios en el Evangelio según San Juan. En Lucas, la palabra clave es la salvación. Lucas nos presenta a Dios piadoso. Lucas nos presenta a un Dios de oportunidades, un Dios que va a darnos de su misericordia, que no pasa por alto al culpable, sino que le da la oportunidad de reconciliarse a través del perdón, el arrepentimiento, y nos muestra la compasión y la misericordia de Dios. Entonces, recuerda que Lucas nos va a dar el enfoque de Jesús como Salvador, mientras Juan como Hijo de Dios, Lucas como el Salvador de toda la tierra. Aleluya. Y en el Evangelio según San Marcos nos presenta a Jesús sirviente, ¿cómo se dice? Siervo, Jesús el siervo. Dice Jesús sirviente, pues sí, Jesús vino a servirnos. Él lo dijo claramente, no vine a ser servido, vine a servir, no a ser servido. Alguien dijo una ocasión que una persona que no sirve, pues no sirve. Bien importante el servicio. Él se presenta en Marcos como el servidor. Nos presenta a un Cristo humilde, a Jesucristo que va a los olvidados, Jesús que va a los marginados, a las personas más necesitadas, a las élites, a donde no van los arrogantes, a donde no van los que se sienten importantes. Jesús va hacia esas zonas y hacia esas personas que fueron desechados por su generación y que fueron desechados a través de los siglos, y él va a las clases más necesitadas, y el énfasis de Marcos está en los milagros, porque allá va, a donde está el paralítico, a donde está la viuda, a donde están los huérfanos, a donde está el abandonado, a donde está el que no puede caminar, el que no puede ver, los sordos, y con ellos empieza a manifestar milagro tras milagro. Y Marcos nos enseña un Cristo lleno de milagros, un Cristo sobrenatural. A mí me gusta esa visión, me gusta lo sobrenatural de Dios. Yo quiero entrar en milagros, y yo proclamo y declaro que este temporal en el que estamos entrando es un tiempo de multiplicación, es un tiempo de acceso a lo sobrenatural, es un tiempo de milagros, es un tiempo en que se rompe todo aquello que está trayendo maldición, y proclamo bendición sobre tu vida. Bendigo tu cabeza, bendigo tu cuerpo, tus ojos, tu mente, tus oídos, tu corazón, tus manos benditas, todo tu ser en bendición, porque Dios vino para todos, Dios vino para todos. Él estuvo en todos los ámbitos sociales, pero en Marcos va a los que no tenían esperanza, en Marcos va a los más necesitados. Así es que si te has sentido indigno, y si has sentido que probablemente Dios no ha puesto su mirada en ti, no creas, eso es una mentira del diablo. Dios va a los necesitados. Entonces llegamos al Evangelio de Mateo, nos venimos en reversa, es decir, contrario a la Biblia como nosotros la leemos, y llegamos a Mateo. El tema principal en Mateo, sin lugar a dudas, es el reino de Dios. El reino de Dios. La palabra reino en Mateo se escribe y se lee más veces tan solo en el Evangelio de Mateo que en toda la Biblia. La palabra reino, ahí Dios nos habla de las llaves del reino, las vestiduras del reino, y nos da una visión completa de cómo es vivir en el reino de Dios. Y nos da los 12 códigos que vamos a estar revisando en este programa. Y lo vamos a estar, el miércoles voy a dar la introducción, y el jueves voy a hacer la impartición. Pero el jueves va a ser en el culto presencial en Renacer, en Avenida Normalista 611, Colonia Alcalde, Barranquitas, Guadalajara, Jalisco, México. Códigos de acceso. Encontramos 12 veces la frase: el reino de los cielos es semejante. ¿A qué es semejante el reino de los cielos? ¿Qué es lo que Dios nos está hablando en Mashal, en Proverbios? Nos dice una cosa para que entendamos otra. ¿Cómo lleva el reino de Dios a lo cotidiano, a lo común, a lo comprensible, para que tú y yo podamos tener el código de acceso al colocarlo como si fuera la los códigos de acceso a una caja fuerte que se llama Reino de Dios. Colocas los códigos, se abre el reino para ti y para mí, y vamos a entrar de manera triunfal para establecer el reino de Dios en tu espíritu, en tu cuerpo, en tu alma, en todo tu ser y en todo lo que hagas, donde estés y con quien estés. Y mencionar las 12 llaves muy rápidamente. En Mateo 13:24 está la parábola del trigo y la cizaña. Tenemos que sacar el código, colocarlo en nuestra caja fuerte. En Mateo 13:31 la parábola de la semilla de mostaza, y ahí dice que el reino de los cielos es semejante a, sacamos la llave, el código de acceso. En Mateo 13:33 dice que el reino de los cielos es como la levadura que ponemos en la masa y lo hace crecer. En Mateo 13:44 dice que el reino de los cielos es semejante a un hombre que encontró un tesoro escondido. Vamos a entrar en una aventura emocionante. A mí me gusta disfrutar la palabra. La palabra trae tantas cosas tan bellas. Cuando me pongo a estudiar, hoy pasé todo el día estudiando, me levanté y me puse aquí donde estoy, abrí mi Biblia y todo el santo día estuve estudiando, gracias a Dios y gracias a mi esposa que me da la oportunidad, de mi hijo, y aquí estuve estudiando, disfrutando de leer la palabra de Dios y disfrutando de estar en la presencia de mi Padre. Tu Padre, qué bendición es estar con Dios, la verdad es que somos unos privilegiados. Benditos sean todos los que están conectados. En Mateo 13:45 dice que el reino de los cielos es semejante a una perla de gran precio. Me gusta esa parábola. Están mis labios queriendo hablar y ya empezar a dar el código, porque esa está bellísima, pero vamos a ir estudiándolas uno a uno, no sin antes tener bien claro los puntos de comprensión para poder tener el entendimiento completo sobre los códigos de acceso al reino. En Mateo 13:47 dice, el reino de los cielos es semejante a una red. Y está muy bello, o sea, cada Dios escogió algunos mensajes que su generación entendía perfectamente, pero que no son tan claros para nuestro conocimiento y entendimiento contemporáneo. Por eso los vamos a estudiar. Vamos a descifrar los códigos uno a uno para entender qué es el trigo, qué es la cizaña, la semilla, el tesoro, la levadura, la perla, la red, etcétera, etcétera. En Mateo 7, en Mateo 13:52, dice que el reino de los cielos es semejante a un padre de familia que saca tesoros viejos y tesoros nuevos, y es para disfrutarlo. Imagínate un padre de familia. ¿Sabes cómo me gusta leer la Biblia? Soñando, despierto, imaginando cosas. Hago algunos trazos, unos dibujos, pongo dos, tres dibujitos y ya lo veo y ya lo puedo meter en la cabeza, comprenderlo, imaginarlo. Me gusta mucho esto porque soy padre de familia. 8. En Mateo 18:23 dice que el reino de los cielos es semejante a dos deudores. Entonces vamos a encontrar cuál de esos dos somos tú y yo para tener la clave, la llave de acceso e ingresar. En Mateo 9:20, versículo 1, dice que el reino de los cielos es semejante a un hombre que salió a contratar obreros de su viña. Está bellísimo, no te lo pierdas. Y el 10 en Mateo 22:2 dice que es semejante a una fiesta de bodas. Y vamos a entrarle a la fiesta de bodas, a estudiar la fiesta de las bodas. Y ahí voy a enseñar sobre cómo eran las bodas en Israel, cómo son las bodas actualmente y cómo son las bodas que me gustan hacer en Renacer. El 11, ya estamos terminando, es la parábola de las 10 vírgenes, terminando los 12, que para que puedas ya estar durante la semana estudiando, la parábola de las 10 vírgenes es muy significativa porque le está hablando a la iglesia y le está diciendo que hay unas que están listas, preparadas, y hay otras que desgraciadamente no pasarán la prueba, el código de acceso está maravilloso. Y finalmente, número 12, en Mateo 25:14, dice que el reino de los cielos es semejante a un hombre que les dio talentos a sus trabajadores. Dios es tan maravilloso que no te dejó ni a ti ni me dejó a mí sin talentos, sino que nos dio. Dios nos atendió, nos dio talentos, nos dio palabras, nos dio bendición. Es una gran bendición que tú y yo podamos buscar el reino de Dios, perdón, y buscar su justicia y poder entrar y establecer el reino poderoso de Dios nuestro Padre en la tierra. Entonces, te invito a que leamos un poquito de Mateo para irnos contextualizando. Vamos a Mateo 1. En Mateo 1 está la genealogía, ¿lo recuerdas? Y también está la versión corta del nacimiento de Jesús. La versión más larga del nacimiento de Jesús está en Lucas, por si la quieres estudiar y cosas de esas, y ahí nos podemos meter en alguna polémica sobre la fecha, el lugar, por qué nació en Belén, cuántas profecías se cumplieron en el nacimiento de Cristo, y aprender un montón de cosas, porque abres la Biblia y abres el manual de vida, donde podemos estar aprendiendo constantemente compartiendo. Así es que te bendigo en el nombre de Cristo y le digo a tu cabeza que se abra para que puedas entender sabiduría y podamos crecer en gozo, en paz, salud y bendición por la sangre preciosa de Jesús. Gracias, Karen Ponce, nos saluda desde Nashville, Tennessee. Mando un fuerte abrazo hasta allá, al norte, en los Estados Unidos de Norteamérica. Karen, que Dios te bendiga, que Dios bendiga tu casa, te prospere, te llene de alegría, de gozo, de paz, de fuego, de santidad, y que el Señor traiga milagros poderosos, sobrenaturales y sobreabundantes sobre ti y sobre toda tu casa. Saludos también a Nadia Estrada, que Dios te bendiga, te sane, te proteja, te guarde, te llene de luz, de paz, de amor, de gracia, de grandes, bellas y poderosas bendiciones. Fíjate lo que dice Mateo, y no como un libro que estudias a la ligera. Dice, libro de las genealogías de Jesucristo, hijo de David, hijo de Abraham. Aquí hay cosas bien tremendas, lindas, que el Señor está estableciendo cuando hace esta salutación. Es, por ejemplo, el único hombre en toda la tierra, en todas las generaciones, que tiene su genealogía completa de principio a fin, es Jesucristo. Nadie más no tiene su linaje completo, ni Mahoma, ni Gandhi, ni Buda, ni Zaratustra, ni cualquier infeliz del mundo. Es Jesús el único que tiene su genealogía completa, porque Jesús es el alfa y el omega, el principio y fin. Él es Dios. Entonces, genealogía, Cristo nada más. Y dice, hijo de David como rey, hijo de Abraham como patriarca. Y la perla ahí escondida es que Dios es Dios de vivos, no de muertos, porque la salvación es en retrospectiva a todos aquellos que creyeron en Dios como su Dios, como su Padre, como su Creador y como su Señor, y después de Cristo en avanzada a todos los que hemos entregado nuestra vida en Cristo Jesús nuestro Señor, aunque no seamos del pueblo de Israel, que no es correcto decir el pueblo judío, porque el pueblo judío era una sola tribu, y recuérdate que son 12 tribus de Israel. Entonces, de Abraham hacia adelante, hasta el final, en el libro de Malaquías o Macabeos, depende de la Biblia que tengas, es toda la era patriarcal, amén, están salvos por la creencia en nuestro Padre Celestial, y todos los que creyeron están vivos. ¿Cuántos dicen amén? están vivos y hay bendición. Y dice que Abraham engendró a Isaac y empieza la genealogía. Abraham engendró a Isaac, Isaac a Jacob y Jacob a Judá y a sus hermanos. Todos estos tienen significados. Abraham es padre de naciones y padre bienaventurado. Abraham es la incrustación de Dios en el corazón del hombre. Simboliza al ser redimido. Es el padre de la fe. Y la fe en Cristo significa la salvación. Así es que abrir tu ser, abrir tu corazón hacia Dios, es parte de entrar a la bendición, porque en él fueron benditas todas las naciones de la tierra. En él eres bendito. Así es que hoy recibe la bendición. Hoy se abren los cielos para ti, para mí, y proclamo y declaro y establezco que tu vida esté en bendición, que eres bendito en tu entrada, en tu salida, eres bendito cuando despiertes, cuando te duermas, eres bendito en tu trabajo, eres bendito en tu economía, eres bendito en tu familia, tu matrimonio, tu paternidad. O si eres hijo, eres bendito de tus padres, en tu tierra, en tu parentela, donde estés y con quien estés, te bendigo en el nombre de Jesús. Y él dijo que todas las personas que yo bendiga serán benditas. Lo demás no nos interesa, porque nosotros somos el pueblo de Dios y nosotros bendecimos, nosotros no maldecimos. ¿Cuántos dicen amén? Y luego está Isaac. Isaac simboliza a Jesucristo, el hijo de la promesa. En Isaac tenemos el cumplimiento de nuestras promesas. ¿Cuántos de ustedes tienen promesas que aún no han visto su cumplimiento? Isaac es el hijo de la promesa. En Isaac podemos ver la mano poderosa de Dios que trae provisión sobre tu vida y sobre mi vida. Así es que hoy declaro que la provisión divina de Dios está sobre ti, sobre tu casa. Es esa petición, ese milagro que tú le estás pidiendo a Dios en esta noche, lo proclamo por la sangre de Cristo, porque somos hijos de Isaac, y vendrá el milagro, viene el milagro. Solo tienes que creerlo y solo tienes que establecerlo con fe. Porque sin fe es imposible agradar a Dios. Isaac engendró a Jacob, y Jacob es Israel. En Jacob se establecen los principados, en Jacob se establecen las tribus de gobierno de Dios en todo el viejo pacto. Así es que el gobierno de Dios está en nuestras manos. Todo lo que tú proclames será voz de autoridad para derramar el reino de Dios sobre la faz de la tierra y traer bendición sobre la tierra a través de tu palabra de autoridad, porque somos voces autorizadas para esta generación. Y luego está Judá. ¿Sabías que Judá es... la palabra Judá significa los que alaban a Dios? Así es que no eres judío porque no naciste en la tierra de Judá. Eres judío porque alabas a Dios. Cuando alabas a Dios, eres parte del pueblo. Eres de los que has reconocido el reino de Dios y por lo tanto tienes el reino de Dios y le alabamos. Los judíos de esta generación son todos aquellos que alaban a Dios. Eso es lo que ataca el diablo. Eso es lo que está atacando el enemigo, porque dices judíos y la gente cree que estás judaizando, y nada que judaizar ni que nada. Es más, judaizar sería alabar a Dios. Entonces, pues, claro que soy uno que alaba a Dios. ¿Cuántos dicen amén? Saludo al pastor Rocky Cornejo hasta Tepeji del Río. Bendito seas, mi querido pastor Rocky, que el Espíritu Santo descienda con fuego y poder en esta noche sobre tu casa, sobre ti, en tu cuerpo, en cada célula de tu ser, en tus neuronas y restaure todo en ti, desde la cabeza hasta los pies, y traiga sanidad total y regulación en todos tus órganos vitales, en tu sangre, en tu azúcar, en todos los fluidos de tu cuerpo, y seas bendito de la tierra, en el nombre poderoso de Cristo Jesús nuestro Señor. Amén, amén y amén. Luego viene acá un milagro. Dice que Judá engendró a Tamar, Judá engendró de Tamar a Farés y a Sara, Farés a Esrom y Esrom a Aram. Y empieza, ahí empiezan los arameos, ahí empieza el idioma, el idioma que posteriormente habló Jesús. Jesucristo no habló griego, aunque se priven los defensores del griego, no tiene nada de griego, ni la nariz, y hay veces ni el idioma, porque lo hemos echado a perder en el español, pero de ahí viene el idioma arameo, que fueron las palabras y las letras que gracias a Dios habló nuestro amado y poderoso Salvador. Y ahí hay un milagro. Dice la Escritura que Dios elige a los menospreciados, a lo vil y menospreciado del mundo, para avergonzar a los sabios de cada generación. Y ahí está Tamar. Tamar, en la genealogía de Jesucristo, cuando era una mujer que pecó, fue una mujer que desgraciadamente su testimonio en el pasado no es lo que quisiéramos para la genealogía de Jesucristo, pero ahí está, escondida, junto a las otras cuatro mujeres. Las cinco mujeres que hay en la genealogía de Jesús son mujeres que en esta generación serían despreciadas por pastores, apóstoles, ministros ungidos tan bellos y poderosos de la gracia, pero están en la genealogía de Jesús. Mira, te lo leo rápidamente porque el tiempo apremia. Dice que Aram engendró a Aminadab, Aminadán a Naasón. Todos los nombres tienen un significado que vamos a estar desvelando a su debido tiempo en este estudio, en este diálogo maravilloso. Y Naasón engendró a Salmón. Cuando leamos todos los significados de los nombres, entenderemos que en la genealogía de Jesucristo está la deidad de Jesucristo, las asignaciones de Jesucristo, el poder de Jesucristo, aun cuando el Espíritu Santo solamente posaba sobre él, no estaba dentro de él. Él logró vivir guiado por el poder de Dios en obediencia, fue exactamente a ti, a mí, en todo menos en el pecado. Salmón engendró de Raaf a Boz, y ahí está, aparece la segunda Raaf en la genealogía de Jesucristo, y Boaz engendró de Rut a Obed, y aparece la tercera. Todas ellas son unas fichitas. Espérame poquito, y ahorita en los minutos que me quedan explico rápidamente. Isaí engendró al rey David, y el rey David engendró a Salomón, de la que fue mujer de Urías, y allí está la cuarta, que es Betsabé. Y Salomón engendró a Robán a Abías, Abías a Asa, a Josafat a Joram a Usías engendró a Jotam a Acaz, a Ezequías a Manasés a Amón a Josías a Jeconías y a sus hermanos. Y con el tiempo de la deportación de Babilonia, después de la deportación de Babilonia, Jeconías engendró a Salatiel a Zorobabel, y Zorobabel engendró a Abiud, y a Abiud a Eliakim, a Zor, a Sadoc a Akim a Eliud engendró a Eleazar, y Eleazar a Matán, y Matán a Jacob, y Jacob engendró a José, marido de María, y allí está la quinta, de la cual nació Jesús. Entonces hay algo muy poderoso en estas cinco mujeres. La iglesia en la gematría bíblica está representada por el número 5. 5 es número de ministerios, 5 es número de iglesia. ¿Recuerdas en Efesios 4:11? El mismo constituyó a unos apóstoles, profetas, evangelistas, pastores y maestros. Es decir, el 5 es el número de la iglesia, y hay 5 mujeres en la genealogía de Jesús que representan y simbolizan los 5 ministerios primarios. Y son mujeres, las 5 tienen un pasado muy complejo que nos da la oportunidad de ver la misericordia de Dios, porque Dios no mira lo que mira el hombre, Dios no mira la apariencia de los hombres, Dios mira lo que hay en el corazón. En un minuto, Tamar se acostó con su suegro. Imagínate la clase de mujer que trae la descendencia de Cristo. Rahab era la ramera de Jericó. Su pasado es horrible. Una mujer dedicada al oficio más antiguo de la tierra, pues era parte de la genealogía de Jesucristo. Ruth, la moabita, de un pueblo que fue maldecido a causa de que negaron la provisión y la bendición en el tiempo del éxodo, pero además hija de incestuosa, es parte de la tierra incestuosa de los descendientes de el sobrino Lot de Abraham. Y luego está Betsabé, que era la mujer que adulteró con el rey David, y de ahí se produjo la descendencia salomónica, y María, que era una mujer levita que se había casado con un judío, y eso no estaba permitido en el tiempo en que nace Jesucristo. Esas cinco mujeres no serían, de acuerdo a los códigos humanos, dignas de estar en la genealogía de Jesucristo, sin embargo están. Y aquí vamos a comenzar el próximo miércoles a las 10:30 de la mañana. No te lo pierdas, porque voy a dar las cinco revelaciones que hay detrás de estas mujeres en el establecimiento de la iglesia, y vendrá gran poder y bendición. Saludo al pastor Jaciel Saldaña Pérez hasta la Huasteca Potosina. Que Dios te guarde, te proteja y te bendiga. Gracias por el favor de su atención. Aquí nos vemos próximo miércoles, 10:30, a las 10 de la noche, perdón. Que Dios los guarde, los proteja y los bendiga. Que tengan una linda noche esta noche y todas las noches de su vida. Hasta la próxima.
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Amén, gloria a Dios, que el Señor les bendiga a todos y cada uno de ustedes, mis amados hermanos. Es un gusto y es una bendición poder saludarles en esta hora. Les está saludando su hermana y amiga Ruth Ríos y me da muchísimo gusto estar por aquí con todos ustedes en el tiempo del programa y saludarles en esta hora. Les invito a comunicarse por acá con nosotros, espero nos puedan reportar sintonía a cualquiera de nuestros dos números de celular. El primer número de celular es el 55 17 01

nuevamente 0107. El segundo número de celular es el 55 35 15 90 09, y tenemos una línea telefónica exclusiva para llamadas, la línea telefónica 55 56 92 33 98. Esperamos puedas reportarnos sintonía en esta hora. Y bueno, mis amados, en estos momentos les voy a compartir la palabra de Dios. Vamos a meditar en la palabra de nuestro Señor Jesucristo. Esto se encuentra en Primera de Juan, capítulo 1, del versículo 5 al 10. Primera de Juan, capítulo 1, del versículo 5 al 10. Leo para todos ustedes en el nombre del Padre, del Hijo y del Espíritu Santo. Amén. Dice: Dios es luz. Este es el mensaje que hemos oído de Él y os anunciamos. Dios es luz y no hay ningunas tinieblas en Él. Si decimos que tenemos comunión con Él y andamos en tinieblas, mentimos y no practicamos la verdad. Pero si andamos en luz, como Él está en luz, tenemos comunión unos con otros, y la sangre de Jesucristo, su Hijo, nos limpia de todo pecado. Si decimos que no tenemos pecado, nos engañamos a nosotros mismos, y la verdad no está en nosotros. Si confesamos nuestros pecados, Él es fiel y justo para perdonar nuestros pecados y limpiarnos de toda maldad. Si decimos que no hemos pecado, le hacemos a Él mentiroso y su palabra no está en nosotros. Amado Dios y buen Padre Celestial, en esta hora nos acercamos delante de tu hermosa presencia, dándote toda gloria, honra y alabanza, porque solo tú eres digno. Gracias, Padre hermoso, porque nos has sostenido hasta este momento, porque no nos has dejado ni nos has abandonado. Tu mano poderosa ha sido con nosotros. Y en este momento, Dios, pedimos que sigas sustentando nuestra vida a través de tu palabra. Habla en nuestros corazones. Fortalécenos, Dios, en este momento. Bueno eres, Dios. Bueno eres, mi Padre. Amén, Señor. Amén. Y bueno, mis amados, pues esta porción de Juan es muy clara, ¿verdad? Nos dice que este es el mensaje que anunciamos, que nuestro Dios, dice, es luz, y en Él no hay tinieblas, en Él no hay oscuridad, en Él no hay injusticia, en Él no hay odio, no hay falsedad, sino que Dios es luz, Él es verdad, Él es la vida. Y dice Juan, esto es lo que anunciamos, que Dios es luz, Dios es justo, Dios es santo, Dios es verdadero, y no hay tinieblas, no hay nada oscuro, no hay nada oculto en Él. Él es fiel y es verdadero, dice Juan. Por lo tanto, si decimos nosotros que tenemos comunión con Él, pues dice Juan, debemos reflejarlo a Él. Si decimos que tenemos comunión con Dios, entonces debemos reflejar a Dios en nuestras vidas. Y ese reflejo de la luz de Dios debe de estar en nuestra vida. Pero si decimos que tenemos comunión con Él y andamos en tinieblas, andamos en lo malo, andamos en la oscuridad, dice, mentimos y no practicamos la verdad. Entonces dice Juan, debe de haber una relación, es decir, debe de haber una coherencia con lo que decimos y lo que hacemos. Dios es luz, no hay más. Dios es luz y no hay nada oculto en Él, no hay tinieblas, no hay oscuridad, no hay nada oculto, no hay nada malo. Dios es luz. Y dice Juan, debe de haber una coherencia. Si dices que estás en la luz de Dios, si dices que le conoces, si dices que le amas, si dices que... bueno, ¿cuántas cosas podemos decir? Daría mi vida por Dios. Yo tengo comunión con Dios. Pero dice Juan, si andas en tinieblas, entonces estás mintiendo.

nos limpia de todo pecado. Entonces dice Juan, esta luz de Dios se va a ver reflejado en nuestra vida. No solamente hay que decirlo. Si lo dices y no lo practicas, eres un mentiroso. No estás caminando con Dios, porque Dios es luz. Pero si caminas con Dios, la luz de Dios ha alumbrado tu vida y hay un reflejo y hay un resultado y se ve. Incluso esta relación que tenemos con Dios, esta relación y esta comunión que tenemos con Dios, se verá reflejado en nuestras relaciones personales, en nuestras relaciones sociales. Porque dice Juan, tendremos comunión los unos con los otros. Tendremos comunión los unos con los otros. Y entonces sabremos que realmente hemos recibido a Jesús en nuestro corazón y que Él ha transformado nuestras vidas y que su sangre nos ha limpiado de nuestros pecados. Y necesitamos a Jesús, dice Juan, porque tenemos pecado. No te engañes diciendo, es que yo soy una buena persona, no necesito a Jesús, no necesito su salvación. Yo soy bueno, no necesito venir a la luz, no necesito venir a Dios. Dice Juan, no te engañes, porque todos hemos pecado. Si decimos que no tenemos pecado, nos engañamos a nosotros mismos y la verdad no está en nosotros. Pero dice Juan, el que confiesa sus pecados, el que reconoce que ha pecado delante del Señor, Él será fiel y justo para perdonar nuestros pecados y limpiarnos de toda nuestra maldad. Y dice, si decimos que no hemos pecado, le hacemos al mentiroso y su palabra no está en nosotros, porque dice el Señor que todos hemos pecado contra Él. No hay ningún hombre en esta tierra justo que haga el bien y nunca peque. Todos hemos pecado. Pero si decimos lo contrario, si decimos no necesito a Dios, no necesito su perdón, no necesito venir a su luz, porque yo soy bueno y no tengo pecado, no. Dice que le haríamos a Dios mentiroso porque Él que conoce perfectamente todo de nosotros. Él dice que no hay ningún hombre justo en esta tierra que haga el bien y nunca peque, que todos hemos pecado contra Él. Entonces le haríamos a Él mentiroso si decimos que no hay pecado en nosotros. Pero en cambio, si sabemos reconocer nuestro pecado, pero en cambio, si sabemos reconocer nuestra maldad, dice Juan, Él es fiel y justo para perdonarnos, para perdonar nuestros pecados y limpiarnos de nuestras maldades. Dice Juan, cuando nosotros venimos a la luz, cuando nosotros venimos a Dios, cuando hay un verdadero arrepentimiento, cuando realmente dejamos que Dios entre en nuestro corazón y limpie nuestra vida, pues hay un cambio. Y la luz de Dios se va a ver reflejado en nuestra vida. Y también el reflejo y el resultado de esa comunión con Dios se verá en nuestras relaciones sociales, con otras personas, porque tendremos comunión los unos con los otros. Habrá una coherencia entre lo que decimos y lo que hacemos. No puedes decir yo amo a Dios, yo busco a Dios, yo tengo su luz, yo ando en sus caminos. Y como decía Juan también, no puedes decir que amas a Dios y aborreces a tu hermano. No puedes decir que andas en la luz de Dios y andas haciendo lo malo. La luz de Dios que ha alumbrado en tu vida se verá reflejado en todas las áreas. Y dice Juan, también se verá reflejado en nuestras relaciones personales, en nuestras relaciones sociales, porque vamos a tener comunión los unos con los otros. Así es que ya no nos engañemos, necesitamos de Dios, necesitamos de su perdón, porque somos pecadores. Pero vamos a venir al Señor y vamos a decirle, ¿verdad?, que Él nos alumbre con su luz, alumbre nuestra vida, nuestro camino. Y que nos ayude para poderle ser fiel a Él. Vamos a decirle al Señor en esta hora. Padre hermoso, gracias por tu hermosa palabra.
Gracias porque hablas a nuestros corazones. Gracias porque tú nos enseñas. Por favor, síguenos hablando. Y perdónanos, Dios, si muchas veces te hemos

hemos ignorado tu voz, pero aquí estamos, Señor, diciendo, henos aquí, Señor. Aquí estamos, háblanos, porque tu pueblo oye. Ayúdanos a atesorar tu palabra, guardarla en nuestro corazón, pero ir más allá. También ayúdanos a vivirla, Padre. Que tu palabra se haga una realidad en nuestras vidas, que podamos vivirla, Señor. Por favor, te lo pido. Ayúdanos, Dios. Ayúdanos a hacer tu voluntad, ayúdanos a cumplir tus propósitos, Dios. Te necesitamos, necesitamos ser alumbrados con tu luz. Necesitamos tu perdón, necesitamos que vengas a nuestra vida y nos transformes. Queremos reflejarte. Queremos ser ese reflejo de tu gloria aquí en la tierra. Ayúdanos, Dios. Te lo pedimos, Padre hermoso. Gracias por tu palabra, Señor amado. Gracias, Padre eterno. Amén, Señor.

Vamos a continuar aquí en su programa Amístate con Dios y en este momento vamos a orar por las necesidades. Amén. Padre hermoso, una vez más venimos delante de ti. Una vez más venimos delante de tu hermosa presencia. Gracias te doy por la vida de mis hermanos, Señor, que están escuchando este programa. Donde quiera que esté llegando la señal de esta estación, yo te pido que tú seas con tu pueblo, que seas con tus hijos, los que nos escuchan en las ciudades, en el campo, en una ranchería, en un ejido, Padre. Ahí que tu presencia les acompañe hoy y siempre. Visítale, Señor, en su hogar, sus familias, que sean salvos, que te conozcan, Señor. Que te conozcan, Padre hermoso. Gracias, Padre bueno. Gracias por tus hijos, porque le has sostenido hasta este momento, porque has sostenido a tu iglesia, a tu pueblo, a pesar de luchas, a pesar de tribulaciones, a pesar de momentos difíciles que ellos han atravesado. Tu mano poderosa ha sido con tus hijos. No los has dejado solos, no los has abandonado. Dios, llévales firmes adelante, fortalece la fe de mis hermanos que han pasado por luchas, por pruebas. Sabemos que en este mundo tendríamos aflicción, pero también nos has dicho que confiemos en ti, porque tú ya venciste al mundo. Ayúdanos, Señor, a no desmayar, sino a esperar pacientemente en tu respuesta, Señor. Abraza a mis hermanos que se sienten solos. Toma sus angustias, toma su tristeza, toma su dolor. Aquellos que están preocupados porque han recibido un diagnóstico médico y este no ha sido nada agradable. Hay quienes, Señor, ya los médicos los han desahuciado, no les han dado esperanzas. Hay quienes no les encuentran la enfermedad, Señor, y siguen padeciendo. Padre, yo te pido que manifiestes tu gran poder. Para ti no hay nada imposible. Tú eres quien nos has dado vida y solamente tú eres quien tiene derecho a quitárnoslas. Aunque tengamos un diagnóstico médico, Señor, tú tienes la última palabra en nuestras vidas. Toma el control de nuestro cuerpo, toma el control de nuestra salud y limpia, Dios, completamente. Pon órganos nuevos, Señor, restaura las vías respiratorias, Padre, quita toda infección, Señor, todo virus, toda bacteria, Señor, todo lo que esté obrando para mal en el cuerpo de mis hermanos, Señor, quítalo. Limpia sus cuerpos, que reciban sanidad desde sus pies hasta su cabeza, Dios, tócanos. Tócanos, Padre, y que tu nombre sea glorificado, Padre. Muéstranos tu poder, Señor. Queremos conocerte y queremos ver tu gloria. Por favor, te lo pido, Padre hermoso. Guarda a mis hermanos, sus familias, en el hueco de tu mano. Guarda su entrar y su salir de sus hogares. Guárdalos donde quiera que ellos vayan, Señor, al trabajo, a sus congregaciones o a algún otro lugar, Señor. Guarda sus pasos, Señor, del mal. Guárdalos y líbralos de tomar caminos pecaminosos y de participar en lo malo. Guarda sus vidas para que no pequen contra ti, sino que puedan, Señor, guardarse en todo momento y ser testimonio. Da testimonio que son tus hijos. Padre, sigue usando nuestras vidas para tu gloria y para tu honra, para que tu palabra se siga predicando, Señor, en muchos lugares. Ayúdanos para no avergonzarnos de ti, Señor, sino danos la oportunidad de poder compartir tu evangelio, compartir de tus milagros y tus prodigios, Señor, con mucha gente. Ayúdanos a hablar de tu verdad, Señor, de tu palabra. Usa nuestros labios, Señor, pon palabras en nuestros labios y ayúdanos, Señor, a testificar de ti. Y que a través de nuestras vidas, de nuestro testimonio y de lo que podamos compartir, muchas almas vengan a tus pies, muchas almas sean alcanzadas, oh Dios amado. Por favor, te lo pido. Padre hermoso, sigue usando nuestras vidas para tu gloria y para tu honra. Permítenos dar testimonio, ser testigos de ti aquí en esta tierra. Dar testimonio de la obra que has hecho en nuestras vidas. Bendice a mis hermanos que han colaborado con este y otros ministerios. Llévales adelante, Señor. Suple sus necesidades. Multiplica los recursos, Señor, que han quedado en sus manos. Y ayúdanos a nosotros para
Señor, aprovechar cada recurso, Señor, que llega al ministerio, invertirlo en tu obra, seguir trabajando para ti, para tu gloria y para tu honra, y que las almas sean alcanzadas. Guarda a nuestro pastor donde quiera que él vaya, el equipo que constantemente le acompaña, Señor, fortalece sus vidas y llévales adelante, Padre. Ayuda a tu siervo, Señor, sigue usando su vida grandemente, sus sueños, sus anhelos, sus proyectos que hay para este año, Señor. Ayúdalo, Dios, para que esos sueños sean cumplidos. Yo sé que son sueños que van acorde a tu voluntad, conforme a tus propósitos. Por eso te pido, Señor, que concedas el anhelo del corazón de tu siervo, Padre. Llévanos adelante como familia, como ministerio. Sigue usando nuestras vidas, Padre. Guárdanos a todos, a tu iglesia, Padre. Cada pastor, cada ministerio, cada consiervo, Señor, que escucha este programa. Bendícenos a todos, Padre. En tus manos ponemos nuestras vidas, nuestros ministerios, nuestros dones y talentos. Todo nuestro ser, Señor, es tuyo, te pertenece, y ayúdanos a darte la gloria siempre, Padre hermoso. Gracias, Padre, porque tú eres quien guías nuestra vida. Seguimos pidiendo por nuestro país, te necesita tanto, Padre. Nuestro México amado, perdona nuestros pecados, porque como nación, como pueblo, hemos pecado contra ti. Perdona nuestras faltas, no nos tomes en cuenta nuestro pecado. Envía tu palabra a cada rincón y que las almas sigan siendo alcanzadas, Padre. Y que tu palabra sea sanando nuestra tierra, Padre. Bendice y bendecimos la vida de nuestros gobernantes, de nuestras autoridades, y guárdales. Y dale sabiduría, porque ellos también necesitan de ti, necesitan ser guiados por ti. Guárdalos en el hueco de tu mano, te lo pedimos. Y que ellos te conozcan y que ellos, Señor, puedan ser sensibles a tu voz y obedecerte a ti, Señor. Por favor, te lo pido. Señor, bendice a mis hermanos, sus trabajos, sus negocios, todo lo que ellos hacen y emprenden, prospérales. Los que están en la ciudad o en el campo, Dios, que tengan tu bendición. Oramos, Dios, por estas necesidades. Nos encomendamos a ti, Señor. Sabemos que harás grandes, grandes cosas, Padre hermoso. Gracias por escuchar nuestra oración. Trae paz a nuestras vidas, trae descanso, sabiendo que tú estás obrando, Señor. Aunque no podamos ver, Dios, tú estás obrando, tú estás en control, Señor. Gracias, Padre hermoso. Gracias, Padre santo. Amén, Señor. Amén.

0: Aleluya, aleluya, aleluya, gloria a Dios, gloria a Dios y gloria a Dios. Alabanzas, alabanzas, alabanzas a nuestro Dios, a nuestro Padre Celestial. Bendito, bendito, bendito el nombre de nuestro Dios, porque santo, santo, santo es su nombre, creador del cielo y de la tierra. Con amor eterno nos ha amado, nos ha dado salvación por medio de Jesucristo su Hijo. Aleluya. Por ello, toda la gloria, toda la honra y toda la alabanza sea a nuestro Dios. Amén. Mis amados, amados en Cristo, amadas familias, amados oyentes, aquí saludándoles, soy su hermano y amigo, el pastor Chino Ríos. Toda la gloria es para Dios. Y gracias a Dios también por la vida de mi hija Ruth Ríos, que ha estado con ustedes como siempre, como siempre. A Dios también sea toda la gloria. Amados, comparto con ustedes a continuación nuestros números de celular, de tal manera que usted pueda estar comunicado con nosotros, nosotros con ustedes. Nos pueden hacer una llamada, nos pueden escribir mensajes. Siempre, siempre, siempre estamos dispuestos a servir a nuestro Dios, estando en comunicación con ustedes y sobre todo con el motivo, con el propósito de orar unos por otros, sabiendo que la oración del justo puede mucho, confiando en las promesas del Señor que dice: clama a mí y yo te responderé, el que pide recibe. Aleluya. Orad sin cesar, orad en todo tiempo, los oídos del Señor están atentos, su mano está extendida para salvación. Se pueden comunicar a los siguientes números: 55 17 01, nuevamente 01 07. A ver, lo repito: 55 17 01, nuevamente 01 07. El siguiente número es el 55 35 15 90 09. Lo repito: 55 35 15 90 09. Aleluya. Amados, seguimos en la provincia. Seguimos en la provincia. Hermanos, gracias a Dios. Gracias a Dios, desde el sábado por la tarde que llegamos al estado de Chiapas, hermanos, estuvimos el domingo, lunes, martes todavía, gloria a Dios, y hermanos, seguimos en la provincia, seguimos en la obra bendita de Dios. Vamos a aprovechar estos días de transportar material de evangelismo de aquí del sur de México hacia la Ciudad de México, porque hay mucho, mucho predicador, mucho pastor, mucho misionero, hombres y mujeres que estamos recorriendo México. Y como ministerio de evangelismo, sí, estamos buscando por todos los medios, por todas las formas, donde conseguir material de evangelismo y poner en las manos de los predicadores para que salgan a los pueblos, a las rancherías, a las costas, a las sierras, a los valles, a las cárceles, hospitales, centros de rehabilitación. Amén. en todo lugar posible. En los semáforos, en los tianguis, en los mercados, el metro, sí, casa por casa. Bueno, se está haciendo un evangelismo y viene más evangelismo todavía, porque ahorita, hermanos, estamos en un proyecto. Por eso es que estamos ahorita buscando materiales de evangelismo y buscando la forma como adquirir Biblias, Nuevos Testamentos, sí, porque ahorita hay un equipo de predicadores que van a cubrir México, desde las Bajas Californias, estado por estado, estado por estado. No va a quedar un estado vacío, no va a quedar un estado vacío, porque ahorita mismo ya están. Miren, aquí brevemente les voy a compartir, tengo lista, sí, el Estado de México y Guanajuato va a estar a cargo de un pastor que se llama Anastasio López, también Michoacán, Querétaro, pastor Daniel Gómez, Campeche, Eric Pérez, Quintana Roo, Eric Pérez también, Guerrero, Jairo, Condup, Nayarit, Hugo Solís, Baja California Sur, Hugo Solís, Sinaloa, Hugo Solís, Morelos, Emanuel Teco, Tamaulipas, Antonio Hernández, Norte de Veracruz, Antonio Hernández, Sur de Veracruz, Samuel Crisanto, Sonora, Abdiel Aquino, Ciudad de México, Pastor Uriel Álvarez, Colima, Diner Gómez, Baja California Norte, Gabriel Hernández, Tlaxcala, Sergio Trejo, Nuevo León, Rosario González, Coahuila, Rosario González, Puebla, Rodolfo Flores, Oaxaca, Adrián Porras, Aguascalientes, Daniel Guerrero, Yucatán, Héctor Gamboa, Chihuahua, Humberto Ruiz, San Luis Potosí, Andrés Gálvez, Durango, Darinel Vázquez, Tabasco, Ulises Robledo, Jalisco, Fidencio Estrada, Hidalgo, Pedro Pérez Pardo, Chiapas, José Pérez Pardo, Estado de México, Noego Gonzaga y David Blanco y Moisés Montero, Zacatecas, Gerardo Hernández, y bueno, todos los estados, una lista, ahorita les acabo de compartir, hermanos, pero estos pastores solamente estarán al frente. ¿Y a qué me refiero cuando digo estarán al frente? Porque ellos mismos van a invitar a otros pastores, y esos pastores a otros pastores, y esos pastores a otros pastores de los estados de cada lugar que mencioné, de cada estado, de tal manera que no solamente el que va a estar al frente de cada estado, sino él va a buscar 10 pastores, 20 pastores, 50 pastores, 100 pastores, 200 pastores, 500 pastores de cada estado que puedan unirse a este proyecto, y para ello estamos preparando material de evangelismo. Proveerles nosotros como Ministerio Amístate con Dios, y aparte de proveerles, sobre todo el pastor que va a estar a cargo de la Ciudad de México y el Estado de México, vamos a trabajar, hermanos, en equipo, ¿sí? Vamos a reforzar, aprovechando lo cercano para nosotros, sin descuidar el apoyo en material de evangelismo, en apoyo en Biblias y Nuevos Testamentos, a los equipos que andan hasta lo último, como las Bajas Californias, o al sur Quintana Roo, o en el centro, los estados del centro, como Guanajuato, Querétaro, Hidalgo. Sí, estoy compartiendo un poquito del gran proyecto de evangelismo que se viene, y escuchen ustedes cuál es el lema, ¿sí? El lema de este proyecto evangelístico es tiempo de misericordia, hablando, refiriéndonos a la misericordia de Dios para México. Tiempo de misericordia. México, tierra de bendición, no más tierra de sangre. Amén. México, tierra de bendición, no más tierra de sangre. Estamos en el tiempo de la misericordia de Dios, Y si estamos en el tiempo de la misericordia de Dios, hermanos, toda la unidad que está viendo de pastores, iglesias cristianas, misioneros, evangelistas, hombres y mujeres, para recorrer los lugares, todo lo que más se pueda, todos los lugares que más se pueda de nuestra República Mexicana. Bueno, vuelvo un poquito atrás a lo que les mencionaba. Es por ello que usted escucha de nosotros como ministerio. Vamos a tal parte por material de evangelismo. Vamos a tal parte por material de evangelismo. Vamos a transportar material de evangelismo. Porque estaremos, hermanos, estaremos encargados en la coordinación del evangelismo para que donde haga falta material que necesitan los predicadores, hacerles llegar, llevarles, entregarles, darles esta bendición para que no se pare el evangelismo. Que necesitan folletos, aquí hay folletos. Que necesitan Biblias, aquí hay Biblias. Que necesitan nuevos testamentos, aquí hay nuevos testamentos. Por cierto, hermanos, ayúdenos en sus oraciones. Tiene como 2-3 meses más o menos que me llamaron de Matamoros, Tamaulipas, ya la frontera con Estados Unidos. Pastor, aquí tenemos mucho folleto, cajas, muchas cajas de folletos. Vengan por material. Por el mucho trabajo que ha habido últimamente, no hemos podido ir, no hemos podido atender y recibir esa bendición. Son toneladas de folletos. Y hermanos, ayúdenos en sus oraciones, sobre todo, para que busquemos nosotros un transporte, un camión que nos pueda traer o ir personalmente nosotros con las camionetas, con las trailas, con los remolques. Y hermanos, estamos avanzando. Este proyecto de Tiempo de Misericordia, México, tierra de bendición, no más tierra de sangre, un proyecto que Dios pone en el corazón de nuestro hermano consiervo, nuestro hermano pastor Josué Pérez Pardo. Él está ubicado en Tuxtla Gutiérrez, Chiapas, que por cierto, antes de iniciar el evangelismo nacional, antes, ellos ya estarán cubriendo todo Chiapas. Por cierto, los pastores que mencioné que van a estar en cada estado, primero van a cubrir todo el estado de Chiapas, cubriéndose el estado de Chiapas, cada uno viajando a los diferentes puntos, a los diferentes estados. Y el evangelismo que se va a hacer es con todo el pueblo cristiano, con todas las iglesias cristianas, con todos los pastores, con todos los hombres y mujeres que hemos sido salvos, que hemos sido redimidos por ese amor tan grande del Padre Celestial, por la fe en Jesucristo. Así es que, hermanos, les encargo mucho, mucho, mucho su gran apoyo, orando. Todas las veces que usted ora en su iglesia, en su casa, en su familia, en donde quiera que usted haga oración, acuérdese usted, dígale a Dios: Dios, abre puertas, Dios, en todo México. Y quizás usted no recuerda los nombres de los pastores que mencioné, pero usted diga: Señor, tú conoces a estos pastores, tú conoces a estos de tus siervos, hombres y mujeres, por ellos te pedimos, por ellos te pido. Señor, provee para los recursos de cada uno de ellos. Señor, en estos momentos, provee de material de evangelismo, provee de Biblias, provee de Nuevos Testamentos, de todo lo que es tu palabra impresa, de todo lo que es tu palabra escrita, para que México sea lleno de la gloria de Jehová, del mensaje del Evangelio, de la predicación de las buenas nuevas. Hermanos, miren, cada pastor que he mencionado que van a llegar a todos los estados, cada uno estará proveyendo sus propios recursos. Miren, el domingo, 11 de la mañana, estaba yo predicando en un municipio de Chiapas que se llama San Fernando. así se llama un municipio de Chiapas. Me invitaron a predicar a una iglesia el domingo pasado, y el pastor de esa iglesia está a cargo de uno de los estados, y en el culto, terminando la reunión, convocó a toda la iglesia que él pastorea. Miren, van a hacer ventas de gelatinas, de dulces, inclusive hasta de mole. Me imagino que es un mole típico de allá de esa región de Chiapas. Los hermanos van a hacer el mole, desde comprarle el chile, el chile ancho, el chile guajillo, el pan, la galleta, todo que lleva el mole. Y el pastor dijo, vamos a hacer mole y todos vamos a salir a vender. ¿Sí? Todos vamos a salir a vender para sacar recursos. Vamos a vender gelatinas, vamos a que se vendan dulces, que se venda todo lo que se pueda. La iglesia, todos van a estar trabajando, cooperando, apoyando, aportando, para que ese pastor, al cual estoy mencionando, tenga los recursos para irse a un estado que le va a tocar. Y así todos los pastores, buscando la forma cómo obtener, cómo tener recursos. Sí, que son grandes, son fuertes recursos. Pero, hermanos, me quedé maravillado. Yo glorificaba a Dios. Y toda la iglesia levantando sus manos, todos, desde los niños. Pastor, apoyamos a salir a vender. Y los recursos que salgan de nuestras ventas van a ser para que usted, pastor, se vaya a predicar, se vaya al estado que le tocó, y tenga para gasolina, tenga para casetas, y bueno, lo que se necesita. Hermanos, yo les pido de sus oraciones para que cada equipo que va a salir a los estados, desde luego contamos con las promesas de Dios, el respaldo de Dios, pero hay que estar orando por ellos. Hay que estar orando por ellos. Y nosotros como ministerio, como les decía, vamos a ver y hacer todo lo posible para que cada uno de esos equipos tengan material de evangelismo, tengan Biblias, tengan Nuevos Testamentos. Por cierto, ustedes escucharon que llevamos más de 4 toneladas de folletos, entre ellos Biblias y Nuevos Testamentos, para Chiapas, para el evangelismo masivo que se va a llevar a cabo en todos los municipios. Pero se imaginan ustedes la gran bendición, la cantidad que se necesita de material de evangelismo para cubrir todo México, para que todos los predicadores y las iglesias que se van a añadir y los pastores que se van a añadir en cada estado, hermanos, un mover tremendo, un evangelismo masivo. Hermanos, es una bendición para ustedes, para nosotros, una bendición tremenda del pueblo de Dios, del pueblo cristiano, para llevar a cabo lo encomendado, lo recomendado por nuestro Señor Jesucristo, que se predique su evangelio en todo lugar, porque Dios no quiere la muerte del pecador, Dios quiere que el pecador se arrepienta. Y hermanos, muchas bases bíblicas, mucho en que apoyarnos en la Biblia. Miren, Isaías 55:10-11, porque como desciende de los cielos la lluvia y la nieve, y no vuelve allá, sino que riega la tierra y la hace germinar y producir, y da semilla al que siembra, oigan ustedes, y da semilla al que siembra y pan al que come, oigan el versículo 11, así será mi palabra, oigan, así será mi palabra que sale de mi boca, no volverá a mí vacía. Oigan ustedes el gran respaldo de Dios, el gran respaldo de Dios. Dice, así será mi palabra que sale de mi boca, no volverá a mí vacía, sino que hará lo que yo quiero. Aleluya, aleluya. Dice, sino que hará lo que yo quiero y será prosperada, hermano, y será prosperada en aquello para que la envié. Este es poder de Dios, hermanos. Esto es poder de Dios. Así es que entonces, vamos en el nombre de Jesús. Vamos en el nombre de Jesús. Todos, en una área, sirviendo a Dios de una forma, de otra. Hay muchas maneras, porque hay muchos dones y hay muchos talentos, los cuales podemos, hermanos, tomar y que trabajemos en esos dones y en esos talentos que Dios nos ha dado. Unos saliendo a predicar, otros que están trabajando en las imprentas para folletos, otros que están, hermanos, comprando la Biblia, donando la Biblia, Nuevos Testamentos. Y nosotros estaremos ocupados en llevarles, que no haga falta el material de evangelismo. Por cierto, hablando de las Bajas Californias, vamos a mandar folletos y Biblias y Nuevos Testamentos por paquetería. Vamos a buscar las paqueterías más económicas que podamos encontrar para mandar, adelantar el material para que cuando los predicadores que les va a tocar las Bajas Californias, cuando ellos lleguen allá, ya esté el material. ¿Por qué, hermanos? Porque los vehículos que los hermanos llevan prácticamente va lleno de predicadores, no llevan mucho espacio, no pueden llevar mucho material de evangelismo a esos estados que están lejos. ¿Qué vamos a hacer? Como ya mencioné, enviar con tiempo por paquetería, y vamos a buscar desde luego la paquetería más económica que podamos encontrar, que nos pueda transportar, que nos pueda hacer llegar el material de evangelismo a esos estados lejanos, y que los hermanos que van a recorrer esos estados tengan material en su mano. Yo les invito a ustedes, mis hermanos que están colaborando con Biblias, sigan apoyando con Biblias. Por cierto, el miércoles próximo, miércoles de la semana que viene, si Dios lo permite, voy a estar con el hermano director de la Sociedad Bíblica de México. Vamos a pedir una oportunidad para hablar con él, para que a ver qué descuento podemos conseguir como ministerio en Biblias y Nuevos Testamentos. En Biblias y Nuevos Testamentos. Así es que, hermanos, estén pendientes. A partir del miércoles por la tarde, a la hora del programa, ya debemos de tener un aviso para ustedes, hermanos. 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Y, hermanos, yo les pido que invirtamos y que no escatimemos nada con tal de que el Evangelio se predique. Y hermanos, gracias a Dios por sus ofrendas. Ayer pusimos toda la lámina del templo en el pueblo Rodulfo del municipio de Cintalapa, Chiapas. La montaña, hermanos, la montaña. Allá estuvimos, por cierto, les invito a que vean el video. Con un caballo apoyamos al hermano transportando madera de la montaña. Esto nos tocó, hermanos, ahí apoyarle, pero en sí él ya tenía muchísimo trabajo. Una hora en la montaña de ida, una hora de regreso con su caballo, bajando, sacando la madera de la montaña para el templo. Y hermanos, ayer se puso la lámina. Gracias a Dios por las ofrendas de ustedes. Seguimos en los programas de radio, seguimos en el evangelismo, seguimos proveyendo de material de evangelismo. 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Que Dios les bendiga, juntos invirtiendo en el reino de Dios, juntos trabajando en la obra bendita, en la obra bendita de Dios. A Dios toda la gloria, toda la honra y toda la alabanza. Me despido de ustedes, soy su hermano y amigo, el pastor Chino Ríos. Hasta mañana, si Dios así lo permite, hasta mañana.
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Ahora pues, temed al Señor y servidle con integridad y con fidelidad. Quitad los dioses que vuestros padres sirvieron al otro lado del río y en Egipto, y servir al Señor. Y si no os parece bien servir al Señor, escoged hoy a quien habéis de servir. Si a los dioses que sirvieron vuestros padres que estaban al otro lado del río, o a los dioses de los amorreos en cuya tierra habitáis. Pero yo y mi casa serviremos al Señor. ¿Cuántos no conocen ese versículo? Todos conocen la parte final del versículo, pero se los olvida lo que dice al principio. Servirle al Señor y dejar los dioses que tenían vuestros padres. Costumbres, cultura, religión. Pero si no les parece, yo y mi casa serviremos al Señor. ¿Se sabe esa porción? Al menos la parte final del versículo de Josué 24:15. Yo y mi casa serviremos al Señor. Y el pueblo le respondió y dijo: lejos esté de nosotros abandonar al Señor para ir a servir a otros dioses. Porque el Señor nuestro Dios es el que nos sacó a nosotros y a nuestros padres de la tierra de Egipto, de la casa de servidumbre, el que hizo grandes señales delante de nosotros y nos guardó de todo el camino que anduvimos entre los pueblos, porque entre los cuales pasamos, y el Señor echó delante de nosotros a todos los pueblos, incluso a los amorreos que moraban en la tierra. Nosotros también serviremos al Señor, porque Él es nuestro Dios. Entonces Josué le dijo al pueblo: no podréis servir al Señor, porque el Señor es Dios santo, Él es Dios celoso, Él no perdonará vuestra transgresión ni vuestros pecados. Si abandonáis al Señor y servís a dioses extranjeros, Él se volverá y hará daño, consumirá después de que les hizo el bien. Respondiendo el pueblo a Josué: no, sino que serviremos al Señor. Y José dijo al pueblo: vosotros sois testigos contra vosotros mismos de que habéis escogido al Señor para servirle. Y dijeron: testigos somos. Ahora pues, quitad los dioses extranjeros que están en medio de vosotros e inclinad vuestro corazón al Señor, Dios de Israel. Observe cómo Josué le habla al pueblo y le dice y lo exhorta: si tomas una decisión de seguir a Dios y de servirle a Él, tienes que quitar todos los dioses ajenos. Todo lo que tú aprendiste, todo lo que tú viste en el mundo donde tú creciste, de donde Dios te sacó. ¿Estás dispuesto? Porque si no, Dios no los perdonará. Y ellos dijeron: sí, estamos dispuestos a servir a Dios. Ahora, usted conoce la historia. ¿Cuántas veces Israel no abandonó a Dios? ¿Cuántas veces Israel no abandonó a Dios? Y vuelvo a repetir, este versículo que usted y yo conocemos: yo y mi casa serviremos al Señor, conlleva en el contexto, antes y después, las palabras de Josué, que dice: tenemos que quitar los dioses, la idolatría que está en nuestro corazón delante de Dios. Mi pregunta es: estas palabras se dijeron hace más de 4,000 años. Hace más de 4,000 años. ¿Cuántas veces los profetas exhortaron a Israel para que abandonaran esos dioses, de los cuales habían dicho que no servirían y que los arrancarían de su corazón? La guerra espiritual, mi amado hermano, parece ser que es el discípulo, el creyente, el cristiano,

No contra el mundo. ¿Por qué hoy en día, en este tiempo en el que usted y yo estamos viviendo, mucha iglesia ha acomodado el evangelio al mundo, a la cultura, a nuestra forma de vida? Y esto no puede ser. Hemos acomodado la palabra de Dios a lo que nos conviene, a lo que nos gusta, a lo que nos agrada, y esto no puede ser. Mire, en África, donde ha sido un país por muchos años que no conocía de Dios, hoy hay muchísimo pueblo cristiano, se asombraría de saber, de conocer cuánto pueblo cristiano se ha convertido al Señor en África. Pero hay un problema. En África no han quitado dioses. Se sigue con problemas ancestrales y culturales, donde hombres, algunos hombres han dejado dioses, pero a las mujeres les ha costado dejar las costumbres, la cultura, incluso la brujería y la hechicería en África. No nos vayamos lejos. En el continente americano hay muchas iglesias donde están manejando brujería y hechicería en iglesias cristianas, bajo la norma cultural de ese país. Llaman al Señor y adoran al Señor y buscan al Señor, pero siguen manejando brujería y hechicería en muchos países de América, aunque usted no lo crea. Y qué triste es ver, porque hoy nosotros vemos que la iglesia del Señor, el evangelio lo están acomodando. Lo están acomodando. Dice la Escritura en el libro de Juan, capítulo 17, del versículo 13 en adelante. Pero ahora voy a ti y hablo esto en el mundo, para que tengan mi gozo completo en sí mismos. Yo les he dado tu palabra y el mundo los ha odiado, porque no son del mundo, dice la Escritura. No son del mundo, como tampoco yo soy del mundo. No te ruego que los saques del mundo, sino que los guardes del maligno. Ellos no son del mundo, como tampoco yo soy del mundo, dice el Señor Jesús. Santifícalos en tu verdad, tu palabra es verdad. Como tú me enviaste al mundo, yo también los he enviado al mundo. Y por ellos me santifico, para que ellos también sean santificados en la verdad. Entonces, el cristiano está contra el mundo. Estoy hablando del verdadero creyente, del verdadero discípulo. Porque la iglesia cristiana de hoy en día ya no es la de antes. Antes había grandes diferencias entre la iglesia cristiana y el mundo. Se maneja igual que cualquier persona del mundo. Que cualquier persona del mundo. Ya no hay diferencia. Y usted debe de entender que primeramente tenemos una guerra espiritual con este mundo. Con este mundo. ¿A qué se le llama mundo? ¿A qué es lo que le llamaba mundo el apóstol Pablo, según el libro de Gálatas? Dice Gálatas capítulo 1, versículo 4.
que se dio a sí mismo por nuestro

0: pecados, para librarnos de este presente siglo malo, conforme a la voluntad de nuestro Dios y Padre. El apóstol Pablo le llama aión, en griego aión, edad, tiempo o mundo. Se refiere a este mundo. Se refiere a este mundo. ¿Y por qué el apóstol Pablo nos habla así y dice que nos libró? Dice el apóstol Pablo en Gálatas capítulo 1. Pablo apóstol, no de parte de los hombres, ni mediante hombre alguno, sino por medio de Jesucristo y Dios Padre que lo resucitó entre los muertos. Y a todos los hermanos que están conmigo, a las iglesias, no a la iglesia, a todas las iglesias de Galicia. Gracia a vosotros y paz de parte de Dios nuestro Padre y el Señor Jesucristo. Dice el apóstol Pablo, nos libró, nos arrancó. La palabra es exaiero en griego y significa arrancar, sacar, llevar fuera, liberar de culturas, de religiones, de credos de hombres, doctrinas de hombres. Y nos dio el evangelio para librarnos de este tiempo, de este siglo, de este mundo, de este tiempo, de esta edad, malo. Malo. ¿Qué es malo? La palabra malo en griego es poneros. Y poneros es la palabra más fuerte que existe para referirse a lo que es malo. ¿Sabía usted? La palabra poneros es lo más vil, lo más malo, lo más sucio, lo más corrompido. Poneros es la maldad revelada, manifestada en la naturaleza de una persona. La poneros quiere manifestar esa maldad, esa perversidad. Es una naturaleza perversa. Poneros es aquello que arrastra a las personas y las lleva al mal. Es lo que provoca una perversidad. Lo malo, lo terrible, lo abominable dentro del corazón de una persona. Arrastra a la persona. Ahora, el creyente de hoy en día ya no está consciente de la guerra espiritual. Ya no está consciente. En las iglesias ya no están conscientes de la guerra espiritual. El cristiano debe de conocer que la lucha es contra este mundo, contra este tiempo, en esta edad, lo que está pasando. Contra este siglo, le llama el apóstol Pablo, siglo malo. O sea, el mundo y su influencia. El mundo no solamente está influenciando a la humanidad, está influenciando la cultura, la religión, la familia, la sociedad y la iglesia. El mundo se ha metido a las iglesias. A las iglesias. Yo no estoy hablando de que la iglesia no se modernice, ¿eh? Que no tenga tecnología. No, yo no estoy hablando de eso. No estoy hablando de que el mundo, que la iglesia no tenga sus micrófonos, tal vez sus pantallas, sus buenas sillas. No, no, yo no estoy hablando de eso. Estoy hablando que ha estado influenciando a la iglesia de hoy en día. Hoy en día vemos y veremos al mundo como la sociedad que todo lo acepta. Y hoy la iglesia cristiana todo lo acepta. En todo se mueve. Y mi pregunta es, ¿cuánta iglesia no está como aquellas iglesias que ya son creyentes, ya son cristianos, ya son discípulos, leen la palabra, alaban a Dios y siguen teniendo dentro de su iglesia la cultura del mundo. El mundo presenta culturas, moveres, religiones corrompidas, donde el evangelio del Señor Jesucristo, para que sea aceptado, se ha acoplado a la cultura, a este siglo, a este mundo. El evangelio del Señor lo están adaptando a este tiempo. Hoy el evangelio lo aceptan, lo acoplan, lo moldan a la religión, a la cultura, a la doctrina, a la sociedad y por supuesto a la iglesia. ¿Qué más me conviene? Usted debe de saber esta mañana que el evangelio es eterno, que el evangelio de Dios es de otro reino, no es de esta tierra, que el evangelio de Dios es incorruptible y que no lo podemos acomodar, adaptar a mi forma de hablar, mi forma de comer, a mi cultura, a mi religión, a mi conveniencia, a mi doctrina, a lo que yo quiero, como yo lo quiero. No lo podemos hacer así. Entiendas esta mañana que el evangelio de Dios es de otro reino, del reino de los cielos. Y no lo podemos meter a la iglesia si nosotros no lo aceptamos como es y lo tratamos de acomodar a nuestra forma, a nuestro pensamiento, a nuestro tiempo, a mi necesidad. Yo quiero que el evangelio sea a mi medida. El evangelio no puede ser a tu medida, es a la medida de Dios. Dios le dijo a Noé: hazte un arca, y le dio las tres medidas. El evangelio de Dios lleva la medida del Padre, del Hijo, del Espíritu Santo. El arca de Noé era prototipo del evangelio. El evangelio, el arca, no se podía hundir, era impermeable, no se podía penetrar el agua en ella. Lo podrá azotar los vientos y las tempestades, pero al final el arca no se rompió. El arca, todo el que se mete en el evangelio, no en una cultura. Noé mismo luchó contra la cultura, la forma de pensamiento, la forma filosófica de ser y de pensar de aquella generación en la cual él creció, la cual él se burlaban de él por predicarle la palabra. Así es que yo quisiera esta mañana que oráramos, porque usted debe tener un entendimiento claro y nítido que estamos en guerra. El cristiano hoy debe de saber que hay una guerra espiritual. Porque si no lo sabemos, no lo entendemos, no lo creemos, que el evangelio no es de este mundo, el evangelio no es de esta cultura, no es compatible con esta cultura, no lo podemos acomodar, no lo podemos adaptar. El evangelio del Señor es como es, no como yo quiero que sea. No es a mi manera, no es en mi tiempo, no es en mi forma. Por eso es que a veces hay un choque, principalmente en la mente del creyente. Pero el Señor Jesús dijo unas palabras muy claras: Padre, no te pido que los quites del mundo, sino que los guardes del maligno. Pero parece ser que hoy el cristiano se ha culturizado, se ha adaptado a este mundo, se ha conformado, le ha gustado así. Y quieren adaptar el evangelio de la palabra de Dios a su manera. No es que el evangelio a mí me permite tomarme dos o tres cervezas al día, me permite fumarme dos o tres cigarros al día. Antes tomaba mucho y fumaba mucho. No, ahora nada más dos o tres. No es cierto. Eso no es el Evangelio. Lo estás acomodando a tu manera. Lo estás poniendo a tu manera. Hoy no hay ese Evangelio que nos confronta, que nos corrige, que nos guía. Lo adaptamos a nuestro tiempo, a nuestra forma de ser, a nuestros pensamientos. No puede ser así. Hay una guerra espiritual. Padre mío, esta mañana, yo oro esta mañana para que despiertes la mente y el corazón de tu pueblo amado, del cuerpo de Cristo. Padre, estamos culturizando la palabra de Dios. Estamos desechando el Evangelio. Muchos lo estamos acomodando a nuestra conveniencia, a nuestra forma, a nuestro modo. Y no hemos querido dejar dioses ajenos en nuestro corazón. Hay dioses ajenos porque tenemos intereses. Cuando tú tienes intereses y no es en la palabra de Dios, tú tienes dioses ajenos dentro de tu corazón. Tu interés no es la palabra de Dios. Tu interés es moldear, acomodar la palabra de Dios a tu forma de vida. Y no es así. Nuestra vida debe de estar a la forma del Evangelio de Dios. Padre mío, nos estamos culturizando. Te pido esta mañana que levantes ministros de Dios conforme al corazón del Señor. Hombres y mujeres que hablen con denuedo la palabra de Dios, que hablen la palabra de verdad. Que no estén por el contentamiento, por escuchar lo que la gente le gusta escuchar o lo que quiere escuchar, sino lo que debe de escuchar. Padre mío, esta mañana arranca toda idolatría, porque por un lado queremos seguirte, pero no estamos dispuestos a quitar dioses ajenos de nuestro corazón. Idolatría. ¿Qué es idolatría? Idolatría es más que poner una estampa, un dibujo, una imagen tallada en madera, en oro, en plata, y la traigas colgada en el cuello. Idolatría es más que eso. La idolatría es todo aquello que toma el lugar de Dios. Y puede ser tu hijo, tu profesión, tu negocio, tu tiempo, tu casa. Padre mío, hoy habla nuestro corazón. Te lo pido esta mañana en el nombre poderoso de Cristo Jesús. Amén. El tiempo se nos agotó. Nos escuchamos próximamente. Un abrazo, bendiciones.
1: Que la bendición del Todopoderoso esté con todos ustedes. 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

muchos no son todos. Aquí estamos los que no vamos a estar en las estadísticas de los que se van a enfriar.

0: Hola a todos. Aquí estoy, te saluda Pablo Quiroa. Estoy con mi querido amigo Rafa Gardón. Hola, Rafa.
1: Pablito, qué bendición. Muy de mañana, con un tiempo hermoso. Sí. Pero lo más importante, que podamos meditar la palabra.
0: Estamos en este momento saludando a todos los valientes, saludando a esos hombres y mujeres que se levantan de madrugada a orar, a clamar por su país, por su nación, por México. Rafa, tenemos que clamar por nuestra nación.
1: Creo que es importantísimo, y si este mensaje lo están escuchando esos miles de valientes, Pablo, yo tengo una palabra que Dios pone en mi corazón. Cuando el profeta Isaías se para delante del Señor y le dice: el generoso pensará generosidades, dice, y por generosidades será exaltado. Hay una parte muy importante en el texto, porque la exaltación la queremos todos. Y como dice Filipenses, Dios lo exaltó hasta lo sumo, pero Jesús fue generoso. Fue generoso, Él dio todo. La palabra dice que Jesús le dijo al Padre: he acabado la obra. Y para concluir algo, necesitamos empezarlo. Pero en ese lapso de concluirlo, necesitamos ser generosos. Esforzarnos momento a momento, día con día, y Dios nos va a exaltar. Esa es la promesa. Así es que si tú estás hoy escuchando este mensaje, si tú sigues esta voz, que no es la voz de nosotros, que es la voz de Dios, yo te invito a que seas un hombre generoso. Que nunca dejes inconcluso nada. Así es. Que todo lo que emprendas, tú lo puedas concluir. Así como lo hizo José. José fue generoso. Pues José fue un hombre que tuvo esa generosidad. Y dice la palabra que el Señor estaba con José. Y aún dice que dentro de la prisión fue abandonado. Sus hermanos lo vendieron. La mujer de Potifar lo calumnió. Pero él fue generoso. Y Dios lo puso en un lugar especial.
0: Así es.
1: Lo exaltó, Pablo.
0: Así es.
1: Creo que todos nuestros hermanos, no solo en la ciudad, sino en el país, están generando ese avivamiento de Dios en base a la generosidad.
0: Así es.
1: Que Dios nos da.
0: Pues hoy, ¿por qué no oramos por esos valientes? Y oramos con esos valientes. Y que esos valientes, hombres y mujeres, se sumen al clamor de ver una generación generosa en México, para que sea ganada esta nación para Él. Adelante, Rafa.
1: Amén. Oramos. Señor, delante de tu presencia y de tu Espíritu Santo, estamos clamando, estamos orando por esos valientes que con generosidad, Señor, se inclinan hacia ti, momento a momento, día con día, Señor. Están poniendo sus vidas delante de ti y están clamando al Dios Todopoderoso, al que todo lo puede, al que todo lo cambia. Señor, levántalos, levántalos día con día. Tú nos has enseñado que no nos has llamado a iniciar cosas, sino a concluirlas. Y esa es nuestra actitud hoy, que pensemos de esa manera. En tu nombre, en tu voluntad, depositamos a cada hombre y mujer de este país, en el nombre de Jesús. Amén y amén.
0: Amén. Sigamos orando por México. Visita valientesdemexico.com. Dios te bendiga.

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Shalom a todos. Sean bienvenidos a su programa Hora México. Les saludo a su amigo el pastor Alfredo Rosas. Es un placer poder estar con ustedes nuevamente en esta mañana, donde comenzamos el día siempre de la mejor manera, que es orando, conectando con la fuente de todo. Sean bienvenidos todos nuestros amados radioescuchas, deseándoles que tengan un día lleno de dulzura del cielo, de bendiciones, de salvación y de redención para sus vidas y las de sus familias. Quédate con nosotros, estamos estudiando la porción bíblica llamada Jareimot. Jareimot significa después de la muerte de los hijos de Aarón. Así empieza el versículo 1 del capítulo 16 de Levítico. Jareimot Shene Benei Aarón. Después de la muerte de los hijos de Aarón. Así que estaremos hoy profundizando en el capítulo 17 de Levítico y vamos a hablar de la prohibición de no comer sangre. Pero también quédate en esta estación de radio durante todo el día, porque aquí estarás escuchando temas de suma importancia para tu vida. Mandamos un saludo al apóstol Carlos Quiroga y a su esposa Ingrid. Se lo damos también a Paco y a Jared, que están en producción y en audio. Mando un saludo a mi esposa Patricia Castro, deseándole que tenga un día dulce y lleno de grandes bendiciones. Amado Radio Escucha, como cada mañana te invito a que me acompañes a orar y que podamos empezar este tiempo de gratitud a nuestro amado Padre con mucha alegría, con mucho gozo, con mucha gratitud. Recuerda que la gratitud nos centra en la voluntad divina, porque dejamos de estar viendo lo que nos falta y empezamos a aprender a ver lo que tenemos y agradecer por aquello que el Padre nos da cada día. Así que comencemos. Agradezco, Rey viviente, porque has devuelto mi alma con misericordia inmensa es tu fidelidad. Bendito seas Adonai, Elohim, eterno y creador de los cielos y de la tierra. Antes de que existiera el tiempo, tú eras, y cuando el tiempo termine, tú permanecerás. Tu nombre es Kadosh, santo y digno de alabanza, y tu fidelidad no se agota, y tu misericordia no se acorta, y tu verdad permanece para siempre. Gracias, amado Padre, porque tú me formaste en lo secreto, y me llamaste por mi nombre antes de que yo naciera. No fui obra del azar ni del olvido, sino pensamiento amado en tu corazón. Gracias porque por ti respiro, por ti vivo, por ti despierto cada mañana, porque tú sostienes mi alma y guardas mis pasos. Gracias, bendito Padre, porque los cielos proclaman tu gloria y la tierra anuncia tu sabiduría. El sol conoce su camino y la noche no se extravía delante de ti. Gracias, papito hermoso, porque tú diste límites al mar y vestiste la creación de hermosura y coronaste al ser humano con propósito. Gracias te doy por la luz del día y por el reposo de la noche, por la lluvia que fecunda la tierra y por el viento que refresca el alma. Gracias porque tú hiciste mi cuerpo con sabiduría y cada hueso conoce tu diseño y cada latido de mi corazón obedece tu voluntad. Y aún en mi fragilidad tú me sostienes. Gracias, papito hermoso, porque cuando la fuerza faltó, tú fuiste mi apoyo. Y cuando la salud se quebró, tú fuiste mi refugio. Gracias de verdad, porque cuando el temor me ha rodeado, tu shalom, tu paz, ha guardado mi corazón. Bendito seas por la mente que tú me has dado, que piensa, y por el corazón que siente, y por la memoria que recuerdan, y por la esperanza que no muere. Gracias, amado Padre, por el amor que me has concedido, por quienes han caminado conmigo, gracias te doy, y gracias por quienes me enseñaron en silencio, pero también te doy gracias por quienes me hirieron y me llevaron a buscarte más. Amado Padre, tú conoces mis días, tú contaste mis lágrimas, y ninguna cayó en tierra sin sentido delante de tu trono. Gracias por las pruebas que me han formado y gracias por el fuego que ha purificado mi fe, por las puertas cerradas que me protegieron y por los caminos rectos.
ojitos que abriste delante de mí. Gracias, papito lindo, porque cuando clamé tú me has escuchado, y cuando tú callaste me has enseñado, y cuando esperé tú fortaleciste mi alma. Gracias, papito lindo, porque tú corriges al que amas y disciplinas al que recibes por hijo. Bendito sea tu nombre, aun cuando tu trato ha sido severo para conmigo. Gracias, porque grande es tu misericordia y abundante tu perdón, y no me pagas conforme a mis errores ni me rechazas por mis caídas. Gracias de verdad te doy, porque me has envuelto con tu gracia, me has levantado con tu compasión y me has dado una nueva oportunidad cuando no la merecía. Gracias, amado Padre, por el pan diario, por el techo que me cubre y por el descanso.

para siempre es su misericordia. Gracias, amado Padre, por los sembradores que el día de hoy estarás levantando con ese corazón generoso para seguir apoyando este ministerio de Ondas de Vida 1440. Recibe mi gratitud, amado Padre, en el nombre bendito de Yeshua HaMashiach. Amén, amén. Aleluya. Bien, continuemos con el estudio de esta porción bíblica llamada Jared Mod. Dijimos que Jared Mod significa después de la muerte de los hijos de Aarón. Y hoy estaremos hablando de este mandamiento que está en Levítico 17, de la prohibición de comer sangre, y que también fue ratificado en el primer concilio apostólico, ahí en el libro de los Hechos, capítulo 10, donde también los apóstoles determinan que está prohibido comer sangre. La enseñanza de no comer sangre no es una regla aislada de alimentación, es una revelación sobre cómo se entiende la vida misma. El texto dice algo que cambia toda la perspectiva. Dice, porque la vida, la nefesh de la carne, está en la sangre. No dice que la sangre representa la vida, dice que la vida está en la sangre, la nefesh. Nefesh se traduce como alma. El alma es lo que le da vida al cuerpo. La sangre no es símbolo vacío, es portadora de, y es lo que vamos a estar entendiendo a lo largo de este estudio. Y entonces la Torá introduce una separación radical. La sangre pertenece al Creador, no al hombre. Por eso no se come. No porque sea impura, sino porque es demasiado sagrada. Desde el inicio la sangre aparece como el flujo invisible que sostiene lo visible. Es el puente entre lo físico y lo espiritual. Es el movimiento de la vida dentro de la materia. Por eso en el sistema del santuario la sangre no se utiliza como alimento, sino como medio de expiación, y se coloca sobre el altar. No entra en el cuerpo humano, sino sube hacia lo divino. Aquí hay un cambio de dirección muy profundo. Lo que contiene vida no se consume, sino se ofrece. Y esto ya revela una estructura espiritual completa. Si lo miras en el contexto de Jared Mod, de esta porción bíblica que estamos analizando, de esta parasha, justo después del proceso de Yom Kippur, donde el alma se limpia y se separa de lo que no debe gobernarla, en Levítico 17 viene a establecer este capítulo cómo tratar la vida en lo cotidiano. Es como si la Torá dijera, ya aprendiste a purificarte en lo alto, ahora aprende a respetar la vida en lo concreto. Porque la sangre no es algo que solo fluye en los animales, sino que es el principio mismo de vitalidad en toda existencia. Y comer sangre sería, en un nivel profundo, intentar apropiarse de la vida como si fuera la vida un objeto. La Biblia corta eso de raíz, porque la vida no se absorbe, no se posee, la vida no se domina, más bien la vida se respeta. Desde una lectura más profunda, este mandamiento también corrige una tendencia antigua del ser humano, que es la siguiente: es la creencia de que al consumir sangre se adquiere fuerza, poder o esencia del otro. En muchas culturas antiguas existía esa idea de que si como la sangre incorporo su vida a mi vida. Pero la Torá responde con claridad: no puedes apropiarte de la vida del otro. La vida no se transfiere por consumo, sino más bien se honra por separación. Y esto es muy fuerte porque rompe con la lógica del poder. El ser humano no crece absorbiendo, sino crece alineándose con la voluntad divina. ¡Aleluya! En otro comentario enfatiza el cuidado extremo de retirar la sangre antes de consumir carne. Pero más allá del aspecto técnico, hay una conciencia. La sangre se trata con reverencia, no es desechada sin sentido, más bien se reconoce su carácter especial. Y esto es muy importante

Porque fíjense que hay muchos que tienen conocimiento bíblico, fe, y aman al Creador, y por una situación de ignorancia siguen consumiendo sangre, el jugo de la carne, que muchas veces se vende en los restaurantes, es sangre, es ese jugo café, es la sangre que se cose, que se quema, y la carne hay que desangrarla metiéndola en agua con sal durante unos 20 o 30 minutos. Hazlo un día y vas a ver cuánta sangre le sale a la carne. Y muchos les gusta, por ejemplo, consumir la carne en término medio, tres cuartos, y mucha carne aún conserva su sangre. Lo mejor es siempre la carne bien cocida que estar consumiendo sangre, porque de verdad que la escritura es muy explícita en ello, de que no debemos de comer sangre. Esto también está muy claro en el Nuevo Testamento, y mucha gente por ignorancia se consume esa sangre en el jugo de la carne, o cuando tú pones los bistecs al vapor, si no has desangrado la carne, como te digo, metiéndola en agua con sal unos 20 a 30 minutos, todo el jugo de la carne, toda esa sangre se vuelve café y la gente se lo come. Hay que tener mucho cuidado con ello. Continuando con el estudio, esto nos conecta con una dimensión mística. La sangre está asociada con la nefesh. Nefesh es el nivel más básico, pero fundamental del alma. Hemos hablado de los cinco niveles del alma. No de las cinco almas, sino de los niveles del alma. La nefesh es el alma vital que anima el cuerpo. Es la capa donde la vida se expresa en lo biológico, en lo instintivo y en lo emocional primario. Dicho en otras palabras, es energía cruda, poderosa, pero necesaria. Es la nefesh, es ese nivel del alma donde nos hace muy reactivos más que proactivos. Pero esa energía de la nefesh necesita dirección, porque si se consume sin conciencia, se queda en lo instintivo. Si se eleva, se convierte en canal de conexión. Por eso la sangre va al altar. El altar representa el punto donde lo inferior se eleva hacia lo superior, donde la vida se reconoce como proveniente de una fuente más alta, donde el flujo deja de ser solo biológico y se vuelve espiritual. Aleluya. Ahora, si llevamos esto al plano interno, la enseñanza se vuelve aún más profunda. No comer sangre no es solo físico, es una instrucción sobre cómo relacionarte con la vida del otro. Porque hay formas de comer sangre sin tocar un alimento. Cuando absorbes emocionalmente a alguien, cuando te alimentas de su debilidad y cuando usas su energía para sostenerte. Y algo más, cuando invades su vida para llenar tu vacío. Eso también es consumir la vida del otro. Y la Torá dice eso no. La vida del otro no es tu recurso. También se aplica el no comer sangre hacia uno mismo. Hay personas que viven drenándose, explotándose, llevándose al límite, como si su propia vida fuera algo que puede gastar sin conciencia. Pero si la vida está en la sangre, entonces tu energía vital también es sagrada. No estás diseñado para consumirte, estás diseñado para canalizarte. Entonces, el abusar de el prójimo, absorbiendo, alimentándonos, usando su energía, invadiendo su vida, está prohibido. Pero abusar de nosotros mismos, explotándonos, llevándonos al límite, como si nuestra propia vida fuera algo que se puede gastar sin conciencia, tampoco está correcto. Tenemos que tener mucho cuidado cómo nos relacionamos con los demás. No podemos absorberlos emocionalmente, no podemos alimentarnos de la debilidad del otro, no podemos usar su energía para sostenernos, ni tampoco invadir su vida para llenar nuestro vacío, pero tampoco podemos autoexplotarnos llevándonos al límite. Estamos diseñados para ser canales, no para consumir a los demás ni consumirnos a nosotros mismos. Aquí aparece una conexión muy fina con lo que ya hemos visto en Aharim Mod. Así como no todo puede entrar al lugar santísimo, que era el santuario que
existía en aquellos años. No toda energía puede ser consumida. Así como hay que separar lo que vas a hacer, hay que separar lo que pertenece al altar. La sangre no se mezcla con el alimento, sino se dirige al lugar correcto. En una lectura más profunda aún, este mandamiento entrena al alma en algo esencial: discernir que pertenece a Elohim la sangre y no pertenece al hombre. El cuerpo puede alimentarse de carne, pero la vida dentro de esa carne no le pertenece al hombre. Y cuando el ser humano aprende a no apropiarse de lo que no le corresponde, comienza a alinearse con el orden de la creación. ¡Aleluya! Y si lo sintetizamos en una sola corriente de conciencia, la sangre es la vida no es propiedad, lo que no te pertenece no se consume sino se respeta, y cuando respetas la vida dejas de absorber y comienzas a elevar. En una esencia más profunda, no comer sangre no es una restricción, es una reeducación del alma. Te enseña a no apropiarte de la vida, a no consumir lo sagrado y a no convertir en objeto lo que es divino. Cuando el ser humano deja de comer la vida, comienza a vivirla plenamente. ¡Aleluya! Hasta aquí vamos a dejar tema por el día de hoy. El día de mañana estaremos continuando. Ahora te quiero invitar, amado Radio Escucha, que me acompañes a orar por las peticiones que han dejado nuestros Radio Escucha. Así que comencemos. Amado Padre, yo te ruego por la vida de Guillermina, que ruega por Dani y Guadalupe, por sus hijas, por Juan y Guillermina, que tú les aumentes la fe, por Eva y su matrimonio, por Gerardo, su hijo Gerardo Paza, y por Israel. Te ruego por Eric y Erika, que tú bendigas su matrimonio. En tus manos pongo la vida de Ale Tenjai, que ruega, Padre, por Juan Luis Guerrero, su esposo, que tú restaures su matrimonio. Por Gustavo, que tú, Padre mío, le bendigas muchísimo para que pueda él pagar sus deudas. Bendice la vida, Padre mío, de Patricia Angélica, Padre mío, que ruega, Padre bendito, por sus hijos, por Karen, por Kevin, por Daniela, por Adolfo, Padre mío, que eso es el papá de sus hijos, que tú toques sus corazones y los traigas a tus pies en arrepentimiento y conversión. Bendice la vida de Francisco Vilchis, Padre mío, bendice, restaura sus finanzas, llénalo de sabiduría e inteligencia. Bendice la vida de Juan Antonio Becerra, aunque no tiene sus piernas porque se las amputaron, levántalo con tu poder. Bendice la vida de Manuel, trae sanidad física y financiera a su vida. Bendice la vida de Angélica Vidal, que ruega por Maximiliano, trae sanidad física, por Mario Alberto. Padre mío, que tú fortalezcas su fe de él y también fortalece la fe de César Ventazos. Ten misericordia de Cristian, ayúdalo con sus deudas. Bendice la vida de Raúl Alejandro, restaura su matrimonio. Bendice la vida de José Luis Montes, quita esa hernia abdominal. Bendice la vida de Simitiro Romero, trae salud física y quita toda opresión del diablo. Bendice la vida, Padre, de Caridad Medina, que ruega por Ernestina, por María Guadalupe, por Roberto Martínez, por Karina, por Cristian, por Daniela, por Débora Espinosa y por Anel. Tráelos a todos ellos en arrepentimiento y conversión. Bendice la vida de Graciela, toca el corazón de su familia y tráelos a tus pies. Bendice la vida de Jorge Arturo Cardona. Padre mío, levántalo con tu poder y que nada le robe su shalom en su mente y en su corazón. Bendice la vida de David Jason, Padre, que ruega por su familia, por Juan, Miguel, Guillermina y por Alejandro Marmolejo. Tráelos a tus pies en arrepentimiento y conversión. Bendice la vida de María del Carmen, que ruega por su hijo Abraham, por Edna, por José Trinán, por José Martín. Tócalos con tu poder y saca a Abraham de las drogas. Bendice la vida de David, quita el dolor de su nervio ciático y quita esa parálisis, levántalo. Bendice la vida de Jesús Martín Mondragón, trae sanidad a su cuerpo físico y mueve todo el poder judicial de esta nación para que pronto salga de la cárcel. Bendice la vida de Antonio Velázquez, sana lo de las vías urinarias. Bendice la vida de María de Cid, Padre, quita el dolor de su cuerpo, sánala y quita la amargura del corazón de Yasmín Bravo. Bendice la vida de Rosa, que ruega por su nieto Aarón, y bendice a su familia de Rosa. Bendice la vida de Olga,
dale gracia delante de la gente, que nada, dale, robe la paz a Jaime, que Ana sea sanada en sus finanzas, en su alma, que Luisa sea sanada en su cuerpo físico, hablamos refuerzo, más sanidad completa. Quita la diabetes de Angelina, el dolor de piernas, y trae a tus pies en arrepentimiento y conversión a Juan Manuel. Bendice la vida de Laura, de Juan Liz y de su esposa Alejandra. Padre, yo te ruego por todos ellos. Te pido también por la vida de tu hijo Carlos Quiroa, de su esposa, de sus hijos. Bendice la obra de las manos de tu hijo Carlos Quiroa. Establece la obra de las manos. Renuévalo como el águila y auméntale las fuerzas como el búfalo. Padre mío, en tus manos ponemos también a esta nación de México. Te pedimos, Padre, que el corazón del pueblo mexicano vuelva a ti con humildad y arrepentimiento, que tú traigas un espíritu que despierte el hambre y la sed de justicia y verdad y santidad en el pueblo mexicano, que la palabra, Padre mío, tuya sea honrada y enseñada y vivida entre los mexicanos, y trae un avivamiento espiritual genuino en hogares, iglesias y comunidades. Restaura matrimonios y hogares quebrantados en México. Trae protección a la niñez y la juventud mexicana que enfrentan violencia, abuso y corrupción moral. Que los padres, Padre, Padre eterno, tú les des sabiduría para criar con amor y disciplina y ejemplos. Trae sanidad de heridas generacionales y ciclos de violencia que ha habido en este pueblo mexicano. Pon fin a la violencia del crimen organizado y el derramamiento de sangre que hay en toda esta nación. Trae protección divina tuya sobre ciudades, pueblos y carreteras, y trae paz verdadera en comunidades dominadas por el miedo. Padre mío, que aquellos que practican la violencia se conviertan a ti y se arrepientan en el nombre poderoso de Yeshua HaMashiach. Que los gobernantes de los estados de esta República Mexicana gobiernen con temor tuyo, integridad y justicia. Perdona los pecados de Claudia Sheinbaum y dale sabiduría e inteligencia. Da sabiduría a los que toman las decisiones nacionales y locales, que se erradique la corrupción desde la raíz y que las leyes promuevan la vida, la verdad y la equidad. Amado Padre, te ruego protección espiritual y física en escuelas y universidades, y te pido por la sanidad para los enfermos que hay en esta nación de México, físicos, emocionales y mentales. Papito lindo, todo esto te lo ruego en el nombre bendito de Yeshua HaMashiach. Amén, amén. Bien, si tú quieres que llore por tus peticiones, déjame un mensaje de WhatsApp al 5534-131209 y con mucho gusto oraré por tus peticiones. Se despide de ustedes su amigo el pastor Alfredo Rosas, deseándoles que tengan un día dulce y lleno de bendiciones. Shalom. Shut

de Dios. Y hay un fuego que habita en ti. Que este día, que esta noche se va a activar.

conozca el Dios que cuando Él se entrona en un lugar, simplemente tienes que tener un corazón dispuesto a recibir. Porque cuando estás conectado, solamente hueles y percibes el aroma del cielo.

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4: El libro de Salmos, Salmo 111.
5: Alabado sea el Señor. Daré gracias al Señor con todo mi corazón al reunirme con su pueblo justo. ¡Qué asombrosas son las obras del Señor! Todos los que se deleitan en Él deberían considerarlas. Todo lo que Él hace revela su gloria y majestad. Su justicia nunca falla. Él nos hace recordar sus maravillosas obras. Cuánta gracia y misericordia tiene nuestro Señor. Da alimento a los que le temen. Siempre recuerda su pacto. Ha mostrado su gran poder a su pueblo al entregarle las tierras de otras naciones. Todo lo que hace es justo y bueno, y todos sus mandamientos son confiables. Siempre son verdaderos para ser obedecidos fielmente y con integridad. Él pagó el rescate completo por su pueblo y les ha garantizado para siempre el pacto que hizo con ellos. ¡Qué santo e imponente es su nombre! El temor del Señor es la base de la verdadera sabiduría. Todos los que obedecen sus mandamientos crecerán en sabiduría. ¡Alábenlo para siempre!
4: El libro de Jeremías, capítulo 19.
6: Esto me dijo el Señor: ve y compra una vasija de barro. Después pide a algunos de los líderes de tu pueblo y a los sacerdotes que te sigan. Vete por la puerta de las ollas rotas al basurero en el valle de Ben Hinnom y dales este mensaje. Diles: reyes de Judá y ciudadanos de Jerusalén, escuchen este mensaje del Señor. Esto dice el Señor de los ejércitos celestiales, Dios de Israel: traeré un terrible desastre a este lugar, y a los que se enteren les zumbarán los oídos. Pues Israel me ha abandonado y convirtió este valle en un lugar de maldad. La gente quema incienso a dioses ajenos, ídolos nunca antes conocidos por esta generación, ni por sus antepasados, ni por los reyes de Judá. Y han llenado este lugar de sangre de niños inocentes. Han construido altares paganos a Baal, y allí queman a sus hijos en sacrificio a Baal. Jamás ordené un acto tan horrendo. Ni siquiera me pasó por la mente ordenar semejante cosa. Así que, atención, se acerca la hora, dice el Señor, cuando ese basurero ya no será llamado más Tofet ni Valle de Ben Hinnom, sino Valle de la Matanza. Trastornaré los planes cuidadosos de Judá y Jerusalén. Dejaré que los ejércitos invasores masacren a la gente y dejaré los cadáveres con comida para los buitres y los animales salvajes. Reduciré a ruinas a Jerusalén y así la haré un monumento a su necedad. Todos los que pasen por allí quedarán horrorizados y darán un grito ahogado a causa de la destrucción que verán. Me ocuparé de que sus enemigos sitien la ciudad hasta que no haya más comida. Entonces, los que queden atrapados adentro se comerán a sus hijos, a sus hijas y a sus amigos. Caerán en una profunda desesperación. Jeremías, rompe en pedazos a la vista de estos hombres la vasija que trajiste. Luego diles, esto dice el Señor de los ejércitos celestiales. Así como esta vasija está hecha pedazos, así haré pedazos a la gente de Judá y de Jerusalén, de tal manera que no habrá esperanza de reparación. Enterrarán a sus muertos aquí en Tofet, el basurero, hasta que ya no haya más lugar. Esto le haré a este lugar y a su gente, dice el Señor. Haré que esta ciudad sea profanada como Tofet. Efectivamente, todas las casas de Jerusalén, incluso el palacio de los reyes de Judá, quedarán como Tofet, es decir, todas las casas donde quemaron incienso en las azoteas en honor a los astros como si fueran dioses, o donde derramaron ofrendas líquidas a sus ídolos.
7: Después de transmitir el mensaje, Jeremías regresó de Tofet, el basurero, y se detuvo frente al templo del Señor. Allí le dijo a la gente:
8: esto dice el Señor de los ejércitos celestiales, Dios de Israel. Traeré desastre sobre esta ciudad y las aldeas vecinas, como lo prometí, porque tercamente se negaron a escucharme.
4: El libro de Jeremías, capítulo 20.
7: Ahora bien, Pasur, hijo de Immer, el sacerdote encargado del templo del Señor, oyó lo que Jeremías profetizaba. Así que arrestó al profeta Jeremías, ordenó que lo azotaran y que lo pusieran en el cepo junto a la puerta de Benjamín en el templo del Señor. Al día siguiente, cuando al fin Pasur lo puso en libertad, Jeremías dijo:
8: Pasur, el Señor te ha cambiado el nombre. De ahora en adelante serás llamado el hombre que vive aterrorizado. Pues esto dice el Señor: enviaré terror sobre ti y todos tus amigos, y verás cuando sean masacrados por las espadas del enemigo. Entregaré al pueblo de Judá en manos del rey de Babilonia. Él los llevará cautivos a Babilonia o los traspasará con la espada. Y dejaré que tus enemigos saqueen a Jerusalén. Todos los tesoros famosos de la ciudad, las joyas preciosas, el oro y la plata de tus reyes serán llevados a Babilonia. En cuanto a ti, Pasur, tú y todos los de tu casa irán cautivos a Babilonia. Allí morirán y serán enterrados. Tú y todos tus amigos a quienes profetizaste que todo iría bien. Oh, Señor, me engañaste y yo me dejé engañar. Eres más fuerte que yo y me dominaste. Ahora soy objeto de burla todos los días. Todos se ríen de mí. Cuando hablo, me brotan las palabras. Grito violencia y destrucción. Así que estos mensajes del Señor me han convertido en objeto de burla. Sin embargo, si digo que nunca mencionaré al Señor o que nunca más hablaré en su nombre, su palabra arde en mi corazón como fuego. Es como fuego en mis huesos. Estoy agotado tratando de contenerla. No puedo hacerlo. He oído los muchos rumores acerca de mí. Me llaman el hombre que vive aterrorizado. Me amenazan diciendo: si dices algo, te denunciaremos. Aún mis viejos amigos me vigilan, esperando que cometa algún error fatal. Caerá en su propia trampa, dicen. Entonces nos vengaremos de él. No obstante, El Señor está a mi lado como un gran guerrero. Ante Él, mis perseguidores caerán. No pueden derrotarme. Fracasarán y serán totalmente humillados. Nunca se olvidará su deshonra. ¡Oh, Señor de los ejércitos celestiales! Tú pruebas a los justos y examinas los secretos y los pensamientos más profundos. Permíteme ver tu venganza contra ellos, porque a ti he encomendado mi causa. ¡Canten al Señor! ¡Alaben al Señor! Pues al pobre y al necesitado los ha rescatado de sus opresores. Sin embargo, maldigo el día en que nací. Que nadie celebre el día de mi nacimiento. Maldigo al mensajero que le dijo a mi padre: buenas noticias, es un varón. Que lo destruyan como a las ciudades de la antigüedad que el Señor derribó sin misericordia. Asústenlo todo el día con gritos de batalla, porque no me mató al nacer. Oh, si tan solo hubiera muerto en el vientre de mi madre, si su cuerpo hubiera sido mi tumba, ¿por qué habré nacido? Mi vida entera se ha llenado de dificultades, de dolor y de vergüenza.
4: El libro de Jeremías, capítulo 21.
7: El Señor habló por medio de Jeremías cuando el rey Sedequías envió a Pasur, hijo de Malquías, y al sacerdote Sofonías, hijo de Maaseías, para hablar con el profeta. Le suplicaron:
9: por favor, habla al Señor por nosotros y pídele que nos ayude. El rey Nabucodonosor está atacando a Judá. Quizá el Señor sea misericordioso y haga un poderoso milagro como lo ha hecho en el pasado. Tal vez obligue a Nabucodonosor a que retire sus ejércitos.
7: Jeremías respondió:
8: regresen al rey Sedequías y díganle: esto dice el Señor, Dios de Israel. Haré que tus armas no sirvan contra el rey de Babilonia ni contra los babilonios que te atacan fuera de tus murallas. Es más, traeré a tus enemigos al mismo corazón de la ciudad. Yo mismo pelearé contra ti con mano fuerte y brazo poderoso, porque estoy muy enojado. Me has puesto furioso. Enviaré una plaga terrible sobre esta ciudad y morirán tanto la gente como los animales. Después de todo eso, dice el Señor, entregaré al rey Sedequías, a sus funcionarios y a todo el que en la ciudad sobreviva a la enfermedad, a la guerra y al hambre, en manos del rey Nabucodonosor de Babilonia y de sus otros enemigos. Él los masacrará y no les mostrará misericordia, piedad o compasión. Dile a todo el pueblo: esto dice el Señor. Elijan entre la vida y la muerte. Todo el que permanezca en Jerusalén morirá por guerra, enfermedad o hambre. Pero aquellos que salgan y se entreguen a los babilonios vivirán. Su recompensa será la vida. Pues he decidido traer desastre y no bien a esta ciudad, dice el Señor. Será entregada al rey de Babilonia, quien la reducirá a cenizas. Dile a la familia real de Judá: escuchen el mensaje del Señor. Esto dice el Señor a la dinastía de David: hagan justicia cada mañana al pueblo que ustedes juzgan. Ayuden a los que han sufrido robos. Rescátenlos de sus opresores. De lo contrario, mi enojo arderá como fuego insaciable debido a todos sus pecados. Yo pelearé personalmente contra el pueblo en Jerusalén, esa poderosa fortaleza, contra el pueblo que se jacta. Nadie puede tocarnos aquí. Nadie puede entrar aquí. Y yo mismo los castigaré por ser tan pecadores, dice el Señor.
10: prenderé fuego a sus bosques, y ese fuego incendiará todo a su alrededor.
4: La carta del apóstol Pablo a los Efesios, capítulo 6, versículos 1 al 9.
11: Obedezcan a sus padres, porque ustedes pertenecen al Señor, pues esto es lo correcto. Honra a tu padre y a tu madre. Ese es el primer mandamiento que contiene una promesa. Si honras a tu padre y a tu madre, te irá bien y tendrás una larga vida en la tierra. Padres, no hagan enojar a sus hijos con la forma en que los tratan. Más bien, críenlos con la disciplina e instrucción que proviene del Señor. Esclavos, obedezcan a sus amos terrenales con profundo respeto y temor. Sírvanlos con sinceridad, tal como servirían a Cristo. Traten de agradarlos todo el tiempo, no solo cuando ellos los observan. Como esclavos de Cristo, hagan la voluntad de Dios con todo el corazón. Trabajen con entusiasmo, como si lo hicieran para el Señor y no para la gente. Recuerden que el Señor recompensará a cada uno de nosotros por el bien que hagamos, seamos esclavos o libres. Y ustedes, amos, traten a sus esclavos de la misma manera. No los amenacen. Recuerden que ambos tienen el mismo amo en el cielo, y él no tiene favoritos.
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2: Aquí ya listísima para poder llegar hasta allí donde tú te encuentras. Muy buenos días. Estás en cara a cara, aunque Martita se nos andaba cayendo de cabeza en este momento. Pero estamos muy felices, muy contentos de poder estar con cada uno de ustedes en este proyecto tan lindo como lo es el comentario de la palabra. Miren, en esta mañana yo quiero darle la bienvenida a mi querida pastora Martita Domínguez, que ya está listísima para poder comentar juntamente con cada uno de ustedes la palabra de esta mañana. Martita, buenos días.
3: Muy buenos días. Lo que pasa que no quería ponerse el micrófono, que como que no quiere, pero ya estamos aquí. ¿Cómo? Con todo. Buenos días a todos los que ya nos están escuchando. Sé que toda esa gente de fe ya está lista para iniciar el día. Gracias a Dios porque nos regala un nuevo día con a nosotros que estamos en Mérida con muchísimo, muchísimo calor, ¿verdad? Ya comenzaron los apagones porque todo el mundo queremos el ventilador, el aire acondicionado, pero bueno, es parte de, pero felices que el Señor nos regale un nuevo día. El día de ayer estuvimos todo el día sin luz y el calor está todo lo que da, pero felices porque el Señor nos regala un día más de vida. Así es que a mí me alegra mucho que puedas estar conectado, porque eso significa que el Señor ha tenido misericordia nuevamente de nosotros. A veces nos despertamos y pensamos, ¿es normal que me despertara? No, es un milagro porque Dios nos sigue regalando este tiempo de vida. Así es que creo que tenemos que ser agradecidos con Él, y qué bueno que ya podemos estar conectados.
2: Fíjate que me quedo pensando en esos apagones y tienes toda la razón. Por causa del calor, pues la gente enciende lo que tiene, ¿verdad? Que se puede conectar y que le puede aventar un poquito de aire un poco más fresco. Eso yo lo viví, pero en la temporada de Navidad, cuando la pasábamos allá en casa de mi suegra, allá lo que sucede es que también los apagones se dan porque la gente no usa tanta luz, tantos foquitos, y al tener su casa adornada, al poner todas esas extensiones de luces y en el arbolito, y pues ya sabes, todo eso que va conectado también, los apagones se dan, pero mira, uno es por causa de fiesta y aquí es por causa del calor. Pero nosotros estamos en el calor lindo de la hermandad de aquellos que hemos creído en Jesús. Y miren, yo quiero adelantarme a Tony Jiménez, que por ahí ya lo voy a leer, para decirles que esta noche a las 10 de la noche en punto estarán nuestros queridos amigos Martita y su esposo Luis Domínguez compartiendo una palabra hermosa en palabras al mundo. Miren, ya me pusieron aquí. Hoy sí te gané, Tony. Bueno, por lo menos en leerlo, ¿no? Dice Tony Jiménez, Dios les bendiga, pastora Marta. Nos miramos a las 10 en palabras al mundo, es correcto. Y también por aquí tenemos a Tony, que nos dice bendecido día jueves, saludos y bendiciones para todos, siempre con el gusto de escucharles y aprender más de la palabra de Dios. Por acá también tenemos a Jesús Canché, buenos días, bendiciones. ¿Y son todos? Ya no tenemos más, se nos fueron todos. Miren, por aquí, ay no, ya tenemos aquí a Chelito Paredes, ya me hacías falta, Chelito. Ella nos está diciendo, hola, hola, mi gente de fe, bendecido jueves. 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Ahí tenemos a Chelito Paredes para que tú puedas marcar en este mismo momento. Ah, también por acá tenemos a quién más, a Lucía Castillo. Muy buenos días, bendiciones, pastoras. A María Luisa Rodríguez Lozada, buenos días, pastoras. Saludos, excelente y bendecido jueves a todos. Un día más. Chari Gómez, buenos días, pastoras, bendiciones. Chelito Paredes, aquí lista para recibir sus mensajes y llamadas, dice nuestra Chelito. Alejandra Tenjay, millones de bendiciones para todos. ¡Feliz jueves! Todavía no es viernes, ¿eh? Carla C. Rodríguez, bendiciones, amadas pastoras, buen día. Ros Rodríguez, saludos y bendiciones, amadas del Señor Jesús. Él siga usando sus vidas para su gloria. Maribel Batún, buenos días, madre y amada pastora Ingrid, bendiciones. Angie Guillén, hola, bendecido jueves, Dios les bendiga. Carolina Parra, bendecido día, amadas pastoras, Dios les bendiga siempre. Muchísimas gracias. Mari Quintero, buenos días, bendiciones, amadas profetas y familia en el Señor. Jessy Torres nos dice, buenos días, bendiciones, pastoras. Miriam Domínguez, apareciste, mi Miri chula. Buenos días, amadas pastoras. Es que ahora, como ya es abuelita, yo creo que se acuesta muy tarde y se levanta muy tempranito, ¿o no? Se levanta también tarde, ¿no? Laura Alba nos dice, buenos días, amadas pastoras y amada familia en Cristo Jesús. Cecilia Cruz Colina, muy buenos días, pastores, muchas bendiciones. Lourdes Alonso, buenos días, bendiciones. Cecilia Margarita Mercado, muy bendecido jueves, hermosas princesas del Dios Altísimo, bendiciones. Por favor, oración por Isaac Lenin Pedrote Becerril, que tiene aceleración en el para que tenga aceleración en el proceso de migración, dice Ceci. Pati Flores, lindo jueves, amadas pastoras, Dios las bendice. Claribel Ochoa, bendiciones, pastoras, buen día. Margarita Álvarez, buen día, pastoras, Dios las bendiga. Y son todos por el momento. Muchísimas gracias por reportarse, por decir, aquí estoy en Cara a Cara, en el proyecto de la palabra del Señor. Qué bonito es, ¿no, Martita? Que podamos tener toda esta audiencia y que juntos podamos disfrutar de este espacio comentando la palabra. Cuando tengan algún comentario, a mí me gusta que también lo hagan acerca de los párrafos, de los versos que estamos comentando. Y hoy, fíjate, Martita, nos dejaron todo un capítulo para nosotras solitas, para nosotros, para que podamos disfrutarlos. Así que yo te

0: Señor da alimento a los que le temen, siempre recuerda su pacto. Ha mostrado su gran poder a su pueblo al entregarle las tierras de otras naciones. Todo lo que hace es justo y bueno, y todos sus mandamientos son confiables, siempre son verdaderos para ser obedecidos fielmente y con integridad. Él pagó el rescate completo por su pueblo y le ha garantizado para siempre el pacto que hizo con ellos. Qué santo e imponente nombre. El temor del Señor es la base de la verdadera sabiduría. Todos los que obedecen sus mandamientos crecerán en sabiduría. Alábenlo para siempre.
1: Gracias, Martita. Si te das cuenta, este salmo comenzó con la oración: alabado sea el Señor. Y al final dice: alábenlo para siempre. Y de aquí el 111, el 112, 113, 114, 115, 116, 117 y 118, que son 8 capítulos del libro de los Salmos, son conocidos, ¿sabes cómo, Martita? Por las aleluyas. ¿Y qué quiere decir aleluya? Pues su significado es: alabado sea el nombre del Señor, alabado sea el Señor. Y eso nos da como la pauta para emocionarnos, creo yo, y empezar a darle gloria, darle alabanza al Señor por lo que Él hace en nuestras vidas. Y cada uno de los versos que vemos y leemos en esta mañana es un motivo de alabanza al Señor, ¿no, Martita?
0: Así es, y dice, ¿verdad? Reconoce en este salmo quién es el Señor. A veces solo hablamos de, o sea, reconoce y conoce el carácter del Señor. Se daré gracias al Señor con todo mi corazón, pero no solamente yo en mi corazón, sino a reunirme con el pueblo. Creo que también habla de cierta manera de un testimonio. No solamente, a veces decimos, solo yo sé que busco a Dios, yo sé que oro, aunque los demás no me vean. Creo que aquí implica no solamente reconozco al Señor en mi corazón, sino también cuando estoy en la congregación, cuando puedo estar con los demás, se reconoce que yo, ¿verdad?, tengo un vínculo, tengo una relación con el Señor. Se dará gracias al Señor con todo mi corazón. Creo que aquí comienza a dar atributos que cada uno de los hijos del Señor tendríamos que conocer. Efectivamente lo conocemos como omnipotente, omnipresente, pero más allá de eso tenemos que conocerlo como Padre. Es diferente cuando uno habla de una persona y dice, pues mira, creo que tiene un doctorado, mira, creo que tiene esto, a decir yo lo conozco y sé, ¿verdad?, sé de todas sus cualidades. Creo que este salmo nos lleva mucho a eso, al conocer realmente las cualidades del Señor. Y se daré gracias al Señor con todo mi corazón al reunirme con su pueblo justo. Qué asombrosas son las obras del Señor. Todos los que se deleitan en Él deberían considerarlas. Y comienza a hablar de esa alabanza al Señor, comienza a reconocer, no solamente lo reconozco en un momento. Habla mucho también de la palabra pacto. A mí la palabra pacto, y creo que a todos nos gusta, oímos la palabra pacto y a todos nos gusta porque habla de un compromiso. No habla de un contrato. Es, por ejemplo, ¿no? Cuando nosotros casamos a alguien, pues obviamente le decimos, no estás haciendo un contrato. La gente ya mira el matrimonio como un contrato, ¿verdad? Que puedes terminar cuando tú quieras, que se puede romper, pero un pacto habla de compromiso. Y aquí en este salmo el Señor está hablando de pacto, y vuelve a hablar de pacto, y vuelve a hablar de lo confiable que es el Señor, y hablamos de ese compromiso que no solamente el Señor tiene con nosotros, sino que también nosotros aprendemos a tener un pacto, no un pacto solamente en lo que queremos hacer, sino en la integridad. Y si pensamos en alguien íntegro, es una persona, ¿verdad?, que tiene, que es intachable, una persona que puede ser la misma delante de todos o detrás de todos. Creo que eso habla de integridad, y este salmo a mí me lleva mucho a eso. Puedo reconocerlo en mi corazón, efectivamente, pero eso tiene que ir más allá que todos los demás tienen que ver lo que hay de Cristo en mí, que todos tienen que reconocer, ¿verdad?, el vínculo que hay entre el Señor y yo, porque eso nos lleva a una verdadera alabanza, a un verdadero reconocimiento, porque el mismo Job decía, de oídas te había oído, mas ahora mis ojos te ven, y creo que

0: este salmo es algo como eso, ¿no? Reconozco quién es el Señor, sé perfectamente quién es el Señor, como lo hacía Moisés, conocía perfectamente el carácter de Dios, y creo que es lo que tendríamos que hacer nosotros como sus hijos, como su pueblo, reconocer esas obras maravillosas, considerar lo que el Señor ha hecho, no solamente en mi corazón, sino delante de toda la congregación, de todos aquellos que nos conocen y nos rodean.
1: Oye, Martita, comenzando por eso de que son los salmos, las aleluyas, así son nombrados estos salmos. O sea que cuando nos dicen tú eres una aleluya, debemos decir, ¡wow! ¡Qué bueno que lo vieron en mí! ¡Qué bueno que se están dando cuenta que en mí está la alabanza al Señor! ¡Que en mí no hay otro Dios! ¡Que en mí solamente cabe el nombre de Jesús! Y eso es dar testimonio, porque bien lo mencionaste, no es solamente darle alabanza en lo secreto, allí en casa, donde mis papás quizás no se han enterado que yo de repente voy a la iglesia, sino que cuando estoy en libertad con el Señor, ahí en su casa, yo puedo levantar mis manos, yo puedo darle gloria, darle alabanza a Él por todo lo bueno, por todo lo maravilloso que es. Allí es donde nosotros podemos decir, wow, miren esa mujer que parece como que no tenía a Jesús en su corazón antes, como que antes se le escuchaban palabrotas, ¿no? Palabras que sonaban en nuestros oídos, pero qué lindo es poder ver la transformación. Eso es testimonio, Martita. Y tú hablaste también acerca de ese pacto maravilloso. Pero yo les quiero decir algo. Para que ese pacto tenga efecto, dice, comenzando el verso número 9, Él pagó, ¿qué? El rescate completo por su pueblo. Óigame, cuando usted ha visto, tal vez, bendito Dios, si no ha tenido la experiencia, pero si su hijo, si su esposo ha caído, porque se equivocaron, ponga usted, pero se lo llevaron juntamente con la revuelta que había, se los llevaron presos, y allí cuando está preso su familiar, usted llega y dice, ¿qué es lo que sucede? Y ya el oficial o en la policía, la persona correspondiente le va a decir, señora, señor, usted tiene que pagar una, ¿qué? Fianza se le reconoce ahora, ¿no? Usted tiene que pagar una fianza para que pueda salir su familiar a la libertad. Oiga, ¿usted no conocía la cautividad? Sino hasta ese momento que no la está viviendo en carne propia, pero su familiar sí. Y entonces usted busca por donde quiera, pide prestado, ¿para qué? Para sacar a su familiar de esa cárcel, de ese cautiverio. ¿Saben? Este rescate maravilloso lo pagó Jesús en la cruz por ti y por mí. Y tenemos la oportunidad de poder disfrutar este pacto, esas promesas que el Señor nos tiene a cada uno, siempre y cuando obedezcamos y caminemos en sus caminos, ¿no, Martita?
0: Dice, y les ha garantizado para siempre el pacto que hizo con ellos. Qué alivio cuando uno compra algo. Dice, pero tiene garantía por 10 años. Ah, como que le viene el descanso a uno. Y nosotros tenemos, no esa garantía que es vana, tenemos la garantía, tenemos la seguridad que el Señor, ¿verdad?, estará, y que el Señor hizo pacto eterno con nosotros. Dice que es santo e imponente su nombre. El temor del Señor es la base de la verdadera sabiduría. La sabiduría no solo es un conocimiento teórico, sino tiene que llevarse a la práctica. Cuando yo estudié turismo, porque yo tengo una carrera de turismo, entonces yo me recuerdo que nos decían los maestros, es que tienen que tener 280 horas de práctica. Y decía, ¿por qué? Era hotelería, era restaurantería y era agencia de viajes. Y decíamos, ¿pero por qué? Y nos decían, es que el día que ustedes salen de la carrera, la gente les dice, sí, ¿qué sabes hacer? Pues tengo mi título con 10. Sí, pero ¿qué sabes hacer? Pero es que fui la mejor. Sí, pero ¿qué sabes hacer? Y creo que cuando dice el temor del Señor es la base de la verdadera sabiduría. Todos los que obedecen sus mandamientos crecerán en sabiduría, porque no solamente me quedo en un conocimiento de Él es glorioso, Él es bueno, Él es santo, sino lo llevo a la práctica. Comienza la gente a darse cuenta que entonces yo lo llevo a la práctica y dice, todos los que obedecen sus mandamientos crecerán en sabiduría. Esa sabiduría que solamente viene del Señor, ese respeto, esa intimidad con el Señor, significa esta palabra, el temor de Jehová. Bueno, no significa un miedo, no significa terror, significa, ¿verdad?, que yo conozco al Señor, significa que hay intimidad, significa que realmente aprendo a conocerlo, y eso me lleva no solamente a tener un conocimiento de quién es el Señor, sino me lleva a tener un conocimiento cuál es su corazón, cuál es su carácter, qué es lo que el Señor tiene para mí, y puedo entonces entender ese respeto, ese amor al Señor, no un respeto y un amor obligado. Yo no voy a la iglesia por obligación, yo no sirvo al Señor por obligación, y qué triste es cuando lo hacíamos así, pero cuando viene un conocimiento real del Señor, cuando viene ese temor, esa sabiduría, que no solamente es ese, yo he oído, yo conozco, de un conocimiento teórico, sino lo llevo a la práctica. Es completamente diferente aprender algo a ponerlo en práctica, y hoy nosotros tenemos que poner en práctica esa sabiduría, ese temor del Señor, porque hay un pacto eterno sobre nuestra vida y sobre la vida de nuestras generaciones.
1: Ese pacto tiene garantía, que sí tiene un comienzo, pero lo hermoso es que no tiene un final. Todos los productos que compramos, y ciertamente cuando ya son muebles o blancos que compramos, aparatos eléctricos, tienen una garantía. Miren, hoy en día las garantías son muy cortitas. Cuando tú compras una plancha en el supermercado, porque yo ya me ha tocado varias veces comprar una, y me acerco allí al servicio al cliente, le digo, oiga, ¿y cuánto tiempo tiene de garantía? ¿Saben qué te dicen? Exageradamente te dicen, tiene un mes aquí en la tienda y después ya es con el proveedor o con el que te vendió, o sea, el de la marca, pues, del producto. Entonces tú dices, wow, un mes no es nada, pero la salvación no caduca. Ese pacto, esa promesa de parte del Señor no caduca, Martita. Y tú bien lo dijiste, wow, cuando el Señor nos rescata, cuando el Señor pagó ese precio para nuestra salvación, lo hizo, ¿por qué? Por amor. Así mostró el Señor su amor. El Padre que está en los cielos mostró su amor hacia nosotros, dándonos a su Hijo Jesús en rescate de nuestra vida. Y qué hermoso poder leer y decir, cuando le tememos al Señor, cuando le tenemos reverencia al Señor, entonces nosotros adquirimos la verdadera sabiduría, no la sabiduría humana, que es buenísima. La sabiduría es el conocimiento, pero tú dijiste, me gradué de ¿qué? De...
0: En turismo.
1: Te graduaste en turismo. Muy bien, imagínate, ¿cómo puedes tú llevar a una persona a querer conocer un lugar si tú misma no lo conoces? ¿Cómo ¿Cómo puede entonces uno guiar a Jesús a alguien si aún no lo tienes en tu vida? ¿Cómo puedes dar el consejo? Mira, acércate a la iglesia porque allí te van a ayudar a cambiar de vida. Si tú no has cambiado la tuya, Martita, entonces esa es sabiduría humana. Pero la sabiduría divina es aquella que te va a dar con el ejemplo todas las promesas que están escritas en la palabra. No.
0: Así es. Y no es lo mismo decirle a alguien, mira aquella persona, mira es así, así, así, a llegar, llevar a esa persona y decir, mira, te presento a Jesús. Creo que eso lleva, ¿no? El hablar de Biblia, no digo que sea malo, pero muchos pueden hablar solo de Biblia, pero qué de testimonio y qué de una verdadera realidad, y eso es lo que cambia. Cuando uno le habla solamente teología a la gente es así. Cuando tú le hablas de una experiencia propia con Jesucristo, eso es lo que cambia realmente la vida, y no solamente le hablas, sino hay evidencia en tu vida de que Jesús está ahí.
1: Compartamos a Jesús y contemos las cosas maravillosas que ha hecho en nuestra vida. Martita, gracias. Mañana continuamos con otra. ¡Aleluya! Bendiciones, hasta mañana.
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0: ya son las 6:30.
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0: Muy buenos días, que Dios le bendiga. Bienvenidos a este subprograma Fuego del Espíritu de la Iglesia de Cristo Peña de Oreb. Soy el pastor Martín Scott. Les saludo en esta hermosa mañana, esperando se encuentre usted muy bien y que nos acompañe en estos 40 días de ayuno y oración, donde principalmente, por lo pronto, estos programas estamos hablando de la guerra espiritual. La guerra espiritual. ¿Por qué estamos hablando de la guerra espiritual? Porque mientras no sepamos qué es la guerra y contra quién es la guerra y sepamos contra quién vamos, estamos tirando golpes al aire y no podemos estar así. La guerra espiritual se hace con entendimiento, con conocimiento de la palabra de Dios y con dirección del Espíritu Santo de Dios. La guerra es más que gritos, más que sombrerazos y ademanes. La guerra se hace con entendimiento y se hace con el Santo Espíritu de Dios. Principio de la guerra espiritual es que para ir a la guerra, Dios tiene que estar presente. Vuelvo a repetir, uno de los principios de la guerra es que usted no puede ir a la guerra si Dios no está presente. Recuérdese que el pueblo de Israel, Dios le dijo que entraran a la tierra prometida. Y el pueblo no le creyó a Dios. Segundo requisito para estar en la guerra, hay que tener fe en Dios, en su palabra y en lo que nos dice. El pueblo no le creyó a Dios. Después llegó Moisés con un mensaje. Le dijo, por cuanto no han creído en el Señor y en su palabra, se quedarán a vagar en este desierto. Y el pueblo lloró. Y después quisieron entrar a la tierra prometida. Y Moisés les dijo, no vayáis porque Dios no va con ustedes. No lo hagan porque Dios no va con ustedes. Ellos insistieron, entraron y gran lloro y gran derrota tuvieron. Y se quedaron a vagar 40 años en el desierto. Si Dios no va a la guerra, no vaya. Si no tiene fe para creer en la palabra de Dios y en lo que Dios dice, no lo haga. La guerra se hace con entendimiento, con conocimiento del Señor. Dice la Escritura, Santiago 1:27, la religión es pura y sin mácula delante de nuestro Dios y Padre es esta: visitar a los huérfanos, a las viudas en sus aflicciones. Guárdese sin mancha del mundo. Ayer hablábamos del Evangelio, que muchos lugares se están convirtiendo al Evangelio, pero que no ha salido los dioses ajenos de su corazón, y que en muchos lugares están siendo que el Evangelio se adapte a la cultura del lugar. El Evangelio es de otro reino, como se lo mencionaba yo ayer. Es incorruptible, como le puse el ejemplo del arca de Noé. Cada creyente hoy en el mundo forma parte de una cultura. Los que viven en Europa, su cultura es muy diferente a la de nosotros. Los que viven en África, su cultura es muy diferente a la de nosotros. Los que viven en Medio Oriente, su cultura es muy diferente a la de nosotros. La cultura no es mala. El problema es cuando la cultura está queriendo adaptar el Evangelio a la cultura. La cultura forma bases, valores. Son buenas para la humanidad. Pero la cultura, cuando se corrompe, destruye los valores, destruye la sociedad. Le hago una pregunta. En nuestra sociedad, en la cultura que nos movemos usted y yo, ¿está corrompida? ¿Sí o no? ¿Sí o no se ha corrompido la sociedad? se han corrompido los valores. Antes teníamos unos valores más leales, más honestos. Hoy parece ser que las generaciones de este tiempo parece ser que no tienen valores. Entonces, cuando la cultura se corrompe, destruye los valores y se pone en oposición de la palabra de Dios. ¿Y qué pasa cuando eso sucede y se predica el evangelio y las personas no quieren soltar? Entonces, hay culturas que aceptan el evangelio y lo llevan a su cultura. Vuelvo a repetir y pongo el ejemplo de África. África están teniendo un genuino despertar en el Señor. No en todas las iglesias, pero hay iglesias que no han querido soltar a los dioses. Se siguen moviendo en la cultura del país. Y tú no puedes llevar el evangelio para acomodarlo en tu cultura. En tu cultura. Entonces, la cultura es la que se tiene que convertir al evangelio. Aceptar el evangelio. No que la cultura quiera cambiar el evangelio y acomodarlo a sus usos, sus costumbres, sus tradiciones, sus modos de comer, sus modos de vestir. No, no, no es así. Vuelvo a repetir, el evangelio de Dios es de otro reino. El evangelio de Dios no es cultural. Para que me entienda, el evangelio de Dios no importa si es Europa, no importa si es Oceanía, si es Medio Oriente, si es América, el evangelio es el mismo, donde quiera que sea. ¿Estamos de acuerdo? No lo tenemos que adaptar a nuestra cultura, no lo tenemos que hacer a nuestra forma. Pero parece ser que hoy no entienden. Los gálatas no lo entendían. Querían regresarse al antiguo pacto. Y el apóstol Pablo dijo, ¿qué tienen ustedes? Si de ahí lo sacó Dios, ¿por qué están haciendo cosas de acuerdo a la cultura de donde vienen? Si en Cristo Jesús estamos en un nuevo pacto y conociendo la gracia, se regresan. Porque creemos y queremos que el evangelio se adapte a nuestra forma de vida, a nuestro lugar de origen, a nuestras tradiciones, a nuestras costumbres, a nuestra manera de pensar. La cultura quiere cambiar el evangelio, pero es el evangelio el que debe normar la cultura. Lo voy a repetir una vez más. La cultura quiere cambiar, adaptar el evangelio. Pero es el evangelio el que debe de normar la cultura. Vuelvo a repetir, hay pueblos, y no solo en África, también en aquí en América, que son cristianos, pero siguen con tradiciones, escúcheme, de brujería, hechicería. Siguen con tradiciones. Europa, por ejemplo, Holanda. Mucho cristiano hay en Holanda, pero aceptan la droga, la prostitución y la homosexualidad. Y entonces están adaptando el evangelio a esa cultura. Usted debe de saber que el evangelio es dogmático. ¿Qué es dogmático, pastor? Para darle una definición breve y resumirle, es inflexible, que sostiene la doctrina como una doctrina y una verdad innegable. El evangelio es dogmático, con autoridad, categórico, en cuanto a valores y conducta. ¿Cierto o no es cierto? Voy a repetirlo. El Evangelio es dogmático y con autoridad categórica en cuanto a valores y conducta. Entonces preguntémonos hoy en día, ¿cómo está la conducta de los cristianos y de los creyentes hoy en la iglesia? ¿Dónde está el verdadero evangelio? De Dios hay valores, hay conducta, y el evangelio no es compatible con el mal, pero hoy estamos aceptando mucho mal en la iglesia. ¿Por qué? Porque no entendemos que hay una guerra espiritual. Por eso la iglesia está como está, porque el creyente no se ha levantado primero para fijar su postura con respecto al mundo, ni la postura de la iglesia para cómo está viviendo la sociedad. Como no queremos tener problemas, aceptamos todo, hasta el lenguaje inclusivo. ¿Sabe la ridiculez en la que está cayendo hoy la iglesia cristiana? ¿Sabe la ridiculez que está cayendo? Hoy hay iglesias cristianas que dicen, nosotros aquí en la iglesia cristiana somos hembres, tenemos lenguaje inclusivo. Así hablan. Lenguaje inclusivo. Porque hoy la iglesia tiene un lenguaje inclusivo. ¿Es así? Hermano, hoy la iglesia de Cristo tiene miedo de fijar su postura para que no la critiquen, para que no la señalen, para que no la juzguen, para que no la persigan. Entonces hay que aceptar todo, hay que adaptarnos. Hoy hay que tener un lenguaje inclusivo. No, no es así, aunque no lo crea. En la iglesia hoy hay brujería, hechicería. Muchos creyentes, de acuerdo a su cultura, a su país de origen, su propia religión, tratan de adaptar el evangelio a sus usos y costumbres. No es así. Debemos de entender, hay una guerra espiritual. Nosotros, dijo el Señor Jesús en el libro de Juan, ya no somos de este mundo. Aunque estamos en él, pertenecemos al Señor Jesús. ¿Me está entendiendo? Dice el apóstol Santiago, lo que leímos en Santiago 1:27. La religión es buena cuando es santa. Cuando es santa. Pero hoy en día, la religión, el evangelio, no es del reino. Es la de los pueblos, su cultura. Se ha mezclado el evangelio, como dice Génesis 10:10, el primer hombre que se levantó opositor contra Dios, llamado Nimrod, en la tierra de Sinar, construyó la tierra de Babel para oponerse a Dios y levantarse contra Dios, y dividió a gran parte de la tierra, y fue donde toda la tierra fue dividida. ¿Sabe qué significa Babel? Babilonia. ¿Sabe qué significa Babilonia? Mezcla. Estamos mezclando las cosas del mundo con las cosas de Dios. Y donde hay mezcla, hay confusión. Babilonia es mezcla. Babilonia es el mundo. Quiere decir que estamos mezclando el mundo con la iglesia, el mundo con el evangelio. En las tradiciones, en las culturas, en las religiones, están tratando de adaptar el evangelio. Mire, la iglesia evangélica dijo en algún tiempo, nos mezclaremos con las tradiciones del mundo, y la iglesia cristiana se mezcló con la iglesia romana, o el pensamiento, o la religión romana, en los años 350, 400 después de Cristo, con Constantino. Esto de lo que yo estoy hablando hoy en día no es nuevo. No es nuevo. Le pasó a la iglesia primitiva. Se mezcló la iglesia romana, la iglesia de aquel tiempo, con la iglesia cristiana. Mezclemos tradiciones, dioses y costumbres. Dice la escritura en Apocalipsis, por si usted no lo ha leído, capítulo 18, versículo 4. Y oí otra voz del cielo que decía: salid de ella, pueblo mío, para que no participéis de sus pecados y para que no recibáis de sus plagas. ¿De quién está hablando? De Babilonia. Versículos anteriores se está hablando de la Babilonia, que dice que es habitación de demonios y guarida de todo espíritu inmundo y de toda ave inmunda, aborrecible. Porque todas las naciones de la tierra han bebido del vino de la pasión de la inmoralidad. Oiga, no es nuevo que el mundo se quiera mezclar con el creyente, o que el creyente decida y acepte mezclarse con Babilonia, con costumbres, con tradiciones paganas. El evangelio es más que tradiciones. El evangelio es más que costumbres. El evangelio es más que cultura. La palabra mezcla también es confusión. Y aquí es donde entra el sincretismo. Es donde entra el sincretismo. Y lo vemos en muchas fiestas que el pueblo cristiano celebra, como el nacimiento de Cristo, como la Pascua, porque hay un intento de conciliar que se lleva para mezclar lo cultural, lo religioso, con lo que es de Dios. Entonces se mezcla lo político, lo social, lo antropológico, lo cultural. Hoy vemos que hay un sincretismo en la iglesia con las fiestas, con las tradiciones, con las culturas de otro país. Las hemos amalgamado, las hemos tomado como de nosotros. Y si bien aquellos, su cultura o su religión tampoco está bien, nosotros la aceptamos y la ponemos en nuestra cultura y le damos un sentido cristiano para decir: esto es de Dios. Entonces el sincretismo entró a la iglesia, y el sincretismo aceptó toda clase de brujería, hechicería, combinado con la palabra de Dios. ¿Para qué le digo iglesias? ¿Para qué menciono nombres de iglesias que aquí mismo en México, en la Ciudad de México, cuando usted entra a esa iglesia, usted escucha que hablan de la palabra, y cuando empiezan a ministrar, ahora están mezclando brujería y hechicería con la palabra de Dios? ¿Cuántos brujos y hechiceros no hablan de Dios? Y no porque hablen de Dios, vienen de parte de Dios. ¿Me está entendiendo esta mañana? Usted y yo no nos podemos mezclar. Yo sé que es difícil porque son palabras que parecen, amado hermano, de repente nos dicen, son muy extremistas los cristianos, porque fijan su posición y son muy extremistas. Pero escúcheme, no tenemos nada que ver con el mundo, ni con sus fiestas, ni con las fiestas de otros países, ni de otras culturas. Esto mismo le pasó a la iglesia cristiana en los 300 años después de Jesucristo nuestro Señor. y recuerda lo que le dije ayer del libro de Josué. No permitirás. Ustedes deciden a quién sirven. Si sirven a Dios o sirven a los dioses de este pueblo. Pero yo y mi casa hemos decidido servir a Dios. ¿Qué estaba diciendo Josué? Nosotros no nos podemos mezclar. Vamos a entrar en la tierra prometida. Y ahí hay 7 naciones más grandes, más fuertes y poderosas que nosotros. Pero nosotros las derribaremos. Lo que Dios dijo fue: cuando entres a la tierra, no harás lo que hacen esos pueblos. Ni tendrás a sus dioses, ni los adoraréis, ni les serviréis. Padre mío, hemos fallado delante de ti. Hoy venimos a pedirte perdón esta mañana, porque no hemos aprendido a vivir para ti. Hemos dicho con nuestra boca que te serviremos y que nuestra casa también, pero no hemos estado dispuestos a sacar el mundo de nuestro corazón. Hoy entiendo que tú sacaste un pueblo de Egipto, que lo enriqueciste y lo llevaste hasta la tierra prometida, pero Egipto no salió de su corazón. Seguían trayendo dioses ajenos, dioses extraños. Hoy, Padre, somos muchos los que estamos escuchando este programa. Pero ¿cuántos de los que estamos escuchando, me incluyo, no hemos apartado dioses de nuestro corazón? ¿Cuántos de los que estamos aquí nos hemos mezclado con el mundo? Tenemos contentamiento con el mundo, con la música de este mundo, con la forma de hablar de este mundo, con la forma de vivir de este mundo, con la forma de pensar de este mundo. Hoy te pido, Padre, que tus pensamientos sean mis pensamientos, porque tus pensamientos son más elevados que nuestros pensamientos, Padre. Y que tú veas dentro de nosotros, Padre. Y que nos hable, Santo Espíritu de Dios, en aquello que necesitamos nosotros entender, comprender. Y que sabemos dentro de nuestro ser que debemos de abandonar y debemos de dejar ciertas formas de pensamiento, ciertas formas de actuar de este mundo que no hemos dejado. Padre mío, esta mañana venimos delante de ti, sabiendo que el Evangelio de Dios no nos lleva a contaminarnos. No nos lleva. Dijo el Señor Jesús: en este mundo tendréis luchas, aflicciones, oposición, persecución. Pero tenemos que estar dispuestos a pelear la buena batalla en el nombre poderoso de Jesús. Y venceremos toda tribulación, persecución. La mano de Dios estará con nosotros. El poder de Dios se manifestará en nosotros. Yo te bendigo esta mañana, iglesia. Que la mano del Señor, la fuerza y el poder del Señor esté con nosotros. En esta guerra, para saber contra quién peleamos y por qué peleamos. En el nombre bendito y poderoso de Cristo Jesús. Amén. El tiempo se nos agotó. Nos escuchamos mañana. Bendiciones y hasta la próxima.
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0: son las 7 en punto.
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2: Los saludamos con mucho gusto a través de la frecuencia de Ondas de Vida 1440 de AM, la estación de la gente de fe. Recuerda que pueden seguir nuestra transmisión en vivo ahí en Facebook, ahí en Ondas de Vida 1440. Dale like, dale compartir y déjanos ahí tu comentario. Si tienes alguna petición de oración, adelante, con mucho gusto. Ahí estaremos leyendo cada una de esas necesidades. Bienvenidos a su programa Respuesta Segura. Y bueno, pues como todos los jueves, nos acompaña aquí en lugar del titular, el doctor Carlos Quiroga, el pastor Javier Hernández. Pastor, buen día.
3: Buen día, querido George, queridos amigos que nos escuchan en esta preciosa mañana. Gracias a Dios por la oportunidad que nos brinda de poder estar en esta mañana. Si estamos, mientras que nuestros ojos estén abiertos, es porque Dios no ha terminado aún con nosotros, ¿verdad? Wow, hay sí. planes, hay
2: todavía
3: propósitos.
2: Hay propósito.
3: Hoy había un buen de tráfico ahora que venía para acá, pues.
2: Sí, que estaba tremendo.
3: Está creo que está cerrado allá arriba del puente antes de llegar a Indios Verdes.
2: Ajá.
3: Al paradero. Ahí está cerrado. Está un trafiquerío. Pero sí. Llegamos, siempre llego aquí a las 5:30, uh-huh. 5:15 para las 6, llegué a las 6:40.
2: ¡Wow!
3: Ahora sí.
2: Casi llegué, una hora después.
3: Ahora sí llegué un poquito tarde, pero así es que si usted está en camino a su trabajo, si va a tomar esa vía de Indios Verdes que viene de usted de allá del lado norte de la Ciudad de México o del Estado de México, de Tecama, uh-huh. de Catepec, todo eso, tome sus precauciones. Sí, claro. Está supuestamente yo tengo entendido que a las 5 de la mañana. Están componiendo la carretera. Uh-huh. Yo creo que gracias a Dios no es un accidente, pero a lo que voy es de que a las 5 de la mañana se tienen que terminar los
2: claro,
3: trabajos,
2: los
3: ¿no?
2: trabajos
3: para
2: sí.
3: que la gente pueda salir, pero no fue así en este día. Uh-huh. Así es que tome wow. sus precauciones, pero qué bueno que usted está con nosotros bueno, en esta es. Preciosa mañana. Y bueno, es cierto, todo lo que se ha estado hablando en estos días. He estado escuchando la programación del doctor Carlos y la verdad es cierto. Ayer, por ejemplo, George, hablaban de un de cigarritos, ¿te acuerdas?
2: De cigarrito.
3: Y de puro.
2: Unos amigos ajá. que tenía en la infancia, ¿no?
3: Bueno, no eran bueno. tan amigos, ¿eh? Eran,
2: bueno, sí. Como que no le gustaba mucho ajá. encontrárselo.
3: Pero es muy cierto, uh-huh. porque yo puedo entenderlo de la siguiente manera. Alguien dice, bueno, ¿por qué Dios me alcanzó a mí? Hablando en primera persona, George. O sea, una persona que estaba en situación, un niño en situación de calle, uh-huh. Un niño sin familia, huérfano en la orfandad, atrapado en las drogas, en la delincuencia, en las cárceles. Y digo, ¿y cómo es que Dios uh-huh. puso su mirada en mí? Ese es un ejemplo, sí. ¿no? Y es cierto, cuando nosotros oramos por el niño en situación de calle, uh-huh. oramos por el que está preso, oramos por, o sea, ahí hay una inversión, como bien lo decía en el día de ayer.
2: Sí, claro.
3: Inviertes tu tiempo en ese tiempo de oración que Dios escucha. Uh-huh. Y sí es cierto, yo me recuerdo cuando el pastor decía, pero alguien más me regaló un folletito. Uh-huh. Y ese folletito conlleva un gasto. Alguien lo compró.
2: Sí.
3: O sea, alguien invirtió. Uh-huh. Entonces, es cierto, para que esos folletitos o esas Biblias o esos Nuevos Testamentos llegaran a nuestras manos, alguien tuvo que invertir. Y eso es una realidad. Y como decía el doctor Carlos, se me vino a memoria, desde ayer que los estaba escuchando, uh-huh. se me vino a memoria que cuando yo era niño, estaba yo en situación, niño en situación de calle, pues pasé muchas situaciones de hambre, ¿no? Y había iglesias, yo sé que todavía hay iglesias,
2: sí.
3: que todos los sábados se juntan, me imagino que se cooperan, se levanta una ofrenda y se coopera para hacer comida.
2: Ajá.
3: Y esa comida van y la comparten con las personas que están en situación de calle.
2: En situación vulnerable,
3: en
2: ¿no?
3: En situación vulnerable, uh-huh. Ándale.
2: Sí, sí, sí.
3: Entonces, yo me acuerdo que todos los sábados era mi caminito uh-huh. para llegar hasta ese lugar, a ese punto donde me iban a dar de comer. Pero primero, antes de darme de comer físicamente, primero tenía que aventarme el sermón.
2: Ajá.
3: Entonces, de alguna manera, tenía yo que escuchar la hora que normalmente es del sermón.
2: Sí, claro.
3: O sea, tenía yo que alimentar mi espíritu, y aunque lo hacía de mala gana, uh-huh. porque pues yo lo que tenía era hambre física.
2: Sí, claro.
3: No tanto hambre espiritual. O sea, sí tenía hambre espiritual, pero pues yo no lo sabía.
2: Ajá.
3: Pero entonces cuando después de que me compartían la palabra del Señor, después venía la comida, y eso era el momento más feliz para mí. Sin embargo, yo nunca pude comprender que la palabra que ellos sembraron en mi corazón el día de mañana iba a repercutir en algo en mi vida.
2: Uh-huh.
3: O sea, la palabra dice que nunca regresa vacía, que siempre cumple el propósito por el cual llega,
2: uh-huh.
3: por el cual Dios la envía. Entonces, yo a lo mejor no le hacía tanto caso a la palabra, pero sí, de alguna manera, algo entró ahí en mi corazón.
2: Claro.
3: Que el día de mañana, años después, surgió el efecto, ¿verdad? Uh-huh. Y sí es cierto. Y si nos vamos al Señor, la verdad es de que el Señor, pues lo entregó todo por nosotros. Ahora, decía el doctor Carlos el día de ayer, ¿cómo responder? ¿Cómo voy a responder a ese amor? Yo merecía ese amor, la verdad es que no lo merecía. ¿Por qué? Porque hacía daño a la gente. No lo merecía. Me hacía daño a mí mismo, que soy el templo del Espíritu Santo. Entonces, no lo merecía. Pero entonces, ¿cómo estoy respondiendo a esas misericordias? ¿Cómo estoy respondiendo a ese sacrificio? ¿Y cómo estoy respondiendo a ese Dios
2: uh-huh.
3: que me amó cuando nadie me amó? Que me sí. abrazó cuando nadie me abrazó, y que me dijo, no estás solo, yo soy tu padre y tú eres mi hijo. O sea, ¿cómo voy a responder o cómo estoy respondiendo? Yo creo que eso, con lo que ustedes hablaban el día de ayer, vamos a leer ahora el Salmo número 23. Y en el Salmo número 23 vamos a ir desglosando esta parte. Dice en el Salmo número 23, Jehová es mi pastor, nada me faltará. En lugares de delicados pastos me hará descansar. Junto a aguas de reposo me pastoreará. Confortará mi alma, me guiará por sendas de justicia por amor de su nombre. Aunque ande en valle de sombra de muerte, no temeré mal alguno, porque tú estarás conmigo. Tu vara y tu cayado me infundirán aliento. Aderezas mesa delante de mí, en presencia de mis angustiadores. Unges mi cabeza con aceite, mi copa está rebosando. Ciertamente el bien y la misericordia me seguirán todos los días de mi vida, y en la casa de Jehová moraré por largos días. Y en el Salmo número 27:13 dice, seguro estoy que veré la bondad de Dios en la tierra de los vivientes. O sea, está hablando de esa seguridad que el salmista tenía, de que el Señor siempre está conmigo,
2: uh-huh.
3: siempre estará acompañándome. Ahora, la verdad es de que yo me recuerdo en aquellos tiempos cuando yo conocí, cuando alguien sembró la palabra en mi corazón, yo sí dije, ahora que conozco de Dios, ahora que conozco que hay otra vida, quiero vivir para que otros puedan experimentar lo que yo he experimentado, y no quiero dejar de experimentar esto, uh-huh. sino que el día tras día sea una experiencia nueva cada mañana. Y de eso, pues ya rebasé los 30 años por la gracia y la misericordia del Señor. de que decidí servir al Señor con todo mi corazón. Dejarlo todo y servir de tiempo completo, porque la verdad es de que desde que conocí a Cristo, yo no he tenido, desde que conocí a Cristo, yo no he tenido un trabajo secular. Uh-huh. O sea, no he tenido un trabajo secular, no me he dedicado a esto, al otro. No. Siempre para la obra del Señor. 10 años fui director de casas de rehabilitación cristianas. Recién

0: Entonces, al casarme, después estoy sirviendo en la iglesia como líder de ujieres, de servidores.
1: Sí.
0: Después de ahí, como al año, me mandan a pastorear a la ciudad de Morelia, Michoacán. Después de ahí, tengo que regresar a la Ciudad de México y es cuando conozco al doctor Carlos. Hace 22 años, por ahí así, más o menos. Entonces, empiezo a trabajar con él como gente que sembraba para la radio. Lo que hace el pastor Víctor, sí, lo que hace Yael Mendoza. Y estuve trabajando con él en esa área como 8 años, 9 uh-huh. años. Hasta que me enviaron a Tecámac, que ahora estamos pastoreando en Tecámac. Pero todos los 30 sí. años, George, y amigos que me escuchan.
1: Siempre.
0: De tiempo completo. De tiempo completo en la obra. Entonces, de alguna manera. Y he visto la bendición de Dios.
1: Sí.
0: No estoy diciendo que los problemas se terminaron, uh-huh. las situaciones difíciles acabaron. No. Lo que estoy diciendo es de que a pesar, como lo dice la palabra del Señor, sí. aunque andes en valle de sombra y de muerte, yo estaré contigo. O sea, Él no va a impedir que no pasemos por ahí. Uh-huh. Tenemos que pasar por ahí, pero aquí tenemos una bendición. Yo estaré contigo. Porque es en serio, todo lo que tú haces para el Señor no es en vano. Y por ejemplo, quiero entrar y con esto me quise introducir a la palabra del Señor, que viene en Génesis capítulo número 22. Génesis capítulo número 22 nos enseña una historia hermosa, una historia que nos habla referente al llamado del padre de la fe, que es Abraham. Y entonces en el 22, Salmo 22, 1 en adelante, dice la palabra del Señor, 22, desde el 1 en adelante. Después, tiempo después, Dios probó la fe de Abraham. Abraham lo llamó Dios. Sí, respondió él. Aquí estoy. Y entonces viene una palabra tremenda. Le dice, toma a tu hijo, tu único hijo, sí, a Isaac, a quien tanto amas, y vete a la tierra de Moriá, y allí lo sacrificarás como ofrenda quemada sobre uno de los montes que yo te mostraré. Imagínate, George, y amigos que me están escuchando, imaginémonos. Primeramente, Dios le dice, sal de tu tierra y de tu parentela a la tierra que yo te mostraré. Posteriormente, le dice, yo te voy a dar un hijo.
1: Uh-huh.
0: Inclusive, cuando se le presenta con algunos ángeles, Sara estaba por ahí en la cocina y escuchó que iba a tener un hijo y se rió. Entonces, cuando ya salen de ese lugar, entonces dicen, pero las circunstancias a mi alrededor me están diciendo que no puedo.
1: Uh-huh.
0: Sarita, tú ya se terminó el tiempo de la procreación, sí. ya no puedes. Y yo, y dice así la Biblia, y yo mirándome al espejo veía un cuerpo casi muerto. O sea, imagínate un cuerpo de una persona de 100 años.
1: Sí, claro.
0: Porque esa es la edad que tenía.
1: Ajá.
0: Imagínate.
1: Ya muy grande.
0: Ya,
1: ¿no?
0: Muy grande, o sea, ya muy grande.
1: Sí, en avanzada edad. ¿No? Sí.
0: Entonces, buscaron ayudarle a Dios.
1: Uh-huh.
0: Y entonces viene que se ponen de acuerdo para que una sirvienta llamada Agar, el padre de la fe, se allegara a ella, se acostara con ella, para que de ahí pudiera cumplirse la promesa. O sea, Dios me prometió.
1: Uh-huh.
0: Pero no se puede hacerlo porque ya nos alcanzó grandes. O sea, eso fue lo que ellos pensaron. Y entonces dijeron, bueno, pues ahí está Agar.
1: Uh-huh.
0: Y eso es lo que muchas veces nosotros pensamos, querido George. Muchas veces pensamos que el tiempo se nos ha terminado.
1: Sí.
0: Muchas veces pensamos que ya no hay nada más que hacer. Uh-huh. Muchas veces pensamos que a lo mejor Dios se equivocó,
1: uh-huh.
0: ¿no?
1: Sí.
0: Porque decimos, no, pues, oye, Señor, me hubieras agarrado con más fuerza. Me hubieras agarrado más joven, con más fuerza, y a lo mejor hubiera alcanzado todos los propósitos y planes que tienes para mi vida. Pero ahora me pides a esta edad que...
1: Sí.
0: ¿No?
1: Sí, claro.
0: Sí, pero si Dios te lo está pidiendo, uh-huh. es porque Dios sabe lo que hay en ti. Ahora, después de esto, le dice, ¿qué

0: has hecho? Le dice Dios a Abraham. Así no era. ¿Pero a poco me ibas a dar un hijo salido de mis lomos? Sí, porque no te va a heredar un hijo nacido en tu casa, o sea, de tus criados. No, no, no, un heredero de tus lomos, le dice. Dice, pues, no sé cómo vaya a pasar esto. Al fin de cuentas sucede todo eso y queda Sarita embarazada. Y entonces después Sarita, que queda embarazada, da a luz a Isaac, al hijo de la promesa. Pero después, cuando el niño va creciendo, viene otra palabra de parte de Dios. Y le dice lo que acabamos de leer. Isaac, Abraham, Abraham, levántate. Toma a tu hijo, tu único hijo, en el verso 2 del capítulo 22 de Génesis. Y dice a Isaac, a quien tanto amas, y vete a la tierra de Moriat. Allí lo sacrificarás como ofrenda quemada sobre uno de los montes, uno que yo te mostraré. Imaginémonos lo que el pensamiento de Abraham. ¿Qué pensamiento pudo? O sea, me hiciste pasar por todo lo que me hiciste pasar.
1: Sí, claro.
0: Para que ahora me vengas a decir que sacrifique a mi hijo.
1: A mi hijo, sí, claro.
0: O sea, como que no te entiendo. Uh-huh. Y así muchas veces no entendemos a Dios.
1: Sí.
0: Muchas veces no entendemos, porque las matemáticas del Señor no son las matemáticas de los hombres. Y no entendemos a Dios. Y entonces yo creo que algo en su corazón, yo creo que sí sufrió. Uh-huh. Sufrió en su corazón de lo que iba a hacer. Pues, ¿cómo voy a dejar a mi sí, hijo, claro, al que me va a heredar, mi heredero? ¿Cómo lo voy a sacrificar? Y la verdad es de que muchas veces no entendemos esa parte. Y no entendemos esa parte, que eso tenía que suceder. Tenía que suceder. ¿Por qué? Porque para que Dios pudiera tomar control de la tierra, primeramente, él es un Dios soberano. Sí. Él es un Dios todopoderoso, sí, pero él había delegado cierta autoridad al enemigo. Cuando el enemigo dice que lo mandó aquí a la tierra, ¿no? Entonces le dio autoridad, y esa autoridad estaba sobre el enemigo. Entonces cuando Dios decide enviar a Cristo a la tierra, no podía hacerlo simplemente porque él quisiera, sino que alguien desde la tierra tenía que hacer ese acto de bondad para abrir el cielo y permitir que Cristo descendiera. O sea, ¿por qué? Porque él respeta la autoridad que delegó en alguien, aún en el enemigo. Entonces, cuando él le pide esto, lo que le estaba diciendo es, a lo mejor no lo entendemos de esa manera, pero lo que él estaba diciendo, tienes que hacerlo, Abraham. Tienes que entregarme a tu hijo, porque solamente de esa manera es como yo puedo entregar a mi hijo. Es decir, el sacrificio que tú vas a hacer va a abrir el cielo y me va a dar a mí los derechos. Que Dios tiene los derechos de todo, ¿va? Pero sí, es por decirlo de alguna manera. Y yo voy a poder abrir el cielo y enviar a mi hijo a redimir a la humanidad. Entonces, me imagino que Abraham se encontraba de una manera triste, angustiada. Mas, sin embargo, dice en el verso 3, a la mañana siguiente, Abraham se levantó temprano, ensilló su burro y llevó con él a dos de sus siervos, junto con su hijo Isaac. Después cortó leña para el fuego de la ofrenda y salió hacia el lugar que Dios le había indicado. ¿Qué fue lo que hizo Abraham? Obedeció. La obediencia. Entonces, dice la Escritura que del lugar donde ellos estaban, donde estaba la tienda de Abraham, hasta el lugar del monte Moriat, eran 3 días de camino. Son los 3 días que tipifican el tiempo que Jesús estuvo en los infiernos, en el Hades. Dice que la leña la traía cargando Isaac, y esa leña tipifica la cruz de Cristo. Ajá. Y Isaac tipifica al cordero que fue inmolado por nosotros. Entonces, dice que muy obediente Abraham, órale, se va, se para muy de mañana, ensilla su burro, se lleva con él a dos de sus siervos y se lleva a Isaac. Después cortó la leña para el fuego, la ofrenda, todo ya lo lleva. Entonces, en el 4 dice, al tercer día de viaje, tres días, al tercer día de viaje, dice, Abraham levantó la vista y vio el lugar a la distancia. Quédense aquí con el burro, dijo Abraham a los siervos. El muchacho y yo seguiremos un poco más adelante. Allí adoraremos y volveremos enseguida. ¿Qué fue lo que fueron a hacer? Adorar.
1: Adorar.
0: Adoraremos. Él sabía que lo iba a sacrificar. El sacrificio es una adoración delante del Señor. Lo que hacemos, el pacto que nosotros hacemos con Dios, es una adoración delante del Señor. Entonces, dice, adoraremos y volveremos. O sea, ¿que ya sabría algo Abraham? ¿Ya sabría algo o era un hombre que hablaba en fe? Es el padre de la fe.
1: Sí, claro.
0: Entonces, ¿o ya sabía algo? Yo creo que no sabía nada.
1: Sí, no, yo creo que confiaba.
0: Confiaba.
1: ¿No? En el Señor, sí.
0: Esa es la palabra. Ajá. Confiaba. Yo creo que no sabía.
1: Sí.
0: Porque entonces, si no, entonces, si Dios le hubiera revelado, ¿para qué lo hace sufrir? ¿No?
1: Sí.
0: Entonces, yo creo que no sabía, pero confiaba que fiel era aquel que le dio a la edad de Sarita 90 años y a la edad de él de 100 años, como para resucitar a Isaac.
1: Claro.
0: Si lo pudimos tener a los 90 y yo 100, él tiene el poder para resucitarlo.
1: Para resucitarlo.
0: Entonces, él vivía confiado plenamente en que el Señor haría lo que iba a hacer. Dice, y adoremos. Y sigue diciendo la palabra del Señor en el verso 6. Entonces Abraham puso la leña para la ofrenda sobre los hombros de Isaac. Mientras que él llevó el fuego y el cuchillo, mientras caminaban juntos. 7. Isaac se dio vuelta y le dijo a Abraham, padre. Sí, hijo mío, contestó Abraham, tenemos el fuego, tenemos la leña, dijo el muchacho, pero ¿dónde está el cordero para la ofrenda quemada? ¿Dónde está la ofrenda? ¿Dónde está el cordero para la ofrenda quemada? Y ahí Abraham dijo unas palabras claves. ¿Qué dijo? Dios proveerá. Dios proveerá.
1: Dios proveerá.
0: ¡Wow! Y muchas veces, queridos amigos que nos escuchan, muchas veces nosotros quisiéramos ayudar, quisiéramos participar, pero no tenemos. Y es cierto, hay ocasiones en la vida en la cual no tenemos, o sí tenemos, pero justo. Y entonces de repente tú escuchas en la radio, en Ondas de Vida 1440, la estación de la gente de fe. Estamos hablando de fe.
1: Sí, claro.
0: Y de repente tú escuchas, siembra, pacta, trae un sacrificio. Y muchas veces decimos como este muchacho, tenemos esto, tenemos la leña, tenemos el fuego, tenemos el cuchillo, pero no tengo la ofrenda. Y muchas veces eso nos detiene para que nosotros digamos, yo quiero participar. Porque de hablábamos en un principio, querido George,
1: sí.
0: ¿Cómo voy a responder a ese gran amor que Dios tuvo para con nosotros? ¿Cómo voy a responder a ese sacrificio que Cristo hizo por nosotros, por mí? Bueno, voy a hablar por mí. ¿Cómo voy a responder? Ah, pues hay muchas maneras de responder. Te lo dije al principio, George. Desde que conocí a Cristo 30 años atrás, 32 años atrás, desde que le conocí, he trabajado tiempo completo en la obra del Señor. Tiempo completo. El doctor Carlos también.
1: Sí.
0: O sea, tiempo completo. Claro. O sea, somos personas que de alguna manera entendimos. No tengo. ¿Cómo le voy a hacer? Pues no te preocupes. ahí en el verso 8, Abraham dijo una palabra muy especial: Dios proveerá. Entonces, yo sé que hay gente que muchas veces es un desafío para cada uno de nosotros. Hay mucha gente que no tiene la gracia que tú ya tienes. Hay gente que no tiene el amor que yo ya tengo. Por ejemplo, George, hace poco estuve en un encuentro y entonces yo pensé que mi padre físico, yo no tenía nada en contra de él porque ni lo conocí. Y yo me sentía libre de toda culpa. Sí. No tengo nada en contra de él.
1: Sí, claro.
0: Posiblemente, a lo mejor, pudiera ser mi mamá. ¿Por qué? Pues porque ella, pues todo lo que pasó.
1: Sí.
0: ¿Ah? A lo mejor. Pero ya conociendo a Cristo, ya perdoné, ya todo eso. Pero de mi papá dije yo no. Pero un día, en ese encuentro, cuando hablaron referente al padre, dijeron, yo no tengo nada en contra de mi papá. No, ni lo conocí. Y me dicen, hay algo muy profundo en tu corazón donde tienes algo en contra de tu padre. Les digo, ¿no? O sea, yo todavía dije no.
1: Sí.
0: Y me dicen, piensa bien, cuando estabas en las calles, que tenías mucho frío, tú necesitaste un abrazo de tu padre. Y no estuvo ahí para dártelo. Cuando pasaste hambres, tú necesitabas a tu padre ahí. Y nunca estuvo tu padre.
1: Nunca estuvo.
0: Cuando me empiezan a decir todo eso, dije, sí, es cierto. Cuando más te necesité, papá, nunca estuviste ahí. ¿Y a qué voy? De que mucha gente vive con esos traumas sus corazones y en sus vidas. Y esa gente solamente puede ser liberada a través de la palabra del Señor. Porque eso vino a traer una liberación a mi vida, pero fue a través de la palabra del Señor. Entonces, la radio es un lugar especial para que nosotros podamos sembrar, para que nosotros podamos pactar, para que nosotros nos hagamos sembradores. No tengo. No te preocupes. Solamente pon en tu corazón esa idea que Dios trajo a tu mente y la bajó a tu corazón.
1: Sí.
0: Para que tú aprendas a ser parte de un grupo que sabe agradecer todas aquellas cosas que el Señor ha hecho por tu vida. ¿Cómo? No tengo. No te preocupes. Solamente dispón tu corazón porque el Señor proveerá. Solamente hazlo de esa manera. Entonces, quizá nosotros, fíjate que nosotros como personas no somos la persona indicada para poder convencerte. No tratamos de convencerte. Tratamos de que tú también puedas accesar a ese fluir de bendiciones que Dios tiene preparados para cada uno de nosotros. Ahora, aquí tenemos que ser conscientes de algo. Dice la Escritura, de lo recibido de tu mano es lo que nosotros podemos dar. O sea, ¿quién lo da? Dios. Eso es lo que yo puedo dar. Ok. Entonces, amados sembradores, usted es una persona que tiene fe. Usted es gente de fe. Usted es una persona que tiene fe. Y usted, amado, que no es un sembrador, pero usted siente en su corazón el apoyar, el después de estar escuchando al doctor Carlos, el estar escuchando este tipo de mensajes de todo lo que Dios ha hecho con nosotros, porque si nos vamos a dar, dice la palabra del Señor, Dios, quien dio a su hijo unigénito, Dios dio, si alguien dio, fue Él. Entonces, nosotros somos deudores La verdad es que somos deudores, porque no merecíamos todo lo que Él hizo por nosotros, pero no lo podemos pagar. Pero sí podemos participar para que otros puedan obtener esa bendición, que ellos puedan conocer a Cristo. El sembrar no viene de una emoción, no es una emoción que surge repentinamente, sino que nosotros elegimos obedecer o no obedecer a Dios. Hay gente que se está perdiendo, hay gente que no tiene manera de salir adelante porque vienen con traumas, como hablábamos acerca de mi papá. Sí. Vienen con muchas cosas y no pueden salir adelante, pero a través de la palabra del Señor lo pueden hacer. Entonces, amado sembrador, si usted quiere, no solamente a los que son sembradores, sino también usted que quiere a incluirse o añadirse a esta lista de sembradores que día con día, semana tras semana, quincena tras quincena, mes con mes, usted aparta una semilla y probablemente las circunstancias, acuérdense lo que las circunstancias le decían a Abraham, no puedo, pues ahorita tiene 90, yo tengo 100, y sí. Dios hizo el milagro. Y Señor, pero ya llevamos la leña, llevamos el fuego y hace falta el cordero, Dios proveerá.
1: Sí, claro.
0: ¿Y qué pasó? Pues vamos a seguirle leyendo más adelante. Dice en el verso número 8, Dios proveerá un cordero para la ofrenda quemada, hijo mío, contestó Abraham. Así que ambos siguieron caminando juntos. Cuando llegaron al lugar indicado por Dios, Abraham construyó un altar y colocó la leña encima. Luego ató a su hijo Isaac y lo puso sobre el altar encima de la leña. Y Abraham tomó el cuchillo para matar a su hijo en sacrificio. En ese momento el ángel del Señor lo llamó desde el cielo. Abraham, Abraham. Sí, respondió Abraham, aquí estoy. No pongas tu mano sobre el muchacho, dijo el ángel. No le hagas ningún daño, porque ahora sé que de verdad temes a Dios. No me has negado ni siquiera tu hijo, a tu único hijo. Entonces Abraham levantó los ojos, ¿y qué dice? Y vio un carnero que estaba enredado por los cuernos en un matorral. Así que tomó el carnero y lo sacrificó como ofrenda quemada en lugar de su hijo. Ahora, la pregunta que yo puedo hacerles en esta mañana, ¿qué es lo que necesitaba, querido George? ¿Qué es lo que necesitaba Abraham en ese momento? Porque ya estaba el altar, porque ya estaba la leña, porque ya estaba el sacrificio, y Dios le dijo, porque a través Dios le reveló a Abraham cuando su hijo le dijo, tenemos todo, no más falta el cordero. ¿Y qué dijo? Dios proveerá. ¿Qué es lo que le hacía falta?
1: Pues ahora sí que la ofrenda, ¿no?
0: La ofrenda.
1: Ajá.
0: ¿Qué es lo que hacía falta?
1: La ofrenda. Exacto.
0: ¿Para qué? Para que ese carnero se destrabara. Muchas veces nuestras finanzas están trabadas. Muchas veces nuestra salud está trabada. Muchas veces nuestro matrimonio está trabado. Muchas veces nuestros hijos está trabado. Está todo como que humanamente hablando no hay nada que hacer. Todo está trabado. ¿Qué es lo que necesitamos? Una ofrenda.
1: Sí.
0: Una ofrenda. No la tengo. No te preocupes. Que eso no sea el énfasis que le pones. No te preocupes, Dios proveerá. Solamente dispón a hacerlo y el Señor por un lado llegará o por otro lado lo hará. Por ejemplo, hace algunas semanas, alguien vino y nosotros sembramos, mi esposa y yo sembramos en algo, porque dijimos, mira, sembramos y ya cosechamos. Sembramos en alguien, no me acuerdo en quién, no se me viene a la mente ahorita exactamente la persona, pero sembramos. Y después llegamos a la iglesia y se nos acerca un matrimonio. ella es servidora de la iglesia, su esposo no, porque trabaja un domingo sí, un domingo no. Entonces, pues, pero va a la iglesia. Y se acercan y nos dan un sobre y nos dicen, esta ofrenda es para ustedes. Dios nos puso nuestro corazón para ustedes, que hagan con ella lo que ustedes crean conveniente. Uh-huh. Para ustedes. Entonces, ya llegamos a la casa y ya compartí con mi esposa, compartimos la ofrenda. Y entonces dije, órale, qué padre. Entonces dijimos, ah, pero pues, con razón. Pero ¿te acuerdas que acabamos de sembrar? Me dice, sí. Ah, bueno, pues ya. Ya nos, Dios nos trajo por otro lado. Claro. Nos bendijo por otro lado. Y bueno, pues ahora entiendo que hay una persona dentro de la congregación que también requiere una ayuda. Entonces le hablé por teléfono y le dije, a ver, pásame tu número de cuenta porque te voy a hacer una ofrenda. Uh-huh. Entonces, de lo que me dieron. Entonces, no solamente fue por lo que yo sembré, sino que llegó y dije, pues vamos a sembrar. Porque Dios me está dando para sembrar. Porque la bendición, cuando Dios te la da, no te la da para que tú seas egoísta.
1: Sí.
0: Dios te la da para que bendigas a otros. Y nuestros sembradores, esos amados sembradores, lo hacen para que a través de la radio otros sean bendecidos. Entonces, usted es una persona que ha entendido esa parte. No es algo emocional, porque hay gente en serio, querido George. Hay gente que está pensionada. Uh-huh. Gente pensionada que esperan su pensión. ¿Para qué? Para apartar y para decir, esto es para el reino, esto es para el Señor, esto es para la radio, esto es para la obra del Señor. Y wow, o sea, dices, ¿y le alcanza con lo que le sobra? ¡Claro! Uh-huh. Porque Dios es fiel.
1: Sí.
0: Entonces, quisiera que nos dijeras, querido George, ¿cómo y a dónde pueden hacer su siembra? Nuestros amados sembradores, muchos lo saben, pero yo sé que en este tiempo muchos, muchos han dicho. Yo sé que algunos han dicho, yo quisiera ser sembrador, pero no tengo. Pero ya les explicamos, usted no se preocupe.
1: Sí,
0: si
1: claro.
0: Dios ya lo puso en su corazón, usted dispóngase a hacerlo y dígale al Señor, Señor, yo quiero sembrar para la radio, pero no lo tengo. Y ese es el miedo que muchas veces enfrentamos, porque podemos decir, con esto apenas alcanzo a salir de mi semana, con esto apenas alcanzo a salir de mi quincena. Eso es lo que decía Abraham. Oye, sí. No puedo, pues si no se puede, naturalmente hablando, no podemos.
1: Sí, claro.
0: Pero no se trata de ti, se trata de Dios. Tú estás trabajando para la obra del Señor. El Señor se encargará, porque dice la palabra del Señor, más buscad primeramente el reino de Dios y su justicia. Ajá, y Él te añadirá todo lo que tú necesites. Entonces, si usted dispuso en su corazón el apartar una semilla para el Señor, para mañana, para el fin de semana, para fin de mes, para el fin de quincena, y no lo tiene, usted no se preocupe. Dios proveerá. Dios proveerá. ¿Y a dónde lo pueden hacer, querido yo?
1: Así es, efectivamente, Pastor Javier. Y bueno, confiemos, como Abraham confió, ¿no? Confiemos en el Señor de que efectivamente proveerá. Bueno, pues ustedes pueden pertenecer a ese gran grupo de colaboradores, de sembradores. 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Si tienes algún otro teléfono de atención al sembrador, ya sea el de Monse Díaz, de Jan Mendoza, de Chelito Paredes, pues repórtalo con quien, ahora sí que con quien tú desees, ¿no? A quien más confianza le tengas, ¿no? Así que sigamos aportando, sigamos colaborando para que llegue a más personas el Evangelio, la palabra de nuestro Señor Jesucristo.
0: Así es, querido George, y amigos que nos escuchan, porque fíjate, George, que siempre nos ponemos a pensar, si somos hijos de Dios, ¿por qué es que muchas veces nos vemos limitados? Sí. O sea, esa es la verdad. Sí, porque claro, aún siendo hijos de Dios, se supone que las bendiciones de Dios son para cada uno de nosotros, sus hijos. Pero esas bendiciones están reservadas para sus hijos. Perfecto. Tú tienes ya esas bendiciones sobre tu vida, porque ya eres hijo. Ya recibiste a Cristo en tu corazón. Ya te convertiste en hijo de Dios. Y Él ha determinado en su corazón bendecir a cada uno de sus hijos. Ahora, si tú ya eres hijo y todavía no disfrutas de las bendiciones, ¿qué es lo que está sucediendo? ¿Qué es lo que está sucediendo? Muchas veces nosotros mismos podemos estar estorbando esas bendiciones. Sí, en serio. Y se me viene a memoria el libro de Ageo.
1: Sí.
0: Dios rescata de la esclavitud de Babilonia, después de 70 años de esclavitud, a su pueblo. Pero él lo sacó con un propósito. Edificarle casa. Entonces el pueblo de Israel, cuando salen de la esclavitud, después de tantos años de esclavitud, 70 años, vienen a su tierra. Y la casa del Señor la dejan vacía. Y cuando la dejan vacía, empiezan a adornar sus propias casas, a hacer sus casas muy bonitas, muy hermosas, muy todo. Y ellos dijeron, oyes, ¿y la casa del Señor? Y ellos respondieron de esta manera, no es el tiempo de edificar la casa del Señor, es tiempo de edificar nuestras propias casas. Entonces dice Dios, por eso se detuvo de los cielos la lluvia. Por eso es que ustedes comen, pero no se sacian. Por eso es que ustedes siembran mucho, pero cosechan poco. Por eso es que ustedes se tapan, se cubren, pero pasan fríos. Y parece que cuando reciben su jornal en saco roto. No sé si tú conozcas personas que reciban quincenalmente su sueldo y que ya pasaron la primera semana y la siguiente semana ya no saben qué hacer.
1: Sí, ya sé.
0: Ya no tienen.
1: Sí, sí.
0: Se acabó. ¿Por qué? Porque se escurre como...
1: Claro.
0: Y entonces Dios les dice allí, ¿quiénes son ustedes para decidir no es tiempo de que la casa del Señor sea edificada? Por eso se detuvo el agua y la lluvia del cielo sobre sus tierras. Por eso es que no son saciados. Por eso es que el recurso, reciben su salario y parece que lo reciben en un saco roto. Por eso, porque sus prioridades no están bien puestas. Primero es Dios, después viene lo demás. Cuando yo, una persona que renta, por ejemplo, ¿cuál es tu prioridad? Bueno, yo, pues mi renta, ¿no?
1: Sí,
0: es lo que
1: claro.
0: Podemos decir. Sí, mi renta. Porque si no pago la renta, me sacan de la casa. Pero antes de la renta, está mi ofrenda que yo doy a mi iglesia, pero antes de la ofrenda está mi diezmo que yo tengo que dar. Y cuando yo cumplo con esas cosas, el Señor me bendice en todas las demás áreas de mi vida. Entonces, hay muchas veces que estamos como que detenemos, nosotros somos los verdaderos culpables de no vivir en una vida de bendición. Porque cuando nosotros decidimos transformarnos en sembradores, eso es algo muy importante, porque estamos dando un paso más hacia la madurez. Acuérdate lo que dice la palabra del Señor, querido George, porque ahí donde está tu tesoro, ahí está tu corazón. Dios necesita mi dinero, no lo necesita, pero donde está tu tesoro, ahí está tu corazón.
1: Sí.
0: Claro, el dinero funciona y sirve. Ahí está la radio, sirve para predicar el evangelio. Ahí están las iglesias, por ejemplo. Nosotros pagamos renta del salón.
1: Claro.
0: Y también donde le damos las clases a los niños, también pagamos renta. Entonces, pues, ¿de dónde sale? Pues de ahí, de las ofrendas, de los diezmos, de la gente. Y ahí sale para pagar todo eso. O sea, el recurso siempre se va a necesitar, ¿verdad?
1: Sí.
0: Pero entonces, ¿dónde estamos sembrando? Porque si nosotros somos hijos de Dios y no estamos recibiendo esas bendiciones, entonces, ¿qué pasos tenemos que dar? Ya me bauticé, ya recibí a Cristo en mi corazón, ya me bauticé en aguas, ya me bauticé en el Espíritu Santo, ya hablo en lenguas, ya opero en los dones espirituales, ya diezmo. Entonces, muchas veces cuando empezamos a sembrar por primera vez, vienen esos temores, querido George, en la situación financiera. Porque decimos, ¿a poco quiere Dios mi dinero? ¿Realmente necesita Dios mi dinero? ¿Y qué van a hacer con el dinero que yo doy? O sea, siempre vamos a encontrar voces que van a venir a decirte, no lo hagas, no des.
1: Sí, sí, sí.
0: Siempre.
1: Surgen muchos cuestionamientos,
0: sí,
1: ¿no?
0: Sí. Al final de cuentas, lo único que yo es, yo doy, ¿qué van a hacer con él? A mí no me interesa. Es como alguien dice por ahí, es que yo en lugar de diezmar, así hay algunas personas.
1: Sí.
0: Es que yo en lugar de diezmar, mejor se lo doy a los pobres. Dice la palabra del Señor, traer todos los diezmos al alfolí. Entonces, para empezar, el diezmo no te pertenece. No me pertenece. Lo tengo que llevar a la casa del Señor, donde yo como, donde yo me alimento. Entonces, lo llevo a ese lugar. Entonces, tú decides no llevarlo a la iglesia y decirles tú repartirlo entre los pobres. No es malo lo que estás haciendo, pero sí te voy a decir cómo se llama eso. Se llama caravanear con sombrero ajeno. Porque no lo estás haciendo con lo tuyo. Lo estás haciendo con lo de Dios. A Dios, wow, dale lo que es de Dios.
1: Sí.
0: Y con lo que te quede en tus manos, haz todas las obras de caridad que quieras. Pero a Dios siempre hay que darle lo que a Él le corresponde. Y lo primero.
1: Sí.
0: De hecho, y no solamente estamos, no solamente en los recursos, aún en nuestro día. Antes de prender la tele, antes de checar el celular, antes de ver esto, Señor, muchas gracias porque me permitiste abrir mis ojos a un nuevo día, a una nueva misericordia. Gracias por este día de vida, Señor. Ahí le estás dando el primer lugar al Señor.
1: Sí, claro.
0: Cuando terminas tu noche antes de irte a dormir, Señor, gracias porque estuviste conmigo en el trabajo, en la escuela, me llevaste con bien, me regresaste con bien a mi casa, estoy con los míos, gracias Señor. Ahora permíteme descansar, que recobre fuerzas para que el día de mañana, si es tu perfecta voluntad, nos levantemos una vez más para darte gloria a ti, Señor. O sea, ahí le estás dando el lugar al Señor. Entonces, amados sembradores, no tengas miedo, te lo vuelvo a repetir. Isaac le dijo, Padre, llevamos el fuego, llevamos la leña, llevamos el cuchillo, llevamos todo, pero Padre, ¿pero dónde está el cordero? ¿Y qué dijo en el verso 8? Dios proveerá. Si tú ya decidiste apartar una semilla esta semana, esta quincena, este mes o este día, ¿no la tienes? No te preocupes. Dios proveerá. Dios proveerá. Lo que tú propusiste en tu corazón, empezar a sembrar para Ondas de Vida 1440, que no es nada más que el reino de Dios, cuando tú decidiste sembrar, la cantidad que tú decidiste, el Señor lo va a hacer y Dios te va a proveer para que tú puedas cumplir aquello que Él mismo puso en tu corazón para darle gloria y honra al Señor. Y una vez más, querido George, nos puedes, puedes decir cómo y a dónde podemos llevar ese sacrificio al altar, porque ya todo está listo para que esa sanidad, para que ese trabajo, para que ese matrimonio, para que esa familia, como dice, y cuando puso a este Isaac en el altar, entonces le dijo detente y le dijo voltea a un lado y encontró ahí a un cordero que estaba ahí atrapado en el zarzal.
1: Así es, efectivamente. Así que sigamos aportando, sigamos colaborando, sigamos sembrando esa semilla. 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Vamos a leer rápidamente algunos comentarios que están aquí. Yomara Morquecho dice: les pido mi apoyo por la vida de Ángeles Rojas, le enviaron a su casa, está hospitalizada, ya no hay nada que hacer, el cáncer ya invadió su cuerpo. Solo está la familia esperando un momento difícil, dice. Edith Mendoza Chávez: buenos días, Pastor Javier Hernández, hermano Jorge y a todo el equipo de Ondas de Vida. Azul Betancourt está ahí también, es Sergio Cante, poderosa palabra, gracias Jesús por cuidarnos. Abrazos, profeta Ingrid, dice, y pastor, hermanos. Nidia Daniel La Comaneshi dice: buenos días, Pastor Javier. Pati buenos Flores días. Dice: buenos días, Pastor Javier, hermano George. Dios les bendiga. También a ti, Pati, bendiciones, hermanos. Pido oración por salud en mi cuerpo y sanidad en mi corazón, por favor. Claro que sí, Pati, estaremos orando. Armando González: bendiciones, hermano, les pido que oren por mí. Desde las 3 de la mañana me siento muy mal, se me inflamó la rodilla izquierda, ya me inyectaron. Muchas gracias, hermanos, tengo hemartrosis. Armando González, estaremos orando por esa rodilla. Lulu Rojo: nos hagamos libres, dice Yosanti. Connie Barrera: bendiciones, por favor, oración por mi trabajo, que salga bien, no sale solución y me urge porque no puedo hacer trámites. Claro que sí, Connie, estaremos orando. También oren por mi familia que no me deja avanzar. Bueno, pues oración, vamos a estar orando por cada una de ellas.
0: Así es, y fíjate algo bien importante ya para cerrar, es de que cuando Abraham sembró un hijo y cosechó multitudes de hijos, porque le dijo: así como la arena en el mar, así será tu descendencia. Está hablando del pueblo de Israel, de lo terrenal, de los parientes de él.
1: Sí, sí, sí.
0: Y le dijo: y así como ve las estrellas en el cielo, está hablando de la herencia espiritual, está hablando de nosotros. Así será tu descendencia en los cielos, está hablando de nosotros. O sea, un hombre de fe que pudo cosechar, sembró un hijo y cosechó multitudes de hijos. Cristo, el Padre, sembró a Jesús y ahora todos somos hijos del Señor.
1: Eso, muy bien. Bueno, pues los invitamos a seguir escuchando nuestra programación a través de Ondas de Vida 1440 de AM. Enseguida tenemos la hora del milagro con el evangelista Pablo Quiroa.
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0: Ya son las 8 en punto.
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2: Bueno, pues recuerda que puedes seguirnos a través de la transmisión en vivo ahí en Facebook. Ahí puedes darle like, compartir y dejarnos ahí tu petición de oración a través de Ondas de Vida 1440. Y te puedes comunicar también con Monse Díaz. Vamos a dar el número de Monse para que se comunique con nosotros y nos haga llegar cada una de esas peticiones de oración al 55-21-93-04-03. 55-21-93-04-03. Ahí está Monse Díaz y está tomando nota de cada una de sus llamadas. Así que ahorita mándele un mensajito o comuníquese con ella para hacerle llegar su petición de oración. Bienvenidos a La Hora del Milagro y saludo con mucho gusto al titular de esta emisión, el evangelista Pablo Quiroga.
3: Mi querido Jorge, qué bueno poder estar contigo y toda la gente de fe, feliz como siempre de llegar en vivo y en directo con todos mis amigos y siempre saludando pues a los que están en casa, a los que están en el carro, los que van camino al trabajo, los que están dejando al niño, a la niña y que van de regreso quizá a sus actividades o yendo a sus actividades. Un fuerte abrazo a todos esos taxistas, los Ubers, los Didis, ahora son tantas plataformas,
2: sí,
3: ¿no?
2: Muchísimas.
3: También les mandamos un fuerte, fuerte abrazo a todos, lleno de pura fe, porque estamos creyendo que mayo, así es, mayo es el mejor mes de nuestras vidas. Así lo estamos creyendo, ¿eh? Mayo es el mejor mes de nuestras vidas. De tu vida, por supuesto. Estoy hablando que es el mejor mes de tu vida. Uno tiene que creer lo que habrá de vivir. Uno tiene que creer lo que habrá de suceder. Uno tiene que confesar con su boca, de acuerdo a las promesas de Dios, por supuesto. Nosotros no somos solamente un asunto de hablar positivo, porque si habláramos puro positivo seríamos muy buenos coaches, pero nosotros no somos coaches. No tengo nada en contra de los coaches, por favor, solamente lo digo, mi profesión no es de coach motivador, mi profesión, así es, soy un pastor, un siervo de Dios, un predicador de las buenas noticias. ¿Y qué crees? Hoy ya abrí la Biblia, que tiene buenas noticias para ti, para tu vida, para tu casa, para tu familia, para tus hijos, para tu negocio, para tu trabajo, para tu empresa. Tiene buenas noticias, aunque te estés hundiendo en lo peor de lo peor. Así que, si alguien se anda hundiendo en este día, vamos a creer las buenas noticias del cielo para cada uno de nosotros. ¿Cómo ves, mi Jorge?
2: Excelente, ¿no? Excelente.
3: Mejor que coach.
2: Exacto, claro que sí. Aquí somos portadores siempre de buenas noticias, portadores de la palabra que trae pues esperanza, fe, ¿verdad?
3: Por supuesto.
2: Así que los queremos invitar a que nos sigan a través de Ondas de Vida 1440. Las 24 horas del día.
3: Por favor, entonces, ya mencioné que si hoy te estás hundiendo en medio de las grandes dificultades, hay que creer que el Señor siempre tiene buenas noticias para cada uno de nosotros. Hay que marcar, los teléfonos están disponibles, nosotros por nuestra parte vamos a orar por ti. Y te recuerdo que hoy en Renacer, a las 7:30 de la noche, yo te estoy esperando. Estoy esperándote y creyendo lo que Dios hará en tu vida. Jorge, ¿a qué teléfono se puede comunicar la gente de fe en este momento, por favor?
2: Claro que sí. Tenemos a Monse Díaz recibiendo cada una de sus llamadas, de sus peticiones de oración, y es el 55 21 93 5521-930403. 5521-930403. Y si nos estás viendo y escuchando a través de Facebook, ahí también nos puedes dejar tu petición de oración en Ondas de Vida 1440.
3: Así que por favor, mis queridos amigos, a comunicarse en este instante, a comunicarse en esta hora. Vamos a irnos con un poquito de música.
2: Excelente.
3: Oye, pero música no cualquiera, queremos mariachi.
2: Okay.
3: Queremos mariachi. Entonces, es que tengo que anunciar algo antes de que agarren curva ya, porque ya lo estaba agarrando en curva. Uh-huh. Quiero recordar que el día domingo,
2: exacto,
3: fíjate, las buenas noticias continúan. El día domingo quiero recordarle a todos y a todas.
2: 10 de mayo.
3: Tenemos la celebración del Día de las Madres. Uh-huh. Tenemos esta gran celebración, bonita celebración. Por favor, que ninguno se la pierda. El mariachi internacionalmente reconocido Águilas de Jesús. ¡Sí, señor! Va a estar con nosotros a las 11 de la mañana. Tenemos la celebración para todas las mamás, para todas las reinas de la casa, para todas las que dieron a luz a esos hijos maravillosos y que de verdad se les celebra el domingo. Nosotros no íbamos a quedarnos atrás.
2: Claro, por
3: supuesto.
2: Ya
3: me dijeron que fueron a comprar regalitos. Uh-huh. Ya me dijeron que se están poniendo las pilas ahí los equipos para hacer cosas muy especiales.
2: Okay.
3: Entonces, tenemos una reunión con mariachi, uh-huh, la de las 11 de la mañana y la de las 9 y las 6 de la tarde. Igualmente celebraremos, no tendremos mariachi, pero sí habrá un detallito que habremos de darles a cada una de esas mamis tan especiales. Así que, por favor, domingo a las 11 de la mañana, mariachi Águilas de Jesús. Vámonos con mariachi entonces.
2: Escuchemos,
3: George,
2: a las Águilas de Jesús.

0: recuerda que está Monse Díaz recibiendo todas esas peticiones de oración en el 55 21 93 04 03, y a través de nuestra transmisión en vivo ahí en Facebook en Ondas de Vida 1440. Continuamos aquí en la Hora del Milagro.
1: Seguimos en la Hora del Milagro y, como dije, puras buenas noticias aquí como siempre. Ya anuncié lo importante que tendremos estos días. Hoy jueves 7:30 de la noche estoy en Renacer. Ahí me voy a encontrar, quiero verte, quiero estar contigo, quiero saludarte y quiero de verdad tener un tiempo en el que sé que el Señor te hablará a través de su palabra. Este es jueves de poder en Renacer. Entonces todos los jueves algo sucede por allá. Ahora, quiero anunciar algo que continuamos, ¿eh? No paramos, son las noches en las casas. Las noches en las casas con el brother Alex. Y quiero invitar a toda la gente que me está escuchando y viendo, que si alguien no ha abierto su casa para que sea predicada la palabra, no sabes cómo. De repente te dicen, oye, es que hay que dar testimonio. Hay que dar testimonio de Jesús. Sí. ¿Cómo se hace eso? Bueno, hay quienes tenemos la facilidad de predicar el evangelio. Hay otros que tenemos la facilidad de que sea visible en nosotros el evangelio sin abrir la boca. Pero hay quienes les cuesta sencillamente y no saben cómo empezar, no saben cómo predicar a Jesús, no saben cómo, sí lo viven, no, no quiero decir que no lo viven, ¿verdad? Pero de repente la parte de que es la cereza.

0: que las sé tan de memoria, de repente la gente no sabe cómo hablarlas y no sabe cómo esto ligarlo a que la vida se encuentra con su propósito cuando recibe ese evangelio y cuando creemos en Jesús. La palabra declara en el libro de los Hechos: cree en el Señor Jesús y serás salvo tú y toda tu casa. Entonces, al hablar esas palabras, recibir a Jesús en el corazón, quiero decirte, la vida da un giro de 180 grados. Y para eso está el brother Alex. Uh-huh. Está el brother Alex. Entonces, el brother Alex está esperando tu llamada. Monse Díaz está coordinando su agenda. Y queremos nosotros apoyarte, ayudarte. No tiene costo alguno. Uh-huh. No hay costo. La gran bendición tú la recibes sin costo alguno, mi querido amigo y amiga. Gracias. Entonces, ¿cómo puedes reservar tu lugar? Vamos a decirlo, mi querido George, por favor.
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0: 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Bueno, vamos a irnos con más música, George. Y ahora sí, regresando, yo voy a hablar de cómo Jacob prosperó después de tiempos difíciles. Esa es la palabra que quiero hablar, que quiero decirte, que quiero dejar en tu corazón, y sé que será como una semilla poderosa que dará un gran fruto. Ya empiezan a entrar las llamadas, los mensajes. Monse me está reportando que Rosario Gutiérrez, Marco Martínez, hace 15 días se bautizó, pero mira, hace 3 días Marco, que se bautizó, recayó en la drogadicción nuevamente. Entonces, aquí se necesita una intervención divina y una decisión personal, pero nosotros no dejaremos de orar. Vamos a seguir orando. Vámonos con música, George.
1: Vamos con un poco de música y enseguida continuamos. 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

0: Recuerda, tenemos el número de Monse Díaz, que está tomando nota de cada una de sus peticiones de oración, 5521-930403. Y a través de la transmisión en vivo en Facebook, ahí en Ondas de Vida 1440. Continuamos con el evangelista Pablo Quiroga.
1: Gracias porque tú estás compartiendo todas las buenas noticias a través de redes sociales, a través de tu gran capacidad de comunicación también. Le das las noticias a la gente que hay una estación que comunica el Evangelio de Jesús. Y sí, a eso nos dedicamos. En los tiempos difíciles, a eso nos dedicamos. En todo tiempo, eso hacemos, predicar el Evangelio. Los tiempos difíciles llegan sin anunciarse. Los tiempos difíciles simplemente son. Jacob había vivido años de presión, años de injusticia, años de desgaste. Jacob huyó de Saúl, trabajó durante 14 años para Labán, fue engañado no una ocasión, sino repetidas ocasiones, esperó muchos años para poder formar un hogar, sembró con lágrimas antes de ver resultados. Fíjate, te estoy mencionando cinco cosas que no llevan poco tiempo. Te estoy hablando de una vida, te estoy hablando de quizá mínimo 15 años de dificultades. Un día de estos alguien nos llamó y nos dijo: llevo 10 años y no veo.
0: Sí.
1: 10 años de prueba. Bueno, no estoy justificando nada ni estoy haciéndote sentir menos, pero sí, esos tiempos se viven, y aquí podemos ver a un Jacob que al menos 14, 15 años vivió tiempos difíciles. Y en Génesis 30 inicia un cambio poderoso en la vida de Jacob. Dios comenzó a prosperar a Jacob aún en medio de un ambiente injusto. Y voy a leerte algo que a ti te va a gustar, porque en Génesis 30, en el verso 43, dice: como resultado, Jacob se hizo muy rico con grandes rebaños de ovejas y cabras, siervas y siervos, y muchos camellos y burros. Fíjate cómo la situación cambió. De todo lo que te mencioné, en el verso 43 dice que Jacob se hizo muy rico. Todos quisiéramos llegar a la parte de nuestra vida donde se dice: y prosperó, y se acabó el problema, y salió de la enfermedad, y venció lo que no había podido vencer por décadas. Dios comienza a prosperar a Jacob. La prosperidad de Jacob no nace en medio de la comodidad. Nació en medio de la resistencia. Ahí es donde nació la gran bendición en la vida de Jacob. Dios, si te das cuenta, puede hacer prosperar a una persona aun cuando todo alrededor parezca diseñado para detenerla. Tú puedes decir: todo está hecho para que yo me vaya con el Señor y no vea sus promesas cumplidas en mi vida. Pero uno tiene que seguir creyendo y confiando. La prosperidad comienza cuando hay hambre de avanzar. Fíjate bien lo que estoy diciendo. La prosperidad comienza cuando hay hambre de avanzar. En Génesis, en el capítulo 30, en el verso 25 y 26, y ahora me regreso porque ya te leí la parte cumbre, ¿no? Que él se hizo rico. Pero dice: poco tiempo después de que Raquel dio a luz a José, Jacob le dijo a Labán: por favor, libérame para que regrese a mi hogar, en mi propia tierra. Permíteme llevar a mis esposas y a mis hijos, porque me los he ganado sirviéndote a ti, y déjame ir. Tú sabes con cuánto esfuerzo he trabajado para ti. Jacob le está diciendo a su suegro: déjame regresar a mi propia tierra. O sea, yo tengo tierra, yo tengo casa, yo tengo un lugar donde habitar, yo tengo bendiciones que puedo trabajar. Jacob entendió algo, que no podía quedarse estancado para siempre. Él necesitaba salir del lugar donde había permanecido. Él necesitaba seguir adelante. Y es que hay momentos en la vida donde Dios despierta a las personas con el deseo de avanzar. La palabra para decir avanzar en la Biblia es shalak. Esta palabra shalak, que significa enviar, dejar ir y soltar hacia un propósito. O sea, no solamente Jacob es que dijera estoy harto, porque hay gente que se harta de las situaciones y dice tengo que cambiar la situación, sino que curiosamente esta palabra que aparece en la Biblia es comparable a la palabra que define apóstol. Fíjate, y apóstol es enviado. Pero es un envío que tiene un propósito, que tiene una palabra con la cual se soltó a esa persona para ser enviado y que cumpla con la misión de vida que tiene. Entonces, cuando alguien llega a ese momento y tiene ese deseo de avanzar, no es un hartazgo el que te llevó a esto. No es un cansancio el que te llevó a esto solamente, sino que hay una comprensión, hay entendimiento. Dios trajo de su espíritu para enviarte entonces al lugar al que debes ir. Él te deja ir ahora al nuevo lugar que tiene como destino tuyo. Él te suelta hacia un propósito. Porque hay gente que sale de Guatemala para ir a Guatepeor.
0: Exacto, sí.
1: ¿No?
0: Claro.
1: Hay gente que sale de una y se metió en otra. Jacob estaba diciendo, yo ya no puedo quedarme detenido. Yo tengo que seguir avanzando porque hay un lugar que me está esperando. Hay una tierra que aunque no la he tenido yo como propiedad, el Señor me dijo que era mi tierra. Recordemos que Jacob habita en tierra siendo extranjero como si fuera de él. A él nunca le soltaron los papeles de la propiedad. Sin embargo, él contaba con las promesas de parte de Dios. Tú tienes que entender que hay cosas que tú debes habitar como si fueran propias, aunque no son tuyas en el plano terrenal. ¿Cómo está eso? Es que eso es vivir por la fe. Y es ahí donde Jacob comenzó a prosperar. La prosperidad viene cuando dejas de conformarte con sobrevivir y comienzas a moverte hacia el propósito de Dios. Tú debes dejar de estar sobreviviendo teniendo lo poco, sobreviviendo teniendo al día, sobreviviendo teniendo un salario que recibes para pagar las deudas que tienes, y es más grande la deuda que aquello que puedes tener. Muchas personas quieren milagros, pero no quieren salir de las viejas temporadas en las que han habitado. Jacob había entendido algo. Él había servido, él había llorado, él había esperado, pero ahora era tiempo de crecer. Vuelvo a decir esto. Él había servido, él había llorado, él había esperado, pero ahora era tiempo de crecer. Y mis amigos, para todos nosotros, yo quiero profetizar levantando mis manos desde esta cabina. Yo quiero profetizar que muchos de nosotros hemos servido, muchos de nosotros hemos llorado, muchos de nosotros hemos esperado, pero profetizo que este es el tiempo donde tú eres enviado. Este es el tiempo donde ha habido comprensión y yo te suelto bajo esta palabra hacia un propósito divino de Dios, que lo vivas en esta tierra. Este es el tiempo de crecer. Muchos anuncian los malos tiempos, muchos anuncian las malas temporadas, pero yo, como siervo de Dios, levanto mis manos para anunciarte. Es el tiempo de crecer, es el tiempo de crecer. Hay temporadas que fueron de enseñanza para tu vida, pero profetizo que este es el tiempo de un destino permanente para tu vida, para tu casa, para tu familia. Este es el tiempo de crecimiento, este es el tiempo de expansión, este es el tiempo de puertas abiertas. Estos son los días de gloria en los que entramos a vivir, y tú y yo no nos quedaremos estancados, sino avanzaremos a las promesas que Dios tiene para cada uno de nosotros. Oh, yo lo creo. ¿Qué enseñanza esta? Que uno tiene que posicionarse y ver que otros sí lo lograron. ¿Para qué? Para creerlo. El Señor ya le había dado a José, a Jacob. ¿Recuerdan de quién es José? José fue el hijo que le abrió la bendición en la tierra extraña. Ese fue el hijo. A veces no sabemos qué nos nace en los tiempos difíciles. Pero en los tiempos difíciles a veces nacen las respuestas ante aquellas cosas que se asoman como las peores temporadas de tu vida. Profetizo esos tiempos para ti, para tu vida, para tu casa, para tu familia, para tus negocios. Lo profetizo en el nombre de Jesús. Hoy vamos a creerle al Señor. Y mira, están entrando llamadas, mensajes. Yo quiero ir a un corte en este momento, porque voy a regresar con un segundo punto. Este segundo punto que quiero darte: no vayas a perdértelo por nada. Voy a ir a un corte comercial en este momento, pero llámanos. Estamos 11 días atendiendo. Por favor, ¿cómo se pueden comunicar, Jorge? ¿Cómo?
0: Así es, ustedes se pueden comunicar en este momento con Monse Díaz al 55 21 93 04 03. Si tienes alguna petición de oración, alguna necesidad, comunícate 55 21 93 04 03, o a través de nuestra transmisión en vivo ahí en Facebook, ahí en Ondas de Vida 1440. Vamos a hacer una breve pausa, enseguida continuamos. 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

0: Bueno, pues recuerda, tenemos el teléfono de Monse Díaz, que está atendiendo con mucho gusto en esta mañana, recibiendo cada una de sus peticiones de oración en el 55 21 93 0403, y a través de nuestra transmisión en Facebook, ahí en Ondas de Vida 1440. Y estamos escuchando a Israel Salazar, que estará
1: el día 13 de mayo, mi querido 13 de Jorge. Mayo. 13 de mayo en concierto, una noche de adoración, uh-huh, de alabanza juntos.
0: Wow.
1: Sé que lo que hemos escuchado está muy prendido, pero también tiene canciones que son de pura adoración, y quiero decirle a la gente, vamos a tener un gran, gran tiempo junto a Israel Salazar. Es gratuito el evento. Quiero decirles, de verdad me siento bendecido,
0: sí,
1: de tener amigos como ellos. Porque son demasiado conocidos, uh-huh, en su tierra de origen. Por ejemplo, en Brasil, tener una fecha de ellos. Todos mis amigos en Brasil me están preguntando, uh-huh, de verdad, George, ¿cómo le hice para que Israel fuera a la iglesia?
0: Wow.
1: ¿Cómo hiciste? Uh-huh. ¿Cómo es que puedes tener a Israel? Me preguntan qué requisitos tiene, me preguntan cuánto cobra, me preguntan por qué hacen estas preguntas, por la fama de estos hombres, fíjate, uh-huh, Dios les ha dado esa fama. Pero el que venga a México y nosotros no te estemos cobrando, quiere decir que de verdad hay una gracia especial.
0: Claro.
1: Y yo quiero invitarte a Renacer, uh-huh, el día miércoles 13 de mayo, que la vamos a pasar increíble. Vamos a tener un super tiempo de alabanza y adoración, todos juntos. Ven a Renacer, Israel Salazar, y nosotros vamos a adorar a Jesús. Va a haber una banda completa ahí, esto va a ser emocionante. Entonces, mis amigos y amigas, ¿cuál es el costo? No tiene costo.
0: No tiene costo.
1: Hay que venirse temprano. Uh-huh. Yo me vendría poquito antes de las 7,
0: sí,
1: para tener un buen lugar, que en el auditorio de Renacer cualquier lugar es bueno, un buen lugar,
0: sí,
1: porque
0: sí,
1: es un auditorio pequeño. Ajá. Es un auditorio muy cómodo, sí, pequeño, pero muy cómodo, y sé que vas a ser alguien que va a recibir mucho esa noche y va a adorar al Señor con todo su corazón. ¿Dónde está Renacer, Jorge? ¿Cuál es la dirección?
0: Ahí en calle 4, número 36, en la colonia Tolteca. Esto es en la alcaldía Álvaro Obregón. Ustedes llegan a la estación del metro San Pedro de los Pinos, saliendo, caminan por calle 4, pasan el periférico y del lado izquierdo, ahí está Renacer Central.
1: Entonces, ¿no?, ahí los esperamos. Vamos a poner otro poquito de Israel Salazar. Ahora esta, que es de su último lanzamiento, que hemos
0: muy bien,
1: que está promocionando, lo lanzó el 24 de abril. Es el último lanzamiento.
0: Perfecto.
1: Y viene a México. Estaré en Querétaro y estaré en Ciudad de México. Uh-huh. En Querétaro, lo anuncio, va a estar en la iglesia Cornerstone Querétaro el fin de semana de... este fin de semana.
0: Ok.
1: Este fin de semana estará en Cornerstone Querétaro. Para todos los que me escuchan, uh-huh, pueden ir a Cornerstone Querétaro. Busquen en las páginas de Cornerstone Querétaro, por favor, amigos. No la tengo a la mano en este instante, pero sí... Cuando saludes a Israel, dile que vas de mi parte, uh-huh, que lo saludas de mi parte y que los, pues, escuchaste aquí en Ondas de Vida, que estaría Israel Salazar allá en Cornerstone, Querétaro. Va a grabar en Querétaro.
0: Ah.
1: Y de retache, pues es que estará ahí con nosotros.
0: Yes.
1: En esta noche de adoración con Israel Salazar, mis queridos amigos. Noche de adoración con Israel Salazar. Ahí me hace seña, Jazz, estamos listos. Vamos a escuchar esta canción de Israel Salazar en el casi acústico. Adelante.
0: Venga.

0: pues ahí está Israel Salazar, que estará directamente desde Brasil, estará pues alabando y adorando el día 13 de mayo ahí en Renacer Central, calle 4, número 36F, en la colonia Tolteca, alcaldía Álvaro Obregón, muy cerca de la estación del metro San Pedro de los Pinos.
1: Va a ser una super noche, te espero. Bueno, voy al segundo punto y hoy voy a concluir con este segundo punto. Muy aunque bien. Mañana yo voy a concluir esta historia. Voy a entrar a dos puntos más. El día de mañana, no se lo pierdan. Y la conclusión, dos o tres puntos, no sé cuántos voy a tocar. Pero finalmente, aquí quiero tocarte este pedazo de la historia. Labán le responde después de la petición que le hace Jacob, porque sabía Labán que lo había tenido esclavo de alguna forma, siervo de alguna forma, que lo había servido por más de 14 años, que había trabajado por él, para él, y que todo lo que ganaba era en relación al pago de deuda que tenía, por así decirlo. Pero Labán le responde, fíjate lo que le responde, Jorge, amigos. Dice aquí Génesis 30, 27. Por favor, escúchame, respondió Labán. Me he enriquecido porque el Señor me ha bendecido por causa de ti. O sea, Labán está reconociendo que la bendición de él es a causa de Jacob. Que la prosperidad de él es a causa de Jacob. Que la riqueza de él es a causa de Jacob. O sea, que ese Labán era un manipulador. Había explotado a Jacob durante años. Sin embargo, la bendición de Dios sobre Jacob era tan fuerte que aún sus enemigos lo notaban. Si tú sigues leyendo la historia, esto menciona, Y entonces, aquí aparece la palabra bendición. Yo soy bendecido por causa tuya. Que viene esta palabra en su original. No solo es bendición, sino favorecer, hacer fructificar, multiplicar. La raíz de esta palabra es barak, que la hemos escuchado. Bendición. Labán le estaba diciendo, lo que tengo prospera porque tú estás aquí. Hay cosas que prosperan no porque iban bien, sino porque tú eres bendición. Hay cosas que salen adelante o siguen adelante no por causa del entorno, sino porque tú te encuentras ahí y tú eres bendición. De repente uno no comprende que la bendición no es por el entorno. La bendición somos nosotros. La bendición no es por la tierra. La bendición es porque tú te encuentras en ese lugar. O sea, aquello que Labán le estaba diciendo traía también sanidad al corazón de Jacob. Y si tú te das cuenta, cuando la mano de Dios está sobre tu vida, ni la injusticia humana puede cancelar tu bendición. Pues la prosperidad de Jacob no dependía de un jefe justo. No, pues si el jefe de Jacob era terrible. No dependía de un ambiente perfecto, ¿no? El ambiente no era el mejor. Ese no era el lugar, el mejor lugar para trabajar del 2026. No. Hay lugares que son hostiles para trabajar.
0: Claro.
1: Que de repente tú dices, ay, yo ya quiero cambiarme de chamba porque aquí todo me molesta. Me molesta el lugar de trabajo, me molesta el ambiente laboral, me molestan mis compañeros, me molesta todo.
0: Sí.
1: Nada es favorable. Y ese era el caso de Jacob. No había un ambiente perfecto. Y sabes, tampoco dependía la bendición de Jacob de condiciones favorables, sino que esto dependía realmente de una sola cosa, de la bendición de Dios al haber hecho un pacto con él. Hay cosas que tenemos que entender. Dios ha hecho pacto con nosotros. Y nosotros hemos correspondido a esos pactos con Dios, al honrar los pactos que tenemos con Él. Dios puede hacerte florecer, aún en medio de la oposición, aún en medio del rechazo, aún en medio de ambientes tóxicos, aún rodeado de personas incorrectas. Dios puede hacerte florecer. Dios puede hacerte crecer aún en medio de todo lo que estoy diciendo. Él te puede hacer florecer. Pero uno debe creer al Señor y honrar los pactos que tenemos con Él. A veces la gente duda del término pactar, porque dice, ¿será que hoy en día se puede pactar con Dios? Dios honra los pactos, porque Dios es Dios de palabra. Yo no he visto a Dios mandar a un ángel y decir, mira, vamos a firmar este acuerdo. ¿O sabes qué? Te tengo un contrato, lo vamos a firmar tú y yo. No, podrás firmar contratos de bendición donde quizá por el trabajo eres contratista, ¿no? Uh-huh. Entonces, ¿qué hace el contratista? Firmar contratos. Y en el contrato se queda con una parte. Eso es bueno, no hay nada de malo en ello. Pero esos contratos demuestran el acuerdo entre la parte A y la parte B, en donde hay beneficiados a causa del contrato. Dios, nuestro Dios creador de los cielos y de la tierra, no está esperando firmar un contrato contigo. Él ya dio su palabra. Uh-huh. Y la palabra de Dios es suficiente. Su palabra es eterna, mis amigos. Esa es la palabra de Dios. Entonces yo llevo esto a una conclusión. Honremos los pactos con Dios. Si Dios ya dio su palabra, honra tu pacto con Él. Porque cuando honras el pacto, mi amigo, tu parte del acuerdo la estás cumpliendo. Y en la parte final que te he leído hoy dice que Jacob sí se hizo rico, muy rico, y llegó a tener enormes rebaños y muchos siervos y siervas, camellos y burros. Él honró su pacto con Dios. Yo quiero hacerte una pregunta. ¿Has pactado tú con Dios o has honrado? ¿Has honrado el acuerdo que tú tienes con Él? Y sabes, Ondas de Vida tiene un pacto eterno con Dios. El predicar el Evangelio todo el tiempo. Ese es nuestro pacto con Dios. Uh-huh. El predicar el Evangelio en todo momento. El predicar el Evangelio en toda temporada. Y en el nombre de Jesús, creo lo que el Señor hará. Hoy tú y yo vamos a hacer acuerdos con Dios y le diremos que sí a su palabra. Esos pactos que tenemos nosotros con Dios los vamos a honrar. Y sabes, nuestras siembras son parte de nuestros pactos. Nuestra aportación como donación, yo sé que decimos donación, yo sé que decimos ofrenda, lo sé, pero vamos a honrar nuestros acuerdos en seguir predicando el Evangelio, y que claro, llega a todos de forma gratuita. Pero ¿sabes por qué llega de forma gratuita? Porque hay un hombre o una mujer que decidió pactar con Dios, sembrar al Señor, y entonces vemos la multiplicación de todo lo que hacemos, vemos la multiplicación de todo lo que trabajamos, vemos la multiplicación de todo lo que en este tiempo hemos creído al Señor. Así que mis amigos queridos, vamos a hacer nuestro pacto con el Señor. Creámosle a Él y Él lo hará. Creamos a Él y Él seguirá multiplicando. Creamos a Él y Él seguirá engrandeciendo. Hoy vamos a salir del lugar en el que nosotros hemos estado sin tener propósito, y vamos a sumarnos a algo que tiene propósito. Tu vida, mi vida, tiene propósito delante de Dios. Así que este es el día que hizo el Señor para hacer algo glorioso. ¿Cómo lo podemos hacer, Jorge? ¿Cómo podemos hacer nuestra aportación y cumplir ese pacto que tenemos con Dios?
0: Así es, efectivamente. 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
1: Ahí está.
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1: Lo vamos a hacer. Y hoy yo quiero orar por todos los sembradores, por todos los que no son sembradores también, por todos los que saldrán a una vida de propósito, y que en el nombre de Jesús veremos las promesas cumplidas en su vida. Mi Dios, oro por cada petición, cada uno de aquellos que se encuentran necesitados, cada uno de aquellos que están atravesando un momento de dificultad. Mi Dios, tú eres bueno y fiel, y creo lo que tú harás en medio de esta temporada. Sana al enfermo, libera al cautivo, restaura al caído. Señor, que aquel que está hecho mil pedazos, tú eres quien puede hacer una obra perfecta en sus vidas. Y oro creyendo, Espíritu Santo, que viene sobre ellos a transformar, a liberar. Gracias, Señor, por aquellos que honran sus pactos contigo y que presentan, Señor, su ofrenda delante de ti. Creo que saldrán de aquel lugar de terrible necesidad y que veremos cómo tú les enriqueces en gran manera, en el nombre de Jesús. Amén y amén. No dejes de reportar ese pacto que estás haciendo. Es un pacto con Dios. Vamos a honrar los pactos con Dios y Él nos honrará, dice el profeta Benjamín Mercado. Honra tus ofrendas y tus diezmos, y las ofrendas y diezmos te honrarán a ti. Yo entonces pondría honra a tus pactos con Dios. Y los pactos con Dios te honrarán a ti. Seguimos en Ondas de Vida. Que Dios los bendiga. Los veo hoy en Renacer, 7:30 de la noche.
0: Así es, los queremos invitar a que sigan escuchando nuestra programación. Enseguida tenemos al pastor Isaac Ibarra aquí en su programa Conexión Renacer.
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Hola a todos, excelente día. Estás en tu programa Conexión Renacer. Soy el pastor Isaac Ibarra y estamos muy felices porque en esta mañana, en este día, podemos ver la gloria de Dios. El sol ha salido, estamos contentos, tenemos vida. Y si tú te sientes triste, sientes como que la realidad no hay motivos para seguir adelante, hoy quiero compartirte una palabra que nos ayude a caminar, que nos despierte, que nos abra los ojos y poder tener una verdadera conexión, renacer en Cristo. Es el tiempo de que no vivamos religión, de que no solamente sea de habladas, de escuchadas acerca de una relación con Dios, sino que realmente nos acerquemos a Dios, tengamos una verdadera conexión con Dios, que escuchemos el verdadero rugido de león, que podamos tener una conexión entre el cielo y la tierra y decir, este día yo viviré agarrado de la mano de Dios, disfrutaré de la relación que tengo con Dios, escucharé su voz, escucharé de las bendiciones tan buenas, agradables y perfectas que tienen para mi vida. Este es el tiempo de realmente comenzar a escuchar al Dios que está rugiendo por nosotros, a Jesús, al león de la tribu de Judá. Y quiero hablar acerca de un tema que siempre me ha llamado mucho la atención y creo que siempre tenemos que aclararlo. En programas anteriores he estado hablando acerca de las finanzas, pero hoy quiero hablar acerca de un concepto que para algunos probablemente no es tan común, otros lo han escuchado en el mundo y algunos tenemos con claridad qué significa, otros no tanto. La palabra significa burnout espiritual. ¿Qué significa burnout? Cuando chocamos, cuando nos desgastamos, cuando realmente hay un tema de un golpe fuerte de cansancio, ¿ok? Eso significa la palabra burnout. Entonces, ¿puedo tener burnout espiritual, pastor? ¿Puedo llegar a un cansancio espiritual bastante fuerte? La respuesta es sí. Pero aquí es donde nosotros tenemos que entender que el propósito de Dios es que tú no llegues a ese punto en tu vida espiritual. Y a veces es tan sutil el poder llegar a este choque espiritual, a este cansancio espiritual, a esta depresión espiritual, ¿ok? Que no nos damos cuenta cómo vamos caminando ese rumbo y necesitamos el día de hoy decir freno de mano, freno para un burnout y yo me voy a conectar con el Dios verdadero y jamás voy a tener un desgaste espiritual. Al contrario, mi espíritu debe de conectarse, mi espíritu debe estar cada día más alegre, mi espíritu debe estar consciente de que hay un león que ruge por mí, no me voy a detener, no me voy a frenar, pero tenemos que tener con claridad hacia dónde nos estamos moviendo, ¿ok? Y en qué pasos tenemos que dar de forma concreta. Entonces este tema es bastante interesante porque el enemigo ha trabajado para que tarde que temprano nos cansemos en el ámbito espiritual, queramos tirar la toalla. Ese es el propósito de Satanás, que tú tires la toalla y digas esto no vale la pena. Pero hoy quiero darte una palabra que nos ayude a evitar este tipo de situaciones. Si tu corazón está quebrantado por servir, tal vez no estabas adorando, tal vez estabas adorando al servicio y no al Señor. Te lo voy a volver a repetir. Si tu corazón está quebrantado por servir, tal vez estabas adorando el servicio y no al Señor. El evangelismo en realidad es un servicio, es un acto de poder compartir a otros, pero a veces lo que queremos nosotros es que nos vean las multitudes. A veces lo que estamos buscando es que la gente diga, mira qué padre, esta persona se mueve en el evangelismo, mira, está compartiendo. Y entonces lo que llena nuestro espíritu y nuestro corazón es el ego de que otros están viendo el servicio que estamos dando. Y entonces ese se vuelve el motor del servicio que tú estás haciendo, cuando en realidad el motor del servicio debe ser una conexión con Dios, debe ser yo estoy por las almas, yo estoy por agradar al Señor y no estoy por agradar a los hombres, porque si el motor son los hombres, tarde que temprano, cuando no me den buenas palabras del trabajo que estoy haciendo, me voy a cansar, me voy a deprimir, voy a decir esto no vale la pena. Ojo, tenemos que tener claridad que nosotros estamos sirviendo a un Dios vivo y poderoso y no a los hombres, porque tarde que temprano el hombre
no te va a halagar. Tarde que temprano el hombre se va a cansar de ver el trabajo que haces y no lo va a reconocer. Y cuando eso sucede, tarde que temprano nos desanimamos. Pero si tú estás concentrado con tu vista clara de que el servicio que estás dando no es para adorar a los hombres, no es para que te vean con ojos bonitos, sino para agradar al Señor, eso siempre va a tener una motivación clara y real de que nunca tu corazón se va a desanimar. El activismo religioso puede disfrazar un profundo agotamiento del alma. Hay gente que no deja de servir, que todo el tiempo está queriendo hacer una cosa, hacer otra y otra y otra y otra, y no estamos en contra del servicio. El problema está que si tú quieres llenar el hueco de tu corazón con un activismo, ¿okay?, religioso, con un activismo de servicio, y no estás conectado en el espíritu, tu vida no está teniendo tiempo de oración, tu vida no está teniendo tiempo de palabra, tu vida no está dándose el tiempo de escuchar la voz de Dios, y solo estás haciendo, haciendo, haciendo, haciendo, tarde que temprano habrá un agotamiento en tu alma y en tu espíritu. ¿Por qué? Porque el motor, la fuente de tu alma y de tu espíritu, debe ser una conexión con Jesús, debe ser una conexión con Dios. Pero si estás conectado en el activismo para que tu mente siempre esté ocupada, tarde que temprano habrá un choque, habrá algo en el cual te vas a cansar, te vas a agotar y no vas a poder llenar el hueco de tu corazón. Yo por eso le he dicho a muchas personas, no vivamos religión, vivamos una conexión real con Jesús. De nada sirve que quieras hacer un activismo extraordinario para que todo el mundo se maraville del gran servicio que tú haces, si ese corazón está hueco y no tiene a Jesús hablándole, si no tiene a Jesús gobernando y llevándole en una conexión profunda, porque entonces eso se vuelve religión. ¿Cuántas personas hoy en día están viviendo religión y no una conexión profunda con Dios? Éxodo capítulo 33, versículo 14, dice lo siguiente: mi presencia te acompañará y yo te daré descanso. Esto está interesante. ¿Cuánta gente hoy en día se siente cansada, se siente agotada todo el tiempo, no está motivada, no quiere ir ni a la iglesia, ¿okay?, o está yendo a la iglesia, pero de todos modos se queda dormida en las prédicas, está agotado, tantito está la alabanza, dice, no, esta me da sueño, o alguien está orando y se queda dormido, o está predicando el pastor y se empieza a quedar dormido? Eso no es normal.

Dios, porque la presencia de Dios me da descanso, la presencia de Dios me da salvación, la presencia de Dios me da libertad, la presencia de Dios me da sanidad. Entonces, ¿qué es lo que debo de buscar yo en la semana? ¿Qué debo de buscar yo cuando voy a la iglesia? Su presencia. No un servicio, no un trabajo, es su presencia. Y no estoy diciendo mal que sirvas en la iglesia, eso no está mal. El problema está que pongas en primer lugar el servicio antes que su presencia. Te lo voy a volver a repetir. No está mal que sirvas en la iglesia. Lo que está mal es que pongas en primer lugar el servicio antes de buscar la presencia de Dios. Si tú vas a servir en la iglesia, primero llénate de su presencia, para que el servicio que tú des pueda reflejar a Jesús y no solamente esté sirviendo como un trabajo adicional, como un pasatiempo, como un momento de gloria tuya, sino es gloria para el Señor. Reconocimiento, reconocer que somos finitos, ¿okay? Reconocer que necesitamos descanso, reconocer que no siempre va a ser un activismo sin parar, es tener humildad, aceptar que el cansancio lo necesitamos, es un acto de humildad. Solo Dios es infinito. Qué importante es entender que nosotros no somos infinitos. Nosotros tenemos limitaciones. Nosotros somos finitos. El único que es infinito es Dios. Entonces, no quieras acabarte el mundo con activismo. No quieras nunca dejar de parar, porque eso tarde que temprano va a tener una consecuencia. Claro, es importante trabajar, pero también es importante que descanses. A Dios le interesa que descanses. Salmo 103, versículo 14, dice lo siguiente: Él sabe de qué estamos hechos. Se acuerda de que somos polvo. Dios sabe que tú necesitas descanso. Dios sabe que tú tarde que temprano, si la máquina no se detiene, te vas a enfermar. Va a haber consecuencias complicadas. Por eso debes de entender que no se trata de un activismo religioso sin parar. Se trata de servir con amor, llenarme de su presencia, y cuando el Señor indique descanso, descansemos. Ahora, también tenemos que entender una cosa: yo descanso en su presencia. Antes de servir, antes de predicar, antes de hacer alguna actividad, primero oremos, descansemos en su presencia, escuchemos su voz. Date minutos de estar en la presencia de Dios donde puedas escuchar su voz con claridad. Eso da descanso, porque en medio de un problema, al escuchar la voz de Dios y decirme, yo estoy contigo, yo tengo el control, no es por lo que hagas, es por mi presencia que los problemas se van a resolver. No es que tanto lo tratas de resolver con tus manos tú, es que si el león ruge, el problema se resuelve. Eso me da descanso a mí. Eso me da tranquilidad de que el problema no se resolverá por mis manos, porque yo soy polvo, de acuerdo a la palabra de Dios. Y yo puedo tener tranquilidad de que está en las mejores manos mi situación, en las manos de Dios. Y eso debe de darle descanso a mi alma. Si tú no sientes descanso en tu alma en medio de una situación complicada, es porque falta la presencia de Dios. Busquemos la presencia de Dios y que Él nos hable, y tengamos la tranquilidad de que el que es infinito, del que tiene el control, del que tiene las llaves, del que ruge con poder y con autoridad, tiene el control de mi vida. Y eso va a hacer que tu alma descanse y nunca llegues a un colapso espiritual. Segundo punto. Esto es un punto que a muchos nos va a dar un golpe espiritual. El ídolo del ministerio. A veces usamos las cosas de Dios para escondernos del Dios de las cosas. ¿Cómo está esto, pastor? Sí, la realidad es que a veces nos ocupamos tanto en un ministerio que con eso tratamos de ocultar que no hemos tenido tiempo de hablar con Dios. Estamos en un activismo constante y no pasamos tiempo de relación con Dios. A Dios le interesa pasar un tiempo de relación contigo, más que un ministerio. Es más importante que tu alma no se pierda. Es más importante que tengas una conexión profunda con Dios, que veas y escuches al Dios vivo

estar en un ministerio? ¿Cuánta gente está anhelando un ministerio? ¿Cuánta gente anhela las plataformas? ¿Cuánta gente anhela ser visto, ser escuchado, cuando en realidad lo que debemos de anhelar es una conexión con Dios? Eso es lo más importante. Y Dios te llevará a donde Él quiera en tu ministerio. Pero el ídolo no es el ministerio. No lo podemos poner como ídolo. Porque lo más importante es Dios, tu conexión con Dios. Aquí viene una cita en Lucas capítulo 10, versículo 41. Marta, Marta, estás preocupada y demasiado ocupada con muchas cosas. Jesús le recuerda a Marta, ¿por qué estás tan ocupada? ¿Por qué estás tan preocupada? ¿Por qué estás tan afanada? Gente de fe, este no es el tiempo de preocuparme. Este no es el tiempo de afanarme. Este no es el tiempo de saturarme. Este es el tiempo de tener una conexión real con Dios. A Jesús le interesaba que Marta disfrutara de la presencia de Jesús, pero por estar tan ocupada, por estar tan afanada, por estar tan preocupada, no pudo disfrutar de la presencia de Jesús. ¿Cuántas personas hoy en día se están perdiendo de los mensajes que Dios tiene para su vida? Se están perdiendo de la presencia de Dios. Se están perdiendo de momentos increíbles de una conexión con Dios, de escuchar su voz, de que le revelen qué es lo que ha de venir, cuál es la buena y perfecta y agradable voluntad de Dios para su vida, porque están ocupados, preocupados y afanados. Qué interesante es esto. Se nos está yendo la vida haciendo cosas en lugar de escuchar la voz de Dios, en lugar de estar disfrutando que Jesús está con nosotros, en lugar de disfrutar que hay un león que ruge por nosotros. ¿Por qué? Porque estoy afanado en el ministerio, estoy afanado en ocuparme, estoy afanado en preocuparme, estoy afanado en las cosas del mundo y no estoy disfrutando de las bendiciones de Dios. Esto es algo que debe de motivarnos, llamarnos la atención, es decir, alto, es más importante disfrutar de la presencia de Dios y el estar afanándome por estar haciendo eso. Aquí viene otro punto interesante. Jesús constantemente se alejaba de la para estar a solas con el Padre. Hacer retiros en los cuales tú tienes que aislarte del mundo, del ruido del mundo, para decir, hoy necesito mi conexión con Dios. Hoy necesito dejar de escuchar tanto ruido, tanta preocupación, tanta ansiedad que hay en el mundo para realmente conectarme con el Padre. Jesús lo practicaba. En Lucas capítulo 5, versículo 16, la palabra dice, pero Jesús se retiraba a lugares solitarios para orar. En este mundo y en esta temporada, qué difícil es escuchar que la gente se retira para tener una conexión con Él. ¿Por qué no lo hacemos? Porque estamos ocupados y afanados con todo lo que el mundo nos está trayendo en una atmósfera de no detenernos. ¿Por qué al mundo le interesa que tú no te detengas para que te enfermes? ¿Por qué al mundo le interesa que tú no te detengas para que te afanes, para que no tengas tiempo, para que tu mente esté ocupada en otras cosas y no estés conectado con la presencia de Dios, que no estés conectado con la presencia de Dios? Mismo Jesús tenía que desconectarse del mundo para poder conectarse más con gente de fe. Necesitas desconectarte del mundo. Date el tiempo, date el momento, date el día para poder tener una conexión profunda con Dios. Porque en la sinergia que el mundo nos quiere tener, en estos tiempos en los cuales todo va a velocidades impresionantes, jamás vamos a poder tener una conexión. Por eso es importante que podamos detenernos y decir, ay, yo no quiero ir a la velocidad que viene. Entonces mi destino va a ser chocar, va a ser tener un burnout, va a ser tener un agotamiento físico, espiritual, que va a traer consecuencias de enfermedad. Por eso tanta gente está enferma. Nunca se detuvo, nunca paró, nunca entendió que era importante tener el tiempo de conexión con Dios. Este es el momento de buscar la presencia de Dios. Por eso con esto vamos a terminar. Sirve desde las abundancias de tu, no desde el déficit de tu abundancia. Sirve desde la abundancia de tu, no
Y hay una comunión con Dios, vas a poder servir de forma correcta sin consecuencias. Pero no quieras hacerlo desde el déficit de una comunicación. No hago porque no hay más quien lo haga. No hago porque ese es mi trabajo, no me queda de. No hago porque quiero estar ocupado y olvidarme de lo que el mundo me está diciendo. No lo hagas por eso. El motor del servicio siempre debe ser escuchar la presencia de Dios, abundancia de comunión con Dios, y en eso debemos de dar excelente servicio. Por último, detente. El mundo sigue girando aunque tú. Esto está increíble. El mundo va a seguir girando aunque tú te des el tiempo. El mundo va a seguir girando aunque tú te detengas. El mundo va a seguir girando aunque tú pares. Entonces, eso habla de que a Dios le interesa de que de que tú descanses. A Dios le interesa. Porque Él es un momento cuando yo puedo tener gente de fe. No vivamos religión, gente de fe. Activémonos en la presencia del Señor, gente de fe. Entendamos. Este es el tiempo de decir, necesito mi conexión con Dios, necesito aislarme, necesito que el león ruja con poder y con autoridad, necesito mi descanso, necesito siempre mi conexión, que es la que me da la gasolina para no detenerme, pero que sea la presencia de Dios, no un ministerio, no una obligación, no el tener entretenida la mente, no tener entretenido el cuerpo, de que podamos tener una conexión con Dios. Dios le interesa que disfrutes de tu vida. Jesús está rugiendo en tu vida y le interesa estar siempre presente en cada momento de tu vida, pero que lo puedas disfrutar. Este es el tiempo de que podamos disfrutar la presencia de Dios, que podamos descansar en Él, que podamos evitar un burnout espiritual, que podamos evitar que el mundo quiera que choquemos. Disfrutemos las bendiciones que Dios tiene para nuestra vida. Y recuerda, piensa en lo bueno, cambia tu mente y sé diferente. Esto fue Conexión Renacer. No te muevas de nuestra programación. Continúa en 1440 porque el día de hoy el Señor tiene buenas palabras para tu vida. Bendiciones.

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0: La hora exacta, las 9:30.
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2: Muy buenos días, amigas, amigos, hermanas, hermanos, radioescuchas de Ondas de Vida 1440. Primero Dios, lunes a viernes, 9:30 de la mañana. Como siempre, estaremos aquí acompañándoles y compartiendo experiencias con todas y todos ustedes. Y como siempre también, vamos a iniciar uniendo en este momento nuestra energía y fuerza vital y dando gracias a Dios porque hoy todas y todos estamos vivos. Y estamos vivos gracias a Dios. Y esto nos abre una nueva puerta el día de hoy para poder mejorar nuestra calidad de vida, sobre todo aquellas y aquellos que tenemos y nos están agrediendo desde hace muchos años enfermedades crónico-degenerativas totalmente incurables, no porque lo diga yo, lo dice la ciencia médica y los científicos. No se pueden curar, no hay medicamentos. Sin embargo, tenemos que seguir las indicaciones de nuestros doctores y seguir tomando los medicamentos para evitar que el organismo humano colapse. Pero no nos vamos a curar. No solo no nos vamos a curar. Cada día, lo notes o no, vamos a estar en peores condiciones. ¿Por qué razón? Porque esas enfermedades son degenerativas. ¿Esto qué significa? Que el daño que le causan al organismo de los seres humanos todos los días lo están dañando, pero ese daño cada vez es mayor porque la enfermedad es degenerativa. Entonces ese hígado, esos riñones, corazón, pulmones, la vista, el esqueleto óseo, todo absolutamente, aunque no tengas desequilibrio o una insuficiencia renal, la enfermedad que tengas está dañando tus riñones y también el hígado. No digamos si tenemos diabetes, porque cuando el páncreas deja de funcionar adecuadamente, al mismo tiempo se empiezan a dañar los riñones. Así es, y también el hígado. Son tres órganos que prácticamente están unidos y funcionan como si fuera uno. Un daño en cualquiera de ellos y se dañan los otros. No es gratuito que el 100% de los diabéticos desarrollen a través de su vida la insuficiencia renal. Los riñones no se dañan de un día para otro. Es después de 30, 40 años o más dentro de todo esto. Y esa diabetes, el cáncer, artritis, el simple desgaste de cartílagos en las rodillas que nadie lo puede regenerar, las varices, la hipertensión, la colitis crónica, gastritis crónica, estreñimiento crónico, que nos lleva al cáncer de colon, dentro de todo esto, esos desequilibrios hormonales en las mujeres que les provocan miomas, quistes en la matriz, en los ovarios, las lleva también al cáncer cervicuterino y cáncer de senos. Así es, la mujer es el sexo fuerte, pero de acuerdo a la Organización Mundial de la Salud, una de cada dos mujeres fallece de cáncer en el mundo. No lo digo yo, lo dice la Organización Mundial de la Salud. Pero aparte tenemos enfermedades como la esclerosis múltiple, el mal de Parkinson, la insuficiencia renal que también nombré, la hipertensión, la angina de pecho, las varices, que parece tan simple, ¿no? Es una enfermedad crónico-degenerativa, cada vez en peores y peores condiciones dentro de todo esto, ¿sí? Y son muchas, muchas las enfermedades crónico-degenerativas, fibromialgia, osteoporosis. El problema, ¿cuál es en todo esto? Que inician 30, 40, 50 años antes de ser detectadas. No se pueden detectar porque no hay síntomas. Y esto quiere decir, de tantos años, que la enfermedad se desarrolla en el organismo humano desde que somos niños. Y se sigue incrementando esa enfermedad en nuestra adolescencia. Pero no lo sabemos. Pero estamos enfermas y enfermos. Y esto ha sucedido desde hace más de 100 años. Y desde hace más de 100 años estamos sufriendo estas enfermedades cuando ya estamos terminando la juventud y entrando a ser adultos. Dentro de todo ello, la enfermedad no llega repentinamente de un día para otro, ya tengo diabetes, o de un día para otro tengo cáncer. No, esa enfermedad ya se estaba desarrollando en tu organismo 30, 40 años antes, sin haberlas detectado. No hay forma de detectarlas porque no hay síntomas. ¿Qué hace que el propio organismo desarrolle estas enfermedades de que somos niños? En toda la humanidad hay muchísimas razones, pero las dos principales es una nutrición deficiente y la otra, desequilibrio del sistema nervioso autónomo, que lo sufrimos todos, incluyéndome. ¿Por qué un niño hace berrinche? Porque tiene desequilibrio en el sistema nervioso autónomo. El enojo, el estrés, el sobreestrés, la angustia, la depresión, la ansiedad, el insomnio. Todo esto impide que el organismo humano funcione. Entonces es parte del problema, el desequilibrio del sistema nervioso autónomo. Este desequilibrio del sistema nervioso hace que el sistema inmunológico se vaya al suelo y que no pueda ayudarnos a ninguna ni ninguno de nosotros. Pero es tiempo de mejorar. Dios te está presentando la oportunidad el día de hoy. ¿Qué tienes que hacer? Tomarla, porque hoy estás viva y estás vivo, no importa en qué condiciones están. Y recuerden una cosa: prevenir es el nombre de la salud. Se lo digo esto para todas aquellas y todos aquellos que están escuchando y que piensan que están sanas y sanos, y que piensan que sus hijos también están sanas y sanos. No, todas y todos están enfermos, nada más que no lo saben. Prevenir es el nombre de la salud. Pero Dios nunca nos abandona. Así es. Y siempre hay buenas noticias. Y Dios nunca nos abandona, y existe una alternativa, la única alternativa, con su poder infinito de sanación, de que la enfermedad se detenga, entre otras cosas. ¿Cuál es esa alternativa maravillosa? Tu propio organismo, el organismo humano. Así es. Esa energía y fuerza vital que hoy te da la vida a ti y a todos los seres humanos, Dios la puso en los millones y millones de células de tu organismo. Y tu organismo tiene ese poder a través de los millones y millones de células, por esa energía y fuerza vital que tienes. Úsala, ponla a funcionar. Es el mensaje. Nosotros te decimos cómo. Haz algo diferente a partir de hoy. Vamos a escuchar el siguiente testimonio. Muy buenos días.
3: Muy buenos días, señora Marina.
4: Sí, buenos días.
3: Primero que nada, le doy las gracias aquí a nombre de todos los radioescuchas y el mío propio por compartir hoy su testimonio. Denos su nombre completo, doña Marina.
4: Marina Castillo.
3: Doña Marina, ¿qué edad tiene usted?
4: 64 años.
3: 64 años, bendito Dios. Señora Marina, Dios le presenta la oportunidad, pero antes de que Dios le presentase la oportunidad, díganos qué tipo de molestias, padecimientos, enfermedades había estado usted viviendo con ellos desde hace muchos años. Adelante, por favor.
4: Pues yo padecía mucho del sueño, no podía dormir, tenía neuropatía. el sistema nervioso, me temblaban mucho las manos, no podía hacer bien el baño, me dolían mucho las piernas, tenía dolores en la espalda y en la cadera, pero gracias a Dios ahora...
3: Pero, a ver, todavía no nombra el padecimiento crónico degenerativo, sí. Porque yo tengo aquí anotado que usted es diabética.
4: Sí, claro.
3: ¿Hace cuántos años, doña Marina?
4: Hace 10 años más o menos.
3: Hace 10 años. Quiero decirle tanto a usted como a nuestros queridos radioescuchas que las enfermedades crónicas degenerativas, todas las que nombré, no inician cuando se detectan. Ese es el problema. Inician 20 y 30 años antes de que haya ningún síntoma. No hay estudios en ninguna parte del mundo que lo puedan detectar 30 años antes de que inicie. Ese es el problema. Cuando se detectó su enfermedad hace 10 años, señora Marina, ya la enfermedad estaba perfectamente instalada en su organismo. Por eso se vuelven incurables. El cáncer es lo mismo, la artritis también, todas las enfermedades crónico-degenerativas. El problema no es que ya esté instalada la enfermedad, el problema es que ya destrozó todo: hígado, riñones, la vista, las neuronas, la piel, todo absolutamente, ¿no es cierto?
4: Claro que sí.
3: ¿Verdad? Porque es el problema. Yo tengo aquí, tal como dijo usted, me voy a permitir leerlo.
4: Sí.
3: ¿Verdad? Que usted estaba muy mal de su tracto digestivo por estreñimiento, ¿verdad?
4: Exactamente.
3: Y dolores, además, en su estomaguito y gastritis.
4: Ajá.
3: ¿Verdad? Y bueno, es lógico, tomando tantas pastillas, ¿no?
4: Sí.
3: Porque usted toma meformina, me parece.
4: Meformina.
3: Ajá. Es lo que usted toma. Bueno, sí, también con problemas circulatorios, calambres, adormecimiento, a veces falta de oxígeno, muy cansada, como dijo. Dice usted, no podía dormir. Bueno, no, sí, solo no podía dormir. Usted estaba tomando desde hace 3 meses medicamentos para el insomnio, ¿no es cierto? Sí. Su sistema nervioso totalmente en desequilibrio, ¿verdad?
4: Sí.
3: Angustiada, con depresión a veces, ¿verdad?
4: Exactamente, así es.
3: ¿Sí? Dolor en sus piernas, vista, sí, muy borrosa, problemas para orinar, y sí, así es. Y muchas otras, bueno, cosas más. Díganos, claro, usted, sí, le presenta a Dios la oportunidad. ¿Y qué beneficios, qué notó usted en su organismo? Díganos cómo está, por favor.
4: Pues mire, ahorita me he sentido bastante bien. Ya se me quitó ese nerviosismo que sentía, esa angustia, ese temblorín de las manos.
3: ¿Ya no le tiemblan?
4: No, ya no me tiemblan.
3: Bendito Dios.
4: Tenía yo dolores aquí, como neuropatías en la parte de la cadera, ajá, del estómago.
3: Sí.
4: Que ya se me quitaron, gracias a Dios.
3: Bendito Dios.
4: El dolor de las piernas también ya se me quitó.
3: ¿Los calambres?
4: Los calambres también ya desaparecieron.
3: Ya desaparecieron.
4: ¿Ya?
3: Ajá.
4: Y las otras molestias que tenía yo en el cuerpo, uh-huh, también ya desaparecieron.
3: Híjole. Es sorprendente, ¿no es cierto?
4: Claro que sí.
3: ¿Verdad? ¿Su tracto digestivo ya evacúa?
4: Ya, gracias a Dios ya evacuó bien.
3: Ya evacúa bien, ya no tiene molestias.
4: No, hasta ahorita ya no.
3: ¿Y qué tal duerme?
4: Ahorita ya estoy durmiendo bastante bien.
3: Fíjese nada más, porque se vio obligada a esas pastillas por el insomnio. Pues yo, exacto, dije aquí, las emociones son un asesino, sean depresión, sean angustias, sean sobreestrés. Y obviamente pues eso también es crónico degenerativo, y esto da el traste con todo lo que ya hizo a la diabetes. ¿Qué quiere decir? Que un desequilibrio del sistema nervioso ayuda a la diabetes a seguir destrozando el organismo, o ayuda al cáncer, o ayuda a la artritis, o al mal de Parkinson, a terminar de destruirnos. Pero es tan maravilloso el organismo que aún teniendo 2 o 3 enfermedades crónico-degenerativas, No pueden las enfermedades matarnos de un día para otro. Problema de todos los que estamos sufriendo en el mundo por enfermedades es que el organismo es maravilloso. Así es. Está luchando por nosotros, está luchando por usted, por una persona que está en fase terminal ya atendida prácticamente con sus cirios ahí. Esa energía y fuerza vital está luchando por mantenerla viva, pero le falta herramienta en ese momento. Las capacidades las tiene, nunca las pierde, porque si perdiera el organismo las capacidades, usted no hubiera mejorado de nada, ¿no es cierto?
4: Claro que sí.
3: Ahora, ¿su vista borrosa mejoró en algo?
4: Sí, bastante ha mejorado.
3: ¿Bastante también?
4: Sí.
3: Fíjese todo lo que regenera el organismo, ¿eh? El organismo regenera todo, todo. La vista, los oídos, ¿su piel cómo la tiene?
4: Ahorita un poquito ya mejor.
3: ¿Sí? ¿Cómo la tenía antes?
4: Toda maltratada, como arrugada.
3: ¿Y ahorita?
4: Ahorita ya está mejor.
3: ¿Ya la tienes, la nota más hidratada?
4: Sí, exactamente.
3: Claro, por supuesto, el organismo empieza a funcionar mejor cuando esa energía y fuerza vital empieza a funcionar mejor. Siempre está funcionando, pero empieza a funcionar mejor. Es el propio organismo el que empieza a producir miles de ingredientes que solamente los puede producir el organismo. La mayor parte de estos ingredientes desconocida, no digo para los médicos de todas las alternativas, para los doctores, no, también para los científicos. Así es, y gracias a Dios esos ingredientes son los que permiten que el organismo lleve a cabo los múltiples procesos para poder regenerarse nuevamente, reconstruirse, desintoxicarse y todo lo que ya dijimos. ¿Verdad? Porque
4: claro,
3: nuestra piel está mejor aún teniendo 64 años y con todo lo que ya nos platicó, porque su organismo dejó de producir colágeno hace muchos años, muchos, y el mejor colágeno que hay en el mundo es el que produce el organismo. Entonces, ¿por qué no lo estaba produciendo? No estaba funcionando adecuadamente. Ahorita ya lo inició a producir nuevamente, y no solamente eso, células madre, factor de transferencia, toda la situación hormonal de todo tipo, ¿verdad? Porque usted también tiene un desequilibrio hormonal.
4: Sí.
3: ¿Verdad?
4: Sí, claro.
3: ¿Qué pasó con la neuropatía, doña Marina?
4: Ya desaparecieron.
3: ¡Qué bárbaro! Ya ¡qué bárbaro! Es maravilloso, ¿verdad? Y sí, yo tengo aquí que durante todo su tiempo siendo diabética, tomando las pastillas normales y todo este rollo, su nivel de azúcar no bajaba de 2.19, 2.20 y le sí, subía hasta 4.20. ¿Es cierto,
4: claro,
3: esto?
4: Sí, sí es cierto.
3: ¿Sí? ¿Cómo está ahorita?
4: Ahorita ya bajó bastante.
3: ¿Pero nunca bastante le había bajado?
4: No.
3: ¿Qué quiere
4: no,
3: decir esto?
4: Me mantenía ahí.
3: ¿Sí? ¿Qué quiere decir esto? Que su páncreas, su organismo lo está regenerando, porque es el único que lo puede hacer. Es increíble, maravilloso, maravilloso. Uno se sorprende aquí, porque aquí los radioescuchas pueden decir, ah, bueno, es que la señora Marina hace 6 meses o 8 meses que está con ustedes. No es cierto. Apenas lleva un mes, ¿no es cierto?
4: Sí, apenas.
3: Mes y fracción. Ahora, cuando usted inicia con nosotros, ¿en cuántos días empieza usted a ver que su organismo lleva adelante todas esas capacidades?
4: A la tercera semana.
3: A la tercera semana.
4: Sí.
3: O sea, no solamente el organismo hace lo que tiene que hacer, sino que lo empieza a hacer muy rápido, ¿no es cierto?
4: Sí, claro.
3: Sí, no, esto no es de meses y años. Esa es la maravilla de organismo, y todos los radioescuchas tienen el mismo poder, no importa la edad que tengamos, ¿verdad, señora Marina? ¿Está usted contenta?
4: Creo que sí, bastante.
3: ¿Sí? ¿Qué pasó con esa depresión?
4: Ya desapareció también.
3: Dile. No, pues sí, desapareció hasta el temblor en sus manos.
4: Sí.
3: Y ya no la noto angustiada, oiga.
4: No, ya no.
3: Ya
4: está mejor mi carácter.
3: Bendito Dios.
2: mismo pueblo a funcionar. Siempre has tenido ese poder. Desafortunadamente, ni ustedes ni nosotros conocíamos el poder del organismo a través de esa energía y fuerza vital que hoy nos da la vida y que vive en los millones y millones de células. Y nosotros llevamos ya 40 años en el área de salud y no lo sabíamos. Hasta hace unos años que Dios nos dio luz y sabiduría para conocerlo dentro de todo ello. Entonces, por eso el mensaje es: cambia tu vida, pon a funcionar tu organismo, haz algo diferente. Si sigues haciendo lo mismo de siempre, nada va a cambiar, cada vez vas a estar peor. La única forma es empezar a hacer algo diferente dentro de todo esto. Ya estamos acostumbradas y acostumbrados a vivir enfermos, y no es culpa de nadie, no es culpa ni de doctores, ni de hospitales, ni culpa tuya tampoco, menos, ¿verdad? No es culpa de nadie. La situación es que no tenemos por qué seguir enfermas y enfermos. Tenemos esta alternativa maravillosa que hoy te presenta a Dios. Así es. Hoy estás viva, hoy estás vivo. Tienes que tomar la oportunidad. Siempre dejamos para mañana, pero no somos dueños del futuro. Hoy es el día que estamos vivas y vivos dentro de todo esto. No hay una cultura por la salud en el mundo, y siempre dejamos la salud al final. El poco dinero que tenemos lo gastamos en otras cosas, pero no en lo más importante, en la salud, porque sin salud no hay bienestar. Sin salud no podemos disfrutar de la vida todos los días. Disfrutarlo, porque Dios no nos envió a este mundo a enfermarnos. El propio ser humano desde hace cientos de años se ha encargado de hacerlo, pero no hay culpables. Si tú no cambias y haces algo diferente, vas a ser culpable de estar, seguir enferma y enfermo. Ya escuchaste, no hay pretextos para seguir enferma y enfermo. Y algo maravilloso que hace tu organismo y de todos los seres humanos es detener el avance de cualquier enfermedad crónica degenerativa, para que esa artritis, cáncer, varices, etcétera, ya no te siga dañando. Nadie lo puede hacer. Nadie puede regenerar los cartílagos en tu rodilla, tu organismo sí. Nadie puede eliminar para siempre la hipertensión, tu organismo sí. Nadie puede regenerar riñones, tu organismo sí. Pregúntame lo que quieras, tu organismo lo hace. Lo que quieras. Así es. Entonces, si seguimos enfermas y enfermos, después de escuchar tantos testimonios aquí, muchas y muchos de ustedes siguen enfermas y enfermos, porque siguen haciendo lo mismo, no hacen algo diferente, a pesar del llamado de Dios que te lo está haciendo todos los días desde que estamos aquí, que Dios nos da la oportunidad a nosotros de estar en contacto con ustedes. Haz algo diferente. Eso es lo que tenemos que hacer. Esa nutrición deficiente hay que cambiarla. Dentro de todo, no somos veganos ni vegetarianos. Tenemos que tener una nutrición equilibrada. Y dentro de esa nutrición equilibrada están 2 litros diarios de agua. Empieza por eso. Hoy, 2 litros diarios de agua. Agua sola, sin limón, sin nada. No importa la edad, no importa qué enfermedad tengas. Y si no estás enferma porque no lo sabes, toma esa agua, por favor. Y tus hijos también, que lo hagan. Y tus nietos también. Todos los seres humanos. 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

0: Ya son las 10 en punto.
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2: La más cordial bienvenida. Gracias, como siempre, por estar con nosotros y esperamos que el tema de hoy, que toca un poquito tema de pareja. La verdad es que hemos estado, o al menos yo, sintiendo carga respecto a las parejas, a los matrimonios. Siempre es una carga para nosotros, o una preocupación, que los matrimonios vayan bien, porque es la base de la sociedad. Pero el equilibrio en el matrimonio es de lo que vamos a hablar hoy, que yo sé que escuchamos de repente mucho esta palabra, equilibrio, pero ¿cómo tener equilibrio? ¿No?
3: Eso que ahorita que estaba diciendo de he sentido una carga y luego equilibrio, pues yo siento que la carga se ha venido para acá y no para allá,
2: Pero siento bien, mi querido George.
3: Pero sí hay que buscar un equilibrio, claro.
2: Pero ¿cómo lo encontramos, George?
3: Qué difícil, ¿eh?
2: ¿No?
3: Sí.
2: Porque yo sé que escuchamos mucho decir, es que hay que tener un equilibrio. Uh-huh. Okay, suena muy padre.
3: Sí.
2: Pero ¿cómo lo encuentro?
3: Sí.
2: Yo pienso que es como un de estos juegos que nos jugábamos antes, el famoso
3: sube y baja, ¿no? Sí.
2: Donde es muy sencillo. Si una persona tiene más peso, pues el equilibrio se va a ir donde se hace más fuerza.
3: Exacto.
2: ¿No? Es así de sencillo.
3: Sí, claro.
2: Imagínese por un momento que su matrimonio está en un sube y baja, ¿no? En esos juegos. Era muy padre porque yo me acuerdo que cuando yo era niño, se subía conmigo una persona mucho mayor o de más peso.
3: Sí.
2: Y pues me tenían a mí
3: arriba.
2: Sí. Arriba, ¿no? Y hasta que a la otra persona se le daba la gana empujar, pues ya brincaba yo, pero ni siquiera yo tocaba los pies.
3: Sí.
2: Y ya otra vez estaba yo.
3: Va para arriba.
2: En la parte de arriba.
3: Sí, es cierto.
2: Entonces el equilibrio no es otra cosa que dónde estamos haciendo fuerza. En la parte donde estamos haciendo más fuerza en nuestra vida matrimonial, es donde posiblemente va a haber un desequilibrio.
4: Por ejemplo, estoy pensando, no sé si les pasa a todas las mamás, a mí de pronto me pasa y tengo que redireccionar, ¿no?
3: Sí.
4: Que nos inclinamos mucho por los hijos y a veces descuidamos al esposo. Bueno, no sé si piensas lo mismo.
2: No es su caso, pero sí hay casos.
4: Lo que el hijo quiere, lo que necesita, lo que no sé qué. Y estamos tan enfocados en los niños, que realmente mis hijos ya no son tan niños, pero entonces está la fuerza ahí, o está todo el empuje, todo el enfoque sobre los hijos, y descuidamos lo que está alrededor.
2: Ahí está haciendo más fuerza.
4: Más fuerza sobre los hijos, el tema de pareja o de uno mismo también.
2: Va un desequilibrio.
4: Y entonces ahí hay un desequilibrio, pero pensamos que estamos haciendo bien.
2: Exactamente.
4: Estamos haciendo bien porque somos madres, porque los hijos, porque demás. Y ahí puede ser un desequilibrio. Otro desequilibrio que veníamos comentando en la mañana, mi esposo y yo, y que también me identifiqué y dije, sí, yo debo de tener cuidado de eso. Las que servimos a Dios. O los que servimos
2: incluso en la iglesia.
4: Ajá, porque puedes poner mucho énfasis, tiempo, dinero, esfuerzo en tu ministerio y entonces ahí está el peso y eso va a desequilibrar el matrimonio.
3: Sí, lo descuidas.
4: Yo me acuerdo, recién casada todavía no tenía hijos y luego mi esposo me tenía que sacar así de la iglesia de ya son las 10 de la noche, ya nos tenemos.
2: ¿Y yo era el pastor?
4: Ajá.
2: Vámonos.
4: Y yo decía, pero todavía aguantamos. O sea, había una consejería, había que hacer, había que pintar.
2: Siempre había algo que hacer.
4: Siempre había algo. Y yo entendí, dije, no, creo que no es correcto. Es mucho afán. Y yo pensaba, pues, ¿a qué vamos a la casa a hacer nada? Pues mejor nos ponemos aquí a hacer algo.
3: Sí.
4: Pero dice mi esposo, a veces es necesario llegar a la casa a hacer nada.
2: Nada.
4: A hacer nada, porque es parte del hogar, parte de la familia. Y uno puede pensar que eso es bueno, que uno piensa que es bueno.
2: Y es bueno.
4: Si es un desequilibrio, o sea, si le estás poniendo más fuerza, más tiempo del que debes, entonces ya estamos hablando de un desequilibrio.
2: Hay mujeres que se pueden llegar a enojar por esto, de decir, bueno, ¿y qué vamos a hacer en la casa?
3: Uh-huh.
2: Y el esposo dice, pues nada, vamos a descansar.
3: Sí.
2: ¿No?
3: Sí,
2: yo me acuerdo de mi esposa, en algunas ocasiones que estábamos en Acapulco descansando, me decía, ¿Y qué vamos a hacer? Yo le decía, se llaman vacaciones.
3: Sí.
2: Es no hacer nada.
3: Sí, olvidarte un poco, desconectarte, ¿no?
2: Y cuando me daba cuenta, mi esposa ya estaba en el celular, ya estaba hablando con fulano, con perengano. Es bueno lo que ella hace, porque no está haciendo tonterías, o sea, sí, no está perdiendo el tiempo. Está trabajando. Está organizando cosas, organizando retiros, organizando congresos. Que por cierto, tenemos este fin de semana retiro en Topilejo.
4: Sí, tenemos que anunciarlo. Tenemos congreso para maestros de Ministerio Infantil.
2: Hablando de trabajo.
4: Es que los pobres siempre están cuidando a nuestros hijos. Uh-huh. Y cuando hay llamados, cuando hay ministraciones, pues ellos no salen, están cuidando a los hijos siempre. Sí. Entonces hemos buscado este espacio para que descansen también, poder recibir la palabra, ministrarles. Y va a ser en Centro Cristiano de Topilejo. Ahí tenemos Centro Cristiano Tlalpan. Si alguno tiene aquí la dirección de los que me escucha, y iniciamos el jueves 6 de la tarde y terminamos el sábado 2 de la tarde, más o menos. Y el día viernes también tenemos graduación de Escuela de Líderes. Algunos de nuestros alumnos se gradúan de un curso llamado Escuela de Líderes y pues ya estamos en los preparativos. Sí va a haber graduación, sí estamos ahí viernes 8 de la noche. Bueno, no sé cómo le vamos a hacer, pero algo vamos a hacer.
2: Ya me estoy agobiando. Pero es importante, por ejemplo, mi esposa habla de las mujeres, pero también hay varones que ponen mucho hincapié en su trabajo. Que el trabajo es así como sagrado, como una religión. Y entonces, por nada del mundo faltan al trabajo. Y qué bueno que es responsable, porque eso no se ve mal. Uh-huh. O sea, eso la gente lo ve bien.
3: Claro.
2: La gente dice, ay, no, qué responsable, qué bien. Qué bien que trabaja 20 horas, ¿no? Y que eso es un desequilibrio. La gente que se lleva, y lo decía, no me acuerdo cuándo lo dije, pero la gente que se lleva el trabajo en la casa está mal. Uh-huh. Eso es un desequilibrio. Uh-huh. Porque la casa es la casa. Y si tú te tienes que llevar trabajo a la casa, no estás haciendo bien las cosas. No está bien en tu trabajo. Claro, para tu jefe mejor. Para tu jefe mejor que te lleves el trabajo a la casa y que le avances. Pero tú tienes que aprender a tener un equilibrio y a saber que en la casa tú tienes que estar con tus hijos, con tu familia. Hoy tenemos un desequilibrio en los celulares, por ejemplo. Mi esposa siempre se enoja cuando estamos viendo. En mi casa no se ve la tele cuando comemos, porque es tiempo de familia.
3: Sí.
2: ¿No? ¿Te acuerdas que en la comida, no?
3: Sí, Jorgito, sí, se acostumbraba, inclusive en la sala, ¿no? Había una televisión, ¿no? Para que todo el mundo no se... Nos sentáramos a convivir, pero pues nunca convivíamos nada más.
2: Pero al menos teníamos el mismo programa.
4: Sí. Aún así, yo estoy de acuerdo que nos sentemos a ver una película, una serie, algo juntos. Bueno, yo especialmente la comida, digo, como tenemos poquito tiempo para compartir, y si ponemos la televisión, pues ya no. Es lo mismo, pero sonó muy duro.
2: ¿Quién sonó muy duro? No, pero por ejemplo, no hay celulares. O sea, no estamos viendo el celular.
3: Sí.
2: Porque estamos comiendo. Es un tiempo para compartir, no solamente la comida, sino para compartir cómo estás, cómo te fue en la escuela, cómo te fue en el trabajo, cómo te sientes. Entonces, cuando no hay ese equilibrio, hay un problema.
4: Y bueno, yo les pido a mis hijos, ¿no? Les pido de la manera más atenta y por la buena y por la mala también.
2: Yo dije, ¿de la manera más atenta?
4: Más atenta por la buena y por la mala. Cuando vamos a ver a la abuela, cuando vamos a ver a los tíos, no quiero que estés en el celular.
3: Sí, eso sí.
4: No la vemos, los vemos todo el tiempo. Entonces, el día que vas a ver a los abuelos, a los tíos, estás en el celular, pues no se aprovecha el tiempo, no vas a poder compartir, no vas a poder convivir, y no tenga miedo papá, mamá, de poner las reglas claras sobre la mesa con respecto a sus hijos, porque no sé por qué los papás no les enseñan esto, no les dicen, a ver, estamos aquí, estamos de visita, estamos conviviendo.
3: Es que yo creo que debemos de comenzar por uno mismo, claro. Porque luego muchas veces a mí me ha sucedido de que vas a casa de alguien y de repente estás a lo mejor en la mesa, en la sala y conviviendo y ellos viendo el teléfono y dices, ah, caray, pues, ¿y a qué vine?
4: Exacto. ¿No?
3: O sea.
4: Oh, gracias por la invitación.
3: O al revés, ¿no? Uno está metido en el celular y los anfitriones ahí sentados así como que, bueno, ¿y
4: a qué hora?
3: ¿A qué hora platicamos, no?
2: Así.
3: Sí.
2: Tengo la oportunidad de ir a ver a mi mamá hace 2 años a España. Uh-huh. Y mi esposa le dijo a mis hijos, lo sentó y les dijo, vamos a ir a ver a tu abuela, vamos a ver a la familia, vamos a ver a tus tías.
3: Sí.
2: No quiero verlos en el celular.
3: Claro.
2: De vez en cuando, cuando todos agarremos el celular, bueno, es tiempo de...
3: Sí.
2: Pero no quiero, o sea, está bien que se lo lleven, está bien que lo usen, está bien en la mañana o en la noche, pero cuando estemos con tu abuela, cuando estemos con la familia, por favor, no nos metan en un problema, no los queremos ver en el celular. Uh-huh. Y la verdad es que fue muy bueno, y aparte de todos los chicos, sí lo hicieron. Yo les veía de repente así como así que igual. Porque ya es como ya. Automático, ¿no?
3: Sí.
2: Algunas veces.
4: Es que esa parte de que es adictivo, uh-huh, es grave. O sea, ¿cómo no? ¿Cómo puede tener más control eso sobre ti que tú?
3: Sí, eso
4: no está bien.
2: Eso es un desequilibrio. Entonces, por ejemplo, otro desequilibrio que usted tiene que quitar en su vida es quitar el vivir en el pasado. Hay gente que vive en el pasado y eso es un desequilibrio en el matrimonio. Vamos, podemos hablar de muchos desequilibrios, pero es que me fue infiel. Y usted vive en el pasado. Eso ya pasó. Yo entiendo que fue una herida. Yo entiendo que ahora hay desconfianza, pero vive en el pasado. Y eso es un desequilibrio en tu matrimonio. Es que me mintió. Pues sí, pero eso no quiere decir que es un mentiroso ahora. Es que esa quiebra económica que tuvo, pues ya la tuvo, fue una quiebra económica, ya pasó, hoy puede ser algo nuevo en su vida. Es que no fue autoridad con sus hijos. Uh-huh. Pues sí, pero les digo, ya se casaron, ya dejé ese asunto en paz, ya lo que él hizo, lo hizo bien o mal, ¿no? Solucionemos el pasado para que no afecte el presente y el futuro. ¿Cómo soluciona el pasado? Pues no se puede, ¿ok? Tiene que dejarlo atrás. Tenemos que dejar de hablar del pasado y verlo como un testimonio. Lo que pasó fue algo que nos pudo haber enseñado. Usted ve el pasado como una enseñanza, como algo que sucedió, y saque el aprendizaje que le tiene que sacar, pero no lo traiga al presente porque eso es un desequilibrio. Tiene que quitarlo de su vida.

0: todo tiene su tiempo, tiempo de estar con los hijos, tiempo de estar con el esposo, tiempo de estar con los discípulos, pero si mezclamos esto, a mí ya ven que me han bromeado mucho, incluyendo George, que no contesto rápido los WhatsApps, ¿no? Ahí
1: De tres a siete días
0: de 3 a
1: hábiles.
0: 7 días hábiles. Pero es esta cuestión de tratar de mantener este equilibrio en el sentido de que si estoy con mis hijos, si estoy contestando los WhatsApp, entonces estoy con ellos o no estoy con ellos. Es un problema,
1: Sí.
0: porque WhatsApp me entran todo el día, ¿no? Y bueno, habrá gente que incluso hasta más que a mí. Pero a veces estamos, por ejemplo, con los hijos, pero contesto los WhatsApp. Entonces no estás con los hijos. Estás ahí, pero no estás
1: No
0: porque
1: está
0: estás
1: así. Y
0: contestando.
1: mandas foto, ¿no? ¡Viva la familia!
0: Sí,
1: Exacto.
0: y el niño, dame de comer.
1: O muchas veces está uno con el celular, pero sí, dime, te escucho,
2: No,
1: adelante,
2: no, no,
1: adelante,
2: no estás escuchando
1: platícame.
2: nada.
1: Y el otro metido en
0: Entonces,
1: el
0: ¿estás o
1: teléfono.
0: no estás? Entonces, ahí es tiempo para estar con los discípulos, tiempo para estar con los hijos, tiempo para estar, o al revés, también me pasa que estoy en una consejería. Una hermana se fue de la iglesia, así me lo dijo, realmente. Yo soy de la idea de, si estoy en la consejería, no atiendo llamadas, a menos de que
1: Claro.
0: sean de mis hijos. Pero esa vez había salido un hermano al campo misionero, estaba muy deprimido, pastor, ahora quiero hablar contigo, tal. Y estaba la hermana en la consejería, tomé la llamada del hermano, hasta lo puse en altavoz para que la hermana viera que, pues que el hermano estaba muy
2: Que
0: angustiado
2: era real.
0: y total que la llamada de 5 minutos se hizo como de 20. No, y la hermana se paró y me dijo, ya me voy de la iglesia porque usted siempre dice que nos atiende
1: Y
0: y
1: no.
0: ahorita no, entonces no es real. Y se fue de
1: Y se
0: la
1: fue.
0: iglesia, literal se fue. Solo me ha pasado una vez, pero
2: ¿Quién era?
0: sí me pasó así súper clarísimo. Pero a lo que voy es que si estoy en la consejería y también estoy atendiendo llamadas, pues no, o sea, entonces hay tiempo para todo.
1: Sí, claro.
0: Y cometemos como ministros ese error, mezclamos,
1: Sí.
0: no tenemos, a veces nos cuesta trabajo tener la capacidad de separar. O por ejemplo, en nuestro caso, mi hermana, mi cuñado están en la iglesia. Y a mí me pasa a veces, y bromeamos con esto, porque estamos en tiempo de familia y luego hasta decimos, bueno, hoy no vamos a hablar de la iglesia, estamos en el tiempo de familia para poder separar. Porque hay tiempo para todo. Hay
1: Sí.
0: tiempo donde nos podemos sentar y hablar asuntos de la iglesia. Hay tiempo donde estamos en la familia, aunque estamos involucrados en ambas cosas. Cuando es la familia, cuando es la iglesia, cuando son los discípulos, para mantener el equilibrio.
1: También está esto
0: Sí.
1: del home office, ¿no?
2: Uy,
1: También
2: hace
1: ahí
2: mucho daño
1: hay
2: también
1: que
2: eso.
1: poner reglas
2: Hace mucho
1: y
2: daño.
1: hay que ahora sí que tener horarios establecidos para estar trabajando, aunque esté uno en casa, está trabajando, pero hay ciertos horarios, no son las 24 horas del día,
0: Pero
1: ¿no?
0: fíjate que no sé si por ahí leíste esto, que ahora van a tener que regular eso,
1: Sí,
0: porque
1: sí,
0: como no
1: sí.
0: está regulado,
1: Sí, ya se está trabajando acerca de la
0: sobre los derechos,
1: reglamentación, sí.
0: porque no está regulado.
1: Exacto.
0: Entonces ahorita pues te
1: Sí.
0: mandan trabajo a la hora que sea, ¿no?
1: Y tienes que estar disponible en el momento que requiera la empresa, ¿no?
0: Sí, así
1: Y
0: es. No
1: no.
0: voy a decir nada porque ayer Sarita estaba conmigo. A la hora de la mañana le digo, Sarita,
2: Normal,
0: no me
2: ¿no?
0: tienes que contestar ahorita, mañana. Estoy en mis tareas de escuela avanzada y me estaba haciendo corrección. Le digo, Sarita, después, nada más que yo, como si estoy aquí apurada.
2: Eso es mala manera.
0: Sí, dije, no, dije, ¿cómo
2: Yo
0: va?
2: llegué
0: No,
2: de la
0: no
2: reunión de
0: tienes que
2: líderes
0: hacerlo
2: ayer,
0: ahora. Le
2: también
0: digo,
2: de tarde, la reunión de
0: no
2: líderes
0: lo
2: casi a
0: tienes
2: las
0: que hacer
2: 11 de la
0: ahora.
2: noche. Llegué a la casa a 11:30 y yo dije, mi esposa debe estar rendidamente dormida. Y abro la recámara y digo, caray, ¿dónde?
0: No, ahí no hay nadie,
2: No
0: no hay
2: hay nadie.
0: nadie.
1: Ah, caray.
2: Estaba a las 11:30 de la noche. Mis hijos ya estaban a punto de dormirse,
0: Pero ¿a poco
2: estaban
0: se
2: en
0: te va a
2: el.
0: olvidar?
2: No, es que no sabía.
0: Ajá, no, no,
2: Y
0: no,
2: le
0: yo
2: pregunté,
0: dije,
2: ¿dónde
0: no
2: está
0: voy
2: tu
0: a
2: mamá?
0: parar hasta
2: Y me
0: terminar.
2: dice, está en un lugar que tenemos para poder hacer trabajos y
1: Sí,
2: cosas de
0: sí,
2: oficina.
0: la oficina, ajá, una
2: Está en la oficina,
1: oficina.
2: haciendo los trabajos de escuela avanzada. Yo dije, bueno, pues no pasa nada, ¿no? La espero. Y nos dieron las 10, como dice la canción,
1: Las
2: y
1: 11,
2: las
1: las
2: 11, y
1: 12
2: las
1: y la
2: 12, y
1: una.
2: la una. Jorgito, yo me dormí.
0: Traigo acá bolsas.
2: Yo
0: ¿En
2: me dormí,
0: serio?
2: Jorge. Yo
0: Sí,
2: dije, pues hay que llegue cuando
0: no, quién
2: pueda.
0: sabe que va a llegar.
2: Me agarró más el sueño.
1: Sí.
0: Sí, no, sí tenemos que
2: Ahora,
0: entregar una tarea.
2: está bien cuando se carga el trabajo. No pasa.

0: nada esas jornadas que a lo mejor tiene que estar en la oficina, tiene que dormir en la oficina, no pasa nada. Pero cuando el equilibrio está puesto siempre en eso, entonces,
1: o cuando es un hábito,
0: ya, o cuando ya, o cuando es un hábito,
1: siempre es así,
0: es un problema.
1: Es un problema.
0: Es un problema. Tiene que quitar los excesos, excesos de trabajo, excesos de tecnología, excesos de televisión, excesos en las redes sociales, excesos en las series. De repente se pica uno en las series, ¿no? Y dice, sí, otro capítulo.
2: Y otro, y otro.
0: Y otro, y otro, y otro. Y ya te diste cuenta que ya son las 3 de la mañana.
2: Sí, sí, sí.
0: Y sigues viendo series. Entonces, eso no está bien. Identificar qué pasa con mi pareja cuando busca ese algo, ¿ok? Que se convierte en exceso. De repente se convierten en excesos. Como un equilibrio de tiempo, por ejemplo. Si usted prometió vacaciones con sus hijos en tal fecha, cúmplalas. En verdad, no se las cancele. Eso hace mucho daño a las familias. Mi esposa y yo siempre decimos que las vacaciones son parte del trabajo. Uh-huh. O sea, es parte de la vida. Las vacaciones son, sí, vacaciones.
1: O sea, es parte de seguir siendo productivo.
0: Uh-huh. Las vacaciones.
1: O sea, luego te cansas tanto que ya no rindes igual. Uh-huh. Pero si haces una pausa pequeñita,
2: sí, sí, sí,
1: tomas aire un poquito y retomas, lo haces.
2: Sí, sí, sí, claro.
1: Bien, eres productivo.
0: Yo tengo un reloj deportivo, uh-huh, este que traigo, que me marca, por ejemplo, hacer siestas, uh-huh, ¿no? Y dice que la siesta tiene que durar 20 minutos. Si es más, ya no estuvo bien.
2: Yeah.
0: Y si es menos, fue muy corto. Entonces, eso te hace productivo. Uh-huh. Porque agarras aire, porque vuelves otra vez a descansar. Entonces, el descanso es sumamente importante. Las vacaciones son importantes. El que usted duerma bien es importante. La gente cuando no duerme está estresada, está alterada. Y entonces, eso es un desequilibrio. Y por supuesto, no va a rendir como pareja, no va a rendir lo mismo.
1: Retomando un poquito este tema de las series, también estaba leyendo un artículo el otro día que decía que ya ven que antes era la televisión y te quedabas para, o sea, la continuación del capítulo, de la, sí, novela, de lo que sea, al siguiente día,
2: ajá,
1: a tal hora, ¿no?
2: Sí, así es.
1: Y entonces estábamos todos atentos ahí. Y ahora, como tienes la oportunidad de ver la temporada completa en una noche, uh-huh, y que muchos lo hemos hecho así, pues no te importa,
2: no,
1: desvelarte, sí, y lo que sea. Pero decía esta especialista que si tú ahorita tienes la oportunidad de ver la temporada completa, pero tú dices, no, hoy voy a ver 2 episodios, mañana 2 episodios o 3 o así, eso hace fuerte tu voluntad. Y que si le enseñas esto a tus hijos, las personas de antes teníamos voluntad más fuerte, porque posponíamos la recompensa.
2: Uh-huh.
1: O sea, tenía la capacidad de no tener las cosas inmediatas, sino de esperar, y teníamos más paciencia.
2: Sí.
1: Pero ahorita, por eso ella decía algo como que las generaciones son menos pacientes y con menos voluntad firme, no tienen, uh-huh, una voluntad firme porque, uh-huh, no tienen control, porque no tienen equilibrio.
2: Uh-huh.
1: Es lo mismo, es como que eso, esa serie, esa temporada te controla a ti y tú no tienes control sobre eso. Entonces, yo no sé si alguien puede hacerlo, ¿verdad?
2: Sí.
1: Yo a veces juego con mis hijos y les digo, un capítulo, no, mañana vemos el otro. No vamos a acabarnos toda la temporada en este momento. Pero estoy tratando de ejercitar esto.
2: Claro.
1: De tener una voluntad más firme y de decir, a ver, y de tener pues el equilibrio. Uh-huh. Pero bueno, ojalá lo logremos todos.
0: Antes de una pausa, Miriam Villalobos dice, una disculpa, se empata la fe que se oye con el almuerzo. Pero se almuerza rico con usted.
2: Yo le voy a decir, ¿en dónde se empata? Porque aquí no.
1: Aquí no estamos comiendo nada.
0: Aquí va ganando el trabajo, no el almuerzo.
2: Exacto.
0: Vamos a una pausa, mi querido.
2: Provecho, muy bien. Vamos a hacer una breve pausa. Enseguida continuamos. 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
1: Ya son las 10 con 26 minutos.
2: Estamos de regreso en tu programa La Fe que se Oye. Adelante, pastores.
3: Así es, efectivamente, vamos a continuar aquí en La Fe que se Oye a través de Ondas de Vida. Recuerden que nos pueden dejar su comentario a través de la transmisión en vivo en Facebook, ahí en Ondas de Vida 1440. Continuamos con los pastores del amor.
4: Muchas gracias, mi querido George. Saludos, gracias aquí Miriam Villalobos, sobre todo Shosen dice, en organizarnos el día que podemos desvelarnos, y al otro día descansamos. Bueno, está bien, si sabe que va a descansar al día siguiente, bueno, pues puede ahí hacer un extra y tal vez dormirse un poquito más tarde, no hay problema. Pastor Fer Cedillo, saludos. Almita Limón, saludos. Que te recuperes. Ricky García Ramos también. David González, Vero Robles. Estefanía Hernández, saludos también. Rodrigo Fernández. Ricky García, buen día. Bendiciones, pastores. Y buen día, Jorgito.
3: Ah, buen día. Saludos. Bendiciones.
5: Blanquita Hernández, saludos. Conejito le decimos siempre a la hermana María del Rocío García Conejo. Conejito. Ana María Cisneros, buenos días, pastores. Ángela Mercado, dice Trendy Lop, es que las mujeres somos hiperactivas. Así sí. Es, no sé si todas, pero tú y yo creo que
4: la sí. Mayoría.
3: La mayoría,
5: la
3: sí.
5: La mayoría, ¿verdad?
3: Sí, sí, sí.
5: Silvita también, bendiciones.
4: Beth Cruz dice, buen día, me gusta su programa, su programación. Son temas muy interesantes y entendibles. Que Dios les bendiga. Gracias, Beth.
5: Refacciones, mantenimiento... Buen día, pastores, qué gusto verlos, gracias por compartir la palabra de Dios, les mando un fuerte abrazo, Dios los bendiga siempre. Hermano, yo tengo una pena esta mañana con usted.
4: Oye, mantenimiento.
5: Porque es que el domingo lo vi, lo quería saludar y todo, pero hermano, póngame otra vez su nombre, porque lo veo y digo, el de refacciones y mantenimiento.
4: Sí, pues ahí está.
5: Bueno, hermano, refacciones y mantenimiento, y me quedé con su nombre. Pero bueno, estuvo ahí sirviendo con nosotros el domingo.
4: Justamente el pone es falta de respeto no aprender ese nombre de la gente que se tiene.
5: Llamarle como el nombre de
4: Pati nombre, Rojas, ¿no? Saludos a ti, Alvarito, y nuestro querido Max.
5: Sí, Pastor Rogaciano, Arita Reyes.
4: José Alfredo Abraham Hurtado, Iman. Saludos. José Alfredo, mi hermano José Alfredo Hurtado, le mando un abrazo.
5: Así es. Dice Silvita, tampoco es bueno para el jefe que se lleve el trabajo a casa porque no rinde igual que cuando el empleado sabe equilibrar las actividades y sabe dónde y cuándo.
4: Así es, Javier Bernal, bendiciones, un fuerte abrazo. Grecia Baena, dice el salmista, ya lo pasado, pasado.
5: No aprendas eso, Grace, no es cierto. Eva Sánchez, bendiciones, pastores, hermanos, saludos desde Nesa.
4: Lisbeth Hernández, buenos días, pastores, y voz misteriosa.
3: Saludos, Lisbeth.
4: Además, dice, es de mal gusto que lo dejen a uno hablando solo.
3: Sí, sí, sí.
5: Cuando, ajá, están ahí.
3: Cuando uno está en el celular, ¿no?
5: Refacciones, mantenimiento, dice, buen consejo, pastor. Lisbeth, buenos días, pastores y voz misteriosa, saludos, bendiciones.
3: Saludos.
4: Raimundo Calixto. Se llama Raimundo.
5: Ya, hermano, perdóneme, no se me va a volver.
3: No se va a volver, no se le puede volver a decir. ¿Dónde escuchas?
4: ¿Cómo se llama este?
3: Alguien que, no, se, que ya, conozco.
5: Es el nombre de alguien.
4: Es el claro. Colmo, amor.
5: No, bueno, es que no, siempre estoy con el hermano Refacciones y Mantenimiento.
3: Sí, sí, sí, sí, exacto, sí.
5: Sí, entonces... Pues por eso, digo, no le voy a andar diciendo a la iglesia. Así.
4: Santiago dice, buen día, pastores, mi esposo tuvo vacaciones y en 2 semanas vimos la serie de Josué, 173 capítulos.
5: ¡Guau! Wow. Ah, bueno, no, estaba de vacaciones,
3: está
5: bien. Estuvo bien.
3: Está bien,
4: no,
3: sí.
4: Ya imagino, sí. Ahí a las 2 de la mañana viendo el capítulo.
5: Sí, 4 y ahí no.
4: Qué rico, qué rico. Eso, por ejemplo, está padre, ¿no?
5: Uh-huh. Tuvo vacaciones.
4: Y tuvo eso, pues la verdad, genial.
5: Así es. Jorge Moreno, Pati Rojas, también bendición. Marta Alicia, también conectada.
4: Macoy Alcalá, saludos, Macoy Alcalá, gracias por tu comentario, como siempre, excelente tema. Muchas gracias, Macoy. De lo que debemos hacer para mejorar depende de hacia dónde nos enfocamos por naturaleza. Para las personas que trabajan mucho y se concentran más que todo en su carrera, la prioridad debe de ser un mayor compromiso con su relación de pareja y de su familia. Por eso truenan muchas parejas. No es porque ya no se amen, sino porque están poniendo presión donde no deben.
5: O hay un desequilibrio. O sea, a veces no, si no nos amamos. No, es que tal vez hay un desequilibrio.
4: Y luego el desequilibrio también es que están con la familia y no trabajan.
5: También, sí, o sea, sí.
4: También es un desequilibrio.
5: O varones. Okay. No, es que ya no los voy a ver, o no sé, pero pues tiene que traer dinero a la casa.
6: Sí.
4: Entonces, es muy importante que usted entienda esto. Estudios sobre el equilibrio entre la vida laboral y la personal han establecido que este es consistentemente distinto en hombres y mujeres. Lo que para el esposo es prioridad, para la esposa no lo es, y viceversa. La mayoría de las mujeres expresan más satisfacción con su familia si trabajan más horas fuera de casa. La mayoría de los hombres expresan menos satisfacción con su vida familiar si trabajan más horas fuera de casa.
5: Bueno, bastante interesante. Ahí es que estaba pensando también otra forma de desequilibrio.
4: ¿Cuál?
5: Que sí la quiero mencionar. Esta es menos común, pero sí la quiero mencionar. Cuando la gente hace ejercicio, por ejemplo, mi esposo corre, ¿no? Y es muy... Hay horarios de entrenamiento muy establecidos. Pero él es flexible. O sea, si hay un asunto de la iglesia, un asunto familiar, si hay algún asunto importante, pues
4: no, bueno,
5: ese día no va al entrenamiento. Pero hay gente que no falta a su entrenamiento, o que no falta a sus horas de gimnasio, o que no que no puede ser flexible y daña al esposo, daña a los hijos, daña sus relaciones. Decía mi esposo que muchos de los que corren con él, de los runners, son solteros porque no les aguantan el ritmo. Y bueno, pues eso te tiene que estar hablando que algo no está bien, ¿no?
6: Sí.
5: También. O no como esto porque estoy entrenando, y no como esto porque estoy en el gym. Entonces, un equilibrio.
4: Fíjese que estaba ministrando a una persona que tiene una dieta muy rigurosa, muy, muy, muy estricta, lo cual está bien, pero terminó una relación, fíjate, terminó la relación, y porque el novio le dijo: estoy harto de que vamos a una comida con mi familia.
5: De visita.
4: Y tú sacas tu Tupperware.
5: Sí.
4: Con tu comida. Estoy hasta el gorro de eso. No lo soporto más.
6: Sí.
4: Y ella le dijo, pues, como quieras. Y ella estaba súper triste, súper deprimida, pero con su Tupperware. Entonces, con su pechuga y su lechuga de pollo. Se quedó con su pechuga y su lechuga. ¿Okay?
6: Esa es la falta de equilibrio, ¿no?
4: Esa es la falta de equilibrio.
5: Porque igual puede ser bueno. Pues es que es deporte.
6: Sí,
5: pues
6: sí,
5: es
6: sí.
5: Que es salud, pues es que es comida. Sano, ¿no?
4: Está bien, pero hay un equilibrio. A ver, si usted va a comer con la familia del esposo y le ofrecen un tamalito, qué mal se ve. Igual que saque el celular, saque su topper con lechuga.
6: Sí.
4: O sea, la gente dice, está fuera de foco. O sea, como que no empata con nosotros, ¿no? Y luego la gente dice, compartimos a la gente, no la comida. Estoy de acuerdo en eso, pero es una cuestión hasta de educación, si usted quiere, ¿no? El poder compartir lo que te están dando. Es una falta de respeto.
6: La gente se esmera, ¿no?
4: Claro.
6: En atenderte.
4: Quiere un poco más. Y si tú le dices no, gracias, es una ofensa para la gente. El rechazarle, porque lo que le estás diciendo es que lo que está haciendo no te importa. ¿Ok? Que no es importante para ti en lo que ellos se esmeraron en hacer, lo que sea que hayan.
5: A lo mejor son los menos casos, pero sí los hay.
6: Sí, claro. Sí.
5: De estar demasiado, digo, ni que fueras psicoculturista y vas a concursar.
6: Ahora también hay, yo he sabido y llegué a conocer gente que le da prioridad, por ejemplo, a ese tipo de compromisos, ¿no? Yo recuerdo un tío que le encantaba el boliche. Entonces llegábamos a su casa de visita y él agarraba y decía, bueno, pues con permiso, se quedan en su casa, pero yo voy al boliche. Entonces decía, bueno, y vivía hasta satélite.
5: Sí.
6: O sea, nos íbamos desde el sur hasta satélite. Y el tío, su prioridad era ir a jugar con sus amigos boliche. Ese es mi compromiso.
4: ¿Y todos los días?
6: Todos los días.
5: Ay, wow.
6: Entonces, no le importaba familia, compromiso, nada. O sea, podíamos llegar a su casa, nos recibía y todo. Se quedan aquí con su tía, yo me voy al boliche, con permiso, adiós.
5: Entonces, un día que falte.
6: Exacto, no pasa nada, venimos, nos veíamos muy poco, ¿no?
4: Muy poco. Estaba leyendo ayer de los runners.
6: Sí.
4: Me levanto a las 4:30 el domingo para correr una carrera que me costó 700 pesos. Para que tenga como premio un plátano y una medalla.
5: Ahora entiendes por qué yo no he corrido
6: ni una botellita de ajo.
4: Y una botellita.
6: O un vasito, porque.
4: O un pito de ajo. Bien te va.
5: A mí sí. Me llama en lo más mínimo correr una carrera. ¿Sí?
4: No, no le llama.
5: No,
4: no, no,
5: sé. O no le veo ningún sentido.
6: Sí.
5: Pero no, bueno, debe tenerla.
6: Sí, es bonito, es muy bonito.
5: A lo mejor un día correré una.
6: Tiene su satisfacción.
4: ¿Ya corriste una, no?
6: Tiene sus.
4: Allá otros. Hace 1000 años en Puebla, la de Cartoon Network.
5: Corrí una de 2 kilómetros.
4: Bueno, bueno.
5: No, corrí la de Carrera del Fruto. Que por cierto nos están preguntando si vamos a volver a tener la carrera.
4: La carrera del Fruto.
5: La de la iglesia.
6: Ah, sí, la de la iglesia. El año pasado fue la primera, ¿no?
4: El año pasado fue.
6: Sí, sí, sí, recuerdo.
5: Cinco, igual,
6: sí.
5: 5 kilómetros o más.
4: 4 kilómetros, fue. 4 kilómetros.
5: Sí, mi amor. No me quites 1 kilómetro. No sé, no me acuerdo.
6: ¿En qué? ¿Cuándo se hace?
5: La hicimos en septiembre, la año pasado. Pero ahora nos estaban preguntando si podemos hacerla antes.
6: Ah, ok.
5: Estábamos viendo eso. Si la hacemos, les avisamos para que.
6: Oye, nos preparemos.
5: Aquí ni plátano, pero bueno, está
4: bien. Ni plátano les dimos, ni nada.
5: No, medallas sí.
4: Medallas sí, medallas
5: sí. Medallas.
4: Ajá. El futuro importa más que el pasado, ¿cierto?
5: Así es.
4: ¿Por
5: así
4: qué?
5: Es. Así es, cuando una relación tiene un pasado exitoso, podríamos pensar que el trabajo está hecho. Ahorita no estamos hablando de si pasó algo malo antes, no. Fue maravilloso, empezamos muy bien. ¿Cuántas historias no hemos escuchado de que el noviazgo fue lo más hermoso, lo más lindo, y los primeros años todo estaba perfecto? Pero esto es igual de cierto que pensar que los jardineros exitosos no tienen que fertilizar y regar este año. Pues el jardín está bonito o ya lo dejamos muy bonito. El hecho de que tenga experiencia y confianza en su relación significa que conoce lo que tiene que hacer, pero no quiere decir que pueda hacer caso omiso de las cosas que tienen que hacer porque ya las hizo antes. La tarea de una relación exitosa no se termina nunca, porque lo importante de una relación es construir para el futuro, no para el pasado. ¿Ah? Es un error, como un exceso de confianza, de estamos bien, hemos estado bien, no te falta nada, estamos juntos, lo hemos logrado, pero lo del pasado no significa que nos va a ir igual en el futuro. Sí. O sea, hay que estar trabajando y no perder de vista las cosas importantes.
4: Es lo que le decía, ¿tiene usted que estar enfocado y pensar que el pasado está ahí y que nos puede ayudar para aprender cosas que se hicieron mal y ya no volverlas a repetir? Yo no estoy diciendo que borre el pasado, ni estoy diciendo que olvide el pasado. No le estoy diciendo esto. Está bien, existe o existió para enseñarnos, pero cuando usted lo saca cada rato, cuando usted no puede perdonar, eso lo único que va a hacer es ahogar su relación. Va en verdad a terminar con su relación porque usted, como decimos, es cuchillito de palo. Está duro y duro y duro con lo mismo. Si su esposo le fue infiel, mi esposa siempre dice esto y es verdad. Si va a regresar con él a lo mismo, mejor no regrese, ¿ok? Si va a regresar con él para estarlo atormentando, para estarle recriminando, para estar echando en cara lo que él hizo, oiga, qué ganas de hacerle la vida de cuadritos a una. Si va a regresar con esa persona es porque usted está dispuesto a perdonar 100% y no volver a sacar esa situación del pasado porque le va a echar a perder el futuro y no van a poder avanzar.
5: Eso en el caso negativo, pero en el caso positivo hablamos de no confiarnos y de seguir construyendo hacia el futuro, hacia el futuro, ¿no? De los dos consejos que dimos en esta mañana, me gustaría, no sé si usted podría evaluar y decir en la primera parte si necesita poner equilibrio en algo. que lo pueda pensar, analizar, o que nos lo pueda escribir aquí en el Facebook.
4: Es correcto.
5: Si puede, que es honestamente en el área donde necesita poner más equilibrio o donde está poniendo más énfasis y tiene que corregir. Es el momento de poderlo escuchar y poderlo corregir. Y esta parte sobre el futuro, ¿qué puedo hacer para mejorar? O sea, porque estamos pensando, no, estamos bien, nosotros estamos bien. Muchos matrimonios dicen eso, estamos bien. Y es desde su perspectiva, estamos bien. Y tal vez estar bien está bien también, pero no, raras veces nos preguntamos cómo podemos mejorar. O que le preguntes a tu esposo, ¿no?
6: Sí.
5: ¿Qué crees que podemos hacer para mejorar como pareja? ¿O qué podemos hacer mejorar como pareja? Entonces, pongas esa meta. ¿Está bien? Bueno, pues vaya a un área mejor. O sea, no nos conformemos como estamos. En lo del equilibrio también habría una parte donde tenemos que salir del área de confort, porque cuando estamos en el punto en donde todo está bien,
4: es aburrido.
5: Se vuelve aburrido.
4: Muy aburrido.
5: Entonces, en ese punto donde todo está bien, todo vamos bien, eso es un peligro también. Porque es un desequilibrio en no, que no haya creatividad, que no haya cosas nuevas, que no haya crecimiento, que no vas hacia algo. Entonces, eso también puede abrir la puerta al aburrimiento y a la monotonía.
4: Innovación.
5: Cuidado.
4: En el matrimonio. Fíjate que Jorgito Moreno nos está diciendo que está retomando rutinas de ejercicio.
5: Ah, muy
4: bien. Dice que le duele todo, ahí con mayúscula.
5: Es que, como dice, ¿no? El dicho, si no duele, no sirve. O sea,
4: algo así.
5: Tiene que doler, ¿no?
4: Dice, pero me siento magnífico.
5: Claro.
4: Jorgito, yo te felicito, verdad. Te felicito, Jorgito, por...
5: ¿Qué estás haciendo? Esto. ¿Pesas? Perdón, ¿qué están haciendo? ¿Pesas?
4: No sé exactamente, pero bueno, seguro que ejercicios. Y bastante intensos, ya que le duele todo, pues.
6: Uh-huh.
4: Al principio es así, mi George, pero ya después,
6: sí.
4: Mira, como si nada, sin problema.
5: Así es. Dice Eva Sánchez una petición de oración por el hermano del pastor Jorge, su hermano Eduardo Cam, Sanidad, que le dio un infarto. Entonces, lo vamos a
4: poner. Estaremos orando.
5: Y dice Ali Santiago, mi sobrino renunció ayer en su trabajo porque eran jornadas de 12 a 16 horas de trabajo.
4: Qué bueno, sí me contó.
5: Y me dice, no tengo tiempo ni para comer.
4: Fíjate, no dormía el joven.
6: Uy.
4: No dormía, dice que se quedaba dormido en el coche muchas veces porque no, las jornadas eran...
6: Y qué peligroso.
4: Eran tremendo. Uh-huh. Y luego lo cambiaban de trabajo, de lugar,
6: uh-huh,
4: de una ciudad a otra, con jornadas de trabajo
6: muy...
4: tremendamente fuertes.
6: Muy duras.
5: Dice que vio la transmisión el domingo.
4: ¿Quién?
5: Pasado, su sobrino.
4: Oh.
5: Y compartiste algo de Mateo 6:33.
4: Ok.
5: Es el pastor rey de esta palabra y decidió renunciar a su trabajo. Parece muy muy drástico, pero yo lo hice, ¿eh?
6: En su momento
5: también.
6: Sí.
5: Tenía un trabajo y yo renuncié simplemente porque no me daba tiempo de ir a mi grupo familiar. Claro, no, fíjense, porque luego la gente dice así, o sobre todo si es un varón que tiene que mantener una familia, ¿no? Pero renunciar así. Sí.
6: Uh-huh.
5: Yo le dije, señor, dame otro trabajo donde tenga el horario que necesito, y dije, pues que vengan y que me lo ofrezcan aquí en mi escritorio, porque no tenía tiempo de nada, por eso quería renunciar. Y así fue, vinieron, me ofrecieron un trabajo, menos tiempo, me pagaban más, y dije, es de Dios.
6: Sí, claro.
5: Pero eso, buscando el equilibrio, ¿no? Porque si no se te va la vida en eso y... Tampoco.
4: Blanquita Rosa dice, buenos días, bendiciones, así me pasó, siempre recordando el pasado, mi pareja es muy tormentoso, y decidimos estar separados y estoy sola, pero muy tranquila. No estoy seguro si la solución era estar solo, Blanca, creo que la solución era no hablar del pasado y restaurar el pasado, ¿ok? En mi opinión, ¿ok? Pero bueno. Está bien, tal vez por un tiempo, pero si se puede restaurar, mejor.
5: Dice Almalí Díaz, Malmita, gracias a Dios por la palabra del domingo, el Señor ministró mi corazón. Dice Ali Santiago, si fueron 4 kilómetros los de la carrera, fíjate, se me hicieron 5, mi Dios. Usted déjeme pensar que son 5, eran 4. Pero dice Miriam Villalobos, por favor avisen, me gustaría correr y festejar mi cumpleaños en septiembre. Sí, en cuanto tengamos
4: ya la organización,
5: les avisamos. Sí, cuando tengamos la fecha. perdonar hasta el fondo de corazón, sin así recordar, es. Dice wow. Lorena Luna.
4: El aburrimiento es estar en una zona de confort, como decía mi esposa, y caemos en monotonía, se hace aburrido, se hace tedioso. Busque en su vida matrimonial la innovación, la creatividad, cosas nuevas, lugares nuevos. Por ejemplo, yo soy muy de lo mismo. Uh-huh. Un lugar y ahí vacacionamos ahí. Y ahí estamos.
6: Sí,
4: y
6: sí, tal. Sí.
4: ¿Por qué? Porque digo, ya lo conozco, ya para qué lo busco. Mi esposa es todo lo contrario. Mi esposa me dice, pero podemos conocer lugares nuevos. Uh-huh. Algunas veces nos hemos llevado sorpresas terribles.
5: Muy pocas.
4: Es más,
5: yo no recuerdo.
4: ¿No?
5: Pero bueno.
4: Y algunas otras nos hemos llevado muy buenas experiencias.
6: Muy buenas experiencias.
4: De hecho, cuando sí. Yo llego a algún lugar, ¿no? Ajá. Pido lo mismo. Ya ni la carta me dan. Porque ya me la sé. Ya sé lo que quiero. Y mi esposa me dice, mira, está esto. Y algunas veces le he atinado. Yo digo, oye, qué bueno eso que pedimos. Es algo, es parte de innovar.
6: Sí.
4: Es parte de algo,
6: es algo nuevo.
4: Pero vemos gente que somos muy... muy cuadrados, muy lineales, así. No nos salimos de nuestra zona de confort y de repente puede ser aburrido, puede ser muy tedioso y no te das cuenta que está siendo tedioso en tu vida matrimonial algunas cosas y definitivamente puede haber otras que pueden cambiar.
5: No, nos pasó ahora, bueno, que saben que se casó mi sobrino, ¿no? Uh-huh. Y tenemos un ratito libre. Y y yo con mis hijos, no, quiero que conozcan, ¿no se conoce este quesquitengo?
6: Sí, claro, el lago del quesquitengo.
5: Pues nos fuimos para allá porque mis hijos...
4: Uno de los pocos que no se ha secado.
6: Ajá, sí.
5: Vamos para que conozcan. Y sí, pues somos de, bueno, yo soy de Morelos, vamos muchísimo y nunca habíamos ido.
4: Tenía
5: años. Vamos para que conozcan.
4: Que no íbamos a
6: tener. ¿En serio? ¿Y qué tal? Está bonito.
4: ¿Está bonito?
6: Está bonito.
4: ¿Es el mar de Morelos?
6: Sí.
4: ¿Es el mar de Morelos?
5: No me quería meter al lago, pero no me dejaron.
4: ¿Por qué no?
5: No me dejaron porque el mesero llegó y dijo, no, pues bajo su responsabilidad. Porque
4: nos metió miedo.
5: Y entonces mis hijos, no, mamá, no. Yo sí que antes me metía.
4: Qué curioso. Fuimos a un lugar donde hace muchos años yo me aventaba clavados ahí en el trampolín.
5: El trampolín.
4: Y bien divertido.
6: Sí, divertido. Sí.
4: Y ahora, lo que son los años, mi querido George. Y ahora la vi y dije, no, aquí está bien.
6: ¿Dónde ya quedó ese intrépido?
4: Se fue.
5: Era el lago, ¿no? Y no había ni gente adentro. Dije, bueno, pues nos conformaremos.
4: Pero hacer cosas nuevas. Mi esposa siempre tiene eso y es bueno. Algunas veces es un poco estresante, pero es bueno poder innovar, poder ir a lugares que a lo mejor ya no iba o darle cierta variedad. Sí se puede. Lo que pasa es que no quiere salir de su rutina, pero de que se puede... Claro que se puede.
6: Se puede.
5: Y a veces alguno de los dos, como que alguno de los dos es el más cuadrado, diría mi esposo, el otro es el más aventurado o aventurero, no sé.
6: Sí, sí, aventurero.
5: Y a lo mejor entre los dos se hace el equilibrio y está bien, así, ¿no? Está bien. Pero si el cuadrado nos está escuchando, pues que sea más flexible.
6: Exacto, sí.
5: Y si el
6: claro,
5: aventurero
6: ¿sí?
5: nos está escuchando, que se adapte.
4: Fíjate, pero el equilibrio. Mi esposa me dijo, vamos a Tequis, tiene mucho tiempo que no vamos. Los niños no conocían Tequis. Uh-huh. Y yo le dije, y vamos al lugar, yo dije, al que hemos ido la última vez hace 23 años. Uh-huh. Ahí está lo cuadrado.
6: Ahí está,
4: ¿no?
6: Sí.
4: ¿Por qué? Porque es el lugar que ya conocemos. Uh-huh. Y fuimos. Ay, me trajo muchísimos recuerdos. Dije,
6: claro.
4: Cuando éramos novios. Cuando fuimos a ese lugar.
6: Y todavía existía el lugar.
4: ¿Qué pasó, Miguel?
6: No, dijo. Es que a mí me ha sucedido, ¿no? Que de repente quiero. Ya, no, y cerró hace como 10. Y dije, pues, ¿desde cuándo vine?
4: Jorgito.
5: ¿Cuántos años habían pasado?
4: El lugar está exactamente
6: igual.
4: Como si hubiera ido ayer.
6: Wow.
5: Exactamente
6: igual.
4: ¿Sí? ¿Lo viste mejor? Es que ya fuimos casados.
5: No, ya le han hecho sus arreglitos ahí más bonito. No sé si hay algún lugar ahí que alguien nos recomiende, porque la verdad sí pensábamos, ¿a dónde iremos? Y si alguien conoce y nos recomienda algo, está
4: pues
5: bien.
4: Pues fíjate que Katia Esteban dice, mi mamá es de Tequesquitenco.
5: Ah, mira, estábamos pensando.
4: Sí, debe de conocer
5: es que
4: su mamá,
5: cantidad
4: de lugares.
6: Sí, el estado de Morelos.
4: Oye,
6: tiene
4: Katia, recomiéndanos algún lugar para ir la próxima vez a Teques, si conoces algún lugar bonito y sano.
5: Y solo que ya no me dio tiempo a los Jardines de México.
4: Ah, mi esposa quería ir a Jardines de México.
5: Ajá. Pero bueno, no los conoces, no sé si estábamos.
6: Son los que están sobre la carretera.
4: Sí,
6: sí, los conozco. Sí, claro. ¿Qué tal están? Bonitos, muy bonitos, sí, claro, sí, muy recomendable.
4: Gina de Castillo dice: saludos, queridos pastores, un abrazo enorme.
5: Sí, así es que a ver a dónde la vas a llevar.
6: Ah, sí, sí, sí, está
5: para salir de la rutina.
6: Ah, yo, por ejemplo, soy también, así me gusta, a mí también me gusta lugares donde ya conozco y donde sí sé que pues, está bien.
5: A mí, sí, te
4: sí, sí, sí, es más de ir y a es más la aventura. Aventura.
6: Sí, vamos, sí, sí, sí. Sí, pero sí conozco, ¿eh? O sea, ya estando ahí en el lugar, ya soy de los. A ver, vamos a conocer, vamos a buscar. Sí, sí, sí.
4: Pues por lo pronto nos ha terminado el tiempo. En verdad le agradecemos muchísimo haber estado con nosotros este día en La Fe que se Oye. Esperemos, si Dios quiere, mañana estar acá en punto de las 10 de la mañana. Que tenga un excelente, excelente.
6: Así es, los invitamos a seguir escuchando nuestra programación a través de Ondas de Vida 1440 de AM. Enseguida tenemos Sanidad y Medicina.
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0: son las 11 en punto.
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2: Vamos a continuar aquí en nuestra programación a través de Ondas de Vida 1440 de AM, la estación de la gente de fe. Recuerda que estamos transmitiendo a través de las redes sociales, ahí en Facebook, ahí nos pueden localizar como Ondas de Vida 1440. Dale like, dale compartir y déjanos ahí tu comentario. Y les damos la más cordial bienvenida a este su programa de Sanidad y Medicina. Y saludo con mucho gusto a las titulares de esta emisión, la doctora Ana María López y también la licenciada Isabel. Adelante, las escuchamos y les enviamos un cordial saludo.
3: Hola, ¿qué tal? Excelente mañana a toda nuestra querida audiencia de Ondas de Vida 1440. Qué bueno saludarle, qué lindo es seguir en comunión con cada uno de ustedes. Bendecimos su vida. Y yo soy la licenciada Isabel. Aquí estamos, ahorita está también nuestra querida doctora Ana María y vamos a darle un mensaje muy interesante. Vamos a aprender, como en cada programa, sobre cierta historia y sobre cómo nos ha venido a afectar o más bien a beneficiar en este tiempo. Así que quédese con nosotros. Recuerde que estamos al pendiente de sus mensajes a través de la página de Facebook y a través de nuestro teléfono, que ahorita se lo vamos a brindar. Saludamos con mucho cariño a Jorgito Castillo, allá en la Ciudad de México. Un fuerte abrazo, ánimo. Y también saludamos a Yasser en los controles, fuerte abrazo también. Y a todos ustedes que disfrutan el programa y que están a lo mejor en casa o en cualquier otro lugar con su bocina inteligente, en la radio, en la aplicación, pues qué gusto poder saludarles y poder brindarles la información. El teléfono al cual usted se puede comunicar con nosotros, si no tienes Facebook y quieres que te mencionemos, tienes alguna duda, quieres hacer alguna petición de oración, estamos atendiéndote en el 59 51 16 10 39. Lo repito, 59 51 16 10 39. Con gusto allí te vamos a estar leyendo. Y claro, si estás por Facebook, así como Bertita Contreras, aquí le mandamos un fuerte abrazo y saludamos con mucho cariño, pues ahí te vamos a estar leyendo. Y hoy queremos hablarle sobre un tema relacionado a las mujeres, que me parece interesante. Y hablando de ello, hay enfermedades que afectan únicamente pues a la mujer, ¿no? Y también hay otras enfermedades que solo afectan a lo mejor a los niños o a los hombres. Y en el caso de los factores de transferencia, pues puede dársele específicamente para ellos, ¿no? Para mujer, hay uno que es solo para hombres, hay uno que es solo para personas mayores de edad, y para niños o para bebés, y hay unos que son generales. Y antes de ello, me gustaría hablarle sobre un personaje muy interesante del cual pues me estaba hablando la doctora hace ratito, y yo dije, ok, vamos a hablar de ello en la radio, es muy interesante. Había un personaje o una mujer que se llamaba Nettie Stevens. Incluso tiene una página, un artículo dedicado completamente a su historia, que contribuyó bastante en la página de mujeresdelahistoria.org, o en inglés es womenshistory.org, y ahí pues están estas biografías educativas, y ella es uno de los personajes más influyentes y más importantes que contribuyó bastante. ¿Qué es lo que ella hizo? Pues descubrió lo que determina si nosotros nacemos hombres o mujeres. O sea que, bueno, técnicamente hay una forma de decirlo más extraña, pero ahorita le comento ello. Ella pues estudiaba, se hizo profesora de secundaria, y ella, sin embargo, soñaba con continuar su formación académica, y nadie lo creería, ¿no? Ya sabe, en esos años, pues que una mujer hiciera algo destacable no era como que se esperara, ¿no? Ni su familia, ni sus compañeros, ni nadie de su círculo cercano imaginó que ella podría hacer. ¿Qué es lo que hizo? Trabajar arduamente, ahorró dinero con el fin de invertir en sus estudios y llegó a asistir a la escuela normal de Westfield, que es una escuela de formación de maestros. Y continúa trabajando, continúa ahorrando, pues ella se pagaba su propia educación, se gradúa y busca formación adicional, agregando, por ejemplo, la doctora Ana María es médico cirujano, pero se especializó en homeopatía. No sé, su servilleta aquí presente estudió comunicación y periodismo y me especialicé más en el periodismo. Ahora, esta mujer, Nettie Stevens, buscó formarse en ciencias por allá en 1896, y cuando tenía 35 años se matriculó, en ese entonces estaba recién fundada la Universidad de Stanford. Ahora, ¿qué hizo? Pues se metió tempranamente a lo que es la ciencia y pudo pues descubrir justamente estos genes sexuales, como le dicen. Un nombre muy raro, a mí me parece chistoso, pero bueno, ¿qué pasó cuando ella lo descubrió? Pues la historia la quiso borrar. Seguramente usted no había escuchado de ella, yo tampoco. Sabías que eso lo había descubierto como cada cosa, ¿no? Cada un científico descubre, o un médico una enfermedad, descubrieron cómo hacer ciertas cosas y poco a poco. Pero bueno, entre tantas cosas que hubo, esta mujer descifró lo que es el código de la vida. Ahora, antes, así como ahora, se decían cosas medio extrañas, que algunos decían, por ejemplo, que el sexo de un bebé dependía de la alimentación de la madre, que así es como ella podía dar a luz, ya sea una niña o un niño, o también otros culpaban al clima, ¿no? Pero ella no se ponía a hacer teorías así como a decir y a deshacer y todo eso, sino que ella era observadora y era paciente, entonces ya había tenido mucha educación, ¿no? Como invirtió, y analizaba. Entonces ella empezó a trabajar, analizó células, empezando con escarabajos de harina bajo su microscopio, y ampliaba la imagen y lo hacía muchísimas veces, como más de 600 veces, y frente a sus ojos ella descubre la respuesta, que los machos tenían un cromosoma grande y uno pequeño, y las hembras dos grandes. Entonces, haciendo esta investigación, dirías tú, simple, pues sí, pero ¿cuántas veces no lo hizo? No, 600 veces estuvo ahí revisando, no había tecnología como ahora, y pues como decíamos, tuvo la virtud de ser paciente. Y fue algo revolucionario porque descubre los cromosomas X y Y. Había encontrado el mecanismo fundamental que determina el sexo biológico en la mayoría de las especies, incluidos nosotros, los seres humanos. Ahora, como ella era esta mujer, bueno, como le decía, ella no tuvo el apoyo de nadie para estudiar, ella estaba solita ¿cómo se dice? Financiándose. Uh-huh. Y decía, ¿no? Se formó como maestra, trabajaba como bibliotecaria, y dice que siempre estuvo ahorrando, como le dije al principio. Su mamá no estaba con ella porque había fallecido cuando estaba chiquita. Y entonces ella descubre todo esto. Ella ya a los 42 años pues tenía un doctorado, seguía estudiando, y este hallazgo que le estoy comentando lo descubrió a los 44 años. Así es donde pasa una cosa, por así decirlo, negativa, porque querrían borrarla de la historia. Los científicos, y como a muchos historiadores, ¿no? Decían, no hombre, pues antes se creía que una persona, por ser más abusada, y en esa misma época hubo otros mentores de ella, personas especializadas que realizaban este tipo de observaciones también, y las mujeres todavía no eran como muy admitidas en
4: estos años. ¿Qué año pasó?
3: Esto fue en el año de mil, no, perdón, sí, ya lo habíamos dicho,
4: Bueno, mire,
3: 1905.
4: En la historia, si usted va a la Biblia, por ejemplo, muy buenos días, el Señor le bendiga abundantemente. Pero si usted va a la Biblia, usted se va a encontrar con muchas mujeres que Dios usó. Y usted no se encuentra con el prototipo de la mujer que a veces piensa alguna persona, ¿no? Incluso las mujeres o los varones, y piensa en el prototipo de la mujer de la Biblia, es como, pues así como retraída, como que no piensa, o no sé, como que no tiene tanta intervención en muchas cosas, y una de ellas es la ciencia. Entonces, de muchos años atrás podemos encontrar en la historia mujeres, mujeres en la revolución, mujeres que intervinieron para el destino de una nación. Uh-huh. Por ejemplo, en Israel, por ejemplo, Golda Meir, que fíjese que ella en ese tiempo que estuvo el ministro Ben Gurion, sí, en ese tiempo, 1940, cuando iba a empezar la guerra, ¿no? Allá de los 6 días en Israel. Ahora con esta mujer,
3: Nettie Stevens dice que, o sea, que ella lo descubrió, pero que no

0: títulos, ni premios, ni el reconocimiento en su tiempo.
1: Sí.
0: Durante décadas, pues la gente pensaba que todo se había descubierto haciendo, que había sido alguien más, y al final del día, pues ya se le reconoce. Hoy, finalmente, la comunidad científica la pone, por eso le digo que está en esta página de las mujeres de la historia, porque ella fue la verdadera descubridora de estos, del mecanismo XY. Hoy ya por fin se le reconoce en las bibliotecas, en las escuelas, en los salones de la fama, ocupando el lugar que siempre perteneció. En ese tiempo, pues no, porque la mujer decía no, que ellas no, ¿no? Y se le dio el crédito a otras personas. Sin embargo, fue ella quien lo hizo y pues siguió estudiando, a pesar de que no se le dio el reconocimiento que era de ella. Y algo muy importante, pues no, la verdad no desaparece solo porque se ignora. O sea, ahí está
1: Así es.
0: la verdadera historia y pues eso, ¿no? De que naces hombre o naces mujer.
1: Así es que, ¿qué es en resumen?

Dios para tu vida. No huyas. No huyas del lugar de la aflicción. Sabe que la Biblia dice que nosotros somos como barro en manos del alfarero. Dice la palabra de Dios que es Dios el que trabaja con nosotros día a día. Cada circunstancia, cada situación que estamos viviendo tiene una razón y un propósito por el cual Dios está permitiendo que nosotros pasemos lo que estamos pasando. Sea que perdimos el trabajo, tal vez estás en medio de una enfermedad dificultosa, probablemente estás en una situación familiar casi imposible de solucionar a tus ojos. Cual sea que sea la circunstancia complicada por la que tú estás pasando, yo te quiero animar, espera en el Señor con paciencia. No trates de huir de esta situación. Sufre con paciencia este tiempo de tribulación que Dios ha permitido por el que tú pases, porque Él tiene un plan y un propósito en tu vida maravilloso a través de las aflicciones, a través del dolor, a través de los desafíos de la vida. Nosotros encontramos en ellos muchísima sabiduría. Aprendemos, maduramos, crecemos, nos refinamos y salen las cosas que no están correctas delante de los ojos de Dios, salen de nuestro ser y empezamos a evaluarnos y empezamos a arrepentirnos. En pocas palabras, el pecado que está oculto en nuestro corazón, la única manera de que salga a la luz es cuando estamos en un tiempo de conflicto, en un tiempo dificultoso en la vida. ¡Ah, qué tremendo! Y aquí se encuentra Agar, y ella huye y se va, porque ya no soporta más. Cuando no era, ella no debía jamás de haber huido. Ella no entiende su posición. Su posición es ser una esclava. Ella tiene que quedarse allí con su ama, pero ella no lo quiere hacer. Y tu posición, amada hermana que me estás mirando en esta hora, en este programa de Mujer Valiente, tu posición no la abandones. Tú eres una esposa, tú eres una madre, tú eres una hermana, una hija. Tal vez tienes una posición en el trabajo que en este momento está teniendo bastantes conflictos. Ora al Señor. Y si el Señor te dice que no te vayas de ese lugar, no te vayas, quédate y resiste. Pero si Dios te dice que tienes que irte y Él te abrirá otro lugar, pues gloria al Señor. Pero mi punto es que no importa cuál sea tu posición, es Dios que te la ha dado. Tú eres una esposa, Dios te dio ese título, Dios te dio esa posición. Tú eres una hija, tú eres una hermana, tú eres una tal vez directora o supervisora en una compañía. Dios te puso en esa posición. No salgas huyendo así porque sí, porque Dios tiene planes en tu vida. Él está trabajando dentro de tu corazón. Te hará más fuerte, te hará más resistente, te hará una mujer de fe, te hará una mujer que puede salir adelante de cualquier circunstancia. Pero tenemos que ser procesados en ese horno de la aflicción. No hay manera que el ser humano pueda ser moldeado de otra manera más que cuando está en el horno de la aflicción. Con el fuego nosotros nos volvemos blanditos y nos dejamos moldear por las manos del alfarero, nuestro Padre Celestial, que vive y reina por los siglos de los siglos. A Él sea toda la gloria por esa obra maravillosa que hace con nosotros. Dice la Escritura que Agar se va y huye, pero allá la encontró el ángel de Jehová. Ese ángel de Jehová es un enviado de Dios, un ángel que Dios envía para hablar con ella y decirle: ¿qué haces aquí? ¿Qué estás haciendo aquí? Le da instrucciones, le dice: este no es tu lugar.
¿Por qué huiste de tu dueña? ¿Por qué huiste de tu dueño?

¿Qué estás haciendo en este lugar? Estás en el desierto. Yo te he puesto dentro de tu vientre un hijo, y ese hijo va a ser grande bendición, no solamente para tu vida, sino también para toda la tierra. Y yo quiero que tú regreses, regresa con tu ama y compórtate con ella como debes de hacerlo. Y hasta le dice el nombre del hijo en el verso 11 del capítulo 16 de Génesis. Le dice: tu hijo se va a llamar Ismael. Y le dice: tú tienes que regresar, tú tienes que regresar con tu ama, regresa con ella y haz todo como ella te dice y compórtate correctamente con ella. Sé mansa, sé humilde y quédate ahí con ella. Ah, qué bonito, qué bonita está la palabra del Señor. Qué poderoso es cuando nosotros la estudiamos y encontramos en ella tanta sabiduría. No sé por qué estás pasando hoy. Tú que estás viendo este programa, no sé cuál es la situación difícil por la que tú estás pasando, pero nos queda claro que huir jamás será la solución. No huyas del conflicto, no huyas del problema, del dolor. Más bien, enfréntalo con fe, creyendo que, como dijo el Señor Jesucristo, no, nosotros somos más que vencedores en Cristo Jesús, porque Él venció al mundo. Él venció todas las cosas en la cruz del Calvario. Él clavó ahí todos nuestros pecados, derramó su sangre para salvarte a ti, para salvarme a mí de una muerte y una condenación eterna, y nos dejó su bendita palabra para que sea nuestro mapa, nuestro compás, nuestro guía, que nos guiará a una vida en esta tierra llena de la bendición de Dios, porque Él vino para darnos vida y vida en abundancia. Él ama a todas las personas y Él desea que todos podamos tener oídos para oír su bendita palabra y poner atención a sus mandamientos, porque sus mandamientos ciertamente nos llevarán a la vida, una vida en esta tierra que tenga prosperidad, empezando con tu corazón. Qué hermoso que tú seas ese barro, que permitas que Dios te moldee en medio de cualquier conflicto, de cualquier situación dificultosa, que sea Dios el que esté moldeando tu corazón para que cuando salgas de ese problema o de esa circunstancia tan complicada, y vas a poder decir: Dios me sacó de aquí. Pero no es que solamente me sacó, sino que también usó esta situación para transformar mi carácter, para transformar mi corazón. Mis pensamientos han cambiado. Ahora soy una persona que tiene sabiduría y experiencia, porque Dios me sacó de esta situación y aprendí muchísimas cosas en medio de esto. Podamos decir cuántas cosas podemos aprender cuando estamos en medio de una enfermedad. Cuántas cosas podemos aprender cuando estamos en una situación tan complicada que nos dicen que nuestro hijo está en la cárcel, o cuando nos hemos quedado sin trabajo, etcétera, etcétera. Pero hemos de aprender, sí, aprenderemos a través de cada circunstancia de la vida. Aprenderemos primeramente a confiar en Dios, segundo, a no huir de ningún

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0: La hora exacta, 3:30.
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1: Hola, hola, bienvenidos, ¿cómo están? A un nuevo episodio de Ya Oíste. Es un espacio, aquí vamos a abordar temas de salud con información clara y confiable. Este episodio, la verdad, lo había estado esperando con mucha emoción, porque es un tema que ha estado sonando últimamente en la radio, en las redes sociales, con nuestra familia, y vamos a hablar sobre el sarampión, una enfermedad que muchas personas ya consideraban del pasado y que nunca les iba a volver a pasar, pero ¿qué creen? Estamos retomando este tema. Y para poder hablar mejor sobre esto, nos acompaña nuestro querido doctor Jesús Manuel Rodríguez. ¿Cómo está, doctor?
4: Hola, ¿cómo estás? Muy bien, gracias.
1: Pues yo contenta, la verdad, aquí desde que empezamos a hablar un poquito antes de iniciar el podcast, yo ya estoy con un montón de preguntas, de dudas, y creo que los que nos están escuchando también. Así que vamos a empezar por lo básico, doctor. ¿Qué es el sarampión?
4: Bueno, el sarampión es parte de un grupo de enfermedades que se llaman enfermedades febriles exantemáticas. Esto quiere decir que, como su nombre lo dice, preceden de fiebre y un exantema, o lo que conocemos como rash. Entonces, okay. Es causada, es una enfermedad de tipo viral.
1: Actualmente, con el COVID, podemos detectarlo con ciertas pruebas y ese todo tipo de situaciones, ¿no? Pero con el sarampión, en este caso, ¿qué se hace?
4: Muy bien. Depende de dónde, del tiempo en el que nos encontremos con la enfermedad. Existen de forma inicial, si estamos en la parte donde está el exantema, está la fiebre y tengamos esta sospecha, podemos ocupar un exudado que es un exudado faríngeo. Ocupamos las flemitas y se hace una prueba que se llama PCR, pero también en sangre. De hecho, justamente en sangre vemos la titulación y vemos si es o no un caso confirmado para sarampión.
1: Por ejemplo, ahí las personas lo primero que tienen que hacer sí o sí es ir con su médico, ¿no? O en este caso, mejor te aíslas. ¿Qué hacemos, doctor?
4: Muy bien, mira, te voy a comentar algo que me gusta. Muchas veces es lo primero que le digo a mis pacientes. Lo primero que hay que tener en cuenta es que hay un periodo de transmisión que es bastante amplio, que va desde los 7 hasta los 21 días, y en promedio se dice que son de los 10 a los 12 días en promedio. Pero ¿qué es importante de tu pregunta? Yo creo que muchos ni siquiera... Esto que mencionas tú me parece extraordinario, porque me refiero a lo siguiente. Si vamos a sarampión, las personas piensan que son ronchas.
1: Exacto.
4: Y entonces, ¿y lo contagioso son las ronchas? Y la realidad es que no. Lo contagioso, o realmente el mecanismo de transmisión de esta enfermedad, es justamente por vías respiratorias, porque realmente es el contexto. Ahora, muchos no lo asociamos de esta manera. De hecho, incluso es una pregunta frecuente, ¿cómo se contagia? Y es lo que acabas de mencionar. Sería... una cosa realmente majestuosa el hecho de decir cualquier persona que inicia con síntomas respiratorios ya se protege para tratar de evitarlo.
1: Claro.
4: Decirte que te quedas aislada en casa a lo mejor sería a veces hasta inviable, porque tenemos actividades, tienes que trabajar, tienen hijos, tienen actividades que le impide el que realmente te quedes en casa, que así sería prudente el uso de un cubreboca, ¿no? Uh-huh.
1: Pero hay gente que no conoce cuáles son los síntomas que empieza, porque creo que va por etapas, ¿no?
4: Claro, existen tres etapas, que es el periodo prodrómico, una parte que se le llama el periodo exantemático y una parte que se llama de convalecencia. Pero ¿qué es lo realmente interesante? El prodrómico es el inicio de la fiebre y estos síntomas respiratorios. De hecho, antes del exantema se ve la fiebre y otras cosas como se le llama coriza. Coriza es escurrimiento nasal, estornudos, el conjuntivitis, que puede ser enrojecimiento a nivel de los ojitos, que podamos tener un poquito de lagrimeo excesivo o incluso tos, que puede aparecer en esos primeros días. Una ligera tos, de hecho, se describe como ya en el día 2-3 que se puede tener. Ya tenemos entonces la fiebre. Posteriormente, y se describe que como para el día 4, ya viene nuestra fase de la parte exantemática. Empiezan a aparecer las ronchitas o estas exantemas. ¿Qué características tiene? Que son maculopapulares. No tienen líquido. Eso es bien interesante. De hecho, existen
1: como
4: diferentes. Sí, pueden ser como planitas que confluyen y hay espacios entre ellas, como si fueran islitas, digámoslo, pero no están llenas de líquido. Okay. ¿Por qué menciono esto? Porque justo, por ejemplo, en varicela, y si ya te dio varicela, ¿qué vemos? Están llenas de agüita, ¿no? Vesículas.
1: Una ampollita.
4: Ándale, ¿no? Justo. Y entonces lo que te pasa en sarampión es que solamente queda como la ronchita, sin líquido adentro. Uh-huh. Entonces nosotros esto le llamamos pápulas. Así es. Y bueno, vemos que entonces a partir del día 4, pero otra cosa que tenemos que saber, ¿de dónde empiezan? Empiezan de arriba para abajo.
1: ¿Dan comezón esas ronchitas?
4: Sí, llegan a describir que son pruriginosas. Aunque depende del contexto, ¿no?
1: Un tema que me parece interesante, cuando estoy investigando un poquito más sobre el tema, dice que es como una enfermedad más para niños, o sea, que les pasa más a los niños. Y o sea, no, nadie está exento, a que le suceda. Incluso como lo platicamos, o sea, aunque estés vacunado, pues puede ser el poquito porcentaje de la población que te toque. Pero ¿por qué lo catalogan mucho hacia los niños?
4: Bien, porque eso creo que sí sería un mito. Viene derivado de lo siguiente. Yo asumo que lo mencionan porque habitualmente es en niños donde se ve la varicela, el parvovirus B19 y estas enfermedades. La situación real es que en la Ciudad de México, tan solo de los casos que tenemos, el grupo más afectado ha sido desde los 25 hasta los 34 años, donde vemos que literalmente es donde está el grupo más afectado. O sea, no es ni siquiera en los niños, de hecho, es menor la tasa de incidencia que hemos presentado en comparación con este grupo. Entonces, sí sería como más un mito, porque la realidad es de que, insisto, el grupo más afectado en este momento en la Ciudad de México sí es de los 25 hasta los 34 años.
1: Y eso se debe, doctor, cerrando paréntesis de los niños, es un mito, pero hablando del sector que está viendo afectado, ¿eso a qué se debe hoy en día en México?
4: Si individualizaríamos los casos, en su mayoría han sido personas no vacunadas, en su mayoría.
1: Ay, no.
4: Pero ¿qué quiere decir también esto, no? En el grupo de la Ciudad de México que te mencionaba, ¿qué vemos en este grupo de edad? Que son las personas más activas o que se movilizan más.
1: Claro,
4: de hecho,
1: sí.
4: Pues bueno, esto tiene mucho que ver con la parte de que son personas activas laboralmente, de que las actividades en este grupo son más de, bueno, activan más la movilización.
1: Pero van en el metro, que es más transporte público.
4: De hecho, sí. De hecho, es importante eso que mencionas, porque tan solo en la cadena de transmisión veíamos que, te mencionaba, son respiratorios. Yo estornudo y esas partículas con este virus, específicamente, varía dependiendo del tipo de virus, por el peso, por todo, pero quedan suspendidas en el aire hasta por 2 horas.
1: Ay.
4: O sea, me refiero a, es lo que te mencionaba, si todos tuviéramos una buena educación y que desde el primer síntoma respiratorio, uso de cubrebocas, independientemente de la causa, y si ya tengo, me cambio de cubrebocas tricapa a una N95, que era lo que veíamos en COVID, buena higiene de manos, yo prevendría muchísimo.
1: Ay, la verdad es que estoy súper, hiper, mega picada con este tema, doctor. Sí, yo sé que hay muchas cosas que, pues, no podemos abarcar en un solo episodio, pero me gustaría que antes de retirarnos, de despedirnos, nos dejara un mensaje final sobre todo este tema, de lo que ha visto, lo que ha vivido.
4: Pues yo creo que el principal tema y la principal reflexión es ponernos a pensar que había sido un logro impresionante para este país porque tenemos uno de los mejores esquemas de vacunación. Es retomarlo, o sea, me refiero a incluso nosotros como hacernos conscientes de sí mismos y de las personas que están a nuestro alrededor. No le estamos haciendo un favor a nadie más que a nosotros mismos. Son como muestras de amor propio, autocuidado, el hecho de irnos a vacunar. Entonces, en definitiva, sí creo que sería una de las cosas que tenemos que aprovechar. Nuestro programa universal de vacunación, tenemos que aprovecharlo.
1: Súper,
4: o sea, vayamos viendo nuestro grupo de edad, pidamos nuestra cartilla, asesorémonos con el epidemiólogo, con el infectólogo, con el médico internista, con todas las especialidades y pues saquémosle provecho.
1: Yo encantada, doctor, de que nos haya acompañado el día de hoy. Espero que también usted se lo haya pasado muy bien. Muchas gracias por la compañía, por la información principalmente.
4: Pues gracias a ustedes por el espacio en realidad. Y yo creo que lo más importante de todo es, insisto, vacúnense.
1: Pues muchas gracias, Sister Lovers. Gracias a los que nos están escuchando del otro lado de la radio, de Spotify, donde ustedes nos están acompañando. Gracias, muchas, muchas gracias. Vacúnense. Y gracias, doctor. Nos vemos en el siguiente episodio. Yo soy Génesis Sainz y fue un gusto estar con ustedes. Adiós.

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estamos saludándole. Gracias por su sintonía en esta linda tarde, bendiciendo sus vidas y sus corazones. Este tiempo de música, esperemos que le haya sido de su agrado. Y ahora esté listo, porque a continuación viene Gaby Soto con los mejores consejos. Así que continúe usted con Ondas de Vida Radio 1440. 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Continúe con nosotros en esta programación de Ondas de Vida 1440. Tenemos mucho más en esta linda tarde. Ondas de Vida 1440, en una nueva temporada donde queremos que usted esté siempre al pendiente, esté bendecido, edificado por la buena palabra que se da a través de estos micrófonos. Gracias, siga usted adelante. Su servidor, Pastor Víctor Manuel Contreras. Mire, estoy aquí en la multilínea 59 11 07 1440, atendiéndole también, orando por usted, recibiendo sus siembras. Aquí estoy con usted, 55 29 51 51 90. Bien, estamos con ustedes, continúe con nosotros.

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6: Hola, ¿cómo está? Les saluda Alejandra Cruz y esta es la información que tiene que conocer. La secretaria de Energía, Luz Elena González, presentó el Plan Nacional de Gasoductos que se desarrollará en México hasta el año 2030, con el objetivo de ampliar, modernizar y dar mantenimiento a la infraestructura de gasoductos del país. Esto como parte de la Estrategia Integral de Gas Natural.
7: Por ello, el plan que hoy presentamos contempla la inversión de más de 140 mil millones de pesos para abastecer estas necesidades. Estamos contemplando una inversión total de más de 53 mil millones de pesos por parte de la Comisión Federal de Electricidad y más de 87 mil millones de pesos por parte del Cenagas. En el caso de la CFE se desarrollarán 9 nuevos gasoductos.
6: La presidenta Claudia Sheinbaum aseguró que el gobierno de México está actuando en contra de la delincuencia organizada, en respuesta a la declaración de su homólogo estadounidense Donald Trump respecto a que si México no actúa, entonces él lo hará. Afirmó que la estrategia de seguridad nacional ha logrado reducir casi 50% los homicidios dolosos, además de desmantelar laboratorios y detener a personas vinculadas con grupos criminales. El IMSS realizó la primera sesión ordinaria 2026 de protección civil para fortalecer su respuesta ante lluvias, ciclones y ondas de calor. Zoe Robledo afirmó que a 40 años de la creación del Sistema Nacional de Protección Civil, México es referente internacional, aunque el cambio climático exige adaptar nuevas unidades médicas. Por ello, llamó a impulsar hospitales verdes, seguros y resilientes con eficiencia energética y capacidad de adaptación. La Organización Mundial de la Salud informó que se han identificado 5 casos confirmados de antivirus entre personas relacionadas con el crucero MV Ondius, mientras las autoridades sanitarias de varios países se esfuerzan por rastrear y contener el brote. Mientras tanto, un total de 146 personas de 23 países diferentes permanecen a bordo del barco bajo estrictas medidas de precaución, según informó la operadora Oceanwide Expeditions.
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10: Son diferentes, las surgen, los dan las situaciones, la economía. ¿Qué significa para usted la alegría? Y
11: pues dijo que
10: la felicidad, ¿quién la otorga?
11: Digo que más que nada es estar satisfecho y contento con lo que tienes, con tu principio de realidad.
10: Con lo que tienes.
11: Sí, con lo que
10: ¿Y si no lo tienes, pues ¿no estás alegre?
11: Trabajar para buscarlo. No, pues estar contento con lo que tienes.
10: Con lo que tenemos.
11: Con lo que tienes. Porque si nada más estás buscando lo que no tienes, como yo muchas veces le digo a los pacientes, o sea, si usted tiene un dolor del 100%, pues obviamente está triste y preocupado, pero si tarde o temprano tiene un dolor del 1%, usted se puede enfocar, puede escoger en enfocarse en el 99% de la recuperación o en el 1% que todavía le falta. Y hay pacientes que así son. Hay pacientes que, como decimos en México, se fijan en el negrito en el arroz.
10: Así es.
11: Entonces hay pacientes que así son y son muy... Ayer le decía exactamente a tu mamá es sumamente pesimista y negativa. O sea, no puede ver que ya está haciendo mejor y que se siente mejor y que puede moverse y caminar mejor. Ella solamente ve la parte de la pierna que se le duerme, pero no puede ver que ya ha mejorado de muchas otras cosas. Y entonces casi le preguntas a la señora, entonces señora, todo es negro y oscuro y negativo. Y la señora te dice, sí, pero todo es negro, pesimista y oscuro. Es muy difícil poder ayudar a una persona. Entonces la actitud hacia las cosas, la actitud hacia el problema que tienes es muy importante para su resolución.
10: Fíjese que hay dos tipos de tema muy interesante, que es ese tórax. Podemos aprender qué es el tórax y esos dolores alarmantes que a veces queremos, que es angina de pecho, que nos da el menisco en el corazón, pero únicamente son dolores musculares. Pero siempre le preguntamos al doctor, bueno, ¿qué le parece que entramos al tema? Vamos a entrar al tema. Vamos a comenzar porque el tiempo se nos pasa y luego hablamos y hablamos y hablamos. Pero comenzaremos con la columna, ¿es correcto decir columna torácica?
11: Sí, dorsal. Los funcionamos.
10: Entonces, dices, la espalda media es la caja que nos cubre. ¿Nos puede comenzar con ese tema?
11: La columna torácica, como también se llama, son 12 vértebras. Que se puede decir que están en lo que la gran mayoría de la gente llama o reconoce como espalda, ¿no?
10: Uh-huh.
11: Muchas veces cuando dice espalda, un paciente se está refiriendo exactamente a esa área, donde están los omóplatos, donde están todas las costillas. Es un área rígida, es un área más rígida debido a las articulaciones de las costillas. Es un área que en la actualidad se está viendo pues muy afectada por nuestros hábitos de postura con el celular, las pantallas. Eso es lo que está afectando a todas las personas de prácticamente todas las edades. Vamos viendo cómo conforme utilizas tu celular y vas bajando la cabeza para verlo, el peso de la cabeza se vuelve sumamente pesado en relación a esa área de la espalda dorsal, y entonces todos esos músculos que no son muy fuertes, no son que están hechos para cargar, son músculos que se cansan, se contracturan, se lastiman mucho.
10: Así es. Estaba yo recordando antes de que se me vaya. Alguien en esta semana me llamó para pedir sus datos y voy a esto porque a lo mejor no tiene que ver con el tema que uno aborda, la cajita, el tórax, donde está guardado los pulmones y el corazón.
11: Guardado. Donde están todos los órganos.
10: Así es. Alguien me decía, por favor, pregúntele al doctor, ¿por qué hay bebés? No sé si ese sea un tema que podamos algún día abordar. No recuerdo el nombre que me indicó, con la cabeza muy grande. Sí, exacto. Eso, ¿qué es? ¿Por qué edad lo atiende usted?
11: La hidrocefalia la atiende usualmente un neurólogo y es provocado porque existe una sobreproducción o un estancamiento de líquidos en el cerebro. Y entonces, en el cerebro tenemos un una bomba llamadas ventrículos, uh-huh, que están bombeando líquido cefalorraquídeo, que se puede decir que es un fluido, como el fluido de la batería del coche, es un fluido que tiene características eléctricas, tiene diferentes sustancias, y que baña y nutra todo lo que es el tejido neurológico en la médula espinal y en el cerebro. Y entonces tiene que estar bombeándose, tiene que estar en movimiento, más o menos creo que son 15 pulsaciones por minuto, una cosa así. Y en algunos pacientes, muchos niños, en algunas otras enfermedades, puede haber problemas donde hay un estancamiento, y entonces un almacenamiento o incremento en la producción de líquido cefalorraquídeo, y pueden tener afectaciones principalmente al funcionamiento del cerebro, porque el cerebro es una estructura muy sensible a la presión.
10: Entonces esto se adquiere al nacimiento del bebé prácticamente.
11: Puede ser durante el nacimiento, o hay algunas enfermedades en donde hay pacientes adultos que lo tienen y les tienen que hacer algún tipo de operación, o a veces les ponen hasta unos, vamos a llamarles, unas bombas de extracción, que en la radiografía, por ejemplo, cuando lo vemos un tubo realmente que va de la, una manguera que va del cerebro hasta el intestino. Entonces todo ese fluido extra lo pasan hacia allá porque realmente no lo pudieron corregir, no pudieron a veces encontrar la razón de eso, y entonces lo llevan hacia otro lugar para que pueda ser sacado por el mismo cuerpo.
10: La quiropráctica, son dos preguntas y nos vamos al tema, porque siempre hay preguntas muy interesantes. Lo más común para usted siempre dice migraña, las rodillas a todos nos duelen, las actitudes repetitivas diario, el que está de pie, el que está sentado, el que está encorvado, el que está en el celular, el túnel carpiano, temas ordinarios, digamos. Pero siempre que me gusta preguntarle algo diferente, a veces por la actitud del auditorio que me llama. De ahorita que hablamos de la cabeza, ¿llegan a usted casos que no son muy comunes y que nos pueda hablar de unos que todo es la rodilla, lo que decía, pero algún caso que siempre para usted sea que lo saque así como
11: para
10: meditar?
11: Ayer, por ejemplo, estaba oyendo, hay una investigadora a nivel mundial que estudia temas de quiropráctica, o analiza o investiga temas de quiropráctica, que se llama Heidi Havik, que trabaja en Nueva Zelanda, en la Universidad de Quiropráctica de Nueva Zelanda. Y ya junto con su grupo de investigación están encontrando cosas muy, muy interesantes. Yo estaba ayer oyendo una partecita de su video. Entonces decía, por ejemplo, la forma en la quiropráctica afecta a tu cerebro es una forma muy particular. Entonces dice, tal vez tú vas al doctor en quiropráctica por tu problema A, B y C. Pero conforme vas avanzando en el tratamiento y en las sesiones, tal vez A, B y C no mejoran, pero mejora D, Y y W. Entonces dice, muchas veces no sabes con el tratamiento de quiropráctica qué es lo que va a mejorar. Y como usted dice, hablamos siempre del dolor de espalda, del dolor de rodilla, problemas muy, muy específicos y que ya sabemos que van a responder muy bien al tratamiento quiropráctico. Pero síntomas o problemas de otra índole, muchas veces no lo relacionamos con problemas de quiropráctica o problemas de la columna vertebral, pero la quiropráctica afecta de una forma importante, y ahí están todos los estudios, al cerebro. La quiropráctica es un sistema eléctrico neurológico que afecta cómo funciona nuestro cerebro. Entonces ella comenta que con el tiempo trabajando, ella comenta que hay que trabajar 12 semanas para realmente ver un efecto, vas a ver cómo otras cosas que tal vez tú no esperabas empiezan a mejorar, ¿no? O sea, muchas veces vemos pacientes que me dicen, yo vine por tal problema, pero ya puedo ir al baño más seguido, o ya puedo dormir mejor, o ya no tengo tanto problema con la tristeza y la depresión. Entonces, cosas que tal vez no, ni siquiera el paciente me había comentado, pero que conforme vamos trabajando en el otro problema y en mejorar realmente la forma en la que su columna funciona, el cuerpo empieza a trabajar de una manera más eficiente y se empiezan a resolver problemas que muchas veces el paciente ni siquiera nos las había comentado en su historia clínica. Entonces, eso es lo padre de la quiropráctica, debido a que es un sistema de salud funcional. Su trabajo es hacer que tu cuerpo funcione de una manera más equilibrada, más balanceada y mejor conectada. Y eso a veces es difícil de entender, porque para comprender cómo trabaja la quiropráctica realmente tienes que tener cierto conocimiento de anatomía, de neurología, de fisiología, y eso muchas veces es difícil explicarle a los pacientes, porque ellos muchas veces no tienen ese conocimiento. Entonces tienes que ver cómo tratar de explicarle al paciente. Ya ves que se sobresimplifica, ¿no? Muchas veces dicen al paciente, no, es que es un nervio pellizcado. Pero ya sabemos que eso no existe, o sea, no existe el nervio pellizcado. Eso es algo que se usaba en los años 1800, hace 200 años. Entonces, pero hay veces que tratas de sobresimplificar las cosas para ayudarle al paciente a comprender lo que tiene, pero realmente la quiropráctica es un sistema de salud neurológico que afecta cómo tu cuerpo y cómo tu cerebro se adapta a lo que está sucediendo y cómo se regula de una manera más eficiente.
10: Me gustó algo de la palabra tocó depresión. Uh-huh. Estaba yo recordando que cuando empieza la quiropráctica, he sanado un sordito, ¿no? La sordera, o sea, sí. Y no iban atacando la sordera. ¿Nos puede comentar de eso? Y luego vamos con el número telefónico.
11: Pues el doctor Palmer lo que estaba viendo es, esta persona le había comentado que se había caído de un armario y desde ese día empezó a perder la audición. Entonces el doctor Palmer pensó, pues tal vez antes oía bien, se cae y ya no puedo oír bien. Probablemente esa caída lastimó algo que está provocando que el nervio, así lo explicaba él en 1895, el nervio que va al oído fue afectado. Entonces el doctor Palmer revisó la columna de esta persona, encontró una desviación, la corrigió y esa persona empezó a recuperar su audición. Entonces no fue por dolor de espalda, no fue por dolor de cuello, fue porque tenía un problema de audición. Entonces la quiropráctica es un sistema de salud que se enfoca en que tu cuerpo se comunique y se controle mejor y se autorregule mejor. Esa es una palabra que ya está ahorita más en boga en internet, cada vez la veo más, ¿no? En que se autorregule el sistema nervioso, ¿no?
10: Así es. Uh-huh. ¿Y qué es lo más común que atiende la quiropráctica? Y nos vamos con los números telefónicos.
11: Pues el dolor musculoesquelético de espalda, de cuello, de columna vertebral, dolores de cabeza, migrañas, todo lo que son lesiones deportivas de articulaciones como el hombro, como las rodillas. Eso realmente es lo que más vemos, pero poco a poco empezamos a ver más gente que tiene problemas orgánicos, ¿no? Gente que tiene tal vez falta de control de esfínteres, gente que tiene tal vez dolores de cabeza, migrañas, o gente que tiene problemas de salud que nadie puede explicar por qué los tiene y que la quiropráctica ayuda a regular, a controlar su dolor de una manera más correcta.
10: Y ahorita usted dijo la depresión, que es la enfermedad del padecimiento del siglo. Sí. Y esta paciente, su depresión bajó, aminoró.
11: Sí, o sea, la quiropráctica, cada vez que hacemos un movimiento en la columna vertebral específicamente hecho para corregir una subluxación, estamos afectando lo que se llama la corteza prefrontal, que es la parte de adelante de nuestro cerebro y es la parte que nos ayuda a autorregular y a controlar la forma en la que el sistema nervioso funciona. Entonces se ha encontrado que las personas que siguen un proceso de tratamiento quiropráctico, el cerebro funciona de una manera más eficiente y esto puede ayudar a controlar ciertos síntomas de la depresión.
10: Y la sordera totalmente, alguien que la padece como...
11: A mí nunca me ha tocado ver un paciente que me haya dicho que haya recuperado su audición. Sí, tenemos pacientes, muchos, que se les quita el zumbido en los oídos, el tinnitus famoso, ¿no? Pero alguien que me diga, estoy sordo y gracias a la quiropráctica recuperé, no he tenido todavía ese...
10: Son excepciones.
11: Ese milagro, digamos.
10: Va a suceder un día. ¿Y el tinnitus, cómo dice que se llama cuando nos zumba como una mosca, un mosco? Sí, ¿así es?
11: Tinnitus, acúfeno... Sí, es algo muy común, o sea, todos los días vemos a alguien...
10: ¿Los que nadan?
11: No, gente común y corriente, que de pronto empiezan a oír un zumbido o un ruido o un rechinido en el oído y que los revisa el otorrino, los revisa el neurólogo, los revisa el dentista y no les encuentra nada. Y muchas veces al hacer un análisis de la columna cervical o de la mandíbula podemos encontrar... A los únicos que no podemos ayudar es aquellos que oyen palabras.
10: Ah, no, los diabólicos. Pero
11: eso no podemos
10: ayudar. Súper bien también.
11: El vértigo es un primo del tinnitus y del vértigo.
10: Primo.
11: Sí, es así algo como muy, muy relacionado también con este tipo de problemas.
10: El vértigo.
11: El vértigo, mareo.
10: Ya no hemos hablado del vértigo, pero el vértigo, a quien nos ha dado un momento, no es, sientes que eso, ahora sí que se te mueve el
11: vértigo. Es algo muy raro. Por ejemplo, el otro día tuvimos una paciente que dice que al levantar, ya ve como la máquina que tenemos se sube y se baja, que eso le provocó mareo. Entonces es algo que a veces dice, ¿cómo es posible que un movimiento así tan suave,
10: de la nada,
11: y que a nadie le pasa nada, a esta paciente le provocó vértigo?
10: Y los bebés que les encanta dar vueltas.
11: Yo creo que así es como nuestro sistema se va se va entrenando, ¿no? Nuestro sistema vestibular, así se le llama, se va entrenando. Acuérdese cuando, digo que ya no lo hacen los niños, pero cuando te ponías en un ¿cómo se llaman?
10: Una resbaladilla, no, un tobogán.
11: Un columpio. Y que lo enrollabas después lo soltabas, ¿no?
10: Los volantines.
11: Eso entrena tu sistema neurológico y tu sistema de equilibrio, y yo que nos hace más resistente al vértigo y al mareo y esas cosas.
10: Y usted, ¿no?, da ejercicios para los oídos.
11: Podemos hacer ejercicios, muchas veces también los otorrinos o neurólogos lo dan para ayudar a lo que ellos consideran que es lo que se supone que hay. Tenemos unos, el yunque, ¿se acuerda? Los diferentes huesecillos que tenemos en el oído, los otolitos, como también se les llama, y dan ejercicios para ayudar a que se coloquen en su posición. Pero realmente eso no es, o sea, más que nada el vértigo, el mareo viene de cosas más profundas, de cosas más difíciles, cosas más del programa de cómo la computadora de nuestro cerebro funciona y se conecta.
10: Vamos a dar los números telefónicos, doctores. Gracias, simpatía, porque no todos jugamos con nuestras orejas de poder moverlas. ¿Es cierto eso? Yo no las puedo mover, pero hay quien tiene pacientes o alguno de sus hijos, uno de sus amigos.
11: En esta historia.

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1: Y bien, qué interesante, doctor. Nada más díganos, esos desesperados, a todos nos pasa, es nerviosismo el tronarnos, es un hábito.
2: Esa es una pregunta muy común, o sea, mucha gente se truena las articulaciones, los dedos, el cuello, la columna, se truenan, se tuercen para tronar, y hay gente que tiene mucho miedo, mucho... es algo que les genera mucho ruido. Y lo que yo les explico, los huesos no está tronando ningún hueso. O sea, la gente cree que al tronar son huesos que se estrellan y se van a romper o astillar o lastimar. Realmente lo que truena es la membrana que une la intersección entre un hueso y otro, lo que llamamos articulación. Y lo que oyes es la explosión de burbujas de gas de nitrógeno, que es lo mismo que sucede cuando abres una botella de sidra o de champán, que oyes que ¡pum!, estalla algo, y son las burbujitas que explotan. Entonces, cuando jalamos un nudillo y oímos un tronido, realmente ¡ay!, estamos abriendo el espacio y explota la burbuja. Eso le llamamos cavitación. Entonces, no es algo que te va a dañar, no es algo que te va a hacer que te dé artritis, como decían las abuelitas, o desgaste del hueso. Yo siempre digo, si truenas sin generarte dolor o molestia, pues no hay ningún problema, no pasa nada, ¿no?
1: ¿Ha dado usted algo para la ansiedad? Cuando usted mismo ve a los pacientes que les dice, permítame, y algo pasa en su cuerpo, hay algo que quite el nerviosismo. Ya ve que ahora hay bolitas para apretar, cosas. ¿Hay algo en la quiropráctica que diga que este ejercicio respire con una cosa nasal? ¿Hay muchas?
2: Yo realmente no.
1: Eso no.
2: No les recomiendo.
1: Pero detecta cuando tienen un nerviosismo.
2: Sí, o sea, tenemos uno que otro paciente muy, muy angustioso, muy preocupón. Usualmente yo los pongo a hacer ejercicio. O sea, los pones a hacer ejercicios, también les explicas que no es algo grave lo que están sufriendo, para que no se angustien, no se sobrepreocupen. Y por fortuna, pues, usualmente podemos trabajar bien con esos pacientes.
1: Bueno, lo que queda resta del tiempo, ¿qué pasa con la caja torácica? ¿Tenemos mejor movilidad? A veces queremos que es angina de pecho, un golpe, hable usted.
2: Hay dolores que parecería que son provocados por un problema en el corazón, ¿no? Y muchos de estos dolores no son por el corazón, son provocados por afectaciones musculoesqueléticas de la caja torácica. Entonces es muy importante que siempre que nos llegue un paciente que tiene ese tipo de síntomas, le preguntemos si ya fue revisado por su cardiólogo, cómo está su presión, si toma medicamentos para algún tipo de problema cardíaco, para estar seguros que no es una afectación del corazón, porque eso es una emergencia. Pero muchos pacientes ya fueron revisados y su cardiólogo dice, tu corazón está perfecto, no tienes ningún problema. Entonces es cuando tenemos que ver el aspecto musculoesquelético de ese tipo de dolor, y muchas veces encontramos afectaciones en la columna dorsal, en alguna costilla, en alguno de los músculos pectorales o en los músculos laterales de la caja torácica, y es entonces cuando el tratamiento debe estar dirigido específicamente a problemas musculoesqueléticos. Entonces muchas veces nos llegan pacientes en donde yo tengo que hacer un análisis para poder decidir si es un problema de origen orgánico o si es un problema de origen musculoesquelético, porque es muy importante que sepamos de dónde viene ese síntoma que el paciente tiene para poderlo ayudar. Entonces, pero sí, el otro día le decía, estaba leyendo un estudio que hablaba acerca de eso, ¿no? Era un cuadro sinóptico de cómo ir avanzando entre un paciente que tiene un dolor que parece ser un problema cardíaco, pero realmente no lo es, y cómo debes irlo manejando para, de una manera segura para el paciente, poder ayudar, ¿no?
1: Así es.
2: Entonces sí, a veces tenemos que referir a nuestros pacientes con un cardiólogo para que les hagan una valoración, para que nos digan si el corazón está en buen estado o si ese dolor es un dolor musculoesquelético, que es mucho más fácil de atender.
1: ¿Es diferente cuando dicen, ay, me quebré la costilla, a me quebré un disco?
2: Sí, son dos órganos o dos estructuras totalmente diferentes, ¿no? La costilla es un hueso y usualmente

0: te lo puedes romper por un golpe, por un esfuerzo, por un estornudo, depende de la edad también del paciente. Y un disco, pues es una estructura más de la columna vertebral, que es el cojinete que separa a cada una de las vértebras y que es una estructura que resiste muchísimo esfuerzo, muchísimo trabajo. En mi página de Facebook estoy poniendo unos videitos que me están saliendo son como caricaturas.
1: ¿La puede decir?
0: Esta es una columna en donde una persona está sentada y entonces el disco le está diciendo a los demás: oye, es que ya necesito respirar, o sea, no puedo seguir en esta posición, necesitamos levantarnos. Entonces ahí están los músculos, la columna, el disco, y están tratando de decirle al cerebro que se mueva porque los está triturando la posición.
1: ¿Y en dónde podemos ver esto?
0: En mi página de Facebook, con mi nombre, se pueden meter a mi página de Facebook, que es pública, y ahí pongo mucha información, sencilla de entender de cómo funciona nuestro cuerpo.
1: Doctor Bernardo o nada más Bernardo,
0: No,
1: señor.
0: Bernardo Sañudo 10, doctor Bernardo Sañudo 10. Ahí está, por ejemplo, una parte de la entrevista de la doctora esta Javik. Pongo muchas cosas para los pacientes que les interesa aprender más
1: Y ahí lo
0: de su
1: ponemos
0: cómo.
1: en YouTube. Bueno, es que hay, usted se sabe todo a la tecnología, pero hay quienes no. ¿Dónde lo buscan?
0: Yo, mi única red social que tengo es Facebook.
1: Ah,
0: Realmente,
1: entonces ahí buscan, doctor
0: sí,
1: Bernardo Sañudo 10.
0: ahí sale y ya pueden seguirme por ver todas las cosas que pongo.
1: Muy bien, doctor, pues agradezco siempre la información que usted nos otorga. Hoy aprendemos que el tórax, nos espantamos que un dolor de pecho y ya me voy, angina de pecho, el infarto, pero pues una revisión, un buen diagnóstico. A veces un golpe nos lleva a algo simple, pero mire, no se asuste. Vivimos asustados, espantados, sin saber lo que tenemos. Despídanos con una frase célebre de sus maestros, algo que le guste, que siempre le dice a los pacientes que están tronándose los dedos. Despídanos con eso y nos vemos el domingo a la 1 de la tarde.
0: Pues que no se preocupen, nada más que estén atentos que no genere dolor o inflamación. Y nada más, sí, por ejemplo, en la columna, que no le permitan a nadie que los truene o que los jale, que sean solamente movimientos fáciles que ellos hagan, que no sientan que están forzando o lastimando, porque entonces sí pueden generar un daño.
1: Luego vamos a hablar de cuando les jalamos el brazo a los niños, cuando
0: Sí.
1: estamos bien enojados. Bueno, que tengan un día excelente, Yacer, muchas gracias. Y el número telefónico va de nuevo y nos vemos domingo a la 1 de la tarde.
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0: Son las 4 con 30 minutos.
1: Hola, bienvenido a su programa Tiempos de Oración. Hoy queremos contagiarle de toda la alegría. Estamos iniciando el mes de mayo, un mes muy hermoso, y esperemos que en este programa nuestra fe crezca cada día más a través de la oración, la lectura de la Biblia, y que en este mes nuestro Dios tan grande, maravilloso, poderoso, nos llene de muchas bendiciones y una gran paz en todo nuestro entorno, donde quiera que andemos, que siempre la paz del Señor nos guarde. Y hoy vamos a estar orando. ¿Sabe por qué? Yo soy su amiga Gaby Soto y recuerde que este programa pasa todos los domingos en punto de la 1 de la tarde, también los jueves a las 4 de la tarde. Pero en este mes de mayo estaba yo mirando algunas estadísticas. En cada mes alguna depresión sube, como en Navidad. Muchas personas caen en depresión. De por sí la depresión ya en la actualidad ocupamos un gran número de personas depresivas que llegan hasta el suicidio, aunque usted no lo crea o sí lo crea, porque lo vemos en las noticias todos los días, gente desesperada, tomando muchísimos ansiolíticos, drogas, alcohol. De verdad es muy triste. Pero en el mes de mayo también, por falta de que algunas personas perdieron a su mamita, como que hay canciones que le llevan a la total tristeza y depresión. Entonces, nosotros debemos siempre meditar por medio de la palabra de Dios, que todos los seres humanos un día nacemos, pero un día nos vamos a ir, vamos a partir de este mundo a la vida eterna. Por eso es bueno conocer el plan de Dios que tiene para nosotros, porque Él se fue a preparar morada para nosotros y dice que Él nos guiará más allá de la muerte. Entonces, cuando nosotros reconocemos que somos peregrinos nada más y podemos entender lo que significa una pérdida, yo sé que no hay la palabra cuando se nos va algún ser querido, principalmente la mamá en la vida familiar, pues es sumamente importante, y cuando hay una pérdida de la mamá se queda un gran vacío. No hay la palabra que consuele. Muchas personas tardan años en recuperarse ante esa pérdida, y en este mes de mayo por esta causa surge mucha depresión. Entonces es por eso que debemos de estar más apegados a la palabra de Dios. Y finalmente dicen los tanatólogos que cuando la gente se va porque está sufriendo una enfermedad muy severa o muertes repentinas, que nosotros tenemos que pedirle a Dios que nos dé el consuelo. Él es consejero admirable, Él es nuestro amigo, Él es nuestro consolador, y tenemos que aprender a soltar eso a su tiempo, ¿no? La palabra de Dios habla, por ejemplo, cuando se va Moisés, dice que el pueblo de Israel lloró tanto, hicieron muchos días de luto, pero finalmente uno tiene que sobreponerse. Entonces nosotros debemos entender que la muerte es parte de la vida, y que a veces en el egoísmo humano, lo dicen los tanatólogos, decimos, no, yo, ¿por qué se va? Y hasta nos enojamos con Dios, ¿por qué se va? Si tenía... No, o sea, Dios es el dador de la vida y Él sabe cuándo partimos de este plano, de este mundo. Así es que si este mes usted es de las personas que está muy melancólico, muy triste por la pérdida, la ausencia, si está muy reciente la pérdida de una madre, una tutora que estuvo a cargo de usted, y hay mucha soledad y eso lleva al enojo, a la depresión, pues hay que pedirle al Señor que Él traiga la paz y el consuelo, y que este mes, quien tiene a su mamá, pues este mes, no solamente este mes, que valoremos el amor de una abuela, de una tía, alguien que representa la figura materna, porque Dios siempre creó a la mujer con ese afecto, esa calidez, ¿verdad? Entonces, honramos para honra y gloria de Dios este mes a la mujer. Dios siempre en la palabra de Dios se compadeció de las mujeres. Hoy muchas mujeres pues son el bullying, la mucho violencia que se lleva a la mujer, pero Dios amó a la mujer tanto que Él la creó para compañía del hombre, y la labor, la ocupación, todo lo que significa el corazón de una mujer proviene de Dios. Entonces vamos a agradecer en este momento. ¿Qué le parece que hacemos una oración? Vamos a comenzar orando, pidiéndole al Señor que si usted perdió a su mamá hace pocos años y todavía no lo puede superar, si no puedo estar, hay muchas personas que se sienten culpables porque no pudieron estar en el funeral, o están lejos, o no hubo una relación buena, pero mire, nosotros a la cruz podemos llevar ese dolor. Y Dios puede traer sanidad y paz. Y si tiene a su mami y hay alguna situación difícil, hoy es el día, es el tiempo de reconciliarnos, de honrar a los padres. Dice, honra a tu padre y a tu madre para que te vaya bien, para que tengas larga vida. Y yo muchas veces veo accidentes de jóvenes que se mueren, y a veces a mi pensamiento muy particular, digo, serán buenos hijos, no sé, pero todo eso Dios lo sabe. Pero vamos a dar gracias a Dios. Si usted es una de las personas que le duele todavía su corazón, la herida está ahí muy, muy doliente, vamos a pedirle al Señor que Él ponga un bálsamo, y que usted a través de alguien que le ame mucho reciba un abrazo donde pueda cauterizar ese dolor que venga de nuestro Señor Jesucristo y sane toda herida. Bendito Padre Celestial, agradecemos tu misericordia, tu fidelidad, tu grandeza, tu poder, todo lo que tú eres un Dios eterno. Cuando tú viniste aquí a la tierra, trataste con tantas mujeres. Es más, la mayoría de las personas que te seguían, entre ellas tu mamá, tu madre, mujeres que eran perseguidas, eran señaladas, pero tú las amaste. Tú siempre tenías un perdón, Padre Santo. Aun cuando Lázaro había muerto, María y Marta lloraron, y tú lloraste también, porque tú te compadeciste del dolor de una mujer. Gracias porque las que somos mujeres, Padre Santo, somos bendecidas por ti, porque en este plano, en este universo, ocupamos un corazón que tú nos has dado para amar. Pero queremos ser esas mujeres sabias que saben edificar su casa, esas mujeres que tienen una aljaba de flechas que son lanzadas, y dice que son lanzadas en manos de un valiente. Y hoy te damos gracias porque la palabra mujer encierra tantos conceptos, Padre Santo. Gracias porque la Biblia está llena de ejemplos que eran mujeres ordinarias, Padre Santo, pero podemos aprender como la mujer virtuosa. ¿Cuántas cualidades en el libro de Proverbios tiene? Quizá no podemos tener todo eso, pero dice, la mujer que teme a Jehová, esa será alabada. Y nosotros queremos ser esa mujer virtuosa que pueda agradarte a ti, que lea tu palabra, que procure su hogar. Gracias porque en medio de nuestros errores, tú cada día nos fortaleces, nos levantas. y aquellos que hemos sufrido una pérdida de la figura paterna o materna, los abuelos, esas personas que nos llevaron de la mano y que hoy ya no están, que no sea nuestro egoísmo por aferrarlas a esta vida, sino que hoy quizá ya estén en un lugar mejor, Padre Santo, si creen en tus promesas. Alabamos tu nombre. Yo te pido que todo espíritu de tristeza, de amargura, de enojo, de ira, de soledad, de no querer soltar cuando se va la persona que amamos, hoy tú nos des de tu plenitud para aceptarlo, para confortarnos y a través del tiempo, a través de las amistades que desinteresadamente podemos recibir, un cálido abrazo, un beso, algo que nos pueda inundar de paz, te agradecemos. Gracias por esta fecha, por este mes tan hermoso, pero llévate todo quebranto, toda tristeza, que una canción no venga a desanimarnos, a entristecernos, sino todo lo contrario, que escuchemos alabanzas que nos llenen de tu paz y de tu gozo, de tu unción y de tu fortaleza. Tú también fuiste hijo, y dice la palabra de Dios que fuiste obediente y obediente hasta la muerte, ir a la cruz como un cordero que no abrió su boca. Pero cuando estuviste aquí en la tierra, cuando te hiciste siendo Dios, te hiciste hombre y naciste a través de una mujer hermosa, Padre Santo, tú fuiste un ejemplo humano y que hoy queremos ser así. Pero te damos gracias porque eres bueno, enséñanos a respetar a nuestros padres, a honrarlos y reconocer que a ti te agrada esto. Si somos contestones, si los hemos abandonado, también hay muchos padres, madres desamparadas, porque hoy el afecto se está perdiendo. Pero en este día pone en nosotros un espíritu diferente. Si hemos abandonado a nuestros padres, si los hemos juzgado, si hemos sido indiferentes porque no son permisivos a lo que queremos, perdónanos. Danos una opinión que provenga de ti, enséñanos a amarlos para que cuando llegue el momento de su partida no estemos llorando de arrepentimiento, sino aunque lloremos, estemos convencidos que fuimos buenos hijos, buenos padres, buenos hermanos, buenos amigos, Padre mío. Que la gente pueda recordarnos como una persona que te amó y que sobre todas las cosas siempre estuvo en tus caminos. Gracias, porque en este mes te pedimos que tú nos guardes de todo mal, de accidentes, de percances. Que ninguna arma forjada en contra de nosotros prospere y condenamos toda lengua, toda acusación, todo dardo del enemigo que quiere venir a desearnos mal. Te pedimos que tú hagas un muro, un contramuro, espadas de fuego alrededor de nosotros, porque tu palabra dice que el ángel acampa alrededor de los que le temen. Y nosotros sabemos que todas las cosas, todo nos para ayudar para bien a los que te amamos, a los que buscamos tu palabra, a los que nos congregamos, a los que meditamos día y noche en ti, a los que pedimos consejo y estamos bajo tu cobertura. Todo lo que nos suceda tendrá un buen propósito. En el nombre de Jesús te adoramos. Tú eres el rey de nuestra vida. No hay nada, no hay nadie más importante que tú. Permite que al despertar, al acostarnos, tarde, mañana y noche, nuestra dependencia, que siempre sea de ti, para ti, y que siempre estemos pendientes de tener las vestiduras blancas cada día, porque no sabemos, dice que tú vendrás como ladrón inoportunamente, que no sabemos cuándo llegará, pero sé que tú llegarás. Gracias te damos en el nombre de Jesús, amén. 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En este su programa Tiempos de Oración. 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Tenemos el Ministerio Carcelario, mando saludos al hermano Noé Almeida, es el pastor de una iglesia. Él está en un reclusorio. Y Sergio Quintana, por favor, no me has llamado, no sé nada de ti. Los apoyamos a ellos. Así es que este programa, la idea es que aprendamos a ser guerreros, guerreros de oración. El diablo ya está derrotado, pero lo tenemos que creer nosotros. Todos los días salir con la espada, que es la palabra de Dios, la oración, las alabanzas, el congregarnos, y tendremos una vida victoriosa. Yo se lo puedo asegurar. 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Y mire lo que dice aquí: cuando fueres a la casa de Dios, guarda tu pie y acércate más para oír que para ofrecer el sacrificio de los necios, porque no saben que hacen mal. No te des prisa con tu boca, ni tu corazón se apresure a proferir palabra delante de Dios. Oye, dice, cuando a Dios haces promesa, no tardes en cumplirla, porque Él no se complace en los insensatos. cumple lo que prometes. ¿Qué le has prometido al Señor? Dice que mejor no le prometamos. A veces le prometemos aquí en la tierra a nuestros hijos y no cumplimos. Le decimos, te voy a llevar al parque si te portas bien, y no le llevamos. Y con nuestro Dios hacemos lo mismo. Cuando tenemos el problema decimos, Señor, te prometo, si me sanas, si me das, si me llevas, yo todos los domingos estaré, yo me levantaré a orar. Pero como no hacemos como le ordenamos a Dios, queremos que Él haga como si fuera qué cosa. Nuestro Dios es el Rey del Universo. Su voluntad es buena, agradable y perfecta. Si dejamos que Él nos guíe en este mundo a través del diario, leer la palabra de Dios y creer, dice, busca primero el reino de los cielos y todo te vendrá por añadidura. Pero estamos haciendo la ecuación al revés. Primero estamos afanándonos y si tenemos tiempo buscamos a nuestro Dios, y así no funciona. Deseo que tenga un día espectacular. No esté triste en este mes si perdió a su mamita hermosa o la persona que era la figura materna. Dele gracias a Dios porque ya descansó de este plano material de muchas lágrimas. Dice en Apocalipsis que allá donde se van ya no habrá más llanto, ya ni se acuerdan de nosotros. Así es que la oportunidad es hoy. Visite a su mamá, visite a aquellas personas que siempre dieron algo por usted. Es tiempo de regresarlo. Su amiga Gaby Soto se despide de usted. Nos vemos en la próxima emisión.
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1: 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Amén, gloria a Dios, mis amados hermanos, que el Señor les bendiga a todos y cada uno de ustedes. Estamos dando inicio a este su programa Amístate con Dios. Muchísimas gracias a todos los que ya nos están acompañando en estos momentos. Les saludamos con muchísimo cariño, con muchísimo gusto. Y pues le damos gracias a Dios, ¿verdad?, por la oportunidad que nos da de poder estar a través de este medio y poder saludarles a través de esta estación radial. Reciban un saludo de nuestro pastor Chino Ríos, pastor titular de este ministerio. Y bueno, mis amados, recordándoles también nuestros dos números de celular para que estén en contacto con nosotros directamente con el ministerio Amístate con Dios. El primer número de celular es el 55 17 01 nuevamente 01 07. El segundo número de celular es el 55 35 15 90 09, y tenemos una línea telefónica exclusiva para llamadas, la línea telefónica 55 56 92 33 98. Y en esta hora nos vamos a ir a la palabra de Dios. Quiero compartirles este salmo, el salmo 143, y voy a leer para todos ustedes en el nombre del Padre, del Hijo y del Espíritu Santo. Amén. Leo para todos ustedes el salmo 143. Gloria a Dios. Presten atención a la lectura. Y espero que este salmo sea de bendición para sus vidas. La palabra de Dios dice así: Súplica de liberación y dirección. Salmo de David. Oh Jehová, oye mi oración. Escucha mis ruegos. Respóndeme por tu verdad, por tu justicia, y no entres en juicio con tu siervo, porque no se justificará delante de ti ningún ser humano. Porque ha perseguido el enemigo mi alma, ha postrado en tierra mi vida. Me ha hecho habitar en tinieblas como los ya muertos, y mi espíritu se angustió dentro de mí. Está desolado mi corazón. Me acordé de los días antiguos, meditaba en todas tus obras y reflexionaba en las obras de tus manos. Extendí mis manos a ti, mi alma a ti como la tierra sedienta. Respóndeme pronto, oh Jehová, porque desmaya mi espíritu. No escondas de mí tu rostro. No venga yo a ser semejante a los que descienden a la sepultura. Hazme oír por la mañana tu misericordia, porque en ti he confiado. Hazme saber el camino por donde ande, porque a ti he elevado mi alma. Líbrame de mis enemigos, oh Jehová, en ti me refugio. Enséñame a hacer tu voluntad, porque tú eres mi Dios. Tu buen espíritu me guíe a tierra de rectitud. Por tu nombre, oh Jehová, me vivificarás. Por tu justicia sacarás mi alma de angustia, y por tu misericordia disiparás a mis enemigos y destruirás a todos los adversarios de mi alma, porque yo soy tu siervo. Padre hermoso, cuán hermosa es tu palabra, que nos consuela, que nos anima, que nos fortalece. Tu palabra es ese pan de vida, es esa agua fresca que refresca nuestro sed. Así como David exclama que su alma está sedienta de ti, también nuestra alma brama por las corrientes de las aguas. Así clama por ti, oh Dios, el alma nuestra. Sácianos del bien de tu boca. Llénanos con tu verdad en esta hora. Padre, en ti hemos confiado. En ti hemos confiado. Susténtanos con tu palabra. Susténtanos con tu verdad. Susténtanos con los dichos de tu boca. Ponemos este tiempo en tus manos. Habla nuestro corazón, Padre. Háblanos a cada uno de nosotros. Amén, Señor. Amén. Gloria a Dios. Es un salmo escrito por David. Estamos en el Salmo 143. Y este salmo no tenemos mucha referencia en qué momento exacto estaba viviendo David, qué situación específica estaba atravesando el salmista. Pero estaba viviendo un momento de gran angustia. David vivió muchos momentos difíciles. David, al igual que nosotros, atravesó situaciones mucho, muy complicadas. Y tenemos a David presente y lo recordamos como un hombre conforme al corazón de Dios. Tenemos esta imagen de David, que Dios hizo grandes milagros. Dios hizo grandes prodigios. Dios le mostró su gran poder una y otra vez. Pero a pesar de todas esas victorias, pero a pesar de poder ver, palpar, experimentar el gran poder de Dios una y otra vez, David no estuvo exento. De por un momento sentirse perdido. Por un momento sentir la angustia, el temor y la desesperación. A veces, como seres humanos, nos creemos fuertes. A veces, como seres humanos, creemos que lo sabemos todo. Y al saberlo todo, creemos que podemos resolver todas las cosas que se nos presenten. Nos sentimos tan fuertes, tan preparados, tan capaces. Y decimos, yo ya enfrenté esa situación. Y si vuelvo a pasar por lo mismo, ya sé cómo enfrentarla. Pero resulta que cuando llega esa situación y tratamos de resolverlo a como nos funcionó en otro momento, nos damos cuenta que es completamente diferente, que las cosas no están funcionando como las teníamos planeadas, entonces nos damos cuenta que estamos perdidos, que no lo sabemos todo, que a veces perdemos el norte y no sabemos a dónde ir, no sabemos hacia qué dirección dirigirnos. David lo estuvo. Como les decía, a veces podemos preguntarnos y decir, pero ¿cómo? Ese hombre conforme al corazón de Dios, aquel joven que peleaba con las bestias del campo y derrotaba a estos animales salvajes, aquel joven que Dios le dio la victoria sobre un gigante, Goliat, sin saber pelear, sin saber usar una espada, sin portar esta armadura de un hombre de guerra. Como aquel que derribó a muchos enemigos en la batalla. ¿Cómo es que pierde el norte? ¿Cómo es que no sabe qué hacer? ¿Cómo es que se siente triste? ¿Cómo es que se siente angustiado? ¿Cómo es que se siente incluso desesperado? ¿Cómo es esto posible? Pues estos capítulos, este salmo, precisamente Dios nos los deja ver para que seamos conscientes, estemos conscientes, que si esos grandes personajes que quedaron registrados en la Biblia y que vieron el poder de Dios de formas tan grandes y poderosas, que ellos también atravesaron momentos difíciles. Pero también Dios nos deja saber que Dios no los abandonó, que Él estuvo con ellos y que los sostuvo en los momentos más duros, que los guió y cuidó de ellos en los momentos más oscuros. Dios nos deja conocer estas historias para darnos cuenta que así como Dios fortaleció a sus siervos en ese momento, como Dios los consoló, como Dios los liberó, como Dios les dio la victoria, Dios también lo puede hacer hoy en día con nosotros. No sabemos qué enemigos estaban levantando contra David. No se nos da más referencia, pero de que había enemigos que lo perseguían. Había enemigos que procuraban su mal. Había enemigos que procuraban su muerte. Y esto angustiaba a David. Pero David hizo lo mejor. No trató de defenderse él solo. Apeló a la misericordia de Dios. Buscó la ayuda de Dios. Y pidió la liberación de Dios para su vida. David fue a Dios a través de la oración. Y es un ejemplo y es lo que debemos hacer en esos momentos difíciles. Tenemos aquí el ejemplo de David. ¿Qué hizo David? Fue a Dios en oración. ¿Qué es lo que debemos hacer nosotros? Ir a Dios en oración. Oye mi oración, oh Jehová. escucha mis ruegos. Sin duda David quería ser escuchado. Repite en dos ocasiones de forma diferente, pero el punto es el mismo: Señor, escúchame. Escucha mis ruegos. Escucha mi oración. Y dice David: Señor, respóndeme. Por tu verdad, por tu justicia. Y dice: Señor, no me mires y no entres en juicio con tu siervo, porque dice David: si entras en juicio en mi vida, me vas a encontrar culpable, me vas a encontrar pecador, porque no hay quien pueda justificarse delante de ti. Dice: no se justificará delante de ti ningún ser humano. Señor, no me tomes en cuenta mi pecado. Perdóname. Ten misericordia. Y escucha mi oración. David no se sentía quizás muy digno de acercarse a Dios, porque sabía su condición. Él no se creía santo. Él no venía con esta actitud. Dios, más adelante lo vamos a ver, pero no lo dijo con esta actitud de arrogancia. Dios, soy tu hijo, escúchame. No, al contrario: Señor, no mereciera ser escuchado, soy pecador. Y si tú entras a juicio con tu siervo, voy a encontrar y ser declarado culpable del pecado. Pero ten misericordia y escucha mi oración. Con qué humildad David

buscado han angustiado mi alma. Mi corazón se siente desolado. Mi corazón se siente desolado. Y luego dice David, me acordé de los días antiguos, meditaba en todas tus obras y reflexionaba en las obras de tus manos y extendí mis manos a ti, mi alma a ti como la tierra sedienta. Esto es bien especial e importante porque David sin duda recordaba los hechos maravillosos de Dios, esos grandes milagros. Cómo Dios le había dado la victoria una y otra vez sobre sus enemigos. Cómo Dios había hecho grandes cosas con su siervo. Y dice David, me acordé de esos días antiguos. Pero en esta ocasión, al recordar David los hechos antiguos de Dios, en lugar de entristecerse porque no estaba viviendo esos tiempos de alegría, al contrario, trajeron, por así decirlo, un poco de esperanza a David, porque dice, extendí mis manos a ti. Aunque su alma se sentía desolada, aunque había angustia en él, como lo declara en un versículo anterior, el versículo 4, pero cuando recuerda los hechos maravillosos de Dios, trae esperanza a su vida. Señor, así como hiciste grandes milagros y prodigios en el pasado, lo harás ahora. Y extendió sus manos al Señor. Y extendió sus manos hacia Dios. Y dice David, mi alma está sedienta de ti. Mi alma te necesita. Y era tanta su desesperación que David abre su corazón a Dios y le dice, Señor, me siento desesperado. ¿Por qué decimos esto? Versículo 7. Respóndeme pronto, oh Jehová, porque desmaya mi espíritu. Respóndeme pronto, oh Jehová, porque desmaya mi espíritu. ¿Cuántas veces te has sentido así como David? Cuando esa oración no es contestada pronto, en nuestro tiempo, porque Dios no olvida, porque Dios escucha nuestra oración, pero Él actúa en su tiempo y su tiempo no es el mismo que el nuestro y nos llegamos a desesperar. Y nos sentimos tristes y nos sentimos angustiados porque el tiempo quizás se acaba para ver esa respuesta en nuestras vidas, para nuestros tiempos. Sentimos que es tarde, ¿no? Que el tiempo se está acabando y el Señor no responde. Tenemos esa desesperación, Señor, respóndeme, respóndeme. ¿Cuántas veces te has sentido desesperado? ¿Cuántas veces quisieras que esa respuesta llegara ya? David se sintió así. Respóndeme. No escondas de mí tu rostro. Y luego dice David, hazme oír por la mañana tu misericordia, porque en ti he confiado. Hazme saber el camino por donde ande, porque en ti he elevado mi alma. Aquel hombre que había visto el poder de Dios una y otra vez. Aquel hombre que había sido guiado por Dios una y otra vez. No sabía ahora a dónde ir.

no sabía el camino por el cual debía andar. Pero dice David: hazme saber el camino por donde ande, porque en ti he elevado mi alma. ¿Cuántas veces te has sentido perdido como David? Y no sabes a dónde ir. No sabes hacia qué dirección dirigirte. No sabes qué decisiones tomar. No sabes qué hacer. Al igual que David, pide esa guía y esa dirección de parte de Dios. Señor, no sé qué hacer. He perdido el norte. Me he perdido en el camino. No sé a dónde ir. Pero David le dijo al Señor en el versículo 8: hazme saber el camino por donde ande, porque a ti he elevado mi alma. Y luego David le dice: Dios, rescátame, no por mí, por tu nombre, levántame, vivifícame. Dios nos levantará de esa situación difícil que estamos atravesando, y su nombre será glorificado. Que Dios te bendiga. He leído el Salmo 143. No te despegues, ya volvemos.

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2: Hola, ¿cómo está? Les saluda Alejandra Cruz y esta es la información que tiene que conocer. La Secretaría de Energía, la CFE y Cenegas trabajarán en incentivar la producción de gas natural en México. Se presentó un paquete de inversión que tiene el objetivo de ampliar, modernizar y dar mantenimiento a la infraestructura de gasoductos en el país. La jefa de gobierno de la Ciudad de México, Clara Brugada, presentó los trabajos concluidos de iluminación de edificios emblemáticos y vialidades del centro histórico, con lo que se mejorará la seguridad y la percepción de tranquilidad, además de que permitirá visibilizar el patrimonio cultural, artístico y arquitectónico que envuelve a residentes y visitantes. La modificación de los reglamentos de tránsito y de la Ley de Movilidad para regular el uso de vehículos motorizados eléctricos anuncia que desde el 1 de julio deberán salir con placas desde los puntos de venta y a partir del 1 de septiembre los vehículos que no se emplaquen podrán ser sancionados.
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0: Ya son las 5 con 30 minutos.
1: Aleluya, aleluya, aleluya. Alabanzas, alabanzas, alabanzas a nuestro Dios Todopoderoso. Porque santo, santo, santo es su bendito nombre. Aleluya. Amados, amados, Dios les bendiga, Dios les bendiga y Dios les bendiga. Es nuestra oración siempre. Aquí saludándoles, soy su hermano y amigo, el pastor Chino Ríos. Gracias a Dios, gracias a Dios y gracias a Dios por la vida de mi hija Ruth Ríos, que ha estado con ustedes como siempre, en la primera parte de este su programa, Amístate con Dios. Aleluya. Amados, comparto con ustedes a continuación nuestros números de celular. Recuerden que estamos para servir. Si usted puede llamarnos o nos puede escribir un mensaje de texto, mayormente cuando hay alguna necesidad, algún motivo de oración, para estar unidos en oración con ustedes, sabiendo que lo que le pedimos al Padre Celestial en el nombre de Jesús, creyendo, recibiremos lo que pedimos conforme a su bendita voluntad. Nuestros números de celular: 55 17 01, nuevamente 01 07. Lo voy a repetir: 55 17 01, nuevamente 01 07. El siguiente número: 55 35 15 90 09. Lo repetimos también: 55 35 15 90 09. Aleluya. Mis amados, estoy haciendo este enlace desde carretera. Vamos de regreso a casa. Vamos de regreso a la Ciudad de México. Amados, miren lo que Dios hace proveyendo semilla para sembrar, lo que es su palabra, folletos, nuevos testamentos, Biblias. ¿Ustedes escucharon? Ustedes escucharon que llevamos más de 4 toneladas, ¿sí?, de este material que acabo de mencionar, Biblias, Nuevos Testamentos, folletos para el estado de Chiapas. Pero amados, hace unos días, hace unas semanas atrás, nos hicieron una donación por el estado de Oaxaca, y gracias a Dios, aprovechando que de alguna manera podíamos aprovechar este viaje misionero en haber estado en el estado de Chiapas y haber bendecido a pastores y a predicadores que van a hacer un evangelismo masivo en todos los municipios del estado de Chiapas y luego todo México, todos sus estados. Aprovechando que ya estábamos aquí por el sur, aprovechamos de ir por material que ya teníamos en un lugar que habíamos dejado en resguardo, material que hace unas semanas habíamos recogido, nos habían donado. Bueno, pues hoy estamos regresando a casa después de haber cargado nuevamente la traila, el remolque, igual con más toneladas de material de evangelismo. O sea, Dios cumpliendo su palabra. Tenemos semilla, sembramos, compartimos con los sembradores, compartimos con los predicadores, y Dios sigue dando. Por cierto, la próxima semana, un pastor que se llama Juan Carlos, que nos está apoyando conseguir materiales de evangelismo por donde sea posible. El día de ayer se comunicó conmigo, dice pastor, voy a ir a Laredo, México, a la frontera. Nos están donando una gran cantidad de material de evangelismo, y desde luego, enviado por este ministerio, pondremos todos los viáticos, o sea, todo lo que el hermano necesita para ir y venir y recoger el material. Y estamos en comunicación con un hermano allá en Laredo que nos va a apoyar para ir a recoger el material donde lo están donando, llevarlo a una bodega de él, y él mismo nos va a ayudar a traer el material de evangelismo desde Laredo a México. Dios sigue proveyendo de semilla. También tengo comunicación que nos están donando material de evangelismo en Matamoros, Tamaulipas. También, si es necesario, en caso de que no encontremos quien nos haga el flete, el transporte, ¿sí?, la transportación del material de Matamoros, Tamaulipas, si es necesario ir nosotros, iremos. Pero lo comparto como testimonio: Dios está proveyendo de semilla. ¿Por qué? Porque estamos trabajando, ¿sí? Porque somos sembradores de la semilla de la palabra de Dios, del evangelio. Y como también hay más sembradores, pastores, misioneros, evangelistas, hermanos, hermanas de las diferentes iglesias, están sembrando la palabra por medio de este ministerio Amístate con Dios, somos un canal donde llega material y lo hacemos llegar a los predicadores, y en unidad con ustedes, porque ustedes son, mis hermanos, mis hermanas, los que oran, los que apoyan con sus ofrendas, los que apoyan con sus ofrendas, porque es el apoyo a través de ofrendas como estamos recogiendo material, distribuyendo, llevándolo, haciendo más fácil para los predicadores, para que a la mano, en tiempo y forma, como se dice, tengan material. Y no nos detenemos, y no se detiene el evangelismo. Amén. Por cierto, hace un ratito, antes de salir, unos hermanos que estaban ahí cercas nos dijeron: pastor, estamos predicando, ¿tendrá algunas Biblias, tendrá folletos, algún material que nos pueda compartir? Inmediatamente, sin dudar, sin preguntar más, pusimos material en sus manos. Porque recordemos que Jesús dice que la mies es mucha y los obreros son pocos. Pero todos aquellos obreros que digan: hermano, aquí estamos, dispongo de mi vida, de mi tiempo, de mis dones, de mis talentos para servirle a Dios. Dones y talentos que Dios da. Hermanos, ahí hay que apoyar. Ahí no hay que detenernos. Ahí no hay que cerrar la mano. Aquí está el material, hermanos. Aquí están las Biblias. Aquí hay Nuevos Testamentos. Salgan a predicar, vayan a predicar. Porque esto es lo que hace falta. Esto es lo que urge. El tiempo se acaba, la puerta se cierra, el tiempo de la gracia de Dios, el tiempo de la misericordia de Dios se acaba. Y cuando digo se acaba, porque Cristo está a la puerta en venir por su iglesia, la puerta se va a cerrar. Esta puerta que está abierta, esta puerta que es Jesucristo, Él dice en San Juan 19: yo soy la puerta, el que por mí entrare será salvo. Lo comparto, hermanos, como testimonio. Recuerde usted, estamos conscientes nosotros, sabemos que la gloria, que la honra y la alabanza solo le pertenece a Dios. Solamente somos siervos y nada más. Solo somos siervos y nada más. Pero el poder es de Dios, el amor es de Dios, la salvación viene de Dios, la misericordia es de Dios, el sacrificio lo hizo Cristo Jesús. Amén. El poder para salvar, para redimir, es del Todopoderoso. Aleluya. Así es que, amados, aquí compartiendo con ustedes desde carretera. Nos faltan muchas horas de camino, muchas horas de camino. Hermanos, oren por nosotros. Nosotros oramos por ustedes, pero les pido de sus oraciones, oren por nosotros para que Dios nos guarde. Hay muchos peligros. Por cierto, hermanos, estoy muy agradecido con Dios porque juntamente con mis hijos que viajamos al estado de Chiapas, estuvimos en la montaña, llegamos a la medianoche entre la montaña, hermanos, no encontramos ningún vehículo, a nadie. Regresamos también en la tarde-noche. Ahí venimos solamente, hermanos, nosotros solos en los caminos de terracería, subidas, bajadas, arroyos. Hasta aquí Dios nos ha guardado. Pero avanzamos. Avanzamos. Y gracias a Dios por los que han apoyado para apoyar techos de templos. A Dios la gloria. En Rodulfo Cintalapa. Sí, Cintalapa es el municipio, Rodulfo es el pueblo en la montaña, esto es en el estado de Chiapas. A Dios gracias, hay un templo más, que ya sus puertas están abiertas para que las familias entren, lleguen, sean bendecidos, alaben a Dios. Ese templo, a Dios la gloria, con el apoyo de ustedes, con las ofrendas de ustedes, ya tiene su techo el templo. Fue de lámina, compramos de la mejor lámina. Miren, hermanos, les testifico, esa lámina la compramos en Tuxtla Gutiérrez. Nos ofrecían láminas económicas, láminas, y usted lo entiende, láminas económicas, pero de mala calidad. No compramos de esas. Siempre procuramos que lo que hacemos para Dios, lo hacemos de lo mejor. Buscamos un buen calibre de lámina, una buena calidad de lámina, porque era para el templo de Dios, para la casa de Dios, para el lugar ahí donde ya está preparado, para que el Señor siga salvando a las familias, a la gente de Rodulfo, allí en el estado de Chiapas. Y esto se lo testifico, hermanos, cuando usted dé algo para Dios, dé usted de lo mejor, ¿sí? Cada uno conforme a sus fuerzas, pero lo mejor que se pueda. Recordemos la ofrenda de Abel y la ofrenda de Caín. Dice la Biblia que Abel dio de lo mejor que tenía, de su ganado, de sus ovejas, ¿sí? Y Dios se agradó. Cada uno, hermanos, de lo mejor que tenga. Y cuando digo de lo mejor que tenga, quizás usted tenga pocos recursos, pero de eso mejor que usted tiene, lo da con todo su corazón. Esto es muy importante, que usted lo dé con todo su corazón y que lo dé para la gloria de su nombre. Y el nombre de Dios es glorificado, hermanos. Así es que hagamos todo de lo mejor que se pueda y conforme a las fuerzas, conforme a la capacidad. Y Dios se agrada de lo que hacemos de corazón para la gloria de su bendito y santo nombre. Voy a compartir con ustedes esta lectura. Tengo en mis manos la lectura de Isaías capítulo 55, versículo 6 y versículo 7. Repito la cita de la Biblia, Isaías capítulo 55, versículos 6 y 7. Buscad a Jehová mientras puede ser hallado, llamadle en tanto que está cercano. Deje el impío su camino y el hombre inicuo sus pensamientos, y vuélvase a Jehová, el cual tendrá de él misericordia, y al Dios nuestro, el cual será amplio en perdonar. Donde quiera que andamos predicando el evangelio, le decimos a la gente: aprovechen el tiempo, aprovechen la visitación de Dios, aprovechen la oportunidad que hoy les estamos trayendo. El mensaje de salvación, el mensaje de vida eterna. Hoy conforme a la Biblia, les estamos predicando que Jesucristo es el camino, la verdad y la vida. Crean en Jesús, no dejen ir la oportunidad. Hagan como aquel hombre que murió a la derecha en la cruz del Calvario juntamente con Jesús. Este hombre que murió a la derecha aprovechó la oportunidad y no murió en pecado, no murió en el juicio, no murió en condenación. Invocó el nombre de Jesús. Jesús, acuérdate de mí cuando vengas en tu reino. Y Jesús le dijo: de cierto te digo que hoy estarás conmigo en el paraíso. Aprovechó la oportunidad. Mucha gente, donde llegamos nosotros predicando el evangelio, aprovechan la oportunidad. Les predicamos, Dios se manifiesta poderosamente por medio de su Espíritu Santo, de tal manera que el Espíritu Santo les redarguye, les convence de su pecado, en la condición pues se dan cuenta en que están, y se dan cuenta y dicen: yo necesito de Dios. Es cierto que yo he pecado, y creo que Jesús murió en la cruz del Calvario, y creo que Jesús derramó su sangre. Y hermanos, Dios obra en sus vidas y terminan invocando el nombre de Jesús. Terminan confesando con su boca lo que están creyendo en su corazón, diciendo: Jesús, yo creo que tú eres mi Salvador. Yo creo que tú moriste por mis pecados crucificado. Yo creo que tu sangre fue derramada. Jesús, ten misericordia de mí. Perdona mis pecados, borra mis maldades. Abro la puerta de mi corazón, te recibo como mi único y suficiente Salvador de mi vida. El texto dice: buscad a Jehová mientras puede ser hallado, llamadle en tanto que está cercano. Amados, en ese mismo lugar donde la persona se encuentra, donde nosotros estamos llegando y todos los predicadores, en ese momento aprovechan la oportunidad, y ahí Dios les ve, ahí Dios les escucha, ahí Dios les ayuda, ahí Dios les perdona, ahí Dios les recibe como sus hijos, como sus hijas, como su pueblo, como su iglesia. Ahí, en ese momento, su nombre es escrito en el libro de la vida, y pasan de muerte a vida, de las tinieblas a la luz, de la condenación a la salvación. Aleluya, por la fe en Jesús. Por ello, hermanos, donde quiera que vamos, donde quiera que llegamos, cuando salimos, salimos con fe, creyendo que la palabra, que el mensaje que llevamos, que el mensaje que vamos a dar, en ese lugar donde hemos de llegar, salimos con fe, creyendo que mucha gente recibirán a Jesús, invocarán su nombre y serán salvos. Porque mucha gente, a Dios gracias, sí, mucha gente, a Dios gracias, están aprovechando la oportunidad. Dice el versículo 7: deje el impío su camino y el hombre inicuo sus pensamientos, y vuélvase a Jehová, el cual tendrá de él misericordia. Hermanos, la misericordia de Dios es grande. La misericordia de Dios es grande. Tanto que todo aquel que a él viene no le echa fuera. La misericordia de Dios es tan grande que dice: vengan a mí los que estén cargados y trabajados, que yo os haré descansar. Dice el texto: el cual tendrá de él misericordia, y al Dios nuestro, el cual será amplio en perdonar. ¿Se acuerda usted la lectura que dice que como el Padre se compadece de sus hijos, se compadece Jehová de los que le temen? Amén. Dios es compasivo. Dios es misericordioso. grandes son las bondades y muchas son las bondades de Dios. Aleluya. He allí que todos los días se está llenando la casa del Padre. Todos los días nombres nuevos se escriben en el libro de la vida. Todos los días hay regocijo, hay fiesta en el cielo, porque todos los días mucha gente que estaba en pecado son salvos, son justificados, son redimidos por Cristo Jesús para salvación y para vida eterna. Aleluya. Mis amados, se viene el gran proyecto de evangelismo Tiempo de Misericordia, México, tierra de bendición, no más tierra de sangre. Oiga usted, y con fe y por fe y en fe estaremos trabajando en este gran proyecto que ya está escrito, que ya está encomendado, pero que Dios pone en el sentir de sus siervos, como lo hace con nuestro hermano consiervo, Pastor Josué Pérez Pardo, que él, mirando la situación que se está viviendo en México, se levanta con muchos pastores de Chiapas, y luego de Chiapas para todo México, y nos estamos uniendo al proyecto, sabiendo que estamos en tiempo de misericordia de Dios, en tiempo de misericordia, y que México sea tierra de bendición y no más tierra de sangre, no más tierra de sangre. ¿Cuándo será posible esto? Cuando todos nos pongamos a trabajar, a predicar, recorrer los estados, las capitales de los estados, los municipios, las agencias municipales, las rancherías, la costa, la sierra, la montaña, los valles, colonia por colonia, calle por calle, puerta por puerta. Si esto nosotros lo hacemos en el nombre de Jesús, hermanos, creemos en el tiempo de la misericordia de Dios para salvar, añadir a su iglesia los que han de ser salvos. Para la gloria de Dios, habrá un equipo en la Ciudad de México y en el Estado de México. Por cierto, si hay pastores que se quieren unir en la Ciudad de México y en el Estado de México, y si alguien me escucha en otros estados, llámenos, llámenos, para que estemos en coordinación y nos unamos en este gran proyecto de evangelismo, donde dije al principio, Dios está proveyendo de mucha semilla. Y por cierto, hermano, hermana, usted que ha apoyado en la compra de Biblias, sigan apoyando con Biblias. Este próximo jueves, si Dios lo permite, buscaré una reunión con el director de la Sociedad Bíblica de México para pedir el apoyo en descuentos especiales, para que juntamente ustedes con nosotros y en unidad con la Sociedad Bíblica, hermanos, podamos tener una gran cantidad de Biblias y Nuevos Testamentos, porque no hay tiempo que perder. El tiempo se acaba, hay que predicar, hay que trabajar, hay que evangelizar. Amados, ya casi se nos llega el tiempo de despedirnos. 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Amados hermanos y hermanas en Cristo, Dios les bendiga, Dios les bendiga y Dios les bendiga. Es nuestra oración siempre. Soy su hermano y amigo, el pastor Chino Ríos. Les amo en el amor de Cristo. Hasta mañana, si Dios así lo permite. Hasta mañana.
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Y aquí estamos para saludarle en esta bonita tarde. Gracias, gracias por acompañarnos en esta rica tarde de jueves 7 de mayo. Les saludo, su servidor y amigo Pastor Víctor Contreras. Mire, para recibir sus llamadas, pues en la multilínea, aquí estamos para servirle. 59-11-07-14-40 es la multilínea de la bendición. Queremos que esta media hora usted disfrute alabando junto con nosotros, cantando ahí en donde esté, en su auto, en su casa, en su cocina, en su recámara, en su sala.